0: Perdió 50 centímetros de intestino delgado, dado que se generó una necrosis, dijo su hijo.
1: A mi mamá le extrajeron unas pinzas quirúrgicas metálicas y el doctor me explicó de que, bueno, producto de todo lo que estaba pasando, a mi mamá se le murieron 50 centímetros de intestino delgado. Tuvieron que sacarlo y volver a unir su intestino. Producto de lo mismo, mi mamá también tuvo una, y está hasta el día de hoy con una falla renal.
0: Desde el recinto se refirieron a la situación a través de un comunicado donde explicaron que la mujer se mantenía hospitalizada, bajo observación de un equipo multidisciplinario y estable. Señalaron además que se instruirá una investigación sumaria para esclarecer los hechos, determinar eventuales responsabilidades y definir las medidas correctivas que correspondan. Junto con ello, añadieron que se están revisando los protocolos internos de calidad y seguridad del paciente. A pesar del tratamiento que recibe actualmente la mujer en el recinto, donde se busca que quede con la menor cantidad de secuelas posibles, la familia explicó a la radio que no descartan acciones legales en contra del recinto hospitalario, acusando una negligencia médica.
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4: La fiscalía indaga las circunstancias que rodearon el atropello de un joven psicólogo en un sector rural de la comuna de Nueva Imperial, luego que un grupo armado intentó interceptar un camión forestal.
5: La resistencia mapuche Mayecos adjudicó el ataque incendiario a una maquinaria que estaba en una faena forestal al interior de un fundo de la ruta Lautaro a Curacautín, sector Santa Ema, en la provincia de Mayeco.
4: Ante el aumento de atentados en la Araucanía, carabineros y militares elevaron sus niveles de alerta. Durante este año se han registrado 14 ataques.
5: Parlamentarios de la región del Biobío y de la Araucanía no descartaron la posibilidad de reorganización de grupos radicales tras los últimos atentados realizados por desconocidos en ambas regiones.
4: Tras 89 votaciones consecutivas, la Cámara de Diputados despachó al Senado el proyecto de reconstrucción nacional.
5: La votación del reajuste del salario mínimo se postergó para junio por la tramitación legislativa del proyecto de reconstrucción nacional.
4: El gobierno respaldó el rol articulador del biministro Claudio Alvarado, asegurando que el ajuste ministerial permitirá una reestructuración de los equipos.
5: Una pinza quirúrgica quedó al interior de una mujer tras ser operada por un tumor maligno en el hospital de Chillán.
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4: Exactamente. Las 20 horas. 5 minutos.
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10: Sí, ponga mucha atención, trabajos con angostamiento y jornada diurna y nocturna a los sectores Alessandri, Paredes, Cuesta Gómez, El Vocal. 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
3: Gendarmería se creyó contra los exfuncionarios que se habrían coludido para permitir ilegalidades en la cárcel Alto Bonito de Puerto Montt a cambio de dinero. La causa, caratulada como Torreón por el nombre de la operación policial que desbarató la organización que tenía entre sus miembros, incluso a dirigentes sindicales, se mantiene formalizada desde enero. Robinson Cárdenas con detalles.
4: A principios de año conocimos que desde cabos hasta suboficiales de gendarmería se habrían coludido por largo tiempo para facilitar el tráfico de elementos prohibidos en la cárcel Alto Bonito a cambio de dinero en efectivo o vía transferencias bancarias. Permitir la entrada de celulares, droga e incluso comida a pedido fueron hechos que, se asegura, quedaron ratificados con el proceso investigativo interno que permitió saber las acciones de Edgardo Serna, Zenén Orellana, Nicolás Toro, Diego Casanelli, Francisco Romero, Mario Palma y Hugo Núñez, todos ex miembros de Gendarmería. La querella presentada por la institución es contra las mismas personas y en el relato de hechos se sumaron a lo que imputa la Fiscalía en relación al descubrimiento de dos grupos que operaban en los módulos 41, 42 y 43. Estos funcionarios, agrega la acción legal que tuvo a la vista la radio, con el objeto de obtener dinero y otros beneficios, permitían la comercialización de especies prohibidas reglamentariamente e ilícitas al interior del complejo penitenciario, facilitando sin controlar ni denunciar el ingreso de dichas especies por parte de familiares y de los mismos funcionarios. Junto con ello, realizaban allanamientos a los internos de los módulos y requisaban teléfonos celulares y droga, para luego realizar la venta de estos o devolverlas a cambio de un pago. Además, vendían o arrendaban el patio del módulo para que algunos internos pudieran utilizar aparatos tecnológicos a fin de concretar estafas telefónicas, coordinar lanzamientos de droga desde el exterior y aparatos celulares, previo pago de dinero a los funcionarios. Previo pago a los entonces funcionarios. El Ministerio de Seguridad Pública incorporará a su alero durante el segundo semestre a Gendarmería y el seremi Francisco Muñoz aseguró que cuando se concrete el paso se buscará lograr una mejor coordinación, agregando que la situación indagada es muy delicada.
5: Y particularmente para nosotros resulta extremadamente grave que funcionarios de Gendarmería estuvieran involucrados en hechos delictuales, pero también hay que destacar que una de las líneas de investigación surgió de las propias investigaciones internas de Gendarmería, por lo tanto, ya están adecuados a este control interno y sin duda la incorporación del Ministerio de Seguridad va a reforzar las coordinaciones internas respecto a líneas investigativas y obviamente también los controles internos para evitar el ingreso de sustancias que son prohibidas y también el tráfico de bienes.
4: Recientemente también se estuvieron revisando las medidas cautelares de varios de los imputados, instancias en las que tribunales mantuvo la prisión preventiva de los exfuncionarios de Gendarmería, Francisco Romero y Nicolás Toro. 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
3: Una nueva ampliación de plazo podría autorizarse en el Tribunal de Garantía de Puerto Montt, esto en el marco de la investigación que desarrolla la Fiscalía por eventuales actos de corrupción durante la administración del exalcalde Gervoy Paredes, quien, junto a gente de su confianza, habría realizado acciones que significaron un millonario perjuicio municipal. El 2 de junio está fijada la audiencia de preparación de juicio oral, un paso clave más de cara ya al litigio que terminará por condenar o absolver a los 8 acusados. Ante su reciente llegada al caso,

0: El abogado Jorge Metzner, quien asesora jurídicamente al ex jefe comunal, adelantó que es necesario más tiempo para interiorizarse de lo que ha recogido la Fiscalía durante el periodo indagatorio.
1: Nuestra intención es que esa audiencia se suspenda, se fije una nueva fecha para poder preparar los antecedentes, que son muy extensos. La pura acusación, que el documento, tiene más de 400 páginas. Dentro de la misma audiencia se va a realizar porque hay que escuchar al resto de las partes. De lo contrario, el tribunal estaría dando traslado a todas las partes por escrito. Lo más práctico es hacerlo en la misma audiencia.
0: Otro hito relevante de las últimas jornadas es que el ex administrador Carlos Soto, al igual que Gerboy Paredes, terminó su relación contractual con su abogado defensor, lo que implica el ingreso de un nuevo litigante que también debe interiorizarse en lo investigado por un trabajo técnico riguroso. Recordemos que los 8 acusados enfrentan distintos cargos como incremento patrimonial e injustificado de funcionario público, soborno, cohecho, fraude al fisco y lavado de activos. Una casa completamente destruida, otra con daños y una decena de damnificados dejó un incendio que arrasó con una vivienda de 2 niveles en el pasaje Roa Ursúa, paralelo a Bernardo Filippi en Puerto Montt, afectando también a las construcciones cercanas en el sector Egaña. Un vecino relató que prestó ayuda en el inicio de las llamas y el tercer comandante de bomberos, Daniel Hurtado, confirmó que el SAMU atendió a algunas personas por el shock que significó perder su hogar.
2: Salieron todos, gracias a Dios, y se pudo controlar efectivamente con el apoyo de todos los contingentes, carabineros, bomberos principalmente. Y bueno, yo soy vecino de aquí, pude ayudar en lo que pude.
3: No hay personas lesionadas, solamente una de las propietarias de la vivienda principal fue atendida por personal SAMU porque tiene una enfermedad de base y quiso ser atendido obviamente por el estrés que le provocó la emergencia en su vivienda.
0: 9 adultos, entre ellos personas mayores, junto a un menor de 18 años, son los afectados por la emergencia que fue controlada por bomberos, que coordinaron esfuerzos en una segunda alarma. Carabineros, personal de salud y municipal también fueron parte de las maniobras. La PDI detuvo a 4 hombres acusados de integrar una banda delictual vinculada a millonarios robos que afectaron a empresas ligadas a una bencinera, salmonera y robótica submarina en Puerto Montt, Ancud y Castro. La investigación fue desarrollada por detectives de la Brigada Investigadora de Robos de Puerto Montt, quienes reunieron antecedentes por delitos registrados entre 2025 y 2026. 2 imputados fueron detenidos en la capital regional y otros 2 en Castro. Así lo señaló el subprefecto Cristian Sandoval.
4: Para contextualizar, señalar que esto se inició en el mes de diciembre con una serie de denuncias que afectaron a algunas empresas de la región, principalmente dedicadas al rubro sabonero y tecnología marítima, quienes alertaron de millonarios robos que afectaban a su empresa, donde se inició una acción en conjunto con la unidad de análisis y delitos de alta complejidad de la Fiscalía Regional de Los Lagos, lo cual permitió a los investigadores reconstruir estos delitos y lograr identificar y posicionar a estos imputados en los hechos debidamente denunciados.
0: Los 4 detenidos fueron puestos a disposición del juzgado de garantía para su control de detención y formalización, donde quedaron con prisión preventiva y otras medidas cautelares.
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0: Diversas reacciones generó en la región el ajuste de gabinete del presidente José Antonio Kast. Mientras la oposición los calificó como un curso de practicantes, desde el oficialismo insistieron en destacar el trabajo de las ahora exministras Steinhardt y Cedini. El informe es con Cristian Valdebenito.
6: Si bien para muchos era crónica de una muerte anunciada, la salida de las 2 ministras peor evaluadas del gobierno, desde nuestra zona muchos se sorprendieron que el cambio se realizara a poco más de 2 meses de administración. Son los ecos de una decisión que dejó en la palestra nuevamente al presidente José Antonio Kast, declarando que no esperaba hacer este cambio de gabinete y que desde Los Lagos tuvo diversas interpretaciones. El más duro fue el diputado pro PPD Héctor Ulloa.
7: Demuestran que son hoy día un curso de practicantes, lamentablemente. Eran dos ministras muy cuestionadas, venían cuesta abajo. La verdad, y siendo sincero, yo creo que no habían dado el ancho.
6: Mientras el diputado RN Mauro González

0: reconoció que hubo errores.
1: En el caso de la vocería, tuvo un desempeño débil, hubo muchos errores no forzados, le costó enfrentar muchas veces los medios de comunicación, principalmente al entregar noticias que eran impopulares. En el sentido de la seguridad, su gran debilidad fue las comunicaciones.
0: Destacando las aptitudes de las dos exministras, el senador de la UDI, Iván Moreira, acusó bullying político y exigió que las evaluaciones se hagan al menos a los 6 meses.
2: Cuando uno quiere llevar adelante las capacidades y se encuentra con un bullying político, un acoso político a la ministra Cedini y a la ministra Steiner, es imposible poder avanzar.
0: Y la diputada republicana Claudia Reyes insistió en que esta decisión responde a un cambio de estructura y no a una mala evaluación de Steiner y Cedini.
3: No es una derrota, es una oportunidad. El ajuste que se hizo el día de ayer era muy necesario para esta etapa y yo creo que aquí el foco está en poder ejecutar el programa de gobierno y poder llegar con un equipo bien consolidado a la cuenta pública.
0: Y la socialista Emilia Nullado recordó las críticas del actual gobierno a la administración anterior.
4: Un gobierno que dijo que iba a tener un alto estándar en materia de seguridad, que criticó mucho al gobierno del presidente Gabriel Boric en esta materia y que también señaló que él lo iba a hacer mucho mejor. Y eso no ha sido así.
0: Y su par, Daniel Lila Yu, valoró el perfil político con que quedó el gabinete.
5: Creo que los nombres con las cuales fueron reemplazados le dan un imponente más político de gente que está más experimentada. Creo yo que el cambio de gabinete estuvo bien. Nosotros esperábamos ese cambio de gabinete. De alguna manera las personas de mi partido sabíamos que esto se iba a producir en forma inminente, pero no sabíamos que fue tan sucesivo.
0: En tanto, el diputado liberal Alejandro Bernales enfatizó en que esto es una evaluación también del gobierno de Kast, más allá de los nombres propios.
6: Obedece en cierta medida a la mala evaluación que ha tenido el gobierno por parte de la ciudadanía. Y quienes más aparecen en medios de comunicación y representan las ideas del gobierno justamente son la vocera de gobierno y también la ministra de Seguridad.
0: Finalmente, el diputado de la DC, Héctor Barría, recomendó al gobierno en la región de Los Lagos que ajuste también nombres que hasta ahora dijo están viviendo una vida de revista.
7: Van 2 meses de gobierno y hay seremis que no conocemos su gestión. No sabemos lo que están haciendo. Muchas fotos en las cuentas públicas, sus redes sociales parecen revistas de este tipo, cosas o vea, pero no con tareas concretas por la comunidad.
0: Vivienda y gobierno son dos de las autoridades que deben cambiarse a juicio de Barría, asegurando que hay más seremías que deben pasar por una evaluación urgente.
8: Falta de información clara sobre los beneficios sociales y preocupación por la estabilidad laboral de funcionarios públicos, principalmente del área de la salud, expuso la ANEF al gobierno en una carta que entregaron al delegado regional, donde afirman que les preocupa los riesgos que implica el recorte presupuestario nacional. La presidenta de la ANEF en Los Lagos, Pamela Espinosa, dijo que los problemas comunicacionales en el recorte presupuestario han dejado muchas incertezas.
9: Respecto a trascendidos de amenazas de cierres de programa, de recortes presupuestarios, que nosotros como trabajadores y trabajadoras del Estado sabemos que un ajuste fiscal de una magnitud importante con el cierre de programas puede afectar la calidad de vida de las personas. Por supuesto que creemos que eso puede ser así. Entonces es para nosotros sumamente necesario que las autoridades de gobierno nos puedan transparentar efectivamente y estos ajustes fiscales en cuanto a los recursos van a afectar efectivamente la implementación de programas.
8: Desde el gobierno se les comprometió una reunión con el Ministerio de Salud para explicar cómo se ejecutará el recorte presupuestario. El Ministerio de la Mujer y Equidad de Género inauguró en Castro una residencia transitoria de Serna Meg, destinada a mujeres mayores de 18 años que enfrentan situaciones de riesgo grave o vital por violencia de género en la provincia de Chiloé. Vamos a conocer detalles de inmediato con Hans Barros. Hans, ¿qué tal? Te escuchamos.
10: ¿Qué tal, Manuel? Auditores, sí, este recinto corresponde principalmente a un dispositivo de máxima seguridad con acompañamiento especializado, protección y también se ha dicho contención emocional y está orientado a mujeres víctimas de violencia extrema o incluso se dijo femicidio frustrado junto a sus hijos de hasta 14.

0: 14 años, quienes podrán y pueden ser derivadas desde distintos puntos de esta zona e incluso de otras regiones del país. La residencia cuenta con 10 profesionales, considera un periodo de intervención de hasta un año y una inversión anual cercana a los 120 millones de pesos y va a permitir aumentar en 5 cupos la capacidad de atención. Estos 5 cupos serán solo para la provincia de Chiloé. Y al respecto, estuvo en la zona la ministra de la Mujer y Equidad de Género, Judith Marín, quien señaló que este espacio forma parte del fortalecimiento de la oferta programática de este ministerio en la región de Los Lagos, todo esto con el objetivo de entregar respuestas oportunas, apoyo y también herramientas de protección.
1: Bueno, esto equivale a aumentar nuestra oferta programática en la región, especialmente en la provincia de Chiloé, entregando un dispositivo de mayor seguridad, protección para las mujeres que son víctimas de violencia grave o extrema. Y en ese sentido agradecemos también la disponibilidad del alcalde de Castro para llevar adelante este proyecto. Esto viene a robustecer nuestra oferta programática, que hoy ya contempla 8 centros de la mujer en la región y ahora también un nuevo dispositivo de seguridad.
0: El alcalde de Castro, Baltasar Elgueta, valoró la puesta en marcha de esta residencia, indicando que permitirá ampliar las redes de apoyo para las mujeres víctimas de violencia de género y también reforzar el trabajo intersectorial con los juzgados de familia, las policías y también el Ministerio Público.
2: Muy importante, es un proyecto, digamos, anhelado, ¿no es cierto?, por nuestra comuna, por este alcalde que les habla, porque en realidad hay una agrupación de mujeres que han estado luchando más de 8 años y nunca fueron escuchadas. Entonces, cuando yo era concejal, traté de hacer lo posible para que pudieran estar en un consejo y, bueno, ahora me toca ser alcalde y escucharlo y recibirlo y estar con ellos para la protección de las mujeres, ¿cierto?, por la violencia que de repente muchas veces ocurre en los hogares o en cualquier lugar. Nosotros vamos a brindar una protección que es lo más indicado posible. Tenemos un grupo de 10 personas, 10 profesionales, así que tenemos el espacio.
0: Por su parte, la Seremi de la Mujer y Equidad de Género de Los Lagos, Karen Berríos, destacó el impacto que tendrá este dispositivo en el archipiélago.
3: Bueno, el impacto en la provincia es sustancial, ya que el aislamiento es la primera barrera para las mujeres en acudir en ayuda cuando sufren violencia de género. Por tanto, para nosotros inaugurar este hito es un mandato claro del presidente José Antonio Kast, en que nuestras prestaciones sociales van a seguir intactas, y hoy día con la inauguración de nuestro dispositivo de seguridad damos cuenta de ello.
0: Mientras que el delegado de Chiloé, Fernando Borges, relevó la articulación de los distintos programas y también servicios públicos frente a esta grave problemática.
4: Sí, nosotros estamos orgullosos del trabajo que se ha hecho especialmente con Cernamec acá en el archipiélago. Nosotros en la delegación provincial tenemos un convenio con Cernamec, ¿no es cierto?, más de 10 profesionales que trabajan especialmente para llegar a los lugares que donde hay menos acceso. Eso fue lo que más le planteamos a la ministra, donde tenemos 40 islas habitadas. No, hay una lista también negra que a veces no se visibiliza.
0: Finalmente, con este dispositivo, este lugar, las autoridades señalaron que buscan reforzar la red de protección en Chiloé frente a una problemática recurrente en la zona, especialmente en los sectores rurales e islas, donde el acceso oportuno al apoyo, contención y protección sigue siendo un gran desafío. 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
7: Está en riesgo la continuidad del retiro de recibos domiciliarios en Puerto Montt luego de que los trabajadores de la empresa Cosemar anunciaran estar en alerta por el no pago de un bono que corresponde a más de 1 millón de pesos por empleado. Esto

0: producto de demoras administrativas de la municipalidad en terminar la documentación que deben presentar a Contraloría para validar el contrato con el privado. Actualmente la empresa está operando por trato directo, lo que impide entonces que los más de 250 millones de pesos de que debe entregar precisamente el gobierno sean traspasados a la municipalidad para su posterior pago a los empleados. En este escenario, el presidente del sindicato Zona Sur de COSEMAR, Juan Martínez, no descartó la paralización de labores o el bloqueo del relleno sanitario, La Laja de Puerto Varas, donde depositan los residuos.
1: Acá hay un trato directo por parte de la empresa con el municipio. Está casi rozando la ilegalidad con el trato que tienen, porque es 18 meses, un año y 6 meses lo que firmó. Y normalmente se firman por un año. Entonces fue todo un tema para ahorrarse la licitación, pero acá no figuramos físicamente por el decreto que tuvieron que haber enviado ya hace harto tiempo el municipio a la Contraloría. Las manifestaciones obviamente van a ser después del horario laboral, obviamente vamos a ir a presionar al municipio. La idea también es hacerlo un poco más agresivo y cerrar directamente el vertedero. Estamos al lado del vertedero, en camino a La Laja, ahí está COSEMAR.
0: Si bien los pagos debían realizarse a principios de este mes, ahora la Casa Edilicia no compromete fechas, dado que la tramitación podría seguir por más tiempo. Así lo explicó el director de la Unidad Jurídica Municipal, Osvaldo Emart, quien aseveró que estarían en la última etapa.
2: Todos estos procesos, cuando son de la envergadura, que son como los del residuo sólido domiciliario, van a Contraloría a toma de razón en determinados momentos de su tramitación y sin obviamente responsabilizar a nadie en particular, si esto es la cadena completa. No estamos diciendo que ni Contraloría ni nosotros en particular hay un responsable en la demora, sino que es un proceso largo, entendiendo la envergadura, como le digo, del tipo de licitación, el tamaño de la plata que está involucrada y el tipo de servicio por la cantidad de años. Son 6 años de licitación. Los tiempos se van alargando.
0: Por ahora hay incertidumbre sobre las medidas que puedan adoptar los trabajadores de COSEMAR. Sin embargo, han estado realizando manifestaciones pacíficas y manteniendo reuniones permanentes para conocer el estado del proceso. Expandir los monitoreos en las otras bahías urbanas del lago Llanquihue propusieron desde la Universidad San Sebastián en el balance a 4 años del plan Lago Sin Huella, que evalúa la salud del cuerpo de agua en 10 puntos de Puerto Varas. Se detectó que los contaminantes que circulan por dicha comuna no llegarían al fondo del lago. El académico de la Unidad de Vinculación con el Medio de la Universidad San Sebastián, Alejandro Fernández, señaló que la gran solución propuesta a largo plazo para evitar la contaminación del lago es separar las aguas lluvia de las aguas servidas.
3: Para bien o para mal, la contaminación que sale principalmente por las aguas hervidas en la bahía de Puerto Varas se queda en la bahía de Puerto Varas. A partir de ahora, con toda esta batería de datos que tenemos, es cuando se evidencia y da cuenta realmente como de lo útil que es el monitoreo. Como lo que sería ideal solucionar es que las aguas hervidas no se le infiltrara ningún tipo de agua lluvia. Y no hemos medido con la misma profundidad el resto de ciudades. Como a mí me encantaría, de verdad, como para poder contrastarlo. Es una medida de muchísima valentía y sobre todo es seguridad para el futuro.
0: Para las próximas semanas se espera incluir la participación ciudadana en el monitoreo, informando en la plataforma lagoenlinea.cl si es que se evidencia de afluentes que estén contaminando el lago Llanquihue en la bahía de Puerto Varas. El nombramiento de Martín Arrau como nuevo ministro de Seguridad fue respaldado por productores agrícolas agrupados en Agro Llanquihue, sosteniendo que el gobierno situó el combate a la delincuencia entre sus prioridades en medio del primer ajuste de gabinete del presidente José Antonio Kast. El presidente del gremio agrícola, Eduardo Schwerter, señaló que lo anterior se contextualiza en una de las principales preocupaciones del sector correspondiente a seguridad.
4: El tema de seguridad es fundamental en nuestro país y para nosotros como gremio agrícola la seguridad rural también lo es. Desde las usurpaciones, abigeato, robo de maquinaria e insumos agrícolas, tendidos eléctricos, por lo que vemos con buenos ojos que para el gobierno está siendo prioridad y en esa línea el presidente Kast ha hecho un reordenamiento de su gabinete con el fin, me imagino, cierto, de avanzar más rápidamente en estos temas.
0: Schwerter agregó que un fortalecimiento de la seguridad permitiría restablecer las confianzas en el sector, generando condiciones de mayor normalidad para la actividad económica, enfatizando que la producción agrícola continúa siendo estratégica para el abastecimiento y la economía nacional.
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0: Hay incertidumbre en la región ante la posible pausa en el traspaso de los DAEM a los servicios locales de educación pública, como señaló la ministra del ramo, María Arzola, quien indicó que están evaluando la continuidad del proceso desde el gobierno. Conocemos detalles con Franco Bustamante.
6: Recordemos que en la zona están en proceso el traspaso de 8 comunas, tanto de la provincia de Palena como en la de Llanquihue, donde está incluido uno de los DAEM más grandes, que es el de Puerto Montt. Este procedimiento ahora podría detenerse temporalmente, luego de que la jefa nacional de la cartera anunciara que están en etapa de evaluación. En ese sentido, el director del SLEP Reloncaví, David Martínez, descartó haber recibido información oficial y señaló que lo indicado por Arzola generó incertidumbre.
7: No tenemos ninguna información oficial, todo lo contrario, nosotros seguimos trabajando en empeño, por lo tanto ahí también habría que ver si esta pausa va a ser para todos o simplemente va a ser para algunos y se establecerán algunos criterios para poder determinar quiénes van a pausar y quiénes no. Entonces todavía hay toda una incertidumbre porque no hay nada oficial. Como te digo, nosotros seguimos con el diseño, seguimos desplegándonos en el territorio, levantando información y reuniéndonos con las distintas comunidades de cada.
6: Mientras que desde el Colegio de Profesores, Javier Hernáez, secretario regional, criticó la indecisión, dado que provoca inestabilidad emocional a quienes están en procesos de postulación o buscan obtener un cupo en el futuro SLEP.
8: Nos preocupa enormemente la indecisión, la poca transparencia y la irresponsabilidad con la desinformación. Hemos escuchado por distintos medios la posibilidad de suspensión, pero esto genera una suerte de incertidumbre en el profesorado porque se desconoce si lo que ya se ha hecho, lo que ya se ha avanzado, va a dar luz cierta al inicio de los servicios locales. Entonces nos parece preocupante que aún esas indecisiones existan, que no exista formalización, porque de una u otra forma esto afecta también la salud emocional de las profesoras y profesores de todo el territorio.
6: Si bien por ahora no hay un anuncio oficial, la ministra de Educación, María Arzola, confirmó que es una revisión que está en curso, por lo que ahora hay expectación sobre lo que pueda determinar el gobierno. 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
0: La Seremi de Salud fiscalizó 12 establecimientos educacionales de Castro por problemas sanitarios. En el Liceo Politécnico se decretó la prohibición parcial del internado y del pabellón de talleres, tras constatar el rebalse de cámaras de alcantarillado, malos olores y condiciones insalubres. La Seremi Evelyn Brintrup informó que recibieron 3 denuncias por malos olores en el liceo y que el Hospital de Castro reportó el ingreso de 3 alumnos con dolor de cabeza y vómitos.
9: Funcionarios de esta autoridad sanitaria realizaron una inspección constatándose la saturación y rebalse de las cámaras de alcantarillado, emanación de malos olores y condiciones insalubres en dependencias del internado y pabellón de talleres. Considerando el riesgo sanitario inminente, se decretó prohibición parcial del funcionamiento de las dependencias correspondientes al internado y pabellón de talleres, medidas que se mantendrán vigentes hasta que el sostenedor subsane las deficiencias detectadas y solicite formalmente el alzamiento de estas medidas.
0: También fue fiscalizada la escuela Inés Muñoz García, que ya mantenía prohibición parcial de 2 dependencias por déficit estructural y eléctrico. En el recinto se detectaron olores similares a fosa séptica, aunque bomberos descartó presencia de gases tóxicos. Conectado a soporte respiratorio se mantiene en Temuco un trabajador de 47 años aquejado de hantavirus. Se trata de un hombre de 47 años que trabaja en una lechería en las cercanías de Burranque y, de acuerdo a lo confirmado a Radio Bio Bio por la Seremi de Salud de los Lagos, Evelyn Brintrup, quien a su vez dio cuenta de un nuevo fallecimiento en la provincia de Osorno por este contagio.
10: Un trabajador ganadero, ordeñador, en la comuna de Purranque. Actualmente se están haciendo los estudios de la exposición ambiental, en donde el probable lugar de exposición es un sector rural a 7 kilómetros.

0: centro de Purrán. Y actualmente la persona se encuentra conectado a ECMO en la comuna de Temuco. Este es el séptimo caso de la región. Un fallecido en San Juan de la Costa es una persona de sexo masculino de 42 años.
1: El paciente permanece conectado a una unidad ECMO, sistema de soporte extracorpóreo utilizado en pacientes que reemplaza temporalmente la función del corazón y los pulmones para oxigenar la sangre mientras el organismo logra estabilizarse. El Colegio de Profesores cuestionó el retorno académico de los alumnos de octavo del Colegio Los Alerces de Puerto Montt, que realizaron presuntas amenazas de violación contra una docente y secuestro. Además, advirtieron que la inacción del DAEM con la profesional de la educación y víctima del caso la obliga a reencontrarse en este caso con los jóvenes. Recordemos que dos de los adolescentes de 14 y 15 años que escribieron los mensajes mediante el grupo de WhatsApp del curso están siendo investigados por el Ministerio Público mientras siguen en clases luego de cumplir 5 días de suspensión y quedar condicionales. Esto generó críticas en la organización colegiada, considerando que la profesora sigue sin claridad sobre su futuro laboral. Así lo manifestó el secretario regional del Colegio de Profesores, Javier Hernández.
2: Nos preocupa que, pese a la gravedad de los antecedentes, algunos estudiantes retornen próximamente a las salas de clases. Ella es profesora jefe del curso y, de hecho, el retorno de los estudiantes que estuvieron involucrados en esta situación obliga a la profesora afectada a reencontrarse con quienes participaron de los hechos. Nosotros creemos que el deber de protección no puede recaer únicamente en la víctima.
1: Javier Hernández indicó que el proceso debió darse de manera consensuada entre todas las partes involucradas para evitar de que hoy la docente esté con incertidumbre. En esa línea, desde el DAEM han insistido que no informarán medidas para la docente hasta que termine su licencia médica para no interrumpir el permiso de salud.
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1: Ponga mucha atención. Puerto Montt amanecerá con cielo despejado y niebla matinal. Precaución, conductores. Luego en la tarde y noche, todo despejado y temperaturas que podrían oscilar entre los 2 y 17 grados. Nos vamos hasta Ancud, que tendrá cielo totalmente despejado durante todo el día y temperaturas que oscilarían entre los 6 y 16 grados. Por su parte, Castro también tendrá cielo totalmente despejado durante todo el día, desde la madrugada hasta la noche, y temperaturas de 2 y 16 grados. Quillón, por su parte, también cielo todo despejado desde la mañana a la noche y temperaturas que estarían oscilando entre los 2 y 16 grados. ¿Qué ocurrirá en Chaitén? Se lo contamos de inmediato. Todo despejado también, mucho sol durante todo el día y temperaturas de 2 y 17 grados. Y a esta hora la temperatura en Puerto Montt llega a los 9 grados.
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1: Ponga mucha atención, con angostamiento sin desvío y trabajos de 10 de la mañana a 13 horas, sectores Cocule, Trafún, Puerto Octay. También con angostamiento sin desvío, trabajos durante día y noche, sector Puente Rahue. También con angostamiento sin desvío y trabajos que van de 22 horas a 5 de la mañana, sector La Laja. Para cualquier consulta o emergencia, recuerde, se encuentran disponibles durante las 24 horas los teléfonos SOS ubicados cada 2 kilómetros en todo el tramo concesionado.
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1: Exactamente faltan 20 minutos para las 21 horas. Finalizamos así nuestro encuentro informativo del Radiograma Vespertino. Gracias por su atención. A continuación, noticias deportivas.
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2: Vamos al informe deportivo que preparó Diego Osorio.
3: Católica, 20-30 ante Barcelona de Guayaquil. Tiene que ganar, fundamentalmente, para colocarse como puntero de grupo y al mismo tiempo ir con más tranquilidad al último compromiso ante Boca Juniors en la Bombonera la semana próxima. Clemente Montes y Fernando Sampedri, que va a jugar con una máscara, desea presentar una fractura nasal el último sábado en Quillota, recuerda.
4: No, para mí él está como siempre, ahora le vamos a decir el toro enmascarado, ¿no? Pero bueno, obviamente yo creo que por parte de él 100% quiere jugar, pero obviamente también está la parte médica, que ahí lo tienen que ver los médicos, así que... Pero yo personalmente lo he visto bien en los entrenamientos, así que muy contento por él y porque esté, porque al final es un pilar muy importante para nosotros.
3: Atención hincha de Everton y Coquimbo, ya que estábamos hablando del cuadro pirata, el próximo viernes, adelanto ya de la tercera fecha, comunicado de Everton esta tarde, el partido se adelanta a las 3 de la tarde, este compromiso se iba a jugar a las 20, era el que daba el puntapié inicial, digamos, a la 13ª fecha del torneo de primera división, ya adelanta Everton que por disposición de, y por una negación, digamos, de la delegación presidencial de Valparaíso, no autorizó el partido a las 20 horas, se adelanta para el mismo viernes, pero a las 15 horas, el comienzo de la 13ª fecha del torneo de primera división. A nivel internacional, la noticia viene desde el estadio del Besiktas en Turquía, donde el Aston Villa no tuvo rival. Sinceramente, muy flojo el Friburgo. Una pena porque uno dice, si el Betis hubiese estado en esa semifinal, lo más probable es que lo hubiese ganado este equipo alemán del Friburgo. Fue poca resistencia. Es verdad, tardaron 41 minutos en convertirle un gol, pero fue mucho más el Aston Villa, una diferencia brutal. Con ese hombre, Emiliano Buendía, el argentino que busca estar en la lista final de Scaloni para el Mundial con Argentina, fue el jugador del partido más valorado porque convirtió un gol y además una asistencia para el tercero. Esto decía tras el partido.
5: Me costó mucho llegar hasta acá, tener la oportunidad de que me gané con mucho trabajo para poder disfrutar hoy de esto, y la verdad que estoy muy feliz por poder ayudar al equipo, principalmente con el gol, con la asistencia, con mucho trabajo. Cada miembro de este equipo y de este club merece ya una noche como esta.
3: Durante muchos años un equipo importante en el fútbol inglés para ganar un torneo internacional, en este caso la UEFA Europa League, y quien sigue ganando es Unai Emery, el entrenador. Recuerden la cantidad de UEFA Europa League que ha ganado con el Sevilla, él sigue, y con el Villarreal también sigue ganando títulos, en este caso el segundo más importante de viejo continente. Cierro con una de tenis, lamentable e inesperada también esta derrota de Tomás Barrios Vera. ¿Por qué? Porque 135 del mundo perdió con el 240, está bien, es un tenista local, en este caso en la quali de Roland Garros, la segunda ronda, con Luka Pavlovic 2, pero además el marcador 2-6, 7-6, le costó muchísimo ganar el segundo en tiebreak y perdió por 2-6, es decir, por 6-2 también en el tercer set y ya decisivo. De esta manera serán dos los tenistas chilenos en el cuadro principal del segundo Grand Slam del año. Hablamos de Alejandro Tavilo, 33 del mundo, y Cristian Garín, por supuesto, esto recién desde el viernes partirá al cuadro principal.
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0: ya nos hemos pegado un saltito importante porque pronto van a ser las 21 horas.
1: Sí.
0: Bastante poco movimiento en el centro, lo que estamos viendo a esta hora de la noche. Bueno, sabemos de que mañana es un día de descanso. Seguramente mucha gente se fue temprano el día a la cama o se va a ir temprano. Y otros simplemente lo van a hacer o van a salir más tardecito. Siempre con precaución, ¿eh? Los días de descanso hay que aprovecharlos al máximo, amigos, ¿ya? Al máximo. Saludos para ustedes que van conduciendo con destino a casa seguramente, u otros que van saliendo de casa con destino a cumplir un turno de noche. Que tengan una buena jornada los que van comenzando y feliz retorno a casa para quienes también se van a encontrar con los seres queridos en la casita.

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9: Bienvenida, sí.

0: Bienvenidos, comenzamos la actualización de noticias. Gracias por acompañarnos. Senado despacha en tercer trámite proyecto Valentín. José Riquelme nos entrega detalles.
1: La sala del Senado aprobó y despachó a su tercer trámite constitucional el proyecto de ley conocido como Ley Valentín, iniciativa que busca implementar exigencias regulatorias y reforzar de manera obligatoria las medidas de seguridad en edificaciones en altura para evitar accidentes fatales que involucren a menores de edad. El senador Enrique Van Rysselberghe destacó el rol fundamental de Pamela Gutiérrez y Fernando, padres de Valentín, quienes tras perder a su hijo impulsaron activamente la creación de esta normativa. El parlamentario valoró el amplio respaldo que obtuvo la propuesta en el Congreso, asegurando que se despachó un texto robusto que ayudará de forma efectiva a minimizar este tipo de tragedias en los recintos habitacionales del país. Por su parte, el senador Gustavo Sangüesa relevó la voluntad política de las distintas bancadas para tramitar esta ley con urgencia. El legislador agradeció las gestiones de la Comisión de Vivienda y de la Mesa de la Corporación, que permitieron sesionar de forma extraordinaria hasta el total despacho del articulado. 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
0: Y en prisión preventiva quedaron los carabineros y el líder de una asociación criminal en Curanilahue. Hola, Arthur, desde Concepción nos cuenta.
2: Tras 4 días de audiencia en el juzgado de Curanilahue, finalmente terminó la formalización de la asociación criminal en la que formaban parte 2 uniformados de carabineros en la banda El Moto, donde ellos quedaron en prisión preventiva. Además, también un tercer uniformado involucrado, que también fue dado de baja por omisión de denuncia, quedó con arresto domiciliario total, firma quincenal ante carabineros y con arraigo nacional. Un adolescente que también formaba parte de esta banda quedó en internación provisoria en el CIP de Coronel. Finalmente, otros 2 involucrados también quedaron con arresto domiciliario total, firma quincenal y arraigo nacional. En cuanto al líder, ya otros 2 imputados quedaron también en prisión preventiva. Finalmente, entonces, 5 sujetos de estos 12 detenidos quedaron en prisión preventiva, 3 con arresto domiciliario total y otro quedó con internación provisoria por ser adolescente. El tribunal además otorgó 4 meses de plazo para su posterior investigación. En Concepción, Bio Bio, la radio.
0: Delegación presidencial Bio Bio confirmó evacuación preventiva de 20 familias en Alto Rucue, en la comuna de Antuco, por incendio forestal y fuerte viento Puelche. Mario Tapia, desde Los Ángeles, nos cuenta.
3: Hace pocos minutos habló con la radio el delegado regional presidencial de Bio Bio, Julio Nativia, que señaló que en la emergencia de Rucue, en Alto Rucue, esto es en la comuna de Antuco, se han evacuado unas 20 familias de manera preventiva debido al incendio forestal que afecta el sector y que se ve acelerado en algunos flancos por el fuerte viento Puelche reinante en la zona. Sin embargo, señaló que la situación está bastante controlada y regulada también por los organismos de emergencia que están todos precisamente en esta situación para tratar de controlar el incendio y también llevar la tranquilidad a las familias del sector. De momento, dijo Nativia, son 20 las familias evacuadas hacia sectores más seguros de manera preventiva aún, porque no hay casas en riesgo inminente por ahora de incendio forestal y de ser alcanzada por las llamas. Pero si el viento continúa con rachas de hasta 70, 80 kilómetros por hora, es posible que alguna vivienda o algún sector se pueda ver alcanzado o amenazado directamente por el fuego. Una situación que también está en coordinación con la municipalidad de Antuco, además de CONAF, SENAPRED, que ha decretado alerta amarilla por esta situación durante esta noche, y también la delegación presidencial provincial de Bio Bio, cuyo titular, Juan Pablo Mellado, está llegando al lugar. 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
0: El gobierno de Estados Unidos reiteró este miércoles las sanciones impuestas, o retiró en este caso las sanciones impuestas contra Francesca Albanese, relatora especial de Naciones Unidas para los territorios palestinos ocupados, una semana después de que un juez federal de Washington suspendiera las medidas impuestas por la administración Trump en 2025 contra la abogada italiana. La actualización publicada por la Oficina de Control de Activos Extranjeros, OFAC, del Departamento del Tesoro, eliminó el nombre de Albanese de la lista de nacionales especialmente designados, dejando sin efecto la prohibición para que la relatora ingrese a Estados

0: Unidos y cancele las restricciones financieras fijadas en su contra. El 13 de mayo, un tribunal federal de Washington suspendió temporalmente las sanciones al considerar que posiblemente eran una restricción inconstitucional que atentaba contra la libertad de expresión. Llegamos al término de las noticias. Gracias por su atención. 21 horas, 7 minutos.
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1: En este a veces extraño mundo de la música, grandes éxitos que pasan a la inmortalidad solo demoran un par de minutos en ser creados. Es el caso de Bryan Adams en 1990. Se encontraba en Londres con el productor Mutt Lange cuando se les pidió a ambos que escribieran una canción principal para el próximo Robin Hood, el príncipe de los ladrones, con Kevin Costner, y les entregaron una cinta con la banda sonora de la película del compositor Michael Kamen para comenzar. Atención, porque esta es la parte más increíble. Adams dijo que solo nos llevó unos 45 minutos en crear la canción. Everything I do it for you. La grabamos a la perfección. Luego nos sentamos a escucharla por primera vez. Nos miramos y sonreímos. Enseguida supimos que habíamos escrito algo hermoso, pero no tenía ni idea del impacto que iba a tener. Esto no quiere decir que la canción fuera un trabajo impecable, una épica arrolladora cargada de cuerdas que reunía todas las características de la maestría compositora de la pareja. El tema empezó originalmente en una larga pieza orquestal, declaró Bryan Adams a un sitio web, y luego redujimos el tema a la breve introducción de piano, empezamos a escribir la línea principal. La próxima vez que la escuchen, fíjense en el uso de contramelodías desde el piano, donde se escucha una cosa y a la vez otra. ¡Un exitazo! Everything I do it for you, en esta cápsula musical.

0: Una persona lesionada dejó un atropello y posterior choque en el sector de Mundo Nuevo, esto en la comuna de Casablanca. Lucas Suárez, desde Valparaíso, nos cuenta.
1: En el sector de Mundo Nuevo, esto en la ruta 68 a la altura de la comuna de Casablanca y en dirección hacia Santiago, se registró un choque de dos vehículos que dio como resultado una persona atropellada, quien ya fue trasladada a un centro de asistencia. Son 12 en definitiva los vehículos involucrados y esta persona que estaba deambulando por el sector, quien resultó atropellada y con lesiones de carácter grave pero estables, quien fue trasladada al hospital Carlos Van Buren por personal del SAMU que llegó a hasta este sector una vez ocurrida esta situación. Hasta el lugar también llegó carabineros de la tenencia carretera, ambulancias de ruta y también este personal del SAMU en una emergencia que ya se encuentra controlada y que mantuvo por algunos momentos restringida la circulación hacia Santiago. Se trata entonces de este accidente que involucró dos vehículos y dejó una persona lesionada en dirección hacia Santiago en el sector de Mundo Nuevo en la comuna de Casablanca. Desde la región de Valparaíso, Bio Bio, la radio.
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¿Te has aferrado alguna vez a algún objeto que lo ha hecho tuyo y ha estado contigo por muchos años? Fíjate que hay casos en que algunas personas

tienen alguna prenda desde bebé y los ha acompañado hasta el día de hoy. Gente que tiene 25, 30, 40, 50 años y más incluso, guardan esa tan preciada reliquia. Fíjate que hay una auditora de la radio, una auditora del norte, que ella, fíjate, tal cual dice acá en el portal biobiochile.cl, mira lo que dice. Una auditora, la historia de ella y su chaleco regalón, amor, pérdida y una recompensa de 250 mil pesos. Lo que pasa es que ella tenía un chaleco tejido a mano, larguito, con varios colores, y que lo tuvo antes que conociera a su esposo. Luego se casaron a comienzos de los años 90 y este chaleco le siguió acompañando hasta que antes de la pandemia, ahí por el 2019, viajan a Pichilemu, pero ella iba sola porque había enviudado y el chaleco se había perdido en alguna parte, pero no quería quedarse sin el chaleco. ¿Qué hizo? Puso una recompensa, describió el chaleco y luego se contactó con mucha gente en redes sociales y no apareció. 250 mil pesos ponía en la mesa al tiro para quien llegara con el chaleco que ella había perdido. No se sabe si se lo sacaron, se le cayó, se le quedó olvidado, en fin. Lo cierto es que mucha gente, al no encontrar una respuesta con su chaleco original, cinco personas le regalaron chalecos idénticos al original. Uno era más corto, otro un poco más largo y otros muy parecidos. Sin embargo, ella dijo una frase final: yo me quiero partir, quiero irme de acá, de esta dimensión tal cual, con el chaleco. Si no es el original, por favor que sea el más parecido al original. Está una historia, fíjate, que tú la puedes encontrar aquí en nuestro portal biobiochile.cl y está bastante conmovedora. Y ahí nosotros simplemente nos encontramos con cosas de las cuales nos aferramos.

0: La senadora María José Gatica pidió medidas especiales a las regiones más afectadas por el alza en las cuentas de la luz de julio. Ignacio Mahave nos cuenta más.
1: Habla de Renovación Nacional. María José Gatica solicitó al gobierno evaluar medidas especiales para enfrentar el alza en las cuentas de la luz, principalmente en las regiones que más les afecta, los ríos y los lagos. La parlamentaria realizó el planteamiento durante una sesión de la Comisión de Hacienda, instancia en la que participó la ministra de Energía, Jimena Rincón, en medio de la discusión por un nuevo subsidio eléctrico. Según advirtió Gatica, la región de los ríos podría registrar aumentos de hasta un 16% de las cuentas eléctricas, cifra considerablemente superior al promedio nacional estimado en un 2.4%. La senadora sostuvo que el incremento afectará directamente a familias que ya enfrentaban alzas en combustibles, alimentos y servicios básicos, por lo que pidió actuar con urgencia para proteger especialmente a la clase media y a los sectores más golpeados. En esa misma línea, Gatica emplazó al Ejecutivo a mostrar la misma disposición que, según indicó, ha tenido para impulsar rebajas tributarias a empresas en el proyecto de reconstrucción nacional, pero esta vez enfocado en aliviar el costo de la vida de las familias del sur del país. 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

Tú puedes encontrar mucha información en nuestra web, biobiochile.cl. Fíjate que nuestro país, Chile, descubrió una nueva especie de pingüino. Sí, tal cual. La primera descrita en más de 100 años. ¿Han visto un pingüinito de cerca ustedes, no? Son retiernos, amorosos. Un estudio liderado por biólogos de nuestro país revela el descubrimiento de la primera nueva especie de pingüino descrita en más de 100 años. Se trata de un nuevo linaje de los pingüinos papúa, cuya taxonomía ha sido ampliamente debatida, fíjate, por décadas. Resulta que desde hace tiempo, hace mucho tiempo, los biólogos han estado discutiendo que los pingüinos papúa en realidad son cuatro subespecies distintas, pero había una especie críptica que hasta ahora no habían podido identificar. Fíjate que bastante fotografía aparece acá con respecto a este pingüino y además mucho detalle sobre esta nueva especie que se ha descubierto aquí en Chile, el famoso pingüino papúa del sur. Así, ya para que le echen un vistazo, igual si hay un tiempito por ahí antes de irse al tuto, a la cama, al sobre, como decimos aquí en Chile, sería bueno pegar una miradita a esta nota que está re buena, fíjate, en ciencia y tecnología. Aquí puedes encontrar entonces lo relacionado a este pingüinito.

Bueno, nos preguntaban acá, fíjate en el WhatsApp, si mañana vamos a tener en la mañana temprano bancos de niebla. Sí, efectivamente. De hecho, lo anunciamos justamente en nuestro informa, en nuestro radiograma. Eso es al final ya, en nuestro informe del tiempo. Despejado, pero con niebla matinal. Así que precaución ahí los conductores. Despacito, tranquilito, ¿verdad? Para no tener inconveniente en ruta. Luego en la tarde ya va a estar todo despejado, al igual que en la noche. Buena temperatura mañana para la capital regional de los lagos, 2 y 17 grados, una muy buena temperatura, agradable, y así se va a mantener por lo menos por los próximos 3, 4 días, ¿ya? Así que si hay que ventilar alguna cosa por ahí, ropa de cama, qué sé yo, háganlo, aprovechen, porque este solcito rara vez se ve en esta época, en esta fecha, ¿verdad? Así que si hay algo que hacer por ahí en temperie, háganlo. Para, porque después llega la lluvia, ustedes saben, y ahí estamos complicados. Así que eso, precaución mañana, conductores.

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5: ...22 horas en punto, bienvenidos a las noticias del Informador en Bio Bio, la radio. Varias emergencias de distinto tipo se han presentado en comunas cordilleranas de la provincia de Bio Bio debido al fuerte viento Puelche. Los detalles junto a Mario Tapia desde Radio Bio Bio de Los Ángeles.
6: Una real emergencia en todos los sectores pre y cordilleranos de la provincia del Bio Bio está causando el fuerte viento Puelche esta noche, que alcanza rachas de hasta 80 kilómetros por hora. Hace pocos minutos hemos estado informando acerca de la evacuación preventiva en Antuco por un incendio forestal que avanza rápido, pero que aún está lejos de las casas, pero con la preocupación permanente de los vecinos de Alto Urrucue, esto es en Alto Antuco. Hay una alerta amarilla sobre esta situación, como informamos, y así se mantiene. Hace pocos minutos también el delegado presidencial provincial de Bio Bio, Juan Pablo Mellado, llegó al lugar, nos señaló que se mantiene la situación de emergencia, que el viento se mantiene, pero que hay esperanza de que esto vaya declinando durante la madrugada y la mañana para que los organismos de emergencia de CONAF y también otros voluntarios puedan ingresar, de empresas forestales también, brigadas, al lugar del incendio para poder ir aplacando esta situación. Lo mismo en Santa Bárbara, donde el alcalde Cristiano se ha señalado durante esta noche que hay bastantes emergencias, incendios y además también algunas voladoras de techumbres debido a esta emergencia que está presentando este viento cordillerano como es el Puelche. 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
5: El directorio de Codelco desvinculó a un ejecutivo, aplicó amonestaciones a 6 y anunció la presentación de una denuncia ante el Ministerio Público tras la sobreestimación de 27.000 toneladas en su producción del 2025. Los detalles junto a José Riquelme.
7: El directorio de Codelco entregó las conclusiones de la auditoría interna instruida por su Comité de Auditoría, Compensaciones y Ética. La investigación ratificó la existencia de graves desviaciones normativas en el reporte de la producción anual de toneladas de cobre correspondientes al ejercicio de 2025. En específico, el informe constató una sobreestimación de 20.000 toneladas de óxido de la división Chuquicamata y 6.875 toneladas de arsénito de calcio de la división del ministro Jales, cifras que equivalen al 2% de la producción de la cuprífera. A raíz de estos hallazgos, el directorio estableció responsabilidades individuales sobre un grupo de 7 ejecutivos y un ex ejecutivo. Se resolvió la desvinculación inmediata de uno de los profesionales involucrados y la aplicación de amonestaciones para el resto. Asimismo, la mesa directiva ordenó suspender y recalcular los incentivos variables asociados a dichos indicadores de producción, instruyendo a la administración a activar los mecanismos legales para la recuperación de los bonos percibidos indebidamente.
5: Alcaldes de oposición advirtieron el impacto de la Ley de Seguridad Nacional en municipios y servicios esenciales. Los detalles junto a Ignacio Mahave.
8: Hasta el Congreso llegaron los alcaldes de Recoleta, La Cisterna y Puente Alto para manifestar su preocupación por los efectos de la Ley de Reconstrucción Nacional. Las autoridades comunales advirtieron que la iniciativa afecta directamente al Fondo Común Municipal, mecanismo solidario del que dependen comunas con menores ingresos propios. El alcalde de Recoleta, Fares Cadue, sostuvo que el proyecto implica una pérdida de autonomía financiera para los municipios. Aseguró que en su comuna el impacto podría alcanzar cerca de 7.000 millones de pesos, comprometidos en áreas como salud y educación. En esa misma línea, el alcalde de La Cisterna, Joel Olmos, calificó la propuesta como una reforma tributaria encubierta, acusando que mientras se entregan beneficios tributarios a grandes empresas, se reducen recursos destinados a programas sociales y atención primaria. El alcalde de Puente Alto, Matías Toledo, afirmó que la iniciativa debilita al Estado y pone en riesgo servicios esenciales como seguridad comunitaria, prevención y salud pública, recordando además que su comuna depende en un 74% del Fondo Común Municipal. Finalmente, los alcaldes advirtieron que continuarán movilizados para impedir la aprobación del proyecto en sus actuales términos, haciendo un llamado al Senado a rechazar medidas que, según indicaron, afectan la calidad de vida de millones de vecinos en el país. 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
5: 5 personas fueron detenidas como responsables del robo de especies evaluadas en más de 100 millones de pesos, procedimiento finalizado en Quinta Normal. Los detalles junto a Jaime Sepúlveda.
9: Con 5 personas detenidas se finalizó un procedimiento policial acá en la comuna de Quinta Normal. Todo esto, eso sí, se inicia en Concón, región de Valparaíso, en donde durante la semana recién pasada desconocidos sustrajeron distintos elementos para la utilización de juegos deportivos, específicamente de paintball, en donde sustrajeron distintos artículos cerca de 100 millones de pesos. El error de estos desconocidos fue que comenzaron a vender estos elementos que son especializados a distintos lugares de la quinta región y en donde incluso sus propios dueños que fueron víctimas de este robo se percataron de esta situación, por lo cual tomaron contacto por parte de estos asaltantes para reunirse en la comuna de Quinta Normal y así realizar la compra de estos elementos. Tras estos antecedentes recopilados por carabineros y finalmente apoyando todas estas diligencias, durante esta jornada se procedió a la detención de 5 personas y la recuperación de bastantes elementos que, como ya lo mencionábamos, están avaluados en cerca de 100 millones de pesos. Hoy, con respecto a los imputados, son 5 detenidos que se encuentran en dependencia de la 22ª Comisaría de Quinta Normal, todos con un amplio prontuario policial. Se está a la espera de las instrucciones por parte de la Fiscalía para conocer si pasan o no el día de mañana el respectivo control de detención. 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
5: Ponemos fin a las noticias del informador. Si quiere conocer mayores detalles de información, puede revisar nuestro portal informativo en biobiochile.cl. Son las 22 horas 6 minutos.
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22:14 en la radio. Noche fría, les acompañamos. La región del Biobío los próximos 7 días no tiene precipitaciones. Si ya se anuncia algo de lluvia para la región de la Araucanía, para los ríos y los lagos, a partir del fin de semana. Ya ese es un dato importante para ir considerando ya lluvia en Temuco, por ejemplo, a partir de la próxima semana, el día lunes en la región de la Araucanía. El panorama en la región de los ríos, en Valdivia, por ejemplo, va a ser desde el día domingo al mediodía, y en los lagos, o sea, Osorno, Puerto Montt, Ancud, Castro, por ejemplo, desde el día domingo en la mañana, ya desde temprano de ese día domingo. Así que ese es el panorama, ya, para que lo vaya teniendo en consideración, y vamos a estar pendientes al desarrollo de esas precipitaciones que se aproximan, pero para la región de la Araucanía, Temuco y, bueno, todas las ciudades de esta región, para la región de los ríos, Valdivia, y también para los lagos. Y temperatura a esta hora, ¿qué temperatura? Gran Concepción, 6 grados, Los Ángeles 9, Victoria 7, en Temuco 7 grados, menos 1, en Lukimay, Villarrica 11 grados, en Valdivia se están registrando 9 grados, en Osorno tenemos 10 grados, Puerto Montt igual está con 10 grados, al igual que Castro, Ancud 11, en Quillón hay 10, ese es el panorama. Muy pendientes a la conducción, quienes manejan, quienes van a esta hora en sus vehículos, a quienes se dedican al transporte, nos reportan un poco de neblina en algunas zonas. Todo esto relacionado con la baja temperatura. Y es importante porque por lo general las rutas están demarcadas, pero hay algunas rutas que no necesariamente tienen estas demarcaciones relacionadas con la neblina, ya, que tiene que ver con la visibilidad. A bajar la velocidad si se encuentra con estas situaciones, para evitar cualquier accidente. 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

Vamos a hablar de los prisioneros, vamos a hablar de Jorge González. En los días, que Jorge González también durante esta semana vuelve a aparecer en la palestra, dándose a conocer de que está preparando nueva música. Pero vamos a hacer un poco de historia, porque hoy día estamos a 20 de mayo y se cumplen 36 años del lanzamiento de uno de los discos más importantes de la música nacional y uno de los discos más importantes de Los Prisioneros. Corazones, Corazones, que sigue siendo uno de un fundamental de la música chilena. El álbum de Los Prisioneros, que fue publicado un día como hoy, pero en 1990, que cambió el sonido de la banda. Pero no solamente fue eso, también estuvo marcado por los conflictos internos, una historia personal que terminó dividiendo al grupo. Con apenas 9 canciones, Jorge González dejó atrás el tono más político y crudo del disco, de los discos anteriores, para apostar por sintetizadores, sonidos cercanos al synth pop y letras mucho más íntimas, temas como Tren al Sur, Estrechez de Corazón y Corazones Rojas. Además, bueno, este Amiga Mía que escuchamos de fondo fueron canciones que por estos días se transformaron en clásicos de la banda y clásicos de la música chilena. Pero detrás del éxito hay una fuerte crisis al interior de la banda. Claudio Narea dejó el grupo antes de la publicación del disco, en medio de tensiones provocadas por la relación entre González y Claudia Carvajal, quien era en ese entonces era la esposa de Narea. Mientras tanto, González viajó a Los Ángeles junto al manager Carlos Fonseca para grabar prácticamente en solitario el álbum bajo la producción de Gustavo Santaolalla y Aníbal Kerpel, parte, por supuesto, importante de aquella época de la historia musical. El disco estuvo influenciado por bandas como Pet Shop Boys, por ejemplo, George Michael, además de elementos de la balada romántica latinoamericana.

Latinoamericana. Para hablar de corazones hablamos parte fundamental de la historia de los prisioneros. Podríamos extendernos durante toda la noche. Son, claro, Tren al Sur, Amiga Mía, Con Suavidad, Corazones Rojos. Cuéntame una historia original, parte de lo que incluía este disco que es Corazones. 36 años. Hoy día se cumple precisamente de este disco que nos dejó, por ejemplo, Estrechas de Corazón.

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Festivales. Hay hartos festivales de cine en nuestro país que son interesantes, pero del sur de Chile, Festival de Valdivia, Festival de Cine de Lebu, Festival Bio Bio Cine también, son los más relevantes del sur. Pero hay más, sí, hay más. Y se viene el Festival Internacional de Cine de Lebu, que se prepara para su versión número 26, consolidándose como una de las citas audiovisuales más importantes del país, y no solamente del país, sino que es una instancia internacional. Va a ser a partir, hoy día estamos a 20, desde el 22 al 29 de mayo en Lebu, también en Concepción, y este año dedicará toda su programación a la actriz Teresita Reyes, quien fue madrina del festival y falleció en mayo del año pasado. Teresita, parece mentira, pero Teresita, es más, a través de la radio, hace, bueno, en una de las versiones del festival, conversamos con Teresita, que era parte de muchas de las versiones de este festival. Viajaba, estaba el Leo ahí presente. Bueno, por eso se le rinde ese sentido homenaje. Desde sus inicios, esto tiene un inicio bien interesante, de un lugar turístico de Lebu, que es la Caverna de Benavides. Ya ahí se hacían exhibiciones. Cine Lebu ha ido creciendo, se ha ido transformando en un evento de alcance nacional e internacional, ha ido expandiendo actividades, por ejemplo, en el mismo Teatro Bio Bio en Concepción, generando además sus sedes en países como España, Cuba, Argentina, también México. Uno de sus principales hitos ha sido convertirse desde su edición número 18 en un festival calificador para los premios Oscar y los premios Goya en la categoría de cortometraje de ficción internacional y ficción regional y animación internacional. Hay novedades interesantes en esta nueva edición. Se encuentra, por ejemplo, el Cine Leuset, una experiencia enfocada en el público infantil que incluirá talleres gratuitos de animación. También debutará el Cine Lebu Match, espacio donde las películas y cortometrajes en competencia serán presentados ante distribuidoras y agentes internacionales. La programación incluirá además el estreno del segundo capítulo de la serie Pepo, el padre del cóndor, que está centrada en la vida del creador Condorito, René Ríos, y que ha tenido algunas ya instancias internacionales bien interesantes, que va a ser estrenado también, exhibido a través de Canal 9 Bio Bio Televisión. Ya, así que bueno, va a estar el lanzamiento del libro Teresita Reyes, Ahora que no estás, que es escrito por la hija de la actriz, ya, Teresita Yacamán Reyes. Así que va a viajar, va a estar en Lebu para la presentación. Así que hay hartas actividades interesantes de lo que va a ser la versión número 26 del Festival Internacional de Cine de Lebu. 22 horas ya, 37 minutos.

Hablemos un poquito de fútbol. Hay buenas noticias para Coquimbo, la Libertadores, Coquimbo Unido, certificó hoy día miércoles, jugó ayer, pero hoy día miércoles su paso a octavos de final de la presente edición de la Copa Libertadores, y lo hizo, claro, lo hizo así, a distancia, sin jugar. ¿Por qué pasó esto? ¿Ya? Porque Nacional de Uruguay y Universitario de Perú igualaron sin goles en suelo charrúa, resultando que en esto instala a los piratas en la siguiente ronda del torneo, cuando aún falta una fecha por disputar. Fue en un partido cerrado y aguerrido, el disputado en el Gran Parque Central, con pocas ocasiones y buenas respuestas de los arqueros, por lo mismo no extrañó la paridad. Lo importante de todo esto, de este resultado, es que deja a la escuadra coquimbana con 10 puntos y liderando el grupo B, seguido por Deportes Tolima con 7, cierran la zona Universitario y Nacional con 5, por eso ya aseguró al menos el segundo puesto. Ya en la jornada cúlmene, ya clasificados, los dirigidos de Hernán Caputo deben visitar el conjunto uruguayo con la idea de cerrar el primer lugar. Por otro lado, los peruanos serán anfitriones ante los cafeteros en un partido donde solo sirve ganar a los locales, y eso podría jugar a favor de los piratas. ¿Qué podemos decir? Bueno, consignar que la propia Copa Libertadores en sus cuentas oficiales anunció el paso de Coquimbo a los octavos de final. Así que vamos a estar pendientes de lo que se vaya conociendo, que es un hito muy importante.

histórico, lo han catalogado también. Pasa que, oye, importante, 2000, en la Liga de Primera obtuvo el título, ¿ya? En la pasada fecha, también en la Supercopa 2026, y tiene esta instancia. Está jugando Libertadores, pero la de anterior Coquimbo estuvo en 1992, así que esto avance a octavo, asegurado, ya la etapa de octavo es muy importante para el equipo nacional. Así que vamos a ir siguiendo los pasos, y a todos los equipos, por supuesto, que están ahí en la Copa Libertadores y en la Copa Sudamericana también, que había fútbol, Copa, claro, había, estábamos pendientes ahí a la Sudamericana. Hoy día jugó Boston River con O'Higgins, cayó O'Higgins por 3-2, y también jugó Palestino con Gremio. Cayó lamentablemente Palestino por 2-0 frente a Gremio. Ya a propósito, ahí aprovechar de revisar lo que es la Sudamericana. 22:43.

día 20 de mayo se conmemora el Día Mundial, ¿sabe qué? De las abejas. Una fecha que es impulsada por las Naciones Unidas para destacar el rol fundamental que cumplen estos insectos en la vida del planeta. Aunque muchas veces se les asocia únicamente con la producción de miel, expertos aseguran que las abejas son esenciales ¿para qué? Para la biodiversidad, los ecosistemas y la alimentación humana. Son fundamentales las abejitas. Cada primavera millones de abejas recorren flores, cultivos y bosques realizando una tarea sin

silenciosa pero vital, la polinización. Gracias a ese trabajo pueden reproducirse frutas, verduras, semillas, numerosas especies vegetales también. Eso es lo importante de cuidarla. Las organizaciones de Naciones Unidas para la Alimentación y la Agricultura, que es lo que dicen, cerca del 75% de los cultivos alimentarios del mundo dependen al menos parcialmente de la polinización realizada por las abejas y otros insectos. Productos como manzanas, cerezas, tomates, almendras, arándanos o paltas disminuirían drásticamente su producción sin estos polinizadores. Especialmente advierten que la desaparición masiva de las abejas provocaría graves consecuencias ecológicas y alimentarias, afectando la biodiversidad, la regeneración del bosque y la producción agrícola mundial. ¿Qué sucede en nuestro país? Las abejas son fundamentales para la economía agrícola y las exportaciones de frutas como la cereza, arándanos y paltas. Sin embargo, las poblaciones de abejas atraviesan una preocupante disminución debido al cambio climático, el uso intensivo de pesticidas, la contaminación, las pérdidas de hábitats naturales y la expansión urbana. La mega sequía también, otro aspecto, la altas temperaturas durante el verano también han reducido la disponibilidad de flores necesarias para alimentar las colmenas. Actualmente Chile cuenta con más de 460 especies de abejas nativas, son hartas. Muchas de ellas no producen miel, pero cumplen funciones esenciales en la polinización de flora endémica y en el equilibrio de los ecosistemas. Además, tiene una importancia, ya lo hemos estado destacando, ecológica. Las abejas poseen capacidades sorprendentes, son insectos altamente organizados y capaces de comunicarse mediante movimientos y bailes para indicar la ubicación del alimento. Oye, eso sí que es genial, al ir conociendo el mundo de las abejitas. Se produce, bueno, no solamente produce miel, propóleo, cera, también jalea real, productos que son utilizados en la alimentación, en la medicina natural, en la cosmética. Nuestro país se dedica a la exportación, se ha ido expandiendo en ese sentido la exportación de miel, de toneladas de miel hacia Alemania, Estados Unidos y Francia. Así que, bueno, hoy día se conmemora el Día Mundial de las Abejas. A cuidarlas. Y que no les piquen, tenga cuidado, que pues sea alérgico. 22:50 minutos.

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2: Carabineros recuperó distintas especies tras un turbazo que afectó a una farmacia de la comuna de Maipú. La información la tiene Jaime Sepúlveda.
3: 6 personas fueron detenidas durante los últimos instantes tras un procedimiento policial registrado en la comuna de Maipú. De acuerdo a los primeros antecedentes, es un delito denominado turbazo, donde ingresan rápidamente desconocidos y sustraen distintas especies en esta oportunidad desde una farmacia. Tras los antecedentes, la respectiva denuncia, personal de carabineros inicia todas las diligencias respectivas y es en las inmediaciones en donde procede a la detención de estos 6 involucrados, la recuperación de la totalidad de lo sustraído. A través de las imágenes de Video TV, también un arma que era avalines, la cual fue utilizada para la intimidación, y un vehículo en el cual se desplazaba, en el cual mantendría encargo vigente por robo. Son antecedentes que en estos instantes se están generando tras este procedimiento policial, y carabineros dentro de los próximos minutos acá en la subcomisaría La Farfana en Maipú entregarán mayores antecedentes. Video, la radio.
2: 2 personas se hicieron pasar por funcionarios municipales y robaron 7 millones de pesos desde la casa de una adulta mayor en Coronel. La información con José Manuel Lagos de Radio El Carbón de Lota.
4: El tribunal ubicado en calle Millantú de Población Berta de Coronel. En dicho inmueble, 2 sujetos se hicieron pasar por trabajadores públicos, quienes le indicaron a la víctima que era beneficiada del cambio de ampolletas en su vivienda. La adulta mayor, engañada tras el accionar de los delincuentes, se percató horas más tarde que los falsos funcionarios municipales sustrajeron desde el velador 7 millones de pesos, de los cuales 6 millones correspondían a dinero en efectivo, en tanto el millón restante fue avaluado en las joyas robadas, dijo el capitán de la 4ª Comisaría, Alfonso Cárcamo. Cabe consignar que la víctima, de la tercera edad y usuaria de una silla de ruedas, no resultó lesionada. Y por ahora no se reportan detenidos.

0: Las diligencias se quedaron a cargo de la sección de investigaciones policiales de Carabineros, El Lota, Radio El Carbón.
1: El jefe de la agrupación criminal denominada La Empresa fue sentenciado a más de 8 años de pena efectiva en Chile. Lucas Suárez con el detalle desde Radio Bio Bio en la región de Valparaíso.
2: El Tribunal de Garantía de Valparaíso sentenció al líder de la banda chileno-colombiana denominada La Empresa. Esta agrupación se dedicaba a préstamos usureros a personas de las regiones Valparaíso y Metropolitana, entre otros. Esto fue un procedimiento abreviado que dictó una quinta y final condena para todos los miembros de esta banda. El líder de esta banda, que era un colombiano y jefe de la agrupación en Chile, acumula unas penas por 800 días por asociación delictiva, 800 días por usura reiterada, 800 días por lavado de activos y 541 días por tráfico de migrantes, en una pena que deberá cumplir de forma efectiva en nuestro país. Se determinó además que al cumplir esta pena en Chile, una vez será expulsado del territorio nacional. Esta es la quinta condena que agrupa en total a 45 integrantes de esta banda denominada La Empresa, 43 de nacionalidad colombiana y 2 de nacionalidad chilena. Desde la región de Valparaíso, Bio Bio, la radio.
1: El cielo en Santiago está cubierto y con neblina. La información, la temperatura es de 6 grados y la humedad es del 95%.
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0: Sánchez, hoy en la radio.
1: 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Ha llegado él, con una elegancia que es la de Francia. ¡Qué elegancia la de Francia! Don Ismael Pereira, DJ Retro, junto a nosotros. ¿Cómo le va?
2: ¿Cómo está, querido Julio? Buenas noches, señoras y señores, ahí en Bio Bio TV, también en la FM. ¿Cómo está usted, querido Julio?
1: Pero mira,
2: qué elegante, por favor.
1: Por favor, debería bailar ahora.
2: Como Cacho Escalona.
1: ¿Miren lo que le grita a la gente?
2: Es que ese público es tan fiel. Lo queremos tanto.
1: ¿Se están llamando a La Serena, dicen?
2: De La Serena están llamando. Aló, aló, La Serena. Saludo a La Serena. A la Pati, mi amor. Un beso para ella. Sí, Patricia Escobar.
1: Sí,
2: pues aquí estamos. Sí, aquí nos andamos escondiendo las cosas.
1: Oye, Cacho Escalona, qué antiguo,
2: Se me cayó el carnet al menos cuatro. Sí, pero tengo que decirlo.
1: Mostréme una foto, amigos de Bio Bio.
2: No, pero yo no me puedo comparar a Cacho Escalona.

0: porque era vino, pues. No, aquí, esto es lo que.
1: Pongan en Google Cacho Escalona, yo creo que los chiquillos no deben ser muy jóvenes.
0: Yo vengo de planta de reciclaje, pues. Cacho Escalona. Cacho Escalona era Óscar Olavarría, que en paz descanse. Cacho Escalona era un.
1: Fue muy, muy pronto, Escalona.
0: Pronto.
1: Un actor. Busque ahí, se pueden buscar.
0: Qué talentoso,
1: foto
0: de... tantos personajes, nos lo hizo reír harto.
1: Sí.
0: Óscar Olavarría, mucho.
1: Él era antes, si no me equivoco, el que hacía de. Del personaje después de Fernando Alarcón, ¿no? Que, o sea, era un personaje parecido al Cacho Escalona.
0: El Cacho Escalona, claro, era como el. Es que el Fernando Alarcón, que claro, era el fiestero, el carretero acá en Itropo. Claro,
1: sí.
0: Y él era como el buen mozo en la oficina, po. Siempre. Mira, ahí está.
1: Sí, se parece.
0: Ahí está.
1: Sí, parece. Le falta el bigote.
0: Y como 30 kilos menos. El bigote y 30 kilos menos y la cepa.
1: A ver, ¿cómo? Es que me dijo algo interno que no alcanza a escuchar. Ah, mira, podemos ponerlo al lado, ¿no? Pueden hacer sí. El. ¿Cómo se llama? ¿Un duplex? Mira, a ver. Ahí está nuestro querido Cacho Escalona, versión retro.
0: Versión
1: demo. DJ retro. Ahí está, mira, ahí. Saque el micrófono, para que le den el bigote, güey. Pues. Sáquenle el
0: ahí.
1: Micrófono.
0: Ahí. También desteñó el bigote.
1: A ver, ahí. ¿Cómo es? Ahí. Cacho Escalona. La pregunta es, ¿quién es Cacho Escalona? Martina, ¿quién es Cacho Escalona? Oh, Martina. Dios. ¿Cuál de los dos es Cacho Escalona, cree usted? A ver. ¿Cuál de los dos?
0: No se confunda.
1: Son iguales, dice. Son iguales.
0: Vale.
1: Son iguales. Martina tiene 24 años y un día como hoy, que mañana es feriado, se irá a acostar, mire.
0: ¿En serio?
1: ¿Qué hacíamos nosotros a los 24 años cuando hay un feriado? Todavía ni siquiera salíamos de la
0: pega. No, ya estábamos.
1: Sí, ya estábamos pedidos ya, ¿no?
0: Pasamos al otro tipo de farmacias años. Que había en esa época.
1: No puede ser. ¿Ves? No lo están haciendo como antes a los jóvenes, ¿no?
0: ¿Y usted se acuerda de Cacho Escalona o no? ¿De Óscar Olavarría? Algo.
1: O sea, no. Tiene 24 años.
0: No, sí. Si
1: hace más de 24 años.
0: Es verdad que yo soy un anciano, yo soy un anciano. Sí, soy un viejito.
1: Salude para que la vean ahí al público.
0: Ahí está.
1: Nuestra querida Martina.
0: Martina. ¿Usted cómo ha estado? ¿Bien?
1: Bien, con toda la energía.
0: ¿Cómo está Retiro?
1: Retiro está bien. Soy un embajador autodesignado.
0: ¿En serio?
1: Sí, sí, sí.
0: Muy bien.
1: Nadie me designó.
0: El representante oficial de Retiro.
1: Nadie me quiere en Retiro. Nadie me designó, porque pero yo soy el embajador.
0: Retírese acá, le dice.
1: ¿Eh? Oye, el chiste antiguo.
0: Y fome. Sí, sí. Fome.
1: ¿Usted sabe por qué se llama Retiro? ¿No?
0: Una vez me lo explicó, sí, me lo contó.
1: ¿Ah? Pero queda lejos, dice.
0: Pero nunca está de más recordar. ¿Por qué, po?
1: Sí. No, porque iba un ex presidente de la República, Ramón Barón Luco, y tenía una casa de Retiro allá. Una casa de descanso.
0: ¿Ves? Listo. Muy bien,
1: ¿eh? Debería. Me autodesigno.
0: No, y usted después. ¿Eh? Y después usted va a ser parte de la historia de esa comuna.
1: No, si nadie.
0: Nadie sabe que usted viene
1: aquí. Nadie sabe que yo estoy aquí. Nadie me conoce en Retiro.
0: No, la llave de la comuna.
1: Es más, yo llego a la comuna y me dicen, toma, váyase. ¿Qué hace usted aquí?
0: Pero,
1: invasor.
0: Por favor,
1: nadie me quiere.
0: Alcalde, por favor, de Retiro. ¿Alcalde o alcaldesa ya?
1: Alcalde.
0: ¿Cómo se llama? ¿Sabes?
1: Rafael Parra.
0: Don Rafael.
1: Rafael acá, Martínez Parra.
0: El hijo oriundo de Retiro. Mira.
1: Rafael Ramírez, que la música.
0: Es que música solemne, po, hombre.
1: Ah, ya.
0: Cuando le den la llave de la ciudad.
1: Hijo de un emblemático alcalde, que era José Ramírez Mardones.
0: Ajá.
1: Y hermano de un ex alcalde, que era Rodrigo Ramírez también, que hoy es diputado.
0: Mire, está muy bien informado. Usted como sí. Un buen periodista, muy bien.
1: Y ponen el himno, me encanta.
0: Ah, ¿es el himno de Retiro? ¿Cómo se llama? Himno de Retiro, pero tiene algún nombre.
1: Himno de Retiro. Pero así, los himnos.
0: Es que escuché un himno que tenía otro nombre.
1: Sí,
0: ya,
1: muy bien. Ya.
0: Ah, escuchemos.
1: Ahí está. Una de vida y amor. Mientras seguimos con esto, déjeme contarle un par de informaciones importantes. Fíjese que una persona mayor. Tomó un taxi en Nueva Providencia con Pedro de Valdía hasta Lota con Luis Taller Ojeda y dejó olvidado su celular en ese vehículo. Si usted lo encontró, por favor, rogamos comunicarse con BioBio, nuestra línea 800-810-810, número absolutamente gratuito. Una persona que dejó ahí el teléfono, tomó un taxi desde Nueva Providencia con Pedro de Valdivia.
0: Acá la que lo puedo encontrar.
1: Lota con Luis Taller Ojeda.
0: Seamos solidarios.
1: Dejó olvidado su celular en el taxi, en el vehículo. Si usted lo encontró, si usted es el taxi, lo ve atrás y lo mira. O a lo mejor usted se subió otro pasajero y lo tomó. ¿De quién será este teléfono? Y está en las coordenadas que le estamos dando. Pueden llamar al 800-810-810.
0: Ojalá que haya tenido activado algún GPS el teléfono. Ojalá.
1: Sí, claro. A lo mejor lo ponen en

0: presidente, siempre hay gente. Hay que confiar en la humanidad.
1: Por supuesto.
0: Hay que confiar en la humanidad.
1: Todavía hay gente buena, todavía. Ya. Mucha.
0: Empezaremos con lo que vino a mostrar.
1: Sí, porque estamos hablando
0: de retiro.
1: Hablando en total.
0: ¿De dónde usted? De Conchalí.
1: De Conchalí. Oriundo de la República de Conchalí. Vecino de Salo Reyes.
0: ¿Cuándo hijo ilustre Conchalí?
1: No tengo idea. Tengo que preguntarle al alcalde y a René de la Vega que si tengo. Estoy clasificado. ¿O califico para?
0: No sé. Ya.
1: Yo creo que tampoco se dan cuenta que estoy en vivo, en fin, ya.
0: Salgamos de ahí.
1: Salgamos de ahí, sí. Saludos a Conchalí.
0: Es que inevitable. Nos van a retar,
1: ya.
0: Ya. Don Ismael Pereira, bueno, ¿a qué vino usted? ¿Quién le dijo que viniera?
1: Mi mamá, mi vecina. No, yo venía pasando y me dijeron, ¿queréis pasar?
0: Mostré su chaqueta.
1: Mi chaqueta.
0: Está linda la chaqueta, ¿eh? Me gusta.
1: ¿Fue a la tintorería? Sí, bueno. Sí, está bien. Cambio de aceite.
0: Está bien.
1: Ya. Oiga, usted me imagino que ubica canciones en el mundo. Sí. Hoy día nos vamos a centrar solo en canciones anglo, o sea, cantadas en inglés, que fueron inspiradas por el nombre o una musa inspiradora le dio ahí al autor o al intérprete la misión y también ahí para que inspirara una canción que, fíjense, todas fueron famosas y son famosas hasta el día de hoy, pero tienen nombre de mujer.
0: A ver.
1: Hizo un ranking. Vamos a ir al año, a fines de los años 70, para escuchar esta canción de la banda The Knack. Ahí está. ¿Se acuerda de esta canción? Se llama My Sharona y ahí estamos viendo parte del videoclip de este himno, 1979. Pero fíjate que tiene una historia escabrosa.
0: A ver.
1: Porque el vocalista de la banda, que falleció además, Doug Figger, vocalista, quien escribió esta canción, se la escribió a Sharona Alperin, una chica de 17 años, de la cual él se enamoró perdidamente, tanto que, ¿sabes?, la acosó por mucho tiempo. La persiguió, hasta los papás se veían, ya, pues córtala. Y fíjate que fue tanta la obsesión de él hacia Sharona que él escribió una canción. Y ella terminó siendo novia de él por un breve tiempo. Estoy contando la historia. Que
0: era mayor de edad cuando fueron.
1: Sí, mayor de edad. Pero esta canción de ahí nace, de una obsesión por el enamoramiento de una chica llamada Sharona, y por eso sale este clásico del rock llamado My Sharona. Lo escuchamos con The Knack. My Sharona.
0: Estoy mirando la letra, ¿eh? A ver.
1: Ah, le entró la curiosidad.
0: ¿Qué dice la letra? En español, porque ya no quiero traducir en inglés. A esta hora ya no me da el cerebro para traducir.
1: No, tranquilo. Mira,
0: mi pequeña bonita. ¿Cuándo me vas a dar algo de tiempo, Sharona? Oh, tú que haces que mi motor funcione. Arma que sale de la línea, Sharona. Estas son como traducciones literales.
1: No, es literal, po. ¿A quién le pidió a la idea que lo hiciera? Literal.
0: No sé, arma que sale de la línea, no sé qué querrá decir eso.
1: Mejor no entremos en detalle. Sí, ¿para qué?
0: Una mente tan sucia, siempre levántalo para el tacto.
1: De la clase más
0: joven. Eso dice la canción.
1: Ya, pero
0: nunca voy a parar, ríndele. Mi Sharona, acércate un poco, lo suficientemente cerca para mirarme a los ojos, Sharona.
1: Sharona. Como Sharona.
0: Sí.
1: Pero yo no conocía a nadie más aparte de la chica de esta canción que se llama Sharona. En la vida.
0: Sí, tampoco.
1: En la vida, pero bueno.
0: Una Sharona.
1: De ahí viene la historia de esta canción. Si usted no la sabía, acá se enteró. Vamos con la próxima, que tiene que ver con alguien que está en boga hoy en día por la película. Todo el mundo fue a ver la película.
0: ¿Ay, qué?
1: Don Michael.
0: ¿También escribió una canción?
1: Billie Jean, pum. Habla de una chica, Billie Jean. ¿Sabía usted? No lo sabía. Joya del año 82. Esta canción post disco y con sonido funkero. Además, ¿te acuerdas cuando se presentó en los premios Grammy? Donde hace por primera vez el moonwalk, este pasito hacia atrás.
0: Ah, sí.
1: Claro, ¿cómo olvidar ese momento? Bueno, ¿de qué trata? Una mujer, Billie Jean, afirma que el narrador es el padre de su hijo. En la negación rotunda del protagonista. Se basa en las experiencias reales de Michael Jackson con los groupies que perseguían a los Jackson 5 y que les decían cosas como esa. Entonces él lo plasmó en esta canción. ¿Ve? Billie Jean.
0: ¿Qué dice la letra de Billie Jean?
1: A ver, le gustó ahí. Ya, molesta la idea. Vamos, a ver, literal.
2: Criminal Minds.
1: ¿Lo vale literal?
2: Criminal Minds.
0: ¿Criminal Minds?
1: Criminal Minds.
0: Ya. Ella era más como una reina de belleza de una escena de película.
1: How do you do?
0: Le dije, no importa, pero ¿a qué te refieres con que soy el elegido?
1: ¿Por qué no las he cantado?
0: No, porque... Usted le pone la...
1: Ya, vamos.
0: ¿Qué bailará contigo en la pista de baile? Ella dijo que yo soy el que bailará con ella en la pista de baile. Ella me dijo que su nombre era Billie Jean, mientras armaba un escándalo.
1: ¡Y usted! ¡Ay! Se apretaban los dedos para que le hacen. ¡Ay! ¡Ay!
0: Ella me dijo, no, entonces todas las cabezas se dieron vuelta con ojos que soñaban ser el elegido, que bailará con ella en la pista de baile. La gente siempre me decía, ten cuidado con lo que haces.
1: Tenga cuidado.
0: Billie Jean no es mi amante. Ella es solo una chica que dice que yo soy el elegido. Pero el niño no es mi hijo.
1: ¿Te das cuenta?
0: Se complicó ahí.
1: O sea, el problema de paternidad ahí grave en esta canción. ¿Ah? Papito corazón ahí, el ya, en fin. Vamos.
0: Papito corazón, Miguel.
1: Ya, señoras y señores, continuamos con este ranking. Me gustó eso de la traducción literal, ¿eh? Está bueno. Vamos con otra. Esta conocida canción que también habla de ella. Roxanne, The Police.
0: Ah, mira.
1: Roxanne. Usted sabe que se cuenta, y dicen que es cierto, cuando parte esta canción, se escucha como que alguien golpea un piano y se ríe Sting. Bueno, dicen que en la grabación de la canción, eso fue real. Que no dejaron correr la cinta y siguieron con la canción porque de verdad que Sting le pasó a llevar un piano, se pegó y se rió. Mire, colóquela desde el comienzo. Ahí está, mire. Este, anexo a la letra de la canción de Roxanne.
0: Hoy día sí.
1: Sí. Se le quedó parado el... Ahí está. Ah, no, pero este es el video. Tiene la versión de audio por ahí. Estoy viéndole mucho. Dígame nomás.
0: Échele carbón, échele carbón. Échale carbón a Don Rodrigo La Rosa. Ya.
1: Ahí entra.
0: A ver, ahí está.
1: Hay un piano disonante ahí, mire. Póngala de nuevo, querido Rodrigo La Rosa. Ahí va. Escuche, déle volumen.
0: Ah, y está incluido ahí.
1: Y ahí se ríe Sting. Y está incluido en la grabación. No quisieron hacer otra toma, entonces todo el mundo cree que esto fue de adrede y no. Sting sí le pegó al piano. Es un detallito de la canción Roxanne. Ya, Roxanne.
0: Es.
1: Balada del rock y también reggae. Recordemos que The Police tenía un sonido muy particular. Año 78. Y trata sobre un hombre que se enamora de una trabajadora sexual y le pide que deje ese estilo de vida. El narrador.
0: ¿Qué te va a sacar de este lugar?
1: Le implora a Roxanne que no encienda la luz roja. No es una crítica, sino una declaración de amor de un hombre que no quiere compartirla con otros hombres. Sting escribió la canción después de ver a muchas prostitutas cerca de un hotel en París. Y el nombre lo obtuvo de una portada de una revista. Roxanne entonces dijo, Roxanne le ponemos.
0: Mentira, es una historia que le pasó a él.
1: ¿Le crees, Sting?
0: Que le pasó a él.
1: ¿Qué dice la letra literal? ¿Vamos a poner letra literal?
0: Sí, la letra literal dice lo siguiente. Roxanne. No tienes que encender la luz roja. ¿Eh? Esos días ya quedaron atrás. No tienes que vender tu cuerpo a la noche, Roxanne. No tienes que ponerte ese vestido esta noche. Salir a las calles por dinero. No te importa si está mal o si está bien, Roxanne. No tienes que encender la luz roja, Roxanne. No tienes que... Ya abro aquí la respita cada rato. Te amo desde que te conocí. Nunca te hablaría con desprecio. Tengo que decirte exactamente lo que siento. No voy a compartirte con otro chico. Sé que ya tomé una decisión, así que guarda tu maquillaje. Te lo dije una vez, no te lo diré otra vez. Es un mal camino, Roxanne.
1: Roxanne. Saludos para Roxanne. Bien, bien, ¿eh?
0: Muy
1: bien,
0: poeta.
1: Sí, por favor. La historia detrás de Roxanne.
0: La historia no se la cree ni él. Obviamente él le pasó y... Y la maquilló para que no
1: ya,
0: lo
1: acusara. Tenemos más canciones, vamos con la próxima.
0: Le pasó un amigo, dice.
1: Le pasó. Claro, dijo, no, un amigo me contó la historia. Ya, vamos con la próxima que la trae el mismísimo Neil Diamond, cantante que todavía está con nosotros. Hoy en día tiene muchos años ya Neil Diamond, retirado la música, pero nos cautivó con varias canciones, como esta del año 1969, que es un himno optimista. De hecho, ligas del fútbol americano la usan cuando ganan algún campeonato. Ahí la escuchamos, la tan conocida Sweet Caroline. Si quiere la adelanta nomás a Rodrigo Larroz y la lleva al coro. Yo me acuerdo mucho de la película Ted, del oso que habla. Y el oso hace ta, ta, ta. Es una talla. El que ve la película sabe reír conmigo. Ya, en fin. ¿De qué trata esta canción? Celebra un encuentro o una presencia que puede hacer la vida de una persona, de una dulce niña en la vida. Por eso es como positiva. So good, dice acá. Diamond reveló que años después que la canción se inspiró en Caroline Kennedy.

0: hija de J.F. Kennedy, tras ver una foto de ella cuando era niña en una revista. Y de ahí nace esta canción que se convirtió en uno de las más importantes repertorios del mismísimo Neil Diamond. ¿Quién es el público?
1: Sí, el público dice que estamos los dos citados para mañana a las 7 de la mañana. Fantástico. No importa que sea feriado.
0: Me parece muy bien.
1: Citados, ¿usted sabe por quién?
0: Sí.
1: A dar explicaciones de este desorden.
0: Y hablar de Roxanne.
1: Llegó la convocatoria por mí. ¿Ah? O sea, por.
2: Claro.
0: Invitamos a la Caroline, a la Roxana, ¿y a quién más tengo que traer? A la Billy y a la Charrona, ¿ya?
1: A la Billy Jean.
2: Sí.
0: A la Charrona.
1: Llegó la invitación por. ¿Cómo se llama esta? Las reuniones de
0: Meet. ¿Por Meet?
1: No, pero no es la de Meet. La que tiene Microsoft. ¿Cómo se llama? ¿Alguien me ayuda? Se me olvidó el nombre.
0: Oh. Se ya. Se fue al cerro la.
1: Ya, pero es Skype, mira qué antiguo.
0: Skype. Nos va a llegar un fax, ya que esta es la sección retro. Ya, vamos con la próxima. Rolling Stones, balada del año 73 y una de las canciones más emotivas de Mick Jagger con esta banda. Mick Jagger se mantiene completamente activo. Hoy día Cher cumplió 80 años.
1: ¿Puede? 80 años.
0: Y está, pero de 50.
1: ¿Ah, sí?
0: Sí, pues sí. Cher es una de las artistas con más operaciones en su rostro de estéticas. Por eso se mantiene tan joven. ¿Conoce esta canción, cierto?
2: Claro. Un temazo.
0: Un temazo que además la banda nacional La Ley con Beto Cuevas hicieron una muy buena versión, hay que decirlo. De ¿le gusta la versión de La Ley?
1: Me gusta más que esta.
0: Temazo.
1: Me gusta más que esta, de hecho. Me gusta más la de La Ley que la de los propios.
0: Bueno, esta, ¿sabe que cuando escribió esta canción Mick Jagger estaba en una en un hospital desintoxicándose?
1: ¿Y quién era Angie, su enfermera?
0: No sé, yo creo que está, no sé qué parte de la vuelta de ese viaje que se pegó. Y conoce años, pero se dice también en el correo de las brujas, hay mucha especulación porque dicen que podría tratarse de la primera esposa de David Bowie, de la cual se enamoró perdidamente Mick Jagger. Y ella se llamaba Angela. Y también dicen que puede ser la hija de Keith Richards, que también es de la banda, Angela Dandelion. De ahí viene como al parte de la historia, pero dicen que él estaba en un momento bastante oscuro de su vida cuando compone Angie, que se convirtió en un clásico.
1: ¿Ah? ¿Nunca explicó?
0: ¿Cómo?
1: ¿Nunca explicó el origen de ese?
0: No. De hecho, le han preguntado, no ha dado ninguna respuesta y solamente hay especulaciones de dónde proviene esta canción de Rolling Stone.
1: ¿Qué dice la letra en español?
0: A ver. Angie.
1: ¿Cuándo desaparecerán todas las nubes?
0: Angie.
1: ¿A dónde ella nos llevará a partir de ahora? Sin amor en nuestras almas y sin plata en nuestros abrigos. No puedes decir que estamos satisfechos, pero Angie. No puedes decir que nunca lo intentamos.
0: Ya, pues Angie, córtala.
1: Angie, eres hermosa.
0: Angie.
1: Yo tuve una polola que se llama Angie.
0: ¿En serio? Sí, ¿Angie o Angie? Tal cual.
1: Angie. Se llama Angeline, pero.
0: Ah, claro. Diminutivo,
1: Sí. Angie. De Concepción. Le mando una. Soy muy amigo ahora.
0: Ah, mire. Muy bien.
1: Gran abrazo de esta pareja, tiene hijos y todo.
0: Ah, pero hay una linda.
1: Sí,
0: amistad.
1: Sí. Una linda persona más que.
0: Ah, muy bien.
1: Oiga, Angie, eres hermosa, pero ¿no crees que ya es hora de decir adiós? Angie, todavía te amo. Recuerda todas esas noches que lloramos, todos los sueños que guardamos con tanto cariño. Parece que todos se convierten en humo. Déjame susurrarte al oído.
0: Ah, pero qué buena.
1: Me quedo con esta versión.
0: No, sí, la versión de La Ley.
1: Es muy buena la versión de La Ley.
0: Sí, muy buena.
1: Es muy digna.
0: Y aparte que a Beto Cuevas le pasaba que en los años 80 y 90 había algunos artistas que trataban de cantar en inglés chileno y les salía muy duro el inglés. No era tan. Con buena pronunciación acá, se nota que Beto Cuevas tenía ahí el idioma ya adherido. Ahí está.
1: Qué gran banda La Ley, ¿eh? Qué gran banda, pedazo de banda en Chile. Pedazo.
0: Tenemos más canciones. Más canciones, vamos con Toto.
1: Toto.
0: Que en el año 82 graba esta canción llamada Rosana.
1: Rosana.
0: ¿Se acuerda de Rosana? Se acuerda, Rosana. No es Roxana, Rosana. Una canción que, bueno, usted me echa a buscar la IA. El narrador lamenta la partida de una mujer y describe cómo su ausencia ha dejado un vacío en su vida y en su corazón. Se asocia con la actriz Rosanna Arquette, ¿se acuerda de ella? Quien era la novia del tecladista Steve Porcaro, que era de la banda también, el baterista.
1: ¿Sabe por qué ubico a la actriz Rosanna Arquette? Por una estupidez.
0: ¿Por la película de Stigma? No, es la hermana de esa
1: Stigma. ¿Usted ha visto un meme donde sale... Dice Jean-Claude Van Damme.
0: Ah, sí, en Ganar o morir.
1: Con Rosanna Arquette.
0: Claro.
1: Nunca había escuchado ese nombre en mi vida y me acordé ahora. Mire.
0: De hecho, Rosanna Arquette compartió reparto en una película buscando desesperadamente a Susan con Madonna. Y participó en varias películas en los años 80. Y digámoslo, si pueden buscar una foto de Rosanna Arquette,

0: Gravísima de mala.
1: Jean-Claude Van Damme.
2: Esa.
1: Mira.
3: Ganar
1: o morir.
3: Con
1: Rosanne Arquette.
2: Y yo creo que no eres el único. Y mucha gente se le pone. ¿Quién?
4: Con esta estupidez conozco a Rosanne Arquette. No sabía que era actriz, de hecho. La primera vez que la escuché fue en el meme.
2: ¿Ya? La hermana de ella.
4: Ay, Dios mío.
2: Sí, fue la protagonista de la película Stigma en los años 90. Así que. Ya. Encontré una foto. Si alguien me puede ayudar por allá, de Rosanne Arquette. Para que la se la presentamos a Julio, por favor.
4: Yo solo que la conozco por el meme.
5: Por favor.
2: Por favor. Ahí viene la foto. Viene viajando de Estados Unidos en estos momentos.
4: Rosanne Arquette.
2: Rosanne Arquette.
4: O sea, esta canción está para Rosanne Arquette.
2: Claro, de hecho, también Rosanne Arquette está vinculada a Peter Gabriel. También en algún momento tú ahí también. No, sí.
4: ¿Quién es Rosanne?
2: Es que por favor, conozca a Rosanne y usted va a decir, ah, sí.
4: Sí.
2: Sí, guapa. Sí, ella.
4: ¿Esta se la escribe el vocalista de Toto?
2: No, el baterista, Steve Porcaro, quien lamentablemente falleció.
4: ¿Y está como, tenía una relación o está enamorado nomás?
2: No, mira, dice acá de lo que yo. Perdón, dije baterista. El tecladista Steve Porcaro de la banda en ese entonces. El compositor David Page dice que usó el nombre porque encajaba perfecto con el ritmo de la música. Pero, obviamente, decía que su amigo tenía una novia que se llamaba Rosanne. Ahí está Rosanne Arquette.
4: Extraordinario.
2: Le presento a Rosanne Arquette, por favor. Ahí está. Busquen, no sé, con Madonna. Rosanne Arquette. ¿Ve? No. Por eso, usted dice que por eso tenía tanto pretendiente en la época, pues claro.
4: Hasta Jean-Claude Van Damme. Ahí, claro, pues, ganar o morir, da lo mismo.
2: Pero siempre, ese audio siempre sale cuando el gato que le está pegando el ratón, es como ganar.
4: Oye,
2: morir.
4: Qué linda.
1: Jean-Claude Van Damme.
2: ¿Ahí
4: va?
2: Sí, pues.
4: Rosanne Arquette.
2: ¿Cuánto tiene Rosanne Arquette hoy en día? Vamos a averiguar, ¿eh? Sí, pueden encontrar más fotos de Rosanne Arquette. Pero en la época, años 80.
6: No.
2: ¿No? La asocia más. ¿Ah? Rosanne Arquette. ¿Pero por qué dice que no?
4: Internet no lo
2: actual permite. Es 66 años.
4: ¿66? Y esa foto tendrá esa edad, ¿no?
2: Yo creo que un poquito más. Esta es la foto actual.
4: No, pero está guapísima, Rosanne Arquette. Ganar o morir con Jean-Claude Van Damme.
2: O morir.
4: Yo te juro que no sabía que existía ella, Rosanne. ¿Eh? Perdón, la ignorancia.
2: No, pero está bien.
4: No tenía idea hasta que
2: para eso está, para eso está el tío retro. ¿Ah?
4: El tío retro.
2: El tío retro. Mire, y aquí cuando tenía 20 años, Rosanne Arquette.
4: Ah, no, pero hermosa.
1: Ganar o morir.
2: Fue una de las actrices más cotizadas de Hollywood en los años 80. Participó en muchas películas. Muchas películas.
4: Entiendo.
2: Y compartía reparto como con Jean-Claude Van Damme. Por ejemplo,
4: en ganar
2: o ganar,
4: morir.
2: O morir.
4: Oye.
1: Ganar o morir.
4: Con Rosanne Arquette.
2: Es que me están viendo y me dicen, baja un poco el micrófono que no se te dé la cara. Ahí sí. Como si fuera tan linda la cara. Pero bueno, ahí.
4: No, ahora están diciendo que lo suba mejor.
2: Suba la cara, por favor. No.
4: Así está ahora Rosanne Arquette. Mira. No, está guapísima.
2: Este es 2026, 66 años.
4: La tía Rosanne está guapísima.
2: Tía Rosanne. Sí, enviamos cariño a tía Rosanne. Ya.
4: No.
2: Ya, güey. No, no, salgamos de ahí. Rosanne. No, porque no, después usted no pone la cara en las reuniones. Usted no va con nosotros.
4: No puedo repetir lo que me acaba de decir usted.
2: Ya.
4: Listo. Ya, Rosanne Arquette.
2: Vamos con otra de las canciones que tiene nombre. Fíjate que aquí. Te va a sorprender, pero ¿conoce esta canción de Elton John?
4: A ver.
2: Mediados de los años 80, ahí está, escuche. Pero mira ese Rolls Royce, ahí está, mira, rojo. Elton John, que hace poco apareció en los escenarios, recordemos que está pasando por un delicado estado de salud y ahí estuvo compartiendo escenario y cantando una de sus canciones.
4: ¿Cómo se llama esta canción?
2: Esta canción se llama Nikita.
4: Nikita.
2: Nikita, mira, si usted se da cuenta en el relato del video, porque va muy de la mano de la imagen. Elton John está enamorado de un guardia fronterizo. Recordemos en la época de la Guerra Fría. Entonces ahí había un conflicto. Y esta guardia que la vemos ahí bastante guapa con ese sombrero contra el frío. Él se enamora y le va a sacar fotografías. El tema, y dato curioso, que en Rusia Nikita es nombre de hombre.
4: Pero por supuesto. Yo no.
2: Entonces todo el mundo decía, pero ¿por qué ella es Nikita?
4: Me parecía extraño ya que Elton John estuviera sacando la foto de una mujer, digamos.
2: Claro, pero que en esa época no para nada.
4: Ah, claro,
2: provocó ambigüedad total, pues ahí Elton John no conocíamos tampoco ahí su actual ahí.
4: ¿Elton creerá que uno?
2: No, en esa época todos creíamos que ella se llamaba Nikita.
4: Sí, Nikita. Era Nikita.
2: La compramos en esa.

0: como que sí, año 85. Oye, bella la guardia fronteriza. Cuidado, se puso nervioso.
1: Sí, sí, sí.
0: Rosana Arquette, ¿eh?
1: Rosana Arquette,
0: ya, listo. Pero ahí está Nikita, que de hecho les parecía raro allá en Rusia cuando escuchaba esta canción. ¿Por qué le cantaba? No le encajaba mucho a los rusos el nombre, pero bueno, ahí está. Canción que tuvo mucho éxito porque fue ganadora de premios, en fin.
1: Además, claro, por ejemplo, está uno de los primer ministro de Rusia, Nikita Khrushchev.
0: Claro. Claro.
1: El nombre de hombre,
0: pues. Sí, pues. ¿Usted lo ve que Elton John le está cantando? No, pues no, pues ve. Ya, vamos con la próxima, señoras y señores. Ahí está. ¿Le gusta esta canción o no? Banda sueca. Dos veces ha estado en el Festival de la Canción de Viña del Mar.
2: ¿Dos veces?
0: Dos veces. En 1990 y hace unos 4 o 5 años atrás, Joy Tempest cantaba esta canción vocalista. A él me refiero. Esta balada del glam llamada Carrie. ¿Qué dice la gente?
1: Están citados a reunión de pauta mañana a las 6:30 de la mañana.
0: Ah, perfecto. Voy a llegar a las 6:25 porque quiero pasar a comprarme.
1: Muy hilito.
0: Claro, quiero pasar a la farmacia antes. Ya. Sí,
1: dice Julio, contrólate.
0: Contrólate, Julio, ya está bueno. Ya.
1: Me descontrolé con Rosana Arquette, perdón.
3: Ganar o morir.
0: Así va a estar mañana. Rosana
3: Arquette.
0: Nos va a acompañar Rosana Arquette.
3: Rosana Arquette.
0: Bueno.
3: Claude Van Damme.
0: El narrador explica a Carrie sus sentimientos, porque se separaron y las cosas no van a cambiar. Usted sabe que Carrie es un diminutivo de Caroline también.
1: Sí.
0: Sí, pues Carrie. Y ahí cantan esta canción. ¿Qué novela es esta? Bueno, para los que tienen 44, la balada, el blue que le decían, el lento después de la fiesta.
1: Qué buena canción. Se hacía buena música antes, ¿no?
0: ¿Usted siente?
1: ¿Y ahora?
0: Yo creo que hay harto artista, bueno.
1: Ya,
0: sigamos.
1: ¿Cuánto le queda que no tengo que ir ya?
0: ¿A qué no tenemos que ir ahora ya?
1: Estamos medio pasaditos.
0: Medio pasaditos, está como pescado museo. ¿Eh?
1: Ya, listo. Ya,
0: pero son tres canciones que tienen algo en común, que se llaman María.
1: Las María.
0: Tres. Y son las tres conocidas. Vamos con la primera.
1: A ver, María. María 1.
0: María 1. Ahí está. Sandra, año 85, y la canción I'll Never Be María Magdalena, que tiene como un guiño a lo bíblico, porque le dice, la está tratando de... Es como un himno bastante feminista en la época, que era poco común, recordemos, año 1985, de la alemana Sandra, donde hace ahí una declaración y un mensaje, I'll Never Be María Magdalena, o sea, yo no seré alguien como bíblico y tampoco seré una figura de sacrificio para ti.
1: Bien, bien.
0: ¿Conoce esta canción usted?
1: Sí, me imagino. Por supuesto.
0: María Magdalena, ya. Temazo del Eurodisco, que fue número uno en toda Europa y también en esta parte del mundo. Ya, vamos con otra María más.
1: ¿Otra María más?
4: Dos, tres, un pasito para adelante, María.
0: Este es como casi un bono, porque la próxima vez yo voy a llegar con canciones en español.
1: María.
0: Esta es la versión Spanglish. Claro, María. ¿Se acuerda que esta canción estuvo envuelta de polémica? Porque acusaron a Ricky Martin que le está haciendo oda a otra cosa con la canción.
1: No me acuerdo.
0: A una droga.
1: Ah, sí.
0: No, a esa no. Mira, otro tipo.
1: Mira,
0: no
1: vamos
0: a decir nada.
1: Ricky Martin, ¿eh?
0: Le gusta Ricky Martin. Y también se hizo muy famoso con esta canción, que en el año 95 la grabó en español, la grabó en inglés.
1: ¿Quién era María?
0: ¿Ah?
1: ¿Quién era María?
0: Te voy a explicar acá. Describe a una mujer que es un veneno y a la vez es miel. Al mismo tiempo. Alguien que te enamora, pero que te vuelve loco.
1: Conozco a varias Marías, ¿eh?
0: Un pasito para adelante, un pasito para atrás, simboliza el juego de seducción y la indecisión del hombre ante ella. Y no lo dice la IA, porque estaba buscando acá la información.
1: Mira.
0: Durante años se especuló que la letra era una metáfora sobre adicciones, aunque el mismo Ricky Martin y los compositores dicen que es mentira. Y han sostenido que se trata de una mujer, una femme fatale.
1: Así son las María.
0: María.
1: Yo conozco una María que está así.
0: Ya, yo tengo entendido, tengo una amiga que se llama María. Ya. Y vamos con la última María,
1: la
0: en
1: última
0: inglés,
1: María,
0: que tiene relación con la banda de post-punk anyway llamada Blondie, con Deborah Harry. Ahí vamos a ver el video de esta canción también famosísima, 1999, que devolvió después de 17 años a Blondie a las listas del mercado. Fue número uno. No sé si está por ahí María de Blondie, ahí para que me puedan apoyar.
1: Ahí está. Ah, buena canción. Buena. Insisto con lo que decía. Qué buena música se hacía antes.
5: Un temazo.
0: Bueno, canciones que fueron inspiradas por un hombre femenino.
1: Sí.
0: Todas. Así que la fortuna es que todas fueron famosas también. Sí. ¿Qué dice la gente?

0: Están de moda las metáforas.
1: Están de moda las metáforas.
0: Y las Marías también.
1: Las Marías también. Saludos a todas las Marías. Ya.
0: Oiga.
1: Señoras y señores,
0: ¿dónde lo ubica la gente con estas canciones?
1: Arroba Ismael DJ Retro, también tengo lista en Spotify, Ismael DJ Retro, en YouTube. Visiten la página retropop.cl y todo un universo ahí de contenido retro. Y este sábado voy a estar ahí en el Casino Marina del Sol en Talcahuano, fiesta retropop. Y el 30 en Talca, en el Casino Talca también, fiesta retropop.
0: Está cortando usted con...
1: Ya me tenía que tocar para algún momento.
0: Ya.
1: Sí, está bien, ya. Eso. Arroba Ismael DJ Retro. Gracias a todos.
0: Ya. Nos vemos nosotros. Gracias por venir, ¿eh?
1: Muchas gracias.
0: Con las Marías en el camino.
1: Sí. Sí. Que tenga buen descanso, querido Julio. Se lo merece. ¿Eh?
0: Ya, muchas gracias. Nosotros nos vamos a la pausa y seguimos.
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9: El domingo 20 de mayo de 1838 se instaló en Santiago, en una sala de la antigua Universidad de San Felipe, la Sociedad de Agricultura. Según escribió Barros Arana, en mayo de 1838 se reunieron 25-30 individuos de ventajosa condición, o sea de dinero, para echar las bases de una sociedad que fomentaría la agricultura y adelantaría la colonización. Para ello, atrajeron a gente de todos los colores políticos, incluso algunos extranjeros, y ni siquiera limitaron ese centro a los agricultores. Bastaba tener algún interés en el progreso del país, en cualquier orden, para ser admitido en la sociedad. Incluso fue miembro Claudio Gay, que por entonces estaba en Chile. La directiva quedó compuesta por Domingo Izaguirre como presidente, un caballero respetable y empeñado siempre en toda obra de filantropía, según Barros Arana. Tesorero fue Diego Antonio Barrios, a la sazón senador y consejero de Estado, y como secretario, Antonio García Reyes, un joven estudiante de leyes. Esta asociación, que se denominó Sociedad de Agricultura y Beneficencia, servía principalmente a esa industria que permanecía estancada desde la colonia, con métodos rutinarios para la labranza de los campos y para la crianza y el beneficio del ganado. En un periódico de la sociedad llamado El Agricultor se publicaban memorias o simples noticias sobre innovaciones que convenía introducir en esas faenas, sobre nuevos cultivos, sobre los procedimientos más prácticos y beneficiosos en las matanzas, en la explotación de las viñas, etc. Pero la Sociedad de Agricultura aspiraba a ser una especie de centro científico, y para ello atrajo a muchos hombres que tenían amor por el arte y las letras. Entre sus asociados, ya dijimos que estaba Claudio Gay, pero también Andrés Bello, Ignacio Domeico y Miguel de la Barra. Incluso quiso contar

0: con los nombres de altas personalidades que no podían asistir a las reuniones. Así, envió los títulos de miembros honorarios a Bernardo Higgins y José de San Martín, uno ya vivía en Perú y el otro en Europa. También al presidente de la República, Joaquín Prieto, a Manuel de Salas y al cura franciscano José Javier Guzmán, estos dos últimos retirados de toda actividad pública y de muy avanzada edad. Puede decirse que en esos años la Sociedad de Agricultura tuvo inscritos en sus registros los nombres de casi todas las personas de alguna distinción de nuestro país. El año 1841, la sociedad organizó la Quinta Normal de Agricultura, que fue la base de la introducción de nuevos cultivos, de la experimentación y de la enseñanza agrícola. Y también auspició la publicación de los famosos 29 volúmenes de la historia física y política de Chile, de Claudio Gay, Sociedad de Agricultura, que el 20 de mayo de 1838 se instaló en Santiago en una sala de la antigua Universidad de San Felipe.
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3: Fíjese que bomberos de Curacautín se encuentran trabajando en el control de una quema de rastrojos, nos informa Iván Betancur desde Radio Bio Bio en Lonquimay.
4: Bomberos de la comuna de Curacautín concurre a una emergencia por quema de rastrojos, esto en la ruta S11R que une Curacautín con Lautaro en el sector Las Quilas. Se trata de la reactivación de un incendio que se registró en horas de la tarde en el sector Las Quilas, donde concurrió una unidad bomberil para trabajar en esta emergencia. Producto del fuerte viento puelche que se registra en la zona, se reactivó nuevamente este incendio, por lo que se solicitó nuevamente a bomberos de la comuna de Curacautín para que concurran al lugar. Además, bomberos de dicha comuna se encontraban con una guardia preventiva debido a los hechos registrados durante esta jornada. Recordemos que en dicha ruta hubo un atentado en horas de la mañana y hubo dos focos de incendio simultáneos en horas de la tarde, producto de quemas no autorizadas y que se reactivaron producto del fuerte viento que se registra en la zona a esta hora. 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
3: 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Ya. A ver, nos estamos despidiendo ya. Don Julio se va a otra radio de Santiago, se va a provincia, estábamos acostumbrados a usted. No me voy a ninguna radio, mi querido amigo. Solo me voy de este programa. Pero vaya a seguir ligado a Bio Bio, así que vaya haciendo algunos proyectitos por ahí. Estamos con un programa que estrenamos el domingo pasado, llamado Punto de Encuentro, conversaciones que construyen país. El estreno fue con Cristian Monkeberg, expresidente de Renovación Nacional, y además con Paulina Bogdanovic, presidenta del Partido Socialista. Ya se estrenó y este fin de semana vamos con otro programa analizando el plan de seguridad del gobierno del presidente José Antonio Kast. Pero no me voy a otra radio, me quedo aquí en Bio Bio. Solo que dejo este lindo programa por cosas personales. Así que estamos bien. Gracias, Julio, por leerme un abrazo. Mira, nos mandan un perrito por aquí. Ya. Están de moda las metáforas, dicen por aquí. Faltó Leila, Eric Clapton también, claro, una canción ahí a propósito de los temas inspirados en musas. Bueno, gente querida, fue un placer haberlos acompañado.

Acompañado ya viene Don Nicolai Stañaro con todas las noticias. El trasnoche se viene entretenido, ¿eh? Sigue la transmisión de Bio Bio en la radio y Bio Bio TV completamente en vivo junto a ustedes en esta noche. Que lo pasen bien, que lo pasen lindo, descansen y nos encontramos el día viernes, como en la tónica, haciendo el... Podría hacer otra cosa porque Julio César está afuera y ahí después seguimos en la transmisión. Ya, chao.

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2: Buenos días, comenzamos un nuevo día con nuestra música chilena junto al Chilote Campos y este corazón de escarcha.

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2: Respaldos del Partido de la Gente, el Ejecutivo logró aprobar en la Cámara de Diputados el núcleo del proyecto de reconstrucción nacional. Codelco desvinculó a un gerente y sancionó a 6 ejecutivos luego de detectarse una sobreestimación de 26.875 toneladas en la producción de 2025. La discusión por el reajuste del salario mínimo fue aplazada para la primera semana de junio en medio de inquietudes de las pymes y críticas desde la CUT. Desde La Moneda respaldaron el doble rol de Claudio Alvarado como vocero de gobierno y ministro del Interior, descartando eventuales riesgos. Bajo presión para presentar pronto un plan de acción, el nuevo ministro de Seguridad, Martín Arrau, inició sus funciones. En la oposición persisten cuestionamientos por su escasa experiencia en el área. La Contraloría detectó irregularidades en la Dirección Metropolitana del INDAP, incluyendo entrega de beneficios a personas vinculadas a plantaciones de marihuana y usurpación de aguas. En prisión preventiva quedó Jorge Constanzo, padre de la niña de 2 años, que murió tras caer desde un undécimo piso en la comuna de Las Condes. En noticias del exterior, Raúl Castro, expresidente cubano y hermano menor de Fidel Castro, fue imputado por Estados Unidos bajo cargos que incluyen el asesinato de estadounidenses. Centenares de personas marcharon ayer en La Paz contra el cerco por los bloqueos de carreteras por parte de sindicatos campesinos que exigen la renuncia del presidente boliviano Rodrigo Paz. En el deporte, Universidad Católica recibe esta noche a Barcelona de Guayaquil en busca del liderato de su grupo en la Copa Libertadores. Y Palestino cayó por 2-0 frente a Gremio de Porto Alegre y quedó eliminado de la Copa Sudamericana, mientras que O'Higgins deberá buscar la clasificación la semana próxima ante Millonarios en Bogotá.
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2: ¿Cómo están ustedes? Muy buenos días, bienvenidos a esta presente edición de Radiograma a través de nuestras 43 estaciones desde Arica a Punta Arenas. También este informativo se escucha y se ve a través de las pantallas de Biobío TV. Cuando a esta hora en Santiago presentamos cielo cubierto y neblina en la capital, neblina espesa, por cierto, con una temperatura de 5,7 grados y una humedad relativa en el ambiente que alcanza al 96%. Y con las imágenes de Biobío TV también se refleja que en varios puntos de nuestra capital hay una espesa neblina que está cubriendo buena parte de nuestra capital, en el Gran Santiago. A propósito, ayer miércoles 20 de mayo, la mínima fue de 0,4 grados en la estación Pudahuel a las 7 de la mañana con 42 minutos, mientras que la máxima alcanzó los 19,8 grados en la estación Tobalaba a las 13 horas con 45 minutos. Para hoy, Santiago presentará cielo cubierto y neblina, que se va a extender hasta la mañana, y en la tarde, cielo nublado variando a despejado. Extremas probables para hoy en el Gran Santiago, 6 grados la mínima y 16 grados la máxima. Nos trasladamos a esta hora a Valparaíso y Viña del Mar y les contamos que en estos instantes la ciudad Puerto y también la ciudad Jardín presentan a esta hora 10 grados de temperatura con cielo cubierto y una humedad que alcanza al 82%. Para hoy, Viña del Mar y Valparaíso presentarán cielo cubierto, llovizna débil y neblina por la mañana y en la tarde cielo nublado variando a nubosidad parcial, extremas de 9 y 12 grados centígrados. El Gran Concepción, en tanto, presenta en estos momentos 9 grados de temperatura con un 87% de humedad ambiental. El cielo se encuentra cubierto en la capital del Biobío. Para hoy, Concepción presenta cielo cubierto y neblina por la mañana y en la tarde cielo nublado. Extremas para hoy, 7 grados la mínima, 11 grados la máxima para el Gran Concepción. Recuerde, tenemos dos vías de contacto para que usted se comunique con nosotros. Más 569-9207888 es nuestro WhatsApp, donde esperamos sus notas de voz, también de texto, videos e imágenes a través de esta plataforma de comunicación, así como también está disponible nuestra línea telefónica completamente gratuita. Llamada sin costo alguno a través del 800-810-810. No se olvide, 800-810-810. Lo estaremos esperando con su llamado en estos momentos. Llamada sin costo alguno. Recuerde que es completamente completamente gratuita, la línea 800-810-810. Con esta invitación, entonces, vamos a comenzar de lleno con las noticias que han acontecido en nuestro país y el mundo en las últimas 24 horas. A partir de este momento, les entregamos información independiente.
3: 12 de la noche, 8 minutos.
2: Comenzamos con lo que sería la noticia del día, porque la Cámara de Diputados despachó al Senado el Plan de Reconstrucción Nacional. El oficialismo y el Ejecutivo celebraron que el corazón del proyecto logró ser aprobado. Los detalles de la jornada en el informe de Cristóbal López.
4: Tras 89 votaciones, la Cámara de Diputados

0: logró despachar al Senado el proyecto de Plan de Reconstrucción Nacional para su segundo trámite legislativo. El corazón de la iniciativa fue aprobado, la rebaja del impuesto de primera categoría y la invariabilidad tributaria a 25 años. Otros artículos como la eliminación de la franquicia tributaria del CENSE, la modificación de las normas para suscribir acuerdos con el Ministerio de Obras Públicas y la modificación de la Ley de Propiedad Intelectual fueron rechazados. Con todo, el viceministro vocero y del Interior, Claudio Alvarado, destacó que lo de ayer no fue una victoria y que el camino de la tramitación en el Congreso recién comienza.
1: Estamos contentos, no hemos ganado nada, hemos dado un primer paso y esperamos pronto terminar con la tramitación para que este proyecto se concrete en ley de la República.
0: La gran victoria de la oposición en la sala fue la inclusión de la sala cuna universal en el proyecto con los votos oficialistas de Natalia Romero, Sara Concha, Francesca Muñoz, Claudia Reyes y Alejandra Valdebenito. Sin embargo, tras su aprobación fue el propio ministro de Hacienda, Jorge Quirós, quien hizo reserva de constitucionalidad. Con todo, el proyecto enfila al Senado, donde la tramitación enfrentaría las mismas comisiones que enfrentó en los diputados, Hacienda, Medio Ambiente y Trabajo, aunque con plazos más extensos, de la mano también que no existirá la presión de la cuenta pública.
2: 12 de la noche, 10 minutos.
3: En medio de tensiones por la mega reforma, el reajuste al salario mínimo deberá esperar hasta junio para su votación. Si se aprueba, el sueldo subiría de 539.000 a 553.553 pesos con pago retroactivo desde mayo. Los detalles con Vanessa Gajardo.
4: El salario mínimo se votará la primera semana de junio. De aprobarse la propuesta del Ejecutivo de un alza de ahora 2,7%, llevaría los salarios desde los actuales 539 a 553.553 pesos. El nuevo monto deberá pagarse de forma retroactiva, considerando que debía comenzar a regir desde el 1 de mayo. Eso es justamente lo que expuso Héctor Sandoval, vicepresidente de CONAPYME, que es una preocupación para la pequeña y mediana empresa, mientras que la Central Unitaria de Trabajadores, a través de su presidente José Manuel Díaz, rechazó este retraso.
5: Porque al final no aparece aprobado en mayo y hay que pagar con retroactividad y eso es complejo.
6: Estaría en discusión recién después de la cuenta pública del presidente, iniciando con una deuda pendiente para las y los trabajadores.
4: Ahora bien, cabe recordar que la discusión está en su primer trámite legislativo, por lo que luego de aprobarse la Cámara, el proyecto debe pasar al Senado.
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2: Doce de la noche, 11 minutos.
3: Se le habíamos adelantado a nuestros titulares. Codelco detectó que el año 2025 se sobreestimó en 26.875 las toneladas de producción en las divisiones Chuquicamata y Ministro Hales, generando efectos sobre el cálculo de metas e incentivos corporativos. Detalles los tiene José Riquelme.
8: Graves irregularidades arrojó el informe final de auditoría interna que instruyó Codelco. Se constató que hubo desviaciones en la aplicación de normas internas asociadas al reconocimiento de producción, en específico 20.000 toneladas de la división Chuquicamata y 6.876 toneladas de la división Ministro Hales. La investigación identificó incumplimientos normativos, uso improcedente de normas de excepción y deficiencias en aprobaciones obligatorias, así como efectos sobre el cálculo de metas e incentivos corporativos. La presidenta del Comité de Autoría, Compensaciones y Ética, Tamara Agnic, informó que hubo 8 personas involucradas. Una ya había salido de la corporación, otra fue despedida por estos hechos y 6 fueron amonestados.
9: La auditoría interna estableció también responsabilidades individuales respecto de un grupo de 7 ejecutivos y un ex ejecutivo de Casa Matriz y de las divisiones Chuquicamata y Ministro Hales.
8: La cuprífera estatal fue enfática en señalar que el 2% de producción sobreestimado el año pasado no hace necesario modificar los estados financieros auditados. En paralelo, el directorio presentó una denuncia ante el Ministerio Público.
2: 12 de la noche, 13 minutos.
3: La Contraloría detectó irregularidades al interior del Instituto de Desarrollo Agropecuario, el INDAP, actualmente en el proceso de otorgamiento y recuperación de créditos de fomento. Ignacio Mabe nos cuenta más.
10: La Contraloría constató que durante el año 2024, 3 personas que registraban antecedentes vinculados a actividades ilícitas en sus predios fueron beneficiarios del crédito de fomento de la Dirección Regional Metropolitana del INDAP. 2 casos corresponden al cultivo de marihuana en sus predios. El otro era por usurpación de aguas. Para acceder a la medida, los trabajadores debían mantener activos no superiores a las 3.500 unidades de fomento y declarar que su principal ingreso proviene de la explotación agrícola, entre otros requisitos. En total fueron beneficiados 49 trabajadores que no cumplían las reglas.

0: parlamentaria independiente e integrante de la bancada UDI, Natalia Romero, aclaró que citarán a la comisión al director del servicio para poder esclarecer la situación.
1: Le pido al gobierno que instruya un proceso disciplinario serio, que reforme urgentemente los mecanismos de verificación del INDAP. La comisión de agricultura citaremos al director del servicio para que venga a explicar las medidas que se van a tomar.
0: A través de un comunicado, la directora regional subrogante del INDAP, Mariana Arias, manifestó que se instruyó un sumario para investigar lo consignado por la Contraloría, además de estar elaborando una respuesta formal al ente contralor.
2: 12 de la noche, 14 minutos. 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
3: 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La Moneda respaldó el rol del biministro Claudio Alvarado como articulador político del gobierno. El oficialismo valoró que el jefe de gabinete adquiera mayor protagonismo y la oposición cuestionó sus cualidades para comunicar. María José de la Barra tiene los detalles.
4: Siguen las reacciones por el ajuste ministerial del gobierno de José Antonio Kast. Entre cálculos de perdedores y ganadores, el biministro del Interior y de la SEGECOP, Claudio Alvarado, fue uno de los más respaldados. Un ministro que suma poder, que alcanza la hegemonía política y que asume el rol comunicacional que antes estaba radicado de lleno en la dirección de comunicaciones del segundo piso. El rol de articulación que antes tenía el segundo piso en la gestión de gabinete con Alejandro Irarrázaval y de comunicaciones con Cristian Valenzuela, ahora quedan unidos en la figura de Alvarado. El jefe de bancada de los republicanos, Benjamín Moreno, valoró las cualidades políticas del jefe de gabinete, y su par del PPD, Raúl Soto, cuestionó que se mezcle Interior y SEGECOP.
5: El ministro Alvarado ha demostrado tener capacidades no solamente en los 70 días de este gobierno, sino que a lo largo de su trayectoria.
6: Yo creo que ahí hay un problema, no sé si falta elenco, no sé si siguen las descoordinaciones.
4: El subsecretario del Interior, Max Pavés, aseguró que la presencia de biministros en el gabinete es una muestra de que la promesa de fusión de ministerios va avanzando, algo que va de la mano con el cambio de relato que la Moneda espera evidenciar post cuenta pública.
2: 12 de la noche, 16 minutos.
3: El nuevo ministro de Seguridad Pública, Martín Arrau, dio inicio a su gestión con reuniones protocolares, buscando interiorizarse del trabajo en la cartera en medio de la presión del mundo político por presentar un plan concreto en las próximas semanas. Más detalles con Bárbara Payal.
4: Martín Arrau inició este miércoles su llegada al Ministerio de Seguridad Pública con reuniones junto a los subsecretarios de Seguridad y Prevención del Delito, además de los altos mandos policiales, para interiorizarse del trabajo de la nueva cartera de cara a los principales desafíos. Su primer tarea será concretar el traspaso de Gendarmería desde Justicia, mientras en el mundo político crecen las expectativas sobre su capacidad para liderar una estrategia clara en seguridad, especialmente enfocada en la macrozona sur. El diputado social Nelson Venegas llamó a marcar un antes y un después, mientras que el diputado republicano Benjamín Moreno defendió a Rau de las críticas ante su limitada experiencia en el área.
7: Mire, lo único que esperamos es que el ministro lo haga bien, porque hace mucho rato que estamos esperando soluciones en el ámbito de la seguridad, y hasta el momento no hay nada concreto.
5: Para quienes no lo conocen, el ministro Arrau ha participado en sendas, comisiones, grupos programáticos en materia de seguridad, por lo tanto es una persona que conoce bastante el área.
4: En La Moneda, en tanto, reconocen que los primeros días de Arrau serán claves para ordenar la nueva institucionalidad, coordinar a las policías y mostrar resultados rápidos en una de las principales preocupaciones ciudadanas.
2: 12 de la noche, 17 minutos.
3: Tras el ajuste ministerial, los partidos de la oposición reorientaron sus críticas y sostuvieron que los cambios no abordaron los problemas de fondo del gobierno. La información la tiene Gabriela Piña.
8: Tras el ajuste ministerial, los partidos de oposición reordenaron sus estrategias y sostuvieron que los cambios no resolvían los problemas de fondo que venían cuestionando desde el inicio del gobierno. En esa línea, aseguraron que mantendrían la atención sobre el desempeño de las nuevas autoridades y la capacidad del Ejecutivo para mostrar resultados en temas clave. En paralelo, el tono de los cuestionamientos también comenzó a cambiar. A las críticas por gestión se sumaron reparos a la conducción política y a lo que califican como una improvisación por parte del Ejecutivo, desplazando el debate hacia cuestionamientos más estructurales. Tanto el presidente del PPD, Jaime Quintana, como la timonel del Frente Amplio, Constanza Martínez, coincidieron en que el cambio de gabinete no modificaba los problemas de fondo.
9: Lo que el gobierno llama reorganización es admitir que el diseño era malo desde el principio.
10: Porque aquí se saca a Cedini y a Steiner y los problemas no cambian.
8: En paralelo, el sector también comenzó a dirigir sus cuestionamientos hacia nuevas figuras del gabinete, entre ellas la ministra

0: de Ciencia Jimena Lincolau en un intento por mantener abiertos sus espacios de crítica.
1: 12 de la noche, 19 minutos.
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3: Bueno, y a propósito que el sector comenzó a dirigir, en este caso la oposición, sus cuestionamientos hacia, por ejemplo, la ministra de Ciencia, Jimena Lincolau, esta misma volvió a ausentarse de la Comisión de Ciencias de la Cámara de Diputados, profundizando los cuestionamientos a su gestión en medio de la crisis que enfrenta la cartera. La secretaria de Estado debía explicar la salida del ex subsecretario Rafael Araos, pero se excusó por encontrarse fuera del país, haciendo uso de un, comillas, día administrativo, desatando nuevas críticas desde el Congreso. Los detalles con Francisca Cárez.
4: En medio de los cuestionamientos por su continuidad en el gabinete, la ministra de Ciencias, Jimena Lincolau, se ausentó por tercera vez de la Comisión de Ciencias de la Cámara de Diputados. La secretaria de Estado debía responder por la crisis que comenzó con la salida del ex subsecretario Rafael Araos y continuó con las reuniones no registradas con representantes ligados a empresas tecnológicas, además de las alertas levantadas por eventuales desvinculaciones dentro del ministerio. Sin embargo, su ausencia fue informada a través de un correo electrónico enviado a la comisión, donde se explicó que la ministra se encontraba haciendo uso de un día administrativo. Según pudo conocer la radio, Lincolau viajó a Estados Unidos para reunirse con su familia. El presidente de la comisión, el diputado socialista Daniel Manucheri, emplazó a la secretaria de Estado a asistir al Congreso y responder las dudas que existen sobre el manejo de su cartera.
5: Y que los ministros puedan colaborar con el Congreso. Es parte de su trabajo y nosotros esperamos poder acordar una fecha en donde la ministra no tenga alguna reunión familiar.
4: Todo esto mientras la Comisión de Ciencias ya prepara una nueva citación para el próximo lunes 1 de junio, donde diputados esperan escuchar, ahora sí, las explicaciones tanto de la ministra Jimena Lincolau como del ex subsecretario Rafael Araos.
1: 12 de la noche, 21 minutos.
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3: La resistencia mapuche Malleco se adjudicó el ataque incendiario a maquinaria que estaba en una faena forestal al interior de un fundo de la ruta Lautaro a Curacautín, en el sector de Santa Ema, en la provincia de Malleco. Desde Radio Biobío en Temuco nos informa Carlos Martínez.
6: Un grupo no determinado de personas ingresó al fundo Santa Ema, ubicado a la altura del kilómetro 45 de la ruta Lautaro a Curacautín, para incendiar máquinas que el lunes habían terminado faenas en el lugar y estaban a punto de ser cargadas en un camión para sacarlas del predio. Gerardo Bachmann Quintas, propietario de los equipos, precisó que volvió la incertidumbre al rubro forestal, temiendo que en cualquier instante les avisen que fueron atacados.
7: Siempre está la incertidumbre. Ahí hemos estado un poquito más tranquilos hablemos de un año atrás. Ahora últimamente se como que había rebrotado y al final uno dormía bien mal, porque en el fondo siempre andaba preocupado, un llamado a las 5 de la mañana, 4 de la mañana, algo así.
6: Al lugar llegó personal de la Quinta Comisaría de Carabineros de Curacautín, detallando el prefecto de Malleco, coronel Manuel Aravena Rojas, que una máquina ya estaba completamente combustionada.
8: Estaba quemada en su totalidad una máquina tipo skidder, como también 40 metros de leña, y también la cabina de un extracto camión que se encontraba con daños.
6: Personal del laboratorio de carabineros Labocar efectuó las pericias en el lugar, confirmándose que fue encontrado un lienzo de la resistencia mapuche Malleco en la Araucanía. 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
1: 12 de la noche.

0: noche, 24 minutos.
1: Raúl Castro, expresidente cubano y hermano menor de Fidel Castro, fue imputado por Estados Unidos bajo cargos que incluyen el asesinato de estadounidenses, una decisión ampliamente celebrada por el exilio cubano, pero refutado por el gobierno de Cuba tras asegurar que no posee fundamento jurídico. El Departamento de Justicia estadounidense hizo pública la acusación, que había sido presentada en abril ante una corte federal de Florida, pero había permanecido en secreto, e imputó a Castro por el derribo de dos aeronaves de la organización humanitaria Hermanos al Rescate en 1996. Los cargos, disponibles en línea y que también fueron revelados por el fiscal general interino Todd Blanche durante un evento en Miami, atribuyen al expresidente cubano los delitos de asesinato, conspiración para matar a estadounidenses y destrucción de aeronaves por la muerte de cuatro aviadores, tres ciudadanos de Estados Unidos y el otro residente legal de esa organización. Y aquí, muy cerca, uno de nuestros países vecinos, centenares de personas marcharon ayer en La Paz en contra de las manifestaciones y el cerco a esa región, sede del gobierno y el legislativo de Bolivia, impuesto desde hace 15 días con bloqueos de carreteras por parte de sindicatos campesinos que exigen la renuncia del presidente Rodrigo Paz. Los manifestantes, agrupados en distintas plataformas ciudadanas, iniciaron su marcha en el barrio de Sopocachi y continuaron hacia el centro histórico de la ciudad de La Paz, capital de la región homónima, con banderas bolivianas y consignas en contra de los bloqueos. Lo que estamos pidiendo es que dejen de cercarnos, dijo a Agencia EFE el presidente de la Resistencia Ciudadana Paseña, Rodolfo Rodríguez, quien también calificó como delincuentes los cortes de rutas que mantienen incomunicada la región y que, según dijo, están siendo financiados por el expresidente Evo Morales.
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0: 12 de la noche, 26 minutos.
1: Universidad Católica se mide desde las 20:30 horas a Barcelona de Guayaquil en busca de una victoria para llegar al liderato de su grupo en la Copa Libertadores. Además, tras el empate de Nacional frente a Universitario, Coquimbo Unido clasificó a los octavos de final de dicho certamen. Por otro lado, O'Higgins de Rancagua cayó por 3-2 frente a Boston River en Montevideo y complicó su clasificación a la Copa Sudamericana. En tanto, Palestino perdió por 2-0 ante Gremio en Porto Alegre y quedó eliminado de esta competencia. Todo el deporte con Diego Osorio.
4: Desde las 20:30 horas en el Estadio Claro Arena de San Carlos de Apoquindo, Universidad Católica recibe a Barcelona de Guayaquil, que está colista del grupo D, con la necesidad de sumar un triunfo para alcanzar el liderato antes de viajar a la Bombonera la próxima semana. El cuadro cruzado contará con la presencia de su goleador Fernando Sampedri, que pese a la fractura nasal que sufrió el último sábado en Quillota, jugará con una máscara en un ataque conformado con Justo Gianni y Clemente Montes, que aseguró que al avanzar a octavos de final será un paso adelante para el fútbol chileno.
5: Acá básicamente nos jugamos más que por nombre de Católica, también por el nombre de los equipos chilenos, para que no nos miren en menos y veamos que en verdad podemos competir a nivel global. Al final tenemos que sumar y sabemos que es un equipo fuerte y se las va a jugar por todas, por clasificar al igual que nosotros, así que yo lo veo un partido muy entretenido, si bien hay una presión, pero entrar no es relajado, pero sí como con una certeza de que todo va a salir bien.
4: Quien ya tiene asegurado un lugar en los octavos de final de la Copa Libertadores es Coquimbo Unido, tras el empate a cero de Nacional con Universitario Montevideo, y le da más tranquilidad para viajar la semana próxima a la capital uruguaya. Quien no la pasó bien en Montevideo fue O'Higgins, que cayó inesperadamente ante Boston River por 3-2, y lo obliga de esta manera a ganar en Bogotá frente a Millonarios la próxima semana para poder clasificar en la Copa Sudamericana. El análisis de la derrota en la voz de Thiago Vecino, que fue uno de los que marcó para O'Higgins en el Estadio Centenario.
6: Yo creo que, a ver, en el primer tiempo, al recibir esos goles se cuesta arriba, el recibir goles, que no veníamos acostumbrados a recibir tantos goles, también nos pasó factura, lamentablemente. Y bueno, ahora levantarse rápido para en Colombia ir a buscar la victoria.
4: También perdió Palestino en Porto Alegre frente a Gremio y de esta manera quedó eliminado en la Copa Sudamericana. En el ámbito del fútbol local,

0: La delegación presidencial de Valparaíso no autorizó el encuentro Everton-Coquimbo para la noche de mañana, por lo que tuvo que adelantarse para las 15 horas en el comienzo de la 13ª fecha del torneo de Primera División. El líder Colo-Colo visita el domingo a Universidad Católica en el Claro Arena con la tranquilidad de los 5 puntos de diferencia en relación a su escolta Huachipato, que da tranquilidad para preparar el clásico, tal cual aseguró el volante Tomás Alarcón.
1: Como equipo estamos súper bien, muy unidos y con muchas ganas de jugar ya el partido el domingo, que es un clásico, un partido súper importante, el cual todos quieren jugar y más por el momento que estamos viviendo nosotros como equipo.
0: Aston Villa derrotó por 3-0 al Friburgo y se consagró campeón de la UEFA Europa League en el estadio del Beşiktaş en Estambul, Turquía. El mejor jugador del compromiso fue el argentino Emiliano Buendía, con un gol y otra asistencia que le da créditos para estar en la consideración final del Lionel Scaloni para el Mundial del mes próximo.
2: Me costó mucho llegar hasta acá, tener la oportunidad de que me gané con mucho trabajo para poder disfrutar hoy de esto, y la verdad que estoy muy feliz por poder ayudar al equipo, principalmente con el gol, con la asistencia, con mucho trabajo. Cada miembro de este equipo y de este club merece ya una noche como esta.
0: Al cierre, Tomás Barrios Vera cayó en la segunda ronda de la quali de Roland Garros frente al local Luka Pavlovic por 2-6, 7-6 y 2-6, por lo que Alejandro Tavilo y Cristian Garín serán los dos tenistas chilenos en el cuadro principal del segundo Gran Slam de la temporada.
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4: Doce de la noche, 31 minutos.
6: De esta manera concluyen las noticias en esta presente edición de Radiograma de Medianoche. Gracias por informarse con nosotros. Permanezca en la sintonía de la radio porque en minutos comienza el Trasnoche, compañía en esta ocasión, 21 de mayo, jueves, hasta las 7 de la mañana. Y más información, las 24 horas del día, como siempre, en biobiochile.cl y cada una hora en el informador. Por su atención, gracias. Tengan muy buenos días.
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6: De todo el país y el mundo, bienvenidos y bienvenidas al Trasnoche. Sí, señora, sí, señor.

Recuerde que no descansamos. Siempre estamos con usted, incluso no solamente en fines de semana, sino que también en festivos. La tos obedece, ¿sabe qué? A la espesa neblina que a esta hora está en estos momentos registrándose en nuestra capital. Hace frío y más encima está difusa la a ver, ¿cómo podemos llamarlo? Hay bastante neblina, quiero decir, ¿no? Está muy difusa la visión en el sentido de la gente que estará manejando, así que mucha precaución para quienes están a esta hora circulando por Santiago, porque hay espesa neblina, baje la velocidad, ¿sí? Esté atento a la conducción, porque está muy, muy espesa la neblina, quizá una de las primeras prácticamente del año, ya definitivamente. El invierno está prácticamente a la vuelta de la esquina. Ahora sí que parece otoño, después de temperaturas bastante altas que hemos vivido en los últimos días. Ahora sí parece otoño, ahora sí parece que ya entramos de lleno al invierno. Y en este día especial, pues, este día que es feriado, en este día en que el país celebra las glorias navales, claro, en pleno espíritu de todo lo que fueron los acontecimientos del 21 de mayo, una fecha que, claro, conocimos siempre ahí por los actos del colegio, por vestirnos de marino, por las clases de historia también, y bueno, también siempre por el compañero que le tocó ser el protagonista, pues, ¿ah? Más de alguno le habrá tocado ser Arturo Prat en alguna representación allá del colegio, pero bueno, detrás de este feriado, bueno, de las ceremonias que se van a llevar a cabo, por ejemplo, en Iquique o en el puerto Valparaíso, hay una historia potente, es la de justamente un país que mira al mar, con esta extensa costa que tenemos en el Océano Pacífico. Recordar, por supuesto, esta corbeta de madera llamada Esmeralda, que se enfrentó a un acorazado, un monitor peruano, el Huáscar, y bueno, hombres que en medio de una guerra terminaron convertidos en símbolos de coraje, deber y por sobre todas las cosas, memoria. Así que bueno, para entender de alguna otra manera por qué esta jornada de 1879 quedó tan instalada en el imaginario chileno, bueno, es cosa nomás de que siempre viene a la mente figuras como, por ejemplo, el caso de Arturo Prat, porque claro, Prat no es solamente una calle. Usted sabe que uno de los nombres que más se repite en las calles y avenidas de nuestro país es el de Arturo Prat Chacón, claro. Las estatuas que se erigen en torno a este héroe naval, claro, pues. Y Quique no es solamente una página de un libro de historia. Chile nuevamente vuelve a mirar hacia el mar, porque ahí también se escribe parte de esa identidad. Así que, a diferencia de otras noches, yo no lo voy a invitar a volar. Hoy día vamos a navegar. Si no, marea un poquito, pero vamos a navegar en este 21 de mayo, en homenaje, por supuesto, a las glorias navales. Así que, desde ya, empiecen a marcar con sus deditos el WhatsApp de la radio, a mandar sus mensajes de voz, de texto, a través del más 569-9200-7888. Ese es nuestro WhatsApp disponible para ustedes. Atentos a los que están hasta ahora circulando por Santiago o en algunas zonas de nuestro país donde hay neblina, así que mucha precaución, sobre todo el llamado a los conductores que están a esta hora en la sintonía del trasnoche, a bajar la velocidad, a no confiarse en el freno, ya, porque eso no garantiza que a uno le vaya bien en ese sentido, porque obviamente uno confía mucho en el freno y es donde más se producen los accidentes, debido también a lo resbaladizo que se torna el suelo por culpa de la neblina. Así que solamente a bajar la velocidad, a no andar acelerado, sobre todo cuando en este caso la neblina hace mucho más difícil y mucho más complejo, y nos toma con más precaución el hecho de poder manejar. Y bueno, también los que están en el norte, los que están en el sur, los que están en el norte, sobre todo ahí en Iquique, los que están hasta ahora en Valparaíso, los que están en el sur de nuestro país y los que están también en el mundo, porque también saludamos a los chilenos y chilenas que nos representan en distintas latitudes. Así que para todos ellos, este es el trasnoche. Así que lo empezamos a saludar a partir de este momento. Así como también saludamos a los que hacen posible este trasnoche. Primero, desde la nave nodriza de Bio Bio, la radio. No sé si llamar es un

el buque corbeta de Bio Bio la radio o el acorazado del trasnoche? El acorazado del trasnoche, ¿cierto? Bueno, el acorazado del trasnoche lo maneja en estos momentos quien usted ve en pantalla. Lord William Rebolledo, bienvenido, Willito. Grande Willy, ahí está saludando a esta hora desde el acorazado con la reverencia que caracteriza, por supuesto, a Lord William Rebolledo. Bienvenido, Willito, y aquí estamos. Y justo el 21 de mayo, William Rebolledo, claro, pues, porque uno de los nombres que se repiten en esta epopeya de las glorias navales es justamente el nombre de Juan Williams Rebolledo, pues, ¿eh? Que fue comandante de la escuadra durante el inicio de la Guerra del Pacífico, mire. Sí, pues, exactamente. Y además, que fue almirante, por supuesto, contraalmirante en este caso. Pero usted sabe que, además de, bueno, está Carlos Condel, está también Arturo Prat Chacón, hay muchos nombres que quedaron grabados, inscritos en la historia de nuestro país como parte de lo que fue justamente ese momento en que, claro, mucha gente se pregunta, ¿por qué celebramos una derrota? ¿Por qué la gente que llega a Chile desde el extranjero dice, qué raro, cómo los chilenos celebran prácticamente una derrota? En el fondo, no es eso prácticamente, se celebra obviamente el heroísmo, obviamente, de aquellos hombres que estuvieron ahí enfrentados en esa vieja corbeta llamada Esmeralda, y que de unos polonazos, ese acorazado peruano llamado Huáscar terminó hundiéndola, pero dejó obviamente ese nombre, esos nombres ahí en el imaginario colectivo y también en la memoria de nuestro país. Y no solamente Chile, ¿eh? Ojo que así como también en Chile se conmemora el combate naval de Iquique, que en el fondo es una derrota de la Armada Chilena en el contexto de la Guerra del Pacífico, en Perú, meses antes, se conmemora el combate naval de Angamos. Y el combate naval de Angamos es equivalente a nuestro combate naval de Iquique. ¿Por qué? Porque fue precisamente ahí, el 8 de octubre de 1879, el combate naval de Iquique fue el 21 de mayo de 1879, y ese mismo año se disputa el combate naval de Angamos, donde finalmente el acorazado Huáscar termina siendo capturado por la Marina chilena, por la Armada chilena. Y bueno, y ahí obviamente pasa, así como Arturo Prat pasó a ser héroe naval en Perú, en ese día pasa a ser precisamente el que había, de alguna otra manera, ganado en el combate naval de Iquique, y que fue precisamente Miguel Grau Seminario, como le dicen por ahí, el caballero de los mares. Entonces, yo creo que ambos países compartimos una historia en común, que es conmemorar derrotas, ¿eh? Iquique por un lado, en mayo, Angamos por el otro, en Perú, en octubre. Entonces, digamos que es prácticamente la par. De hecho, yo le voy a hacer la invitación, porque hoy día, a las 23 horas, después del partido de la Católica con el Barcelona de Guayaquil, vamos a estar haciendo Hoy en la Radio. Así que vamos a conversar con un destacado historiador y académico respecto a la importancia del 21 de mayo y, bueno, y todos estos mitos y todas estas, todas estas historias que se han escrito con el paso del tiempo y que guardan en torno a esta historia que se envuelve en torno al combate naval de Iquique. Así que, bueno, de eso y mucho más vamos a estar no solamente hablando en la radio, sino en un par de horas más, sino que aquí en el trasnoche. Así que, por lo tanto, sus opiniones, sus comentarios y, por sobre todas las cosas, sus observaciones en torno a esta espesa neblina que a esta hora está afectando el Gran Santiago, por favor, comuníquese con nosotros a través del +569 920 7888 y a través del 800 810 810, si usted quiere hablar con nosotros, ¿cierto? Bueno, está disponible el 800 810 810. Señoras y señores, así que ahora sí, comenzamos nuestra navegación. Comenzamos nuestro recorrido por los mares, por nuestro océano, por nuestras costas, en esto que se llama el trasnoche de la radio, desde Arica hasta Punta Arenas. Y por qué no decirlo también en todo el mundo, donde haya una representación de nuestro país. Señoras y señores, y sin marearnos,

para que vean que viene cómo está espesísima la neblina en el sector de Plaza Italia. Esto es Vicuña Maquena Alameda. Miren cómo está, ya ni siquiera se nota la torre, bueno, lo que se llamaba la torre telefónica o la torre CTC, pero es un hilito nomás que se ve, es un hilito nomás que se ve. Y el Cerro San Cristóbal, nada, oye, el Costanera Center desapareció, ¿ah? Por Pajaritos hacia el oriente, ¿no dicen por acá? No se veía ningún edificio, me dice William. O sea, allá en Maipú, obviamente, la neblina es súper, súper espesa. Sí, totalmente. Así que, bueno, hay que siempre ahí empezar a advertir a nuestros auditores de que está muy, muy espesa la neblina. De hecho, por acá, justamente un auditor de Maipú, David Alarcón, dice que mucho cuidado, semáforo apagado. Mire, es que esto también ocurre. Cuando hay neblina, también hay sectores donde todavía los semáforos no se reponen. Por ejemplo, en Olimpo con Avenida Sur se encuentra apagado en estos momentos. Maipú es una comuna que se caracteriza por tener una espesa neblina, así que mucha precaución para quienes están a esta hora circulando por Olimpo con Avenida Sur. Está el semáforo fuera de servicio, está apagado en estos momentos y más encima hay neblina en estos instantes. Bueno, así como

nos están contando, mire, por ejemplo, también en La Pintana también hay mucha neblina, nos cuentan también otros de nuestros auditores que vamos a estar revisando cada uno de sus mensajes. Mira, aquí lo tengo, de hecho, aquí lo tengo. Alexis dice, una neblina muy espesa en La Pintana y mucho frío, ¿eh? Hace mucho frío, ya en horas de la tarde se está empezando a sentir naturalmente el frío aquí en nuestra capital. Y además, bueno, por acá auditores nos están contando de este alcabono que hay corte de energía en el sector de, es lo que a esta hora nos reporta CGE, el sector de Manuel Bayón con Aldunate. Venecia, Manuel Bayón, Buenos Aires, Aldunate, entre Venecia, Manuel Bayón y Buenos Aires hay corte de energía eléctrica que en estos momentos se dice, o por lo menos así lo afirma la Compañía General de Electricidad CGE, la restauración estimada sería a las 10 de la mañana. Pero recuerden que esto se puede reponer mucho antes, debido de todo, dependiendo del trabajo de las cuadrillas que se encuentran en el sector, ¿ya? Así que eso es lo que podemos informar, que a esta hora hay corte de luz en Talcahuano, en el sector de Aldunate, entre Venecia, Manuel Bayón y la calle Buenos Aires, ya, así que mucha precaución, o mejor dicho, paciencia, el llamado a la paciencia. A las 10 de la mañana es el horario máximo de restauración de la luz eléctrica. Ya todo depende, usted sabe, del trabajo que realicen las cuadrillas, ya, porque no siempre comienza, o digamos, no siempre se repone a la hora exacta, se puede reponer incluso mucho antes. Esperemos que sea con total anticipación, ¿ya? Por acá tengo también el saludo de parte de, mira, de Luis de Talcahuano. A propósito de gente de Talcahuano, Luchito por acá dice que nos comenta que fue el doctor a ver sus exámenes y está muy feliz. ¿Sabe por qué? Porque todos los exámenes le salieron bien. Así que quiere compartir esta muy buena noticia con los amigos del Trasnoche, siempre ahí responsable, controlando la situación, y mientras esté bien, por supuesto que vamos a celebrar, pero si de repente hay un bajón, hay un decaimiento, aquí están todas las buenas vibras, y aquí está todo el ánimo de parte de los auditores y auditoras del Trasnoche. Un abrazo grande, Luchito, gracias por comentar y por compartir esta muy, muy buena noticia. Saludamos también a Marcela Godoy, que también nos acompaña en estos momentos, a Mario Ramírez desde Ámsterdam, que ya nos cuenta que allá está comenzando el buen clima, ¿eh? Está comenzando por ahí el buen clima. De hecho, ya para los próximos días se prevén temperaturas más gratas, como 16, 15 grados. Y para hoy, ¿cuánto va a haber en Ámsterdam? 12 grados, ¿ya? 12 grados, sí. Quizás, claro, para muchos países la primavera no llega así de muy, muy marcada, ¿cierto? Hay lugares como Ámsterdam donde todavía hace un poquito de frío, pero después, cuando llega el verano, se dispara el calor como ninguna otra ciudad. Así que saludos para Mario Ramírez, que nos acompaña en estos momentos. También tenemos a Mario, que también está a esta hora con nosotros. Nos cuenta que son las 9:30 de la noche en South City, California. Dice, saludos a mi esposa Cari de Oakland. Nos escucha desde el pasado, ¿ah? Sí, porque si acaso ahora, si actualizamos el reloj, se cae en la medianoche con 52 minutos, allá son las 9 de la noche con 52 minutos del día miércoles 20 de mayo. Claro, estamos con, perdón, varias horas de diferencia. Buenas noches, Nicolai. Yo quiero saludar a todos los marinos de Chile, tanto en servicio activo como quienes ya pasaron a retiro, porque ser marino es un estilo de vida. Viento aún largo. Por acá nos escribe Marco Villarroel. Y también hay que entender, y eso también lo hemos explicado en la radio, ¿eh?, respecto a la diferencia de una neblina con una niebla. Si usted no ve a una distancia aproximada de 100 metros, eso ya pasa a ser una niebla. Pasa a ser niebla cuando usted ya no ve a una distancia de 100 metros. Pero si usted puede ver menos de 100 metros, eso ya es neblina. Pero en ambos casos, hay que siempre tener precaución. No hay que confiarse en el volante. Así que independientemente si usted no ve una distancia aproximadamente de 100 metros, o sea, es decir, claro, independientemente si sea neblina o niebla, hay que siempre ser precavido frente a estas circunstancias. Así que máxima precaución al momento de conducir. Vicente Sandoval, el rompe de turno por acá en compañía del Trasnoche. Gracias por el datito a Patricio Araya, que nos acompaña aquí en el programa. Jorge Fuentes por acá desde el glorioso Iquique nos saluda a esta hora. Ahí tenemos un auditor de Iquique glorioso que hoy
No sé si es

está de fiesta, pero conmemora, por supuesto, a los héroes del combate naval de Iquique. Saludamos también a Lalo Uber, que también nos está acompañando en la sintonía. Saludos al suegro de Chile, ¿ah? ¿Eh? Por acá, ¿quién es el suegro de Chile? No, mentira, si uno dice que no. Uno se hace el tonto nada más. Imágenes, sí, por supuesto. Y acá también tenemos el saludo de Margot.

un remedio que bueno, le falta un par de meses todavía, pero vamos a avisar, por supuesto, a los seguidores de Gastón cuando ya deje de tomarse el remedio. Pero mientras tanto, el tío Marcelino le va a seguir dando los remedios, como ha sido la tónica de todos los días. Mira, por lo menos un remedio solamente un remedio, el remedio que menos le gusta. Bueno, así nomás con nuestra mascota radial, ¿ya? Buenas noches. Por acá tenemos a María Torres, ¿sí? Y claro, tenemos tanta costa y tan caro el pescado, es tanto lo que siempre hablamos, por ejemplo, hablamos siempre con el chef Enrique Araya, tenemos mucha costa y el pescado es tan caro, oiga. El problema es qué podemos hacer nosotros, que quisiéramos tener el pescado más barato, y dicho sea de paso, para poder incentivar más el consumo, ¿no? Bueno, buenos días acá. Por la medianoche celebramos una de las cualidades únicas de ser chileno, dice por acá Cristian Valenzuela, que es el arte de no rendirse jamás. Muy bien dicho, ¿eh? Saludos para ti, Cristian, gracias por acompañarnos a esta hora. Desde ¿de dónde nos estás escribiendo en estos momentos? En Alemania, muy bien. Pues buenas noches, importante señalar que antes del 21 de mayo la guerra ni despertaba un interés, pero luego de llegar a las noticias del combate, los regimientos se llenaron de voluntarios, siendo un hecho estratégicamente muy importante. También nos escribe por acá Rodrigo, y es verdad, ¿eh? Cuando ya empezaron a salir las primeras informaciones relacionadas a la guerra del Pacífico, ahí empezó a despertar el interés por parte de los voluntarios, ¿no? Intensa niebla en Santiago Centro, por acá Andrés Warning King. También saludo a los que. ¿Qué más en este momento? Rodrigo, por acá. Oye, es verdad, Rodrigo. Yo creo que nadie nombra en esta fecha, por ejemplo, ¿sabe quién? Arturo Fernández Vial. Porque dicen que Arturo Fernández Vial clavó la bandera chilena después del primer espolonazo a la Esmeralda. ¿Será tan cierto eso? Busquémoslo, porque veo auditores que nos están ahí contando algunos datitos cariñosamente. Y exactamente, él dice por acá que durante el combate naval de Iquique, y esto es un hecho histórico documentado, el 21 de mayo de 1879, tras el primer espolonazo del monitor Huáscar, y eso es muy importante decir, es que no era un acorazado, un monitor. El monitor Huáscar, el entonces guardia marina Arturo Fernández Vial trepó al palo de mesana de la Esmeralda y clavó la bandera chilena para asegurar que el emblema patrio siguiera flameando hasta el final. Créame, o sea, gente como Arturo Fernández Vial, guardia marina, también otro guardia marina como fue el guardia marina Ernesto Riquelme, qué sé yo, muchos nombres que quedan de repente en el pasado, y claro, son solamente recordados, solamente se recuerda, por ejemplo, figuras como Arturo Prat. Siempre es bueno también ensalzar algunos nombres por ahí que participaron obviamente en esta gesta heroica. Así que es verdad, es cierto, está totalmente verificado, mi querido Rodrigo, y muchas gracias por ese tremendo, tremendo aporte. Que tengan un excelente programa por acá, saludos cordiales, un recuerdo inolvidable, un abrazo a todos los carretas, el Muriel, dice por acá, IM7879, Cosaco, sin por siempre, que tengáis buen programa, uy, eso me puso español, que tengáis buen programa. Hola Nicolai, y mucho frío y neblina en el centro de Santiago, saludos afectuosos, por acá nos cuenta Rodrigo, ¿eh? Mucho frío, mucha neblina, así que abríguese, porque el aire está bastante frío, la neblina está espesa, así que mucho frío. En Colina nos cuenta por acá Viviana que hay mucha neblina y está acompañada de nosotros. Y acá tengo a María Mercedes de Puente Alto. Bienvenida a mi casa, buen turno. Bienvenida, María Mercedes. Gracias por acompañarnos como cada noche acá en el trasnoche. Feliz 21 de mayo, Nicolai y William, aquí jugando con mi gatita y desayunando a las 6:40. Ya venía siendo casi las 7, ¿cierto? Desde Münster, Amanda y Victoria en Alemania, a diferencia de acá que nos estamos muriendo de frío, 28 grados para el fin de semana ya en Alemania, ¿eh? Grata temperatura, muy, muy grata por lo demás.
Vamos a las noticias del Informador. Nos separan segundos de la una de la madrugada. Recuerde, una hora de diferencia entre las regiones de Aysén y Magallanes. Nosotros estamos con usted hoy hasta las 7 de la mañana por nuestras 43 estaciones.

0: y en las pantallas de Bio Bio TV. No se vaya ni por nada del mundo de nuestra sintonía. Ya volvemos.
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2: Buenos días, noticias de la hora aquí en la radio. La Corte de Apelaciones de Santiago revocó y decretó la prisión preventiva para el padre de la menor de 2 años que cayó desde el piso 11 de un edificio en la comuna de Las Condes. La resolución acogió la tesis de la Fiscalía, quien calificó los hechos como un homicidio por omisión. Tenemos los detalles con María Ayramont.
3: La Corte de Apelaciones de Santiago revocó la medida cautelar de Jorge Constanzo, padre de la menor que falleció tras caer desde un departamento en la comuna de Las Condes. El sujeto, formalizado el pasado 18 de mayo, quedó con arraigo nacional y firma mensual. En ese entonces, el Tribunal de Garantía no consideró los hechos como un delito culposo. La resolución acogió la tesis de la Fiscalía, quien calificó los hechos como un homicidio por omisión, argumentando que el imputado representa un peligro para la sociedad. El caso generó impacto a nivel nacional, debido a las circunstancias en que ocurrió la muerte de la menor. Uno de los puntos centrales expuestos por la Fiscalía apunta que el padre no habría instalado la malla de seguridad que previamente habría acordado con la madre de la niña. La jefa de asesoría jurídica de la Fiscalía Metropolitana Oriente, Pamela Valdés, dijo que la responsabilidad del imputado se funda en que él estaba a cargo de la menor.
4: Acá no se condena a él porque no puso la malla. Él sabía de este riesgo. La ventana estaba abierta y la niña no tiene ninguna posibilidad de haberla abierto.
3: Por la gravedad de los antecedentes expuestos por la Fiscalía, el imputado arriesga una pena que podría llegar hasta los 20 años de cárcel, mientras avance la investigación, cuyo plazo fue fijado en 120 días. La defensa solicitó que la prisión preventiva sea cumplida en el penal de Casablanca.
2: La investigación por la desaparición de María Ercira en el fondo Las Tórtolas de Limache tomó un nuevo giro luego de que el Ministerio Público confirmara la designación del fiscal regional metropolitano occidente Marcos Pastén. De acuerdo al Ministerio Público, la determinación responde a prestaciones realizadas por familiares de la víctima, quienes solicitaron que otra fiscalía regional asumiera las indagatorias. La información con Benjamín Duque desde Radio Biobío en Valparaíso.
5: La Fiscalía Nacional informó la designación de un nuevo fiscal regional para encabezar la investigación por la presunta desgracia de María Ercira Contreras, desaparecida el 12 de mayo de 2024 en la región de Valparaíso. La decisión establece que el fiscal regional metropolitano occidente, Marco Pastén Campos, asumirá la dirección de la causa luego de las solicitudes realizadas por familiares de la víctima para que otra fiscalía regional quedara a cargo de las diligencias. Desde el Ministerio Público se indicó que la determinación fue adoptada por el fiscal nacional subrogante Roberto Garrido, considerando la complejidad y sensibilidad pública del caso. La resolución contempla que la Fiscalía Metropolitana Occidente tendrá a cargo la dirección de la investigación, el eventual ejercicio de la acción penal y la protección de víctimas y testigos. El abogado de la familia de la desaparecida, Juan Carlos Manríquez, indicó que el fiscal Pastén ya tomó contacto con él, asegurando que adoptará las decisiones operativas pertinentes.
6: Cargo de don Marcos Pastén. Don Marcos Pastén muy gentilmente ha tomado contacto conmigo en el curso de hoy y va a adoptar las decisiones operativas.
5: Finalmente, se informó la conformación de un equipo especializado en delitos graves y la creación de una fuerza de tarea integrada por 2 brigadas de la Policía de Investigaciones para apoyar las diligencias investigativas. Desde la región de Valparaíso, Biobío, la radio.
2: Vamos a noticias de carácter internacional y para ello vamos a revisar nuestro portal biobiochile.cl, ya que en Perú se reveló la primera encuesta de cara al balotaje presidencial. Según lo que a esta hora nos cuenta el portal biobiochile.cl, a 20 días de que se desarrolle la segunda vuelta de las elecciones 2026 en Perú, la encuesta realizada por Ipsos muestra a Keiko Fujimori liderando con un 39% sobre Roberto Sánchez, quien cuenta con un 35% de apoyo. Sorprendentemente, un 14% no votaría por ninguno de los candidatos

0: estaría en blanco o viciado, mientras que un 12% no ha tomado aún una decisión. De acuerdo con el estudio, Fujimori aventaja por 4 puntos porcentuales al candidato de Juntos por el Perú, al presentar, reiteramos, un 39% de apoyo frente al 35% de su contendiente electoral. Cabe precisar que el estudio también se llevó a cabo entre el 16 y 17 de mayo, justo después de que el conteo de actas de la Oficina Nacional de Procesos Electorales, la ONPE, llegara al 100%. En una primera medición realizada por la encuestadora en abril, ambos candidatos se mantenían igualados en el porcentaje con un 38%. En aquel momento, el índice de votos blancos alcanzó un 17% y un 7% no precisó su voto. 1:05 PM. A esta hora, Santiago registra una temperatura de 5,6 grados con cielo cubierto y neblina. A esta hora, la humedad alcanza al 96%. Revisamos a esta hora el tiempo para Valparaíso. En estos instantes, 10 grados de temperatura con neblina. A esta hora, tanto en Viña del Mar como en Valparaíso, y una humedad que alcanza al 82%.
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Bien, una de la madrugada con 11 minutos, ya estamos de regreso con ustedes aquí en el trasnoche de la radio. Bueno, por acá tenemos el saludo de Siegfried Puls, que nos escucha desde Wolfsburg, Alemania, camino al trabajo, que sea un buen jueves para todos. Tiene que ya no hay feriado, pues no, pues aquí solamente hay feriado, pero en el resto del mundo no. ¿Qué van a saber en Alemania respecto al combate naval de Quique, por ejemplo? No sé, pues pregunto yo, dentro del colectivo en el fondo, ¿ah? Pero bien, pues saludos a Siegfried, que está a esta hora con nosotros en la sintonía. Por acá, intensa niebla en Santiago Centro. Andrés Wernicking nos escribe por acá. Bueno, acá también igual nos precisa Rubén que la captura del Huáscar fue en Punta Tames, más al norte de Punta Angamos. Una precisión, dice por acá que Punta Tames queda cerca de Michilla, que es al norte de Mejillones, como para darse ahí una ubicación donde fue capturado hoy el Huáscar posteriormente en el combate naval de Angamos, que fue en octubre, el 8 de octubre de 1879. ¿Y usted sabía que tanto Arturo Prat Chacón como Miguel Grau Seminario eran amigos? Por eso que a Grau lo denominan el Caballero de los Mares. Fíjese, por dos hechos. El año 1866, 13 años antes de la Guerra del Pacífico, Perú y Chile formaron una alianza contra España. Durante el combate naval de Aptao, tanto Arturo Prat Chacón como Miguel Grau Seminario pelearon en el mismo bando defendiendo los mares sudamericanos. No por nada, son los máximos héroes navales de Perú y Chile, Miguel Grau y Arturo Prat, respectivamente. Aunque se enfrentaron a muerte en un día como hoy del año 1879, compartieron una historia de respeto mutuo. ¿Sabe usted eso? Que ese respeto que de repente hace mucha falta en una sociedad como la nuestra, ¿eh? Porque lucharon como aliados contra España en 1866 y Grau tuvo un gesto de gran hidalguía al enviar las pertenencias de Prat a su viuda, Carmela Carvajal. Y fue justamente hoy, pero en 1879, que durante la Guerra del Pacífico, Arturo Prat, al mando de la Esmeralda, se enfrenta al Huáscar, capitaneado por Miguel Grau. Y al percatarse, y Prat, claro, usted sabe, murió al abordaje muchacho, la contienda desigual, él salta a la cubierta del barco enemigo y muere en ese momento. Pero al percatarse del heroísmo de su adversario, Miguel Grau ordenó rescatar a los náufragos chilenos. Posteriormente envió las pertenencias personales de Prat, incluyendo su

espada y una emotiva carta de condolencias a su viuda Carmela Carvajal. Y eso le valió el título que hasta el día de hoy se le denomina en su natal Perú como el Caballero de los Mares. Así que para notar de que la historia quizás también nos ha jugado una mala pasada, de que hubo diferencias en el pasado, y claramente está comprobado que la Guerra del Pacífico fue por claras diferencias económicas, la fiebre del salitre, que desencadenó, por cierto, todo este sangriento enfrentamiento que se prolongó por bastante tiempo. Hoy día, cada uno cuenta su propia historia, y por supuesto nosotros también queremos llevarla, por cierto, aquí en nuestro trasnoche. Pero lo cierto es que sí, Grau y Prat eran amigos, y cada uno héroes navales de sus respectivos países. Desde Valparaíso, por acá, Cerro Placeres, José de la Panadería Arauco está presente hasta ahora en estos momentos. Mónica, por acá, buenas noches, don Nicolai. Importante, ¿ah? ¿Eh? Y qué bueno aclararlo, no hay que ocupar luces altas con neblina, si no sirven. Las puras luces bajas nomás. Y los neblineros, gracias por recordarlo, sí, y bajar la velocidad. Baje la velocidad, no se vaya acelerado, por favor. Hola, muy buenas noches, por favor, un saludo para mi hermano Vicente Zamora, hombre de mar, que los escucha por allá en la Antártica. Le saluda a su hermana Amalia desde Quintero. Muchas gracias, abrazos y felicitaciones para mi hermano. Mira, acá desde Cacahuatán, Chiapas, México. Aquí son las 10:54 de la noche. Si actualizamos, serían las 11 de la noche con 16 minutos allá en Chiapas, en Cacahuatán, México. Marvel Muñoz siempre nos escucha todas las noches. Tenemos sintonía allá por el norte de nuestro continente, en México, en Cacahuatán, Chiapas. Órale, Marvel Muñoz, bienvenida acá al trasnoche de la Repos. Órale, un salud bio, acompañado de un tintito en su sintonía. Alexander de los Andes, Alex desde Calelmapo. Con respecto a la neblina, nosotros oímos la bocina de niebla de los barcos que transitan por el canal de Chacao. Cuando es de madrugada, todo el pueblo despierta. Mira, hay un datito bien bueno para quienes quizás no somos de la zona, ¿eh? Que allá con la neblina, ellos oyen la bocina de niebla de los barcos que transitan por el canal de Chacao. Cuando es de madrugada, todo el pueblo despierta. Mira tú, ¿eh? Saludos a Alex desde Calelmapu. Joana y Viviana desde Valdivia, con mucho frío por acá, nos cuenta Joana y Viviana. Desde Logroño, España, mis hijos Miguel y Asier desayunando para ir al colegio, nos escribe Francisca Ainhoa desde Logroño, España. Sí, porque ya es de mañana, ya son las 7:17. Nadia desde Peñaflor, saludos para todos y buena jornada. Agradezco la información del canal Por Mundo. Dice, tuve de visita a una tía y yo viéndolos a ustedes durante el día, le gustó mucho el canal radio. No los conocía y me dieron el número del canal por cable. Está muy, muy feliz, dice por acá Nadia desde Peñaflor. ¿Sabe cuál es el canal? El 521. Ya, para todos los abonados a Mundo, nosotros estamos en el canal 521. Y mire, ¿sabe qué? Vamos a dar una ayudita para la gente que está a esta hora con nosotros en compañía de BioBio TV. Ustedes van a ver en pantalla las siguientes señales donde estamos nosotros. Canal 592 en Entel, para todos los abonados a Entel TV. Ahí está. El canal 592, para que no se lo olvide, ¿eh? Para los que están en GTD, canal 110, ahí usted lo puede ver en la pantalla de BioBio TV, tanto para GTD como para Telsur, estamos en el 110. Para quienes están en Mundo, canal 521 en la aplicación Mundo Go, recuerde, canal 521, y ahí nos va a ver con la radio que se ve, ¿cierto? ¿Ve? 110, como le decía, también en Telsur. En GTD y en Telsur estamos en el canal 110. La diferencia es que en Telsur está en el sur de nuestro país. Por acá, BTR, canal 51 en SD y 740 en HD. ¿Cuál es la diferencia? Que usted puede ver los poros de la cara de nosotros, por ejemplo. Porque era alta definición. Zapping canal 10, este es el más sencillo. Usted tiene contratado Zapping, tiene descargada la aplicación Zapping, canal 10. Muy sencillo. En el canal 124 SD y en el 534 HD estamos en Claro. En Claro. Y también, esto en esto. Y por el aire, canal 26.1 en Santiago, 46.1 en Valparaíso,

en su cable operador favorito, ¿cierto? En Temuco en el 29.1, en Osorno el 29.2, en La Serena 49.1 o Valle 45.1. Así que ya lo sabe. Mire, para la gente de Pichilemu, estamos en el canal 17 del cable Costa Azul, por ejemplo. Estamos también, y para todos los que no, si usted no nos puede ver ni por la televisión digital, si no nos puede ver por algún cable operador, vaya a www.biobiotv.cl y ahí tenemos streaming para todo el país y para todo el mundo, ¿ya? Buenas noches desde la comuna de Lolol. Te vemos y escuchamos, Laura Salas, por acá con mucha neblina. Cariños para la gente de Lolol que está a esta hora en sintonía allí en la región de O'Higgins. Desde San Carlos, por acá, un abrazo, mil cariños para ustedes. Edith Clavero, por acá, presente en la sintonía del Trasnoche. Sebastián Vasconcelo, hola, Bio Bio TV Trasnoche, ya todo bien con su gran programa. Gracias, Sebastián, bienvenido. Por acá, Rauscher 666, móvil techito amarillo, mucha niebla por San Bernardo. Ahí se encuentra el móvil 666, Rauscher, techito amarillo, está en San Bernardo, mucha neblina, así como en Maipú, también mucha neblina en San Bernardo. Cualquier cosa en la calle les informo. Atento entonces ahí a nuestra sintonía. Buenas noches, nos cuenta por acá Pucón con Puelche a esta hora. Siroco para los ibéricos. Pucón con Puelche en estos momentos, nos cuenta aquí nuestro auditor. Desde San Miguel, mucha neblina, nos reporta Carlos Sepúlveda. Viviana dice que eso fue verdad, que lo que hizo Arturo Fernández Vial, del guardiamarinas entonces de la Esmeralda, de clavar la bandera chilena. Un saludo y gracias por acordarse de él. Un abrazo, Viviana de Cauquenes. ¿Sabe quién más recordaban estos días? A Wenceslao Vargas, que fue el último sobreviviente de la Guerra del Pacífico, que murió a finales de la década del 50. Wenceslao Vargas, que fue, digamos, fue uno de los últimos que murió, ¿ya? Fue uno de los últimos sobrevivientes del combate naval de Iquique. Murió a los 96 años, un 15 de mayo de 1958. Fue el último sobreviviente chileno del combate naval. El año 1953, ¿y sabe por qué llama mucho la atención? No solamente por el tema de que haya sido el último sobreviviente del combate naval, sino que por excepción y por su participación en el combate naval de Iquique, el año 1953 fue ungido con el grado de vicealmirante, el cargo máximo en el escalafón de nuestra armada, y además fue declarado hijo ilustre de las ciudades de Santiago, Iquique, Valparaíso y La Serena. Él fue grumete, por lo tanto estuvo bajo las órdenes del capitán Arturo Prat. Y resulta que el 21 de mayo de 1879, don Wenceslao Vargas, mientras la Esmeralda permanecía realizando el bloqueo de Iquique, le tocó ser partícipe del combate naval al cual sobrevivió. Fue hecho prisionero en el mismo puerto junto con el resto de los sobrevivientes chilenos, siendo liberados el 23 de noviembre de 1879, producto de un canje acordado entre los gobiernos de Chile y Perú. Luego participó en la primera campaña militar de la Guerra del Pacífico y, terminada la guerra, fue licenciado de la escuadra chilena en 1885 por incapacidad física, producto de una grave herida sufrida en una de sus piernas, y también recibió una medalla conmemorativa por los servicios prestados a su país, y finalmente se le fue otorgado el rango de vicealmirante el año 53. Y en 1958 muere a la edad de 96 años, siendo el último sobreviviente chileno del combate naval de Iquique. También hay que recordar, por supuesto, a don Wenceslao, al vicealmirante Wenceslao Valga. El sargento Aldea, por ejemplo, también nos recuerda por acá, Luchito, desde Talcahuano. Bueno, Juan de Dios Aldea Fonseca, claro, también fue uno de los máximos héroes navales de la historia de Chile, junto con Arturo Prat. Y también, no olvidar, a Ignacio Serrano, que también cayó en el combate naval de Iquique en los comienzos de la Guerra del Pacífico. Claro, pues, usted, por ejemplo, para la gente que está, por ejemplo, nos escucha en Melipilla, Ignacio Serrano es un nombre emblemático, porque es un nacido y criado en Melipilla, justamente, y es uno de los, digamos, uno de los ciudadanos más emblemáticos de esta ciudad ubicada
en nuestra región metropolitana. Y también ahí en Melipilla se escucha Bio Bio la radio en el 89.9. Así que son varios los que, de alguna u otra manera, hay que recordar en este día muy especial. Y más allá, obviamente, de la historia que tanto nos gusta, vamos a hacer una pregunta a todos ustedes. A ver, ¿cómo ustedes recuerdan qué hacían ustedes en el colegio? O el colegio, ¿qué es lo que hacía en los actos conmemorativos del combate naval de Iquique? ¿Les tocaba disfrazarse de marinos? ¿Les tocó personificar el combate naval de Iquique? ¿Les enseñaron el himno de la Armada, el brazo a ceñir, por ejemplo? Bueno, ¿qué es lo que hacían en el colegio? ¿Cómo ustedes recuerdan esos actos de conmemoración del combate naval de Iquique? Bueno, los recuerdos a partir de este momento en el más 569-9200-7888 o también en el 800-810-8. Lo vamos a leer y lo vamos a escuchar. Sí, vamos también a habilitar nuestra mensajería de voz para que hagamos estos recuerdos. ¿Cómo ustedes recuerdan el combate naval de Iquique? ¿Alguna anécdota en especial? ¿Les tocó personificar a Arturo Prat? A lo mejor habrán construido alguna esmeralda, por ejemplo, no sé, qué sé yo, algún recuerdo por ahí que ustedes tengan ahí de estas fechas de las glorias navales en el colegio, más 569-9200-7888. Omar de Maipú por acá, saludos, tras noche, Biobío, mi colegio se llama Arturo Prat 329. Oigan, no hay colegio en Chile que no se llame Arturo Prat, no hay calle en nuestro país o avenida que se llame Arturo Prat, no hay monumento que se erija Arturo Prat. Sí, de hecho, Arturo Prat es el nombre con mayor número de calles y avenidas en nuestro país. Usted va a cualquier comuna, a cualquier ciudad, a cualquier pueblito, siempre hay una calle y siempre hay una avenida que se llama Arturo Prat. Buenos días por acá, Vespucio, sector Bairro Campino, Quilicura, niebla por acá, nos avisa a esta hora Juan Guillermo, muchas gracias. Juan Guillermo, saludos a mi hijo Marcelo, por acá, por otro lado, que está en Ámsterdam, dice por acá, y los escucha siempre. Flor María de San Pedro de la Paz. Juan Carlos Peralta, sí, ahí nos acordábamos del señor del vicealmirante Wenceslao Vargas. Hola amigos, aquí comiendo tortita por mis 45 años de edad junto a mi esposa María Isabel. Claudio por acá, felicidades para Claudio y para María Isabel. Pero por sobre todo a Claudio, que está a esta hora de cumpleaños, nos manda su tortita. ¿Y sabes lo que dice en la vela? Felicidades, estás como el vino. Muy bien, muy bien. Rancagua, neblina muy tupida y frío por acá, nos escribe Víctor, mucho frío por allá en Rancagua. Homenaje a las glorias navales por acá, dice Octavio Campuzano, dice que el pabellón chileno junto con la esmeralda hallaron su gloriosa tumba en el mar. Se cumplen 147 años, ¿sí? Este 21 de mayo del combate naval de Punta Gruesa, en el que el comandante Carlos Condel de la Asa, al mando de la Covadonga, derrota al acorazado peruano Independencia, que era comandada por Juan Guillermo Moore Ruiz, quien ordena izar bandera blanca de rendición. En la rada de Iquique, el capitán Arturo Prat Chacón, comandante de la Esmeralda, se enfrenta al acorazado Huáscar, que era comandado por Miguel Grau Seminario. Ya, ay, que de repente mandan textos tan largos que vamos a terminar a las 7 de la mañana leyéndolo. No es la idea. ¿Ah? O sea, poder de síntesis, mire que ocupe hasta la IA para poder hacer poder de síntesis, mire. Por acá tenemos a... ¿Quién más en este momento? Tenemos a Paru por acá, desde Caldera, dice por acá, feliz porque ya salió lo de la colección Blue Moon de Adagio. Dice, ah, mira tú, ah. Saludos desde Caldera, Paru. Gracias por estar ahí con nosotros. Desde Traiguén los veo todas las noches. Buena música de parte de Carolina. Hola, soy de Viña y tú, donde marca la captura del Huáscar, ya está ubicado pasada la termoeléctrica de Engui, nos avisa por acá nuestro auditor. ¿Qué más en este momento? Un saludo al conductor del trasnoche que nos acompaña desde Concepción. Saludar también a la familia naval por un año más del combate naval de Iquique. Por acá en Macul, un frío. Esperemos que tengan muy tranquilo turno. Nos desea por acá Patricia Uribe. Desde Sagrada Familia quiere saludar a Arnaldo, a su hijo Michael, marinero de la Escuadra Nacional. Dice, saludos en el Día de las Glorias Navales. Y bueno, y además hay que hacer un saludo muy especial, no solamente a los marinos. ¿Sabe a quién también tenemos que saludar? A los abogados de nuestro país. Porque hoy, 21 de mayo, además de ser el combate naval de Iquique, es el Día del Abogado, el Día de la Abogada.
abogado.

¿Ya? Para todas las mujeres es el sí, pues es el día de su hija, pues Wilito. Así que saludamos a Javiera Rebolledo, que es abogado y al...

Hoy se conmemora también el Día del Abogado en homenaje a don Arturo Prat Chacón, que dicho sea de paso, fue el primer marino, el primer marino universitario de la historia, en que se recibió como abogado. Así que, por lo tanto, también el saludo es para todos los abogados, hombres y mujeres del país. Así que saludos para los señores y señoras abogados de nuestro territorio nacional. Saludos a mi hijo, que hoy está de cumpleaños. No se escribe por acá, pero no nos dice cómo se llama su hijo, pues. ¿Y cuántos cumple? Así que, Pablo Bravo, si usted está en la sintonía, ¿cómo se llama su hijo? ¿Cuánto está cumpliendo hoy, 21 de mayo? Así que le esperamos ahí ese datito. Desde Stendal, Alemania, acá saliendo para ir al colegio y trabajo. Saludos para la familia Schliebener Hemmelmann. A ver si lo dije por ahí muy bien, don Erich. Schliebener Hemmelmann, desde Stendal, Alemania. A ver, ¿quién más en este momento? Tenemos varios mensajes para ustedes a propósito de cómo ustedes recuerdan esos 21 de mayo, ¿cierto? Bueno, pero antes, un servicio también de utilidad pública que queremos compartir a esta hora. Lo hemos también difundido en buena parte de nuestra programación, ¿no? Una persona mayor que tomó un taxi, atención, en Nueva Providencia con Pedro de Valdivia hasta Lota, con Luis Taller Ojeda, dejó olvidado su celular en ese vehículo. Si usted lo encontró, le rogamos comunicarse con BioBio a nuestra línea gratuita, el 800-810-810. Una persona mayor tomó un taxi en Nueva Providencia con Pedro de Valdivia hasta Lota, con Luis Taller Ojeda, y dejó olvidado su celular en ese vehículo. Si usted lo encontró, le rogamos comunicarse con BioBio la radio, nuestra línea gratuita 800-810-810, o también a través del WhatsApp más 569-9200-7888. Así que agradecemos entonces ese mensaje. Esperemos que pronto ese celular llegue a su dueño, que es una persona mayor que tomó un taxi en Nueva Providencia con Pedro Valdivia hasta Lota, con Luis Taller Ojeda. Todo esto en la comuna de Providencia, y se le quedó el celular en ese vehículo. Cualquier información, por favor, tanto del vehículo como del celular, comuníquese con nosotros a través del más 569-9200-7888, o también en el 800-810-810. Sí, también están en Google BioBio TV. Ahora, no sé cómo es la cosa ahí por el Google BioBio, por BioBio TV. No sé si la aplicación de radio BioBio sirve para la televisión, pero sirve para el celular. Ahí tengo la duda, ¿ya? Saludos desde Chillán, de parte de... No me dice por acá su nombre, pero nos saludan por allá desde Chillán. Buenas noches, un agrado escucharte. Te saluda Marcelo Palacios, de la comuna de Penco. Saludos a mi hermano Hugo de la Florida por acá. Marcelo, ¿a quién más en este momento? Mira, Rodrigo Mancilla dice: diga la edad que tenían los niños que estuvieron en la Esmeralda. Hoy día no lo recuerdan. Antes se desfilaba y se representaba, ¿eh? Es muy cierto, Rodrigo, ¿eh? Antes había desfilado, y no se hace mucho en los colegios eso. No se hace nada, absolutamente nada. Antes era prácticamente sagrado hacer estos desfiles y estas representaciones. Por eso quiero preguntarle a ustedes si les tocó hacer esas representaciones, si les tocó desfilar para el 21 de mayo. Por acá Carolina me dice que por la neblina desapareció el aeropuerto. No se ve nada. Precaución, desde Rancagua hasta el aeropuerto no se ve más allá de 30 metros. Por acá Carolina, muchas gracias Carolina por contarnos qué está pasando ahí, que en el aeropuerto no se ve prácticamente nada. Buen día, Nicolai, Alexis, Angélica, Martina y Aldo. Estamos por acá en Casablanca escuchando tu entretenido programa. Mucho frío por acá. Y claro, pues nos dice que nos enseñaban el himno de la Armada, el famoso...

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5: Una con 45 minutos. Nano Stern y Omar Camino, esto es Inventemos un País.

6:48 minutos, ya estamos de vuelta con ustedes aquí en el Trasnoche. Karina nos escribe por acá, me dice: hola Nicolai y William, yo recuerdo que hace varias decenas de años atrás era muy bonito sentir en la mañana, no recuerdo la hora, sonaban 21 cañonazos al mediodía, ¿no? ¿Cierto? Sí, al mediodía. Y además es el cumpleaños de mi madre. Saludos de parte de Karina. Sí, por los 21 cañonazos era a las 12 del día. A ver si alguien también me corrobora la hora, sí, porque si no... Yo no recuerdo los cañones, porque ¿sabes qué le digo sinceramente? Yo no recuerdo los cañones. En Valparaíso sí, sí, eso yo creo que eso hasta el día de hoy se realiza y se hace durante la mañana. Ah, ya, mira, acá Pablo nos estaba pasando el datito porque estábamos haciendo un saludo incompleto de cumpleaños. Pablo Bravo Navarro se llama el hijo de nuestro auditor, que también se llama Pablo, pues, ¿eh? Pablo Bravo, papá, le manda saludos a Pablo Bravo, hijo, cumple 24 años, dice por acá. Nació a las 1:50 minutos. Mire, queda el segundo de la 1:50 y dice: hoy se prende parrilla, ¿eh? Justo el día. Mira, todo calza bollo. Nació a las 1:50 y lo estamos saludando a pocos segundos de la 1:50. Así que felicidades para Pablo Bravo Navarro, que cumple 24 años de parte de su papá, Pablo Bravo. Así que un abrazo para ustedes y por la celebración. Y también Hernán dice: un saludo de celebración por los 124 años del Internado Nacional Barros Arana. Y como dice por acá, sarcásticamente hablando, como no hubo Molotov, no es noticia. ¿Eh? Qué triste, ¿eh? Uno de los colegios emblemáticos de Santiago, del país, hoy día destaca las páginas de la prensa, lamentablemente, por la violencia, ¿o no? Así que, bueno, felicidades para los invanos, que hoy día también están de cumpleaños, 124 años, con Cecilia escuchando y esperando un lento. Por acá, Hernán, desde Santiago Centro. Acá tengo a Felipe, que dice: hola Nicolai, me gustaría agregar una info a la historia. La imagen del capitán Arturo Prat es muy simbólica para los japoneses. Sí, se ha escuchado mucho respecto a eso. Hay un monumento, hay un busto de Arturo Prat que también está erguido en Japón. Los japoneses ven las siete virtudes del Bushido, que es el código de honor de los samuráis: rectitud, coraje, benevolencia, respeto, honestidad, honor y lealtad. Es un dato curioso que es digno de admirar a este valiente capitán chileno, dice por acá Felipe. Que tengan hermosa noche y saludos a todo el equipo. Y claro, Arturo Prat fue justamente también homenajeado en Japón, pues justamente por las siete virtudes del Bushido, que es el código de honor de los samuráis. Marcela desde Vallenar, por acá, hola amigos de la Biobío, región de Atacama. Que tengamos un fin de semana tranquilo y un 21 de mayo muy tranquilo, sin grandes novedades. Una consulta: ¿por qué se celebra toda la masividad en Valparaíso si la tragedia del abordaje de Arturo Prat? Ahí como que me dejó la pregunta incompleta. O sea, mejor me quiso preguntar si la tragedia del abordaje de Arturo Prat fue en Iquique. Es buena pregunta también, ¿eh? Es buena pregunta. ¿Por qué se celebra la... por qué en Valparaíso y no en Iquique, por ejemplo? A pesar que ahora se conmemora en Iquique y en Valparaíso. Me imagino que en Valparaíso da la importancia como puerto también, y donde también se concentra.

contra las operaciones de la Armada. Claramente. Pero preguntémosle aquí a Google, ¿eh? ¿Por qué se conmemora en Valparaíso? Claro, pues se encuentra la comandancia en jefe de la Armada y el Museo Marítimo Nacional. Más que nada eso, ¿eh? En Valparaíso se conmemora porque ahí está la comandancia en jefe de la Armada de Chile. Aunque claro, yo estoy de acuerdo de que todo tiene que concentrarse en Iquique, ¿cierto? Marcela, muchas gracias por ahí por estar con nosotros. Pero es básicamente eso, protocolarmente, porque en Valparaíso se encuentra la comandancia en jefe. Ya está el Museo Histórico Naval también, ¿cierto? Y además, en Iquique también se ha conmemorado hace bastante tiempo. Así que la conmemoración es en simultáneo. Saludos desde Quilpué, Nelson Lobo por acá. Hola Radio Bio Bio, la radio más grande de Chile, mucha neblina por Independencia. Saludos de parte de Julio. Por acá Luis Pinto Vidal desde Rancagua, bastante neblina por la sexta regional. Te acompaña hasta las 6 de la mañana. Desde la ciudad de Los Valles, mucho frío y niebla de parte de Jorge Flores. Dice por acá que recuerdo cuando era niño, nos dice Cristian Valenzuela, en mi ciudad Ovalle se sentía explosiones que representaban los cañonazos del combate naval. Que además, tengo acá a Francisco que nos avisa que por la ruta Acceso Sur, mucha niebla para que tengan precaución los conductores. Un abrazo de parte de Francisco. Muchas gracias, Francisco, por alertarnos que también hay mucha neblina por allá en la autopista Acceso Sur. Aldo Vargas, buenas noches. Recuerdo los 21 de mayo con mucha nostalgia. Teníamos actos en honor a Arturo Prat Chacón, quien había estudiado en nuestra escuela. Número 1, la campana ubicada en calle San Ignacio con Olivares. Por acá nos escribe Aldo Vargas. Siempre fui a desfilar, dice acá. Me dice su nombre, pero dice que él siempre fue a desfilar y vivo a una cuadra y media de una de las plazas de Santiago llamada Plaza Arturo Prat, en Martínez de Rosa, por José Besa y Sergio Valdovinos en Quinta Normal, contándonos ahí su experiencia. En Antofagasta, muy temprano, nos dice Lilian Patricia, 21 cañonazos, no sé si ahora lo hacen. Por acá, tengo a Luis Eduardo Guerra, dice que yo dibujé a don Arturo cuadriculando una imagen para copiarla a una cartulina grande y pintarla. Me saqué un 7 en la escuela José Manuel Balmaceda. Atentamente, Luis Guerra desde Curicó, y esto fue en 1974. Desde Bacho, Suecia, con 11 grados y chubascos en casa, hoy cuidando a mi hija Carmen Paz, resfriada con fiebre, dice por acá Héctor. Feliz 21 de mayo, que tengan un lindo e informado programa. Muchas gracias, Héctor. A cuidar a la hija que está resfriadita. Mire, aquí estamos con temporada de resfríos. A cuidarla. Buenos días, en la básica nos llevaban a la casa de Arturo Prat, dice por acá Julio Cofrea. Hola gente del trasnoche, acá desvelada, yo solo recuerdo una presentación musical en básica, donde además de cantar y tocar instrumentos, había que personificarse como marino. Cariños de parte de Nadia. Solo una vez escuché en radio la vida completa de Arturo Prat, impresionante, realmente impresionante y digna de elogio, dice por acá Mafalda. Desde Maullín, nos vemos y escuchamos aquí nuestro transbordador Tanu, los estoy viendo por televisión, y un gran saludo a mis compañeros embarcados. Feliz día por acá de parte de Luis Basaletti. Acá tengo a Ana Karina Arevalo Ojeda, dice, buenas noches Radio Bio Bio, los escucho todo el día y el trasnoche. Mi padre fue marino, estuvo en la Armada 35 años, y de pequeña estuve escuchando siempre las marchas Brazas a Ceñir. Ya después mis padres cada año celebraban los 21 de mayo en el círculo de suboficiales. Cuando mi padre falleció, le rindieron honores y le colocamos la canción Brazas a Ceñir. Me encantaría escucharla, dice por acá. Buenas noches, Nicolai. Desde ya, muchas gracias. Beso al cielo para Raúl Arevalo Celis, de parte de su hija Ana Karina Arevalo Ojeda. Muy bien, pues, ¿eh? Ay, ay, ay. Hola, Nicolai, que le agradezco tu forma y tolerancia cuando opino y está el... Ya. Perfecto. No, estamos bien. Sí, menos mal que me dijo que lo leyera por interno. Ya, amigo, un abrazo enorme. Gracias por estar ahí con nosotros y acompañando en la sintonía, ¿eh?

Nicolai, ustedes son mis favoritos durante gran parte del día. Ya no veo matinales, los prefiero a ustedes. Muchas gracias, ¿eh? Es bueno saber eso, ¿eh? Pues son gran aporte, un gran saludo a todo el equipo, Nadia, desde Peñaflor. Ya lo vamos a seguir leyendo, tenemos varios mensajes a través del WhatsApp de la radio, el más 569-9200-7888. Mientras tanto, vamos a dar un poquito de música, ¿te parece, mi querido William Rebolledo? Willy. Ah, parece que... 1.57, ¿vamos a la música? Vamos a la música, Willy. Ya. Escuchamos. 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
2: La Cancillería le manifestó su malestar al embajador de Israel en Chile, Peleg Lewy, por el trato denigrante al que han sido sometidos los chilenos detenidos en la flotilla Sumud que se dirigía a Gaza. Los detalles con Danilo Ormeño.
3: Fue a través de una declaración pública donde el Ministerio de Relaciones Exteriores manifestó su rechazo y malestar ante lo que calificó como un trato degradante de las autoridades de Israel con los integrantes de la flotilla humanitaria Sumud que iba rumbo a Gaza. En medio de las críticas de la comunidad palestina en Chile y el revuelo generado, la Cancillería informó que expresó su malestar al embajador de Israel en Chile por el trato degradante al que se ha sometido a los detenidos por parte de un miembro del gabinete del gobierno de Israel. Desde la oposición en Chile emplazaron al gobierno del presidente José Antonio Kast a activar los protocolos consulares. La diputada del Frente Amplio, Erika Ñanco, acusó un escenario complejo, por lo que exigió al Ejecutivo intentar establecer comunicación con los chilenos detenidos.
4: Estamos hablando de compatriotas que hoy se encuentran en una situación extremadamente delicada y frente a un escenario de riesgo gigante. El Estado de Chile no puede mantenerse pasivo mientras ciudadanos chilenos participan en una misión humanitaria y pierden contacto en medio de una operación militar.
3: La presión sobre el Ejecutivo aumentó durante las últimas horas, especialmente luego de que la comunidad palestina acusara silencio de las autoridades frente a la situación de los ciudadanos chilenos retenidos por Israel.
2: Autoridades proyectan que cerca de 500.000 vehículos saldrán de Santiago con motivo del feriado de las glorias navales. Los principales destinos, según federaciones del turismo, serán las regiones de Valparaíso, Metropolitana y la región de O'Higgins. Los detalles con Montserrat Tapia.
5: Con motivo del feriado de las glorias navales, la Asociación de Buses Interprovinciales proyectó que cerca de 1 millón de pasajeros se movilizará desde y hacia Santiago. Los mayores flujos se verán entre el viernes y domingo, pese a que el pic de movimiento, según la Asociación de Buses, se proyecta para el lunes 25 de mayo, jornada en que más de 162.000 pasajeros retornarán a Santiago. Desde el Ministerio de Obras Públicas, el subsecretario Nicolás Balmaceda detalló que se proyecta la salida de 500.000 vehículos de la capital. El retorno masivo de 135.000 vehículos hacia la capital se espera para el domingo.
6: Los horarios más complejos para transitar van a ser naturalmente hoy día miércoles en la tarde y el jueves en la mañana. Y similarmente, el domingo en la tarde es por lejos el horario más congestionado.
5: La Federación de Empresas de Turismo junto con Duoc UC proyectaron como los principales destinos las regiones de Valparaíso, Metropolitana y O'Higgins. Además, la Ruta 5 Sur será la más utilizada por los usuarios durante este periodo. Específicamente en el peaje Nueva Angostura se anticipa el flujo más masivo con la salida de casi 150.000 vehículos y el ingreso de aproximadamente 145.000 a la región metropolitana.
2: Y en materia internacional, el presidente de Estados Unidos, Donald Trump, aseguró que en las negociaciones con Irán están a la espera de recibir respuestas y tienen que ser correctas para acabar con la guerra que empezó el pasado 28 de febrero. Si no obtenemos las respuestas correctas, todo se precipitará muy rápidamente. Todos estamos listos para actuar. Tenemos que obtener las respuestas correctas. Tendrían que ser respuestas totalmente buenas al 100%, aseguró en declaraciones a los medios a su regreso a Washington desde Connecticut. El presidente señaló, volviendo a los motivos de la intervención de Estados Unidos en Irán, que no tuvo opción porque Irán iba a tener un arma nuclear, pero eso iba a terminar pronto de una forma u otra. Ayer Trump sostuvo que no podemos permitirles a Irán obtener un arma nuclear. Si tuvieran un arma nuclear, destruirían Israel rápidamente e irían detrás de Arabia Saudí, Kuwait, Emiratos Árabes Unidos, Qatar y todo Medio Oriente. Sería un holocausto nuclear. Sobre las críticas que recibe dentro del país por las consecuencias negativas para el bolsillo de los estadounidenses, el presidente Donald Trump aseguró que el precio del petróleo va a caer en picado. Tenemos 1.600 barcos en el estrecho de Hormuz.

0: que están cargados de petróleo y que van a salir muy pronto, añadió. Son las 2 de la madrugada con 7 minutos. Santiago presenta esta hora, continúa presentándose con neblina en estos instantes. La temperatura del momento es de 5,4 grados. El cielo se encuentra cubierto con neblina, les decía, y una humedad relativa en el ambiente que alcanza al 96%. Revisamos el tiempo para la ciudad de Osorno, que a esta hora presenta 3 grados de temperatura con neblina. Y una con niebla y una humedad que alcanza al 93%, mientras que el cielo se encuentra despejado en la ciudad de Puerto Montt, con una temperatura de 4 grados y una humedad relativa en el aire que alcanza al 93%.
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0: Las 2:10, seguimos sumergidos en el mar del trasnoche de la radio. Inti Giovanni Histórico, Quilapayún, Pancho Sasso, El Aparecido.

2 de la madrugada con 14 minutos. Estamos de vuelta con ustedes aquí en el trasnoche de la radio. De vuelta con ustedes aquí atrás de nuestras 43 estaciones y también por biobiochile.cl en la pantalla de BioBio TV. Bueno, una de las tantas cosas que, bueno, nosotros dijimos en Valparaíso, ¿por qué se conmemoran las gloriadas navales en el puerto? Bueno, está la comandancia en jefe de la Armada, pero algo que es muy importante y creo que todos debemos saber dentro de los libros de historia, ¿cierto? Que ahí se encuentran los restos de don Arturo Prat Chacón, que fueron trasladados a Valparaíso para darles un funeral de Estado y después sepultarlo definitivamente en el Monumento a la Marina Nacional, que está construido en la ciudad como un homenaje a los héroes de Iquique. ¿Sabe cuándo lo trasladaron? El 21 de mayo de 1888. O sea, ahí descansan Arturo Prat, Ignacio Serrano y Juan de Dios Aldea, que fueron trasladados desde Iquique a bordo del monitor Huáscar, que ya fue capturado por la Marina chilena, para ser depositado finalmente en la cripta del monumento consolidando a Valparaíso como el epicentro de la memoria naval de Chile. Por eso que se conmemora el combate naval de Iquique en Valparaíso y no precisamente en Iquique como tal, pero bueno, fueron decisiones de la época, decisiones de la propia Armada, en que los restos tanto de Arturo Prat, del sargento Aldea y como también de Ignacio Serrano fueran llevados y que descansaran justamente en el monumento a la Armada Nacional, que es característico, por cierto, de la Plaza Sotomayor de Valparaíso, ¿no? Bueno, acá Rosita me cuenta una anécdota, porque nosotros le pedimos anécdotas para los que conmemoraban las glorias navales en el colegio, ¿eh? Dice que en la básica nos pidieron llevar una maqueta del mes del mar. Y una compañera llevó una con un picoroco vivo. Imagínense el olor. ¡Uy! Me imagino. Ya lo estaba imaginando en este momento, ¿ah? Oye, eso sí, la profesora, los alumnos tenía que ser olor a picoroco. Ya, no se le ocurra ahí decir la palabra a la mitad, ¿ya? Saludos a Rosita de Estación Central. Está bueno. Ahora, esa mente creativa de llegar a un pico roco vivo. Ay, ay, ay. Oye, acá tengo a Laura, me dice, la verdad, me encanta que los jóvenes de ahora no tengan que soportar la lata de toda la parafernalia que había alrededor de este feriado. Hubiese sido mejor que no redujeran las horas de historia, pues el sentido está en conocer y aprender sobre esta asignatura y estas gestas. No creo que aporten y sea justo obtener una calificación por desfilar o disfrazarse. Saludos de Laura, que también

también opina a través de nuestro WhatsApp, más 569-9207888. Y además, además de que es el día del abogado, además de que es el día de las glorias navales, hay que recordar además que hoy, 21 de mayo, también se conmemora un aniversario más del terremoto de Valdivia. 1960, 21 de mayo. O sea, esto fue entre el 21 de mayo y el... a ver, para ser más exactos, o sea, el evento comenzó el 21 de mayo, pero recién terminó el 6 de junio. Pero el punto álgido ocurrió el 22 de mayo de 1960. A las 15:11 ocurrió el megaterremoto de Valdivia, 9,5 de magnitud, siendo el más potente registrado instrumentalmente en la historia de la humanidad, ¿ya? O sea, un evento que comenzó el 21 de mayo, pero su punto máximo fue al día siguiente, a las 15:11. Ahí se recuerda el megaterremoto que prácticamente hizo desaparecer a toda una ciudad como Valdivia, y bueno, que también tuvo varias secuelas en el sur del país. Concepción, Temuco, Osorno, Valdivia, Osorno, Puerto Montt, o sea, buena parte del sur no estuvo libre de la tremenda magnitud que tuvo ese terremoto, ¿no? Por acá tengo a las 12:10 dice que son los 21 camionazos. Muy bien, porque a esa hora se hunde la Esmeralda, ¿ves? Por el mediodía. Hola, Nicolás, y saludos desde Temuco, mi nombre es Carola. No me tocó desfilar, seleccionar a los alumnos que lo harían. En clase nos enseñaban el himno de la Armada y poesías en relación a Arturo Prat. Además, se hacían dibujos en artes plásticas y los típicos actos en las escuelas. Lamentablemente, se ha perdido el celebrar nuestras tradiciones y efemérides. Falta retomar también el ramo de educación cívica, nos escribe por acá Carola. Hola, soy Carlos Muñoz de la comuna de Pedro Aguirre Cerda. Quiero saludar a todos nuestros vecinos de la población Miguel Dávila Carson, que hoy está de aniversario con 77 años. Y mi señora, la profesora de música Natalia Jiménez, que también está cumpliendo años. Muchas felicidades. La población Miguel Dávila está de cumpleaños. 77 años allá en Pedro Aguirre Cerda. Saludos para todos los vecinos de la población Miguel Dávila Carson, que hoy están de cumpleaños. Saludos y muchas felicidades. Pato Conejero me dice por acá que los 21 de mayo en Valpo es a las 8, independiente de lo que tiran a las 11:20, que es el hundimiento de la Esmeralda, ¿ya? Y bueno, exactamente tal como nos habíamos dicho, la capitanía de la Armada está en Valparaíso, exactamente, y además que lo pongo, porque obviamente ahí se trasladaban los restos de Arturo Prat. Los 21 cañonazos eran a las 8 de la mañana, lo dice por acá Oscar Salinas, ¿ah? En Antofagasta los tiran en el Cerro El Ancla, los 21 cañonazos, dice por acá Víctor de Antofagasta. Y en Valparaíso se escuchan los cañonazos a las 12:15, el 21 de mayo, no se complementa por acá Mirta. 12:10, porque es la hora en que se hundió la Esmeralda. Hola, Biobío, creo que se celebra en Valparaíso porque, claro, exactamente, están sepultados los restos de los héroes de Iquique. Por acá tengo en el monumento a los héroes, está la cripta de los Gizi. Ya lo dijimos, ya lo sabemos, no es necesario que lo reiteren, ya lo dijimos, ya. Varios mensajes por acá, si ya lo sabemos. Oye, ya sabemos, po, ya. Oye, mira, otra historia particular. Dice que acá Patricia dice que el 29 de mayo de 1879, en sesión extraordinaria, la segunda compañía de bomberos del Cuerpo de Bomberos de Santiago cambió su nombre de Bomba Sur a Esmeralda. Este cambio se realizó en honor al heroico acto del guardiamarina Ernesto Riquelme, quien fue voluntario de nuestra compañía y dio su vida durante el combate naval de Iquique. En ese evento histórico, Riquelme disparó el último cañonazo desde la corbeta de Esmeralda antes de su hundimiento. Este día nos llena de orgullo, dice, perdón, y nos recuerda el valor y sacrificio de aquellos que han sido parte de nuestra historia, ¿eh? Otro también dato para poder complementarlo y que guarda mucha relación con bomberos, porque el guardiamarina Ernesto Riquelme, quien fue el último cañonazo antes del hundimiento dentro de la Esmeralda, fue voluntario de la segunda compañía de bomberos. Por eso se llama Esmeralda.

El día 22 de mayo, dice por acá, no olvidaré ver ese maremoto en nuestro Ancud, ¿eh? Ahí hay otro recuerdo de ese tristemente célebre terremoto o mega terremoto de Valdivia, que comenzó el 21 de mayo, pero el punto máximo, el peak, los 9,5 que se registraron, que fue lo más poderoso que se pudo haber percibido instrumentalmente en la historia, se percibió el 22 de mayo a las 15:11. 2:22. Buena música para acompañar a esta hora el trasnoche de la radio. Nos vamos con ABBA, Dancing Queen. Suena a esta hora aquí en las 43 estaciones de la radio y en las pantallas de BioBio TV.

con 29 minutos. ¿Hace cuánto tiempo no sientes tranquilidad? 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Por acá me escribe María Adriana, quiero decir, desde Temuco, que está muy helado, muy, muy helado. Para los desfiles de los 21 de mayo lo recuerda en Lanco, dice, con mamá empanadas y se colocaba la bandera, que antes era obligación. No sé si seguirá vigente ese decreto, creo que no. No sé si estará vigente en sí el decreto en estricto rigor, pero ya no es obligación izar la bandera. Antes se izaba la bandera para los 21 de mayo, ahora no, pues. Ahora no, ya no está esa tradición, no. Claro, no sé si se. Gracias a Dios tuve la oportunidad de conocer el Museo Naval de Valparaíso, maravilloso. Cariños desde Temuco, mi mejor compañía, la radio Bio Bio. Me dice que cuide la garganta. Es que no es el tema de la garganta, ¿sabes cuál es el problema acá al estudio? Es el aire acondicionado. La garganta está súper bien. Pero el tema es que a mí me da unas picazones producto de que uno enciende el aire acondicionado, ahora lo tengo apagado y se nota la diferencia, pero ese aire acondicionado reseca y genera esa picazón terrible, porque lo único que quiere es toser, terminar el texto y toser, francamente, pero yo la garganta la cuido, pero de manera muy, muy, muy... de manera muy sacra, no sé cómo llamar el término, pero sí de manera bastante prioritaria, quiero decir, ¿ya? Ahí con agüita de limón, siempre con miel, ya, así que hay que cuidar, siempre hay que cuidar ahí la garganta, que es nuestra herramienta de trabajo, pero pucha, de repente el aire acondicionado, claro, en algunos casos es necesario en algún momento, pero por otro, uff, qué manera de resecar la garganta. Y una picazón, que ni te cuento. Por acá Hugo Yarza me dice que hubo un accidente de tránsito entre un bus y una moto en Avenida Mata con San Ignacio. Avenida Mata con San Ignacio, nos alerta por acá Hugo. Y al parecer, me voy a preliminar según lo que nos cuentan auditores, el motorista perdió la vida. Esto fue hace 5 minutos. Accidente de tránsito.

0: Necesito atención entre un bus y una moto en Avenida Mata, esquina San Ignacio. Esto es en Santiago. Y al parecer, y según lo que nos informan nuestros auditores, el motorista lamentablemente habría perdido la vida. Esto ocurrió hace muy poco, hace 5 minutos, así que vamos a hacer las averiguaciones del caso, así como también por acá Claudio Miranda nos cuenta que frente al dice al 1445 los alerces con Pedro Alessandri, hay un procedimiento de parte de con vehículos municipales de la Seguridad Ciudadana de Ñuñoa. Nos pregunta si pasó algo, no sabemos todavía, solamente tenemos ahí ese caso, solamente esa advertencia que hay vehículos de la municipalidad en Los Alerces, esquina José Pedro Alessandri. Y también está en desarrollo un accidente de tránsito en San Ignacio con Avenida Mata, donde al parecer hay un motorista fallecido. Con esta información entonces nos vamos a la pausa, 2:33 y la seguimos remando, porque usted sabe que hoy día no decidimos volar, decidimos navegar por las aguas del trasnoche de la radio. No decimos de costa a costa, no, somos de norte a sur para todo el país a través de nuestra extensa costa. Llega a las 43 llegan las 43 antenas de Bio Bio, la radio, el sonido del trasnoche y también la imagen a través de Bio Bio TV. Ya volvemos.
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2: El 21 de mayo, pero del año 1948, nace este cantautor anglo-australiano Leo Sayer, con quien se hizo muy famoso en su época con You Make Me Feel Like Dancing.

auditores, sobre todo los que están viendo a esta hora Bío Bío TV, ¿cómo está en estos momentos la Plaza de Italia? La Torre Telefónica desapareció, el Cerro San Cristóbal desapareció. Lo único que quedan firme ahí en pie, ¿cómo se llaman? Los edificios Turri, que son los característicos ahí de la Plaza Baquedano o Plaza Italia, pero lo demás prácticamente desapareció. Oye, veo que hasta la Escuela de Derecho de la Chile también desapareció producto de la espesa neblina, ¿eh? Oye, por acá tengo a Miguel, que nos cuenta que tuvo el honor de desfilar el 19 de mayo de 1983. Ese año fuimos el único colegio que desfiló. Ya en principio se suspendió por lluvia, pero a eso de las 9 de la mañana lo autorizaron. Ya íbamos de vuelta a casa, pero nos devolvimos al colegio y fuimos a dar nuestro homenaje a los héroes de Iquique, ¿eh? Y Miguel ahí actuó como tambor mayor del Colegio Salesianos en 1983 en Valparaíso. Qué buen recuerdo por acá, Miguel, desde Suecia. Acá me dice Jessica que en Renca siempre se desfilaba para el 21 de mayo. Mucha niebla o neblina, no lo tengo muy claro. Bueno, uno de los profesores decían que la niebla es cuando uno ya no ve más de 100 metros. Cuando ya, y menos de 100 metros sería en este caso neblina, ¿ya? Pero la vamos a consultar al meteorólogo Google, ¿eh? Oye, a todo esto, a propósito de la neblina, por acá me dice.

Dice acá Marco Villarroel de Estados Unidos. Dice, amigo Nicolai, con esta neblina no vayan a chocar con el caleuche. Vamos a tratar de que no, de no chocar con el caleuche. De todas maneras, por ahí, la nave nodriza de Vivo y Lorreal está comandada por el vicealmirante Mata Cosa Ignacio Brito. Sí, Mata Cosa Ignacio, según el auditorio. Sí, a ver, tenemos un audio respecto a eso.

0: Precaución, como reporte de ruta, precaución en Santiago Centro, densa la neblina, ocasionando una colisión vehicular involucrada un vehículo menor, un ciclista en la esquina de Mata con esquina San Ignacio, en dirección al poniente. Fumando para ustedes, Antonio Velázquez, Bio Bio La Radio.
1: Gracias, Antonio. Entonces, sería un ciclista, en este caso, un ciclista. Luego, otra auditora que también nos había llamado al 800-810-8D, nos dijo que la persona, en este caso el ciclista, no estaría fallecido, ¿ya? Para poder aclarar esos puntos. Pero, a ver, todo esto es información preliminar, porque un auditor me dice que se trata de un motorista que había fallecido. Después acá nuestro auditor, Antonio, desde las calles de Santiago, nos informa que es un ciclista. Y otra auditora que nos había llamado al 800-810-8D, según bomberos, en este caso el ciclista, en este caso, no habría fallecido en el lugar. Mata con San Ignacio, eso sí, es un hecho de que es un accidente de tránsito que se registró allí en San Ignacio, ¿ya? Por acá nos corrobora otro auditor que es taxista, que exactamente que el de la moto, o el ciclista en este caso, no sé, ¿es motorista o es ciclista? Porque ahí está la confusión. Dice que no está fallecido. No está fallecido el motorista o el ciclista en este lugar. A ver, confirmemos bien ese datito para que tomemos bien en cuenta esa situación. Si es motorista o es ciclista, ¿ya? Porque ya un auditor, Antonio nos decía en el WhatsApp que era ciclista. Acá otro auditor dice que es motorista, pero no ha fallecido, ¿ya? Lo cierto es que es un hecho que es un accidente de tránsito que se registró allí en el sector de San... En Mata con San Ignacio. Mata con San Ignacio. Esto es San Ignacio de Loyola, sí. Mata con San Ignacio de Loyola. Oye, por acá... Así que vamos a estar atentos a esa información. Me dice acá Jessica que el Cerro Renca no se ve, ya otro de los lugares que ha desaparecido producto de la neblina, así que vamos a estar ahí pendientes respecto a esta información. Queremos queremos justificar. Obviamente no lo vamos a decir de manera explícita, debido a que obviamente está las investigaciones, las indagaciones que debe realizar Carabineros en el lugar del accidente, pero queremos saber de que esto ha sido producto también de la neblina que se registra en las calles de Santiago, así que por lo tanto el llamado es a, reiteramos, a manejar con mucha, mucha precaución, a bajar la velocidad. Recuerde que también el suelo asfáltico está húmedo, así que eso genera obviamente que la pista se torna resbaladiza, así que mucha precaución al momento de conducir. En pocas palabras, como dice un auditor, a propósito que desapareció el Cerro Renca allá de la ciudad, Renca no la lleva. Claro, bueno, pero si antes desapareció muchas cosas. Nos decía un auditor, Wilito, que como usted está comandando la nave espacial de Biobío, o la nave en este caso, que no nos topemos con el caleuche, con producto de la intensa neblina. Mire que pasan cosas que si se nos aparece el caleuche por ahí, pues, ¿eh? Comandada, por supuesto, la nave por el vicealmirante William Rebolledo, que a todo esto estaba revisando por acá la biografía de don Juan Williams Rebolledo. Quizás pueda ser usted pariente de la mamá del vicealmirante Juan William Rebolledo, de doña Micaela Rebolledo. Claro, pero él es el almirante Juan William Rebolledo, es hijo del marino inglés Juan Eduardo Williams Wilson. Mejor dicho, haber sido, o más conocido como Juan Guillermos. ¿Ya? Fue marino británico que llegó a Chile en el bergantín Lucy, y su hijo participó, por supuesto, en el inicio de la Guerra del Pacífico. Don Juan Williams Rebolledo, o Juan Guillermos Rebolledo. ¿Qué más en este momento en el WhatsApp de Bio Bio La Radio? Perfecto, por acá saludamos ya, exactamente. Entiendo, Patricia, ya. Ok, sí, de hecho ya nos había contado ahí que era justamente un motorista el que estaba involucrado en este accidente de tránsito. No está fallecido, ya, según bomberos, no está fallecido. Hola, Nicolai, buenos días desde la comuna de Colina. Mucha neblina. Quisiera saludar a María Peña de Oscar Baeza. Gracias por acompañarnos noche a noche de parte de Oscar Baeza. Acá me dice Rodrigo que siendo iquiqueño me puse a leer y con vergüenza le digo que no sabía que su primer nombre

que no sabía su primer nombre, que no es Arturo. O sea, digamos que no, el primer nombre de Arturo Prat no es Arturo, pues. ¿O no? Agustín, pues. Agustín Arturo Prat Chacón. Sí, pues. En Iquique no podíamos ver nada cuando había Camanchaca. Todo iquiqueño sabe de esto. Nos agrega por acá Rodrigo. A ver. Mauricio dice que son tres veces los 21 cañonazos a las 8 al mediodía y a las 18 horas. A las 8 por el izamiento del pabellón nacional, a mediodía por el hundimiento de la Esmeralda y a las 18 horas por el arriado del pabellón nacional. Nos escribe, saludos Mauricio desde Talcahuano. Bueno, esos son los cañonazos que se hacen en Talcahuano, frente al Huáscar, en la segunda zona naval. Buen día, acá escuchándote yo de vuelta al trabajo esta semana, ya que estuve en casa por una cirugía. Ay, ay, ay. Pero bien. Y trabajando un poco alejado de las redes, pero escucho la radio por acá. Mauricio desde Bergen en Noruega. ¿Eh? Qué bueno que ahí se esté recuperando, amigo. Un abrazo grande, le mandamos todas las buenas vibras por acá. Acá tengo a Carlos y dice que, como dato curioso, las iniciales de los buques que participaron en el combate naval de Iquique forman la palabra Chile, po. A ver, desgranémoslo. Covadonga, Huáscar, Independencia, La Mar y Esmeralda. O sea, todos se forman la palabra Chile, claro. Covadonga, C de Covadonga, H de Huáscar, I de Independencia, L de La Mar y Esmeralda con E. Mira. Buena tienda te mandaste, ¿eh? Saludos a... ¿Qué más? A David desde Antofagasta por acá. Ya no lanzan cañonazos, como dijo un auditor en el centro, en el Cerro del Ancla, acá en Antofagasta. Y tampoco eran cañonazos, eran fusionados de la Marina que detonaban explosivos en el cerro. Así se apreciaban humaredas y levantamiento de tierras en el cerro como si fueran cañonazos. Pero ya no se lanzan, se perdió esa tradición ya en Antofagasta. En Antofagasta nos actualiza por acá Davis, ¿ya? Bueno, saber lo que está pasando siempre ahí en regiones. Desde Quilpué, el cariño de parte de Kelly Arias. Bienvenida, Kelly, a esta hora. Carlos dice que tiene insomnio junto a la radio Bio Bio. ¿Eh? Dani por acá dice, hola, saliendo de Chilevisión a casa Peñalolén con una neblina muy espesa, a manejar con mucha precaución. Saludos de Daniel Rebolledo. ¿Eh? ¿Trajo usted amigo en Chilevisión, no? ¿Eh? O sea, me imagino que usted se encuentra con sea Pocket, ¿no? Del continuo directo, ¿no? Un extra esnorchador. Bueno, tenemos varios por ahí, pues. Alex Sierra también, que hace el móvil trasnoche. Tenemos varios egresados de la escuela del trasnoche, no solamente en Chilevisión, sino también trabajando en varios canales. Carlos por acá, un saludo a mi mamá que la operan el sábado. El hombre que está con insomnio en estos momentos. Pero operan a la mamá el sábado. Así que saludos y cariños para Carlos y para su mamá. Desde Colbún, turno de noche, por acá nos escribe Rodrigo Ramos. Gracias por estar ahí en sintonía desde la zona de Colbún. Mira, Cristian me dice que un secreto casero para quitar un poco la tos es rascarse un oído. O sea, se entiende que con el dedo hacer un movimiento intenso dentro del oído. O sea, como una especie como de acupuntura china o una cosa así, ¿o no? Para que probarlo, ¿ah? Bueno, vamos a hacer la prueba mientras escuchamos buena música, ¿les parece? Las 2:51, espesa neblina aquí en nuestra capital. Escuchamos Nico Ruiz, Error Intencional, suena aquí en la radio.

De 4 minutos el trasnoche de la radio, saludamos a Luis Ulloa, quien nos acompaña en estos momentos. Tenemos a Lucky por acá, que en Melipilla dice que suena la sirena de bomberos a las 12:10, hora en que se hundió la Esmeralda, parte de las costumbres que, bueno, en algunos lugares todavía se mantienen vigentes, ¿cierto? Bueno, en un ratito más tenemos especiales musicales para ustedes a través de nuestro trasnoche de la radio, así que imperdibles para que también disfrutemos un buen momento con la música, ¿cierto? Acá en el WhatsApp dice: estimado Nicolai, feliz de escucharte nuevamente. A mí me encantaba desfilar para esta fecha. Espero que tengan una excelente noche. Un gran abrazo desde Sydney, Yolanda. Sane cariños, Yolanda. Abrazo a la distancia. Gracias por estar ahí con nosotros. Esa placa está en el... ¿qué dice por acá? Ah, sí, por supuesto, exactamente. La famosa placa ahí del monumento de Valparaíso. Buenos días, Nicolai. Acá Amaro Peña de Socerval, Santiago. Vamos bajando por Grecia y fuerte la neblina, pero igual se ve. Ando con mi papá Alonso Peña, Socerval, Santiago, igual ahí trabajando. Mucha neblina por las calles de Santiago. Desde Uruguay, por acá, Uber con H, ¿eh? Uber con H. Saludos a Uber desde Uruguay, que nos acompaña a esta hora. Hace un par de días, dice por acá Rodrigo, el trasnoche con Mario se conversó con un profesor sobre si la arenga de Prat en la Esmeralda es un mito o una realidad. Bueno, ¿sabe qué? Lo vamos a conversar hoy en la radio. Hoy nos va a tocar hacer hoy en la radio a las 11 de la noche. Una horita nomás. Una horita, pero bastante, bastante entretenida e interesante. Así que le aconsejo que no se la pierdan, ¿eh? Pues, vamos después de Biobío Deportes con el partido de Universidad Católica y Barcelona. Después del partido de la Católica con el Barcelona de Guayaquil, tenemos una hora para poder hacer hoy en la radio. Y vamos a hablar ahí con un importante historiador y académico de la Universidad Central para hablar precisamente de la famosa arenga de Prat en la Esmeralda. Al abordaje, muchachos, la contienda es desigual. Saludos a Sergio Charly Papa, que está a esta hora con nosotros, y me cuenta, dice que el gran Salo Reyes también fue marino. Él estuvo en el buque insignia de la Armada, que en ese tiempo era el crucero O'Higgins. Sergio Contreras, por acá, Charly Papa, que está en la sintonía. Guardia de seguridad por acá, Linares, Alex Vázquez, que se encuentra de turno en estos momentos. También... ah, mira, aquí tengo una definición clara, y gracias Francisco, entre la neblina y la niebla. La neblina te permite ver de 1 a 10 kilómetros, y la niebla se reduce la visibilidad a solo 1 kilómetro. Saludos desde Talca, Francisco, ¿ya? Así que, por lo tanto, lo que tenemos es neblina, ¿o no? Sí, y bastante, bastante espesa, ¿eh? Los saluda Carlos desde Queens. Con este calor no se puede dormir. Claro, a diferencia de nosotros, que estamos muriéndonos de frío y con una neblina bastante intensa en Santiago. Carlos desde Queens.

0: Kings en Nueva York está mucho, muy, muy, está caluroso, sí, hace calor. Hace calorcito por allá, en Estados Unidos. Sí, pues sí, están en primavera. Y ya acercándose el verano, naturalmente. A ver, ¿qué más a esta hora? A ver si no se me falta. Alfonso Castillo dice, hay que recordar también de que Quique aún era peruano. Era de los peruanos todavía, por eso se celebraba en Valparaíso. Ah, también otro buen dato. Saludos desde Talca, Alfonso. Y Chile obtuvo oficialmente la ciudad de Quique el 20 de octubre de 1883 tras la firma del Tratado de Ancón, documento que puso fin a la participación de Perú en la Guerra del Pacífico. Y bueno, también hubo, ahí tuvieron que pasar muchos años, por ejemplo, con la cuestión o con la disputa que tenía Chile y Perú con Arica y por sobre todas las cosas con Tacna. O sea, algo que recién se resolvió con el Tratado de Paz del año 1929, cuando se entrega la ciudad de Arica a Chile y la vecina ciudad de Tacna a Perú. Pero contaban los historiadores de que eran tiempos muy complicados, era una especie de pugna tremenda entre peruanos y chilenos, entre los peruanos que estaban en Arica, por ejemplo, los chilenos que estaban en Tacna. Era una casa remolienda, digámoslo, ¿no? Pero sí, lo cierto es que en 1883 Iquique pasa a ser chileno, y bueno, ya en 1929 se define todo el mapa ya, partiendo nuestro país desde Arica y terminando, por supuesto, hasta Puerto Toro, Puerto Williams. Bueno, buenas noches para todos en el trasnoche. Saludos desde Jardín del Mar en Reñaca, turno noche, escuchando la mejor. Muchas gracias, Carlos. Daniel por acá dice que va bajando por departamental, mucha neblina por todo Santiago. Bien, pues nos separan segundos de las 3 de la madrugada. 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Vamos a la pausa y ya volvemos.
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0: La Cámara de Diputados despachó al Senado el Plan de Reconstrucción Nacional. El oficialismo y el Ejecutivo celebraron que el corazón del proyecto logró ser aprobado. Cristóbal López tiene la información.
3: Tras 89 votaciones, la Cámara de Diputados logró despachar al Senado el proyecto de Plan de Reconstrucción Nacional para su segundo trámite legislativo. El corazón de la iniciativa fue aprobado, la rebaja del impuesto de primera categoría y la invariabilidad tributaria a 25 años. Otros artículos como la eliminación de la franquicia tributaria del CENSE, la modificación de las normas para suscribir acuerdos con el Ministerio de Obras Públicas y la modificación de la Ley de Propiedad Intelectual fueron rechazados. Con todo, el viceministro vocero y del Interior, Claudio Alvarado, destacó que lo de ayer no fue una victoria y que el camino de la tramitación en el Congreso recién comienza.
4: Estamos contentos, no hemos ganado nada, hemos dado un primer paso y esperamos pronto terminar con la tramitación para que este proyecto se concrete en ley de la República.
3: La gran victoria de la oposición en la sala fue la inclusión de la sala cuna universal en el proyecto con los votos oficialistas de Natalia Romero, Sara Concha, Francesca Muñoz, Claudia Reyes y Alejandra Valdebenito. Sin embargo, tras su aprobación fue el propio ministro de Hacienda, Jorge Quirós, quien hizo reserva de constitucionalidad. Con todo, el proyecto enfila al Senado, donde la tramitación enfrentaría las mismas comisiones que enfrentó en los diputados, Hacienda, Medio Ambiente y Trabajo, aunque con plazos más extensos, de la mano también que no existirá la presión de la cuenta pública.

0: En medio de tensiones por la mega reforma, el reajuste al salario mínimo deberá esperar hasta junio para su votación. Si se aprueba, el sueldo subiría de 539.000 a 553.553 pesos con pago retroactivo desde mayo. Nos informa Vanessa Gajardo.
1: El salario mínimo se votará la primera semana de junio. De aprobarse la propuesta del Ejecutivo de un alza de ahora 2,7%, llevaría los salarios desde los actuales 539 a 553.553 pesos. El nuevo monto deberá pagarse de forma retroactiva, considerando que debía comenzar a regir desde el 1 de mayo. Eso es justamente lo que expuso Héctor Sandoval, vicepresidente de CONAPYME, que es una preocupación para la pequeña y mediana empresa, mientras que la Central Unitaria de Trabajadores, a través de su presidente José Manuel Díaz, rechazó este retraso.
2: Porque al final no aparece aprobado en mayo y hay que pagar con retroactividad y eso es complejo.
3: Estaría en discusión recién después de la cuenta pública del presidente, iniciando con una deuda pendiente para las y los trabajadores.
1: Ahora bien, cabe recordar que la discusión está en su primer trámite legislativo, por lo que luego de aprobarse la Cámara, el proyecto debe pasar al Senado.
0: Y en noticias de carácter internacional, les contamos que Arabia Saudita agradeció al presidente de Estados Unidos, Donald Trump, que dé una oportunidad a la diplomacia para poner fin a la guerra en Medio Oriente, mientras que instó a Irán a aprovecharla para evitar peligrosas consecuencias en medio de las amenazas de Washington. El ministro de Relaciones Exteriores saudí, Faisal Bin Farhan, dijo en su cuenta de X que su país valora enormemente la decisión de Trump de dar una oportunidad a la diplomacia para alcanzar un acuerdo aceptable que ponga fin a la guerra, restablezca la seguridad y la libertad de navegación marítima en el estrecho de Hormuz. Asimismo, también agradeció los esfuerzos de mediación ejercidos por Pakistán entre Estados Unidos e Irán, mientras que deseó que Teherán aproveche la oportunidad para evitar las peligrosas consecuencias de una escalada. En tanto, el presidente de Turquía, Recep Tayyip Erdogan, a Donald Trump su apoyo. Le dio su apoyo para alcanzar una solución razonable en el conflicto con Irán, informa la oficina del mandatario turco. Trump y Erdogan hablaron por teléfono sobre las relaciones bilaterales y asuntos globales, señala la presidencia turca en su mensaje en X. Erdogan le dijo al presidente estadounidense que la prórroga del alto al fuego con Irán, anunciada el lunes por Trump, es una evolución positiva. Expresó su convicción de que se puede alcanzar una solución razonable en los puntos conflictivos y reiteró su apoyo a las iniciativas constructivas en este aspecto. Son las 3 de la madrugada con 5 minutos. Santiago presenta a esta hora una temperatura de 5,4 grados. El cielo se encuentra cubierto INE con neblina y una humedad que alcanza al 96%. Revisamos el tiempo para la ciudad de Arica, que a esta hora presenta 19 grados de temperatura con cielo cubierto en la ciudad y una humedad que alcanza al 73%.
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2: Esto es Let's Group junto a Earth, Wind and Fire, que suena aquí en el trasnoche de la radio.

son las 3 con 14 minutos. Earth, Wind and Fire nos acompaña en la música Let's Groove. Sonaba aquí en el trasnoche de la radio. Acá, Juan Rodrigo Jerez desde España. Claro, dice, disculpa, fue el 22 de mayo el tema del terremoto en Maldivas, pero también hay que anexar o hay que agregar otro dato histórico. A ver, todos hablan del 21 de mayo como el inicio del terremoto, pero no fue el de Maldivia, fue el terremoto de Concepción. A las 8 de la mañana, el 21 de mayo, se produce lo que sería lo que muchos suponían que lo peor iba a pasar, ¿cierto? Que fue un fuerte terremoto, que no dejó de ser menor en Concepción. Ese 21 de mayo de 1960, a las 6 de la mañana, con 2 minutos, dice que su epicentro fue cerca de la ciudad de Cañete, ¿ya? Y tuvo una magnitud de 8,1, 8,3 y de 7,3 o 7,5. Un sismo que duró 35 segundos y colapsó un tercio de las edificaciones de la ciudad de Concepción. Todos pensaban que lo peor iba a pasar. Pero claro, como decía Carlos Pinto, nada hacía presagiar de que al día siguiente ocurriría una de las mayores catástrofes sísmicas, no solamente de Chile, sino que de la historia de la historia de la humanidad, claro, exactamente. Y por lo mismo, a pesar de la magnitud que tuvo este terremoto en Concepción, fue lamentablemente opacado por el terremoto de Valdivia. Entonces, 21 de mayo, terremoto de Concepción, y al día siguiente ocurre lo que es literalmente un cataclismo en la actual región de Los Ríos. Así que, bueno, es válido también, sí, pero claro, 21 de mayo, terremoto de Concepción, olvidado lamentablemente y opacado por el terremoto de Valdivia del año 1960. Bueno, haciendo el cálculo, se cumplen 66 años de esos movimientos telúricos que fueron terribles para todo un país, una ciudad que desapareció prácticamente por completo. De hecho, la tragedia pudo haber sido peor si es que de alguna u otra manera no ocurriera el llamado Riñihuazo. ¿Se acuerdan de que el río, digamos, el lago Riñihue pudo haber provocado la inundación completa de una ciudad como Valdivia? Y gracias a personas que con pala en la mano impidieron la inundación de la ciudad. O sea, imagínense. ¿Qué es lo que pasó? Según lo que cuenta por acá la historia, se bloqueó el río San Pedro, que provocó un aumento del volumen en el lago Riñihue después del terremoto de Valdivia de 1960. Ahí, debido al terremoto de Valdivia, diversos cerros se habían derrumbado y, producto del derrumbe de esos cerros, se bloqueó el desagüe del lago Riñihue, aumentando su volumen. Imagínense, si hubiese pasado esa tragedia, ¿cómo habría estado Valdivia? O sea, Valdivia habría estado

en las profundidades prácticamente, desapareciendo por completo. Y resulta que el Riñihue es el último de los llamados siete lagos, una serie de lagos interconectados, y ahí nos encontramos con los famosos siete lagos, por ejemplo, el lago Pellaifa, el Calafquén, el Pirihueco, el Neltume, el Panguipulli, el Riñihue, ¿ya? Y ya se conocían antecedentes. O sea, ¿qué quiero decir con esto? Los siete lagos son todos interconectados y desaguan por el río San Pedro, que recorre diversas localidades hasta llegar a Valdivia antes de desembocar en el Océano Pacífico. De hecho, el fallecido y recordado periodista Luis Hernández Parker, conocido en su tiempo como HP, dijo: cuando la pavorosa pesadilla del terremoto haya pasado, se escribirá la epopeya del Riñihue, lo que hizo el hombre, ayudado por la máquina y por la técnica, para impedir la destrucción de una zona de 100.000 habitantes por la acción de las aguas de un lago que quedaron aprisionadas y que quisieron recuperar su libertad con furia y fuerza homicida y devastadora. De hecho, ya se conocían antecedentes del tipo del desastre que se podía producir. Está descrito que en el terremoto del 16 de diciembre de 1575, en el que la fuerza del sismo fue tan grande que un derrumbe cerró el desaguadero del lago Riñihue, dije que se dio en abril del año siguiente, inundando en forma desastrosa una extensa región. O sea, es decir, ya el Riñihue había hecho de las suyas, pero acá el hombre, el ser humano que habitaba en Valdivia, y la ingeniería chilena impidieron que el lago Riñihue hiciera desaparecer nuevamente a la ciudad de Valdivia. Entonces, aquí empezaron a unirse diversos batallones del ejército de Chile y cientos de obreros y constructores de Endesa Chile, Corfo y el Ministerio de Obras Públicas, que participaron en la tarea de controlar el vaciado del lago de tal forma que su cauce no arrasara con lo que quedaba de aquellas ciudades. Para esto, 27 bulldozers, que son las excavadoras, las dozer, las tomadoras, trabajaron en bajar el nivel del tapón de 24 a 15 metros. ¿Para qué? Para que el lago comenzara a vaciar lentamente, escuche bien esto, 3.000 millones de metros cúbicos, mientras otros detenían el flujo de los ríos que conectan el Riñihue con los lagos Panguipulli, Calafquén, Neltume y Pirihueco. Posteriormente, se unieron otros empleados y trabajadores públicos y privados, estudiantes y voluntarios, a medida que se fabricaba por completo un nuevo cauce. O sea, se fabricó gracias a la ayuda no solamente de los batallones del ejército, a los obreros, los constructores de las empresas públicas, sino que también llegaron estudiantes, llegaron voluntarios, trabajadores públicos, para poder crear un nuevo cauce con el fin de vaciar las aguas una vez derribado el obstáculo. 2 meses de invierno duró la tarea. 2 meses de invierno duró la tarea. Las lluvias, al principio débiles, caen convirtiendo en lodazales los terrenos donde trabajaban las maquinarias. Esto las neutraliza, dado que se consume demasiado tiempo en limpiarlas y mantenerlas. Se decide trabajar al pico de la pala, pero no se detienen las faenas ni se desmayan su objetivo. Cientos de voluntarios acuden a trabajar lentamente, la planificación da sus frutos, hablamos de 2 meses sin parar, y la ingeniería chilena se anota un sonado triunfo, o acaso el más brillante, y es de hacer notar que el entonces presidente de la República era ingeniero civil, ¿cierto? Hablamos de Jorge Alessandri. Puesto que la excelencia de los cálculos y las faenas realizadas logran el prodigio, pues se ha completado el nuevo cauce para el río San Pedro y están listos los preparativos para la voladura del tapón principal. El 24 de julio de 1960 se produjo la voladura, cuidadosamente calculada, y tras agotadoras jornadas de trabajo, el lago comenzó lentamente a vaciarse, desvaneciendo el potencial peligro a los 100.000 habitantes que vivían en la zona afectada. Y no solamente Valdivia, era Valdivia y Corral, que estaban con riesgo de amenaza a desaparecer. Los trabajos liderados por el ingeniero Raúl Sáez acabaron solamente 2 meses después del inicio de las maniobras, pero el nivel de las aguas, si bien provocó una inundación, nunca llegó a poner en peligro a la población ni a sus ya maltrechas propiedades. Bueno, todos estos eventos fueron calificados como la hazaña o epopeya del Riñihue, donde llegaron estudiantes, voluntarios, trabajadores públicos y privados

empleados públicos, batallones del ejército, de las empresas públicas y privadas, muchos voluntarios que colaboraron directa o indirectamente en la faena, pero evitó una tragedia mucho, mucho mayor. Así que, bueno, forma parte obviamente del anecdotario del terremoto de Valdivia en 1960 que, claro, se originó una tragedia. Se destruyó toda una ciudad, pero pudo haber provocado un episodio más trágico, que pudo haberse inundado por completo ciudades como Valdivia o Corral, que habrían desaparecido el mapa prácticamente. Pero gracias a la ingeniería chilena y también al trabajo de miles de voluntarios, se provocó obviamente el bloqueo del río San Pedro y por ende obviamente que el Reñigüe, el lago Reñigüe hiciera de las suyas frente a dos ciudades que estaban bajo amenaza, ¿eh? Así que siempre es bueno recordar obviamente el lado bueno de lo que ocurrió ese fatídico día de mayo, partiendo con el 21 de mayo que fue el terremoto Concepción y luego el 22 que fue el cataclismo más grande que se haya registrado en la humanidad como fue el terremoto del día. Bonito recordar también estos hechos que vienen también a refrescar un poquito la memoria y también a decirnos de que la Tierra todavía tiene mucho que hablar, pero no quiero asustarlo. ¿Por qué? Porque usted tiene que entender que Chile es un país de sismos y acá no valen la gente que lee el tarot, los videntes, acá no. Si a usted le dicen que los terremotos se aciertan o se predicen, no le haga caso. No existe, eso no sirve. Y está comprobado científicamente de que los terremotos nunca se predicen. Pero tenemos que estar preparados, tranquilos y siempre atentos al momento en que ocurra algún tipo de movimiento telúrico. Y como siempre, BioBio la radio le va a estar informando de aquellos momentos que ocurran en nuestro país. Somos país sísmico y hay que acostumbrarse. Bueno, al igual que Arturo Prat, el Reñiguazo también fue un ejemplo, podemos decir, de chilenidad, porque ahí se demostró que la ingeniería chilena tuvo un tremendo, tremendo logro que poder demostrar al mundo a la hora de la tragedia. Las 3:25, pues vamos a escuchar buena música, ¿les parece? Después de este pequeño bañito de historia, modesto, por supuesto. Escuchamos a Miguel Mateos a esta hora de la madrugada. Esto se llama Perdiendo el Control.

0: Nicolai Stagnaro en el trasnoche de la radio. 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
5: Con votos del Partido de la Gente, el gobierno pudo sacar adelante el corazón del proyecto de reconstrucción nacional en la Cámara de Diputados.
6: Estamos contentos, no hemos ganado nada, hemos dado un primer paso.
7: El gobierno logró imponer su proyecto que amenaza el medio ambiente y que afecta derechos fundamentales.
5: La oposición consiguió una victoria al incluir la sala cuna universal en el proyecto. El ministro de Hacienda, Jorge Quirós, hizo reserva de constitucionalidad.
8: El gobierno desde siempre en su programa tiene el proyecto sala cuna, sin embargo la iniciativa propuesta acá, en este contexto, claramente es inconstitucional.
5: Codelco despidió a un gerente y amonestó a 6 ejecutivos por sobreestimar en 26.875 toneladas la producción el año 2025. También amonestó una denuncia ante el, perdón, también presentó una denuncia ante el Ministerio Público.
9: Y es una conducta que obviamente no cumple con los estándares mínimos éticos.
10: Esperar las recomendaciones de las revisiones internas que fueron mandatadas por el Comité de Auditoría.
5: Para la primera semana de junio se postergó la discusión del reajuste del salario mínimo en medio de la preocupación de las pymes y la molestia de la Central Unitaria de Trabajadores.
11: Esto debiese ser discutido en abril y no en mayo, porque al final no aparece aprobado en mayo.
12: Estaría en discusión recién después de la cuenta pública del presidente, iniciando con una deuda.
5: La Moneda manifestó confianza en el doble rol de Claudio Alvarado como vocero de gobierno y titular de Interior, asegurando que no corre riesgo. También se recordó la promesa de fusionar ministerios.
13: Lo que ha pensado el presidente de la República es repensar una nueva forma de comunicar.
14: Habla de un presidente con determinación, si es que consideraba que el momento, creo que está en lo correcto, es adecuado.
5: Con presiones de presentar un plan prontamente, el nuevo ministro de Seguridad, Martín Arrau, inició su gestión. Hay dudas en la oposición por su limitada experiencia en la materia que le toca afrontar.
15: Así que es de esperar que lo haga bien, a pesar que él no tiene los conocimientos y la expertise.
16: Para quienes no lo conocen, el ministro Arrau ha participado en sendas, comisiones, grupos programáticos en materia de seguridad.
5: Diputados opositores de la Comisión de Ciencias comienzan a perder la paciencia con la ministra Ximena Alín Colao. La secretaria de Estado se ausentó por tercera vez de la instancia.
17: Y que los ministros puedan colaborar con el Congreso. Es parte de su trabajo, es parte de sus responsabilidades constitucionales.
18: La deficiencia de su gestión, entendiendo que ha sido citada 3 veces.
5: La Contraloría detectó irregularidades en la Dirección Regional Metropolitana del INDAP, donde se le otorgaron beneficios a personas con plantaciones de marihuana y usurpación de aguas.
19: Se requiere una investigación profunda.

0: de todas las platas de INDAP a nivel nacional.
1: Los recursos destinados a apoyar a los pequeños agricultores deben llegar a quienes realmente lo necesitan.
2: La resistencia mapuche Mayeco se adjudicó un atentado incendiario que afectó maquinaria de una faena forestal entre Curacautín y Lautaro.
3: Me había pasado antes, dije ya una segunda vez. Sí, es bien duro.
4: Se efectuó una inspección del sitio del suceso y se encontraron una pancarta acá en el lugar.
2: A prisión fue enviado Jorge Constanzo, padre de una niña de 2 años que falleció tras caer desde un piso 11 en la comuna de Las Condes.
5: Acá no se condena a él porque no puso la malla. Se le reprocha a él que efectivamente él sabía de este riesgo. La ventana estaba abierta y la niña no tiene ninguna posibilidad de haber abierto.
2: En noticias del exterior, Raúl Castro, expresidente cubano y hermano menor de Fidel Castro, fue imputado por Estados Unidos bajo cargos que incluyen el asesinato de estadounidenses. Centenares de personas marcharon ayer en La Paz contra el cerco por los bloqueos de carreteras por parte de sindicatos campesinos que exigen la renuncia del presidente boliviano Rodrigo Paz. En el deporte, Universidad Católica recibe esta noche a Barcelona de Guayaquil en busca del liderato de su grupo en la Copa Libertadores.
6: Acá básicamente nos jugamos más que por nombre de Católica, también por el nombre de los equipos chilenos, para que no nos miren en menos y veamos que en verdad podemos competir a nivel global.
2: Y Palestino cayó por 2-0 frente a Gremio de Porto Alegre y quedó eliminado de la Copa Sudamericana, mientras que O'Higgins deberá buscar la clasificación la semana próxima ante Millonarios en Bogotá.
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Las 3 de la madrugada con 43 minutos. Estamos de vuelta con ustedes aquí en el trasnoche de la radio. Una neblina que todavía se mantiene muy espesa en las calles de nuestra capital, y eso me imagino ya también ha provocado ciertos accidentes de tránsito. Se lo habíamos anticipado hace algunas horas respecto al accidente de tránsito que se registró en la comuna de Santiago, en el sector de Avenida Mata con San Ignacio de Loyola. Bueno, las primeras informaciones ya confirmadas por personal policial indica que se trataría de un bus particular y una persona en una bicicleta eléctrica. El ciclista fue trasladado a la posta central, al Hospital de Asistencia Pública, y el bus y su conductor fueron derivados a la comisaría. La víctima se encuentra en estado de gravedad. Estaremos atentos si es que, por supuesto, personal policial no se puede entregar mayores antecedentes a modo de vocería para contarnos mayores detalles respecto a este accidente de tránsito, pero al parecer uno de los buses el bus que estuvo involucrado pertenecería a una conocida banda de cumbia. Así que, bueno, ustedes lo van a ver aquí en las imágenes que nos llegan a través del WhatsApp de la radio, que es el más 569-9207-8888, mediante una espesa neblina. Esta es la foto que se registra a esta hora con personal de carabineros en este accidente de tránsito ocurrido en el sector de Mata con San Ignacio de Loyola, entre un bus particular, y ustedes pueden ver en pantalla que pertenece a la banda de cumbia La Combo Tortuga. Estamos averiguando si es que en su interior también se encontraban los integrantes de esta banda, más por supuesto el conductor de este vehículo, que lo último que sabemos es que el conductor y el bus, el conductor en este caso fue trasladado a la comisaría, y el conductor de la moto, de esta moto con motor, podemos decir, solamente el conductor. Solamente el conductor, nos están avisando a esta hora. El conductor se encuentra en la comisaría, y el ciclista, que iba en una bicicleta eléctrica, fue trasladado a asistencia pública, en la exposta central, donde se encuentra en estado de gravedad. Esta es la información del momento ya registrada. Vamos a ver si es que, por supuesto, personal de carabineros nos puede dar a conocer más detalles a modo de vocería respecto a cómo fue la dinámica de los hechos que desencadenaron, lamentablemente, este accidente de tránsito y que mantiene comprometida la vida de este ciclista que iba en una bicicleta eléctrica, y en donde impactó con un bus particular, un bus que pertenece a la banda de cumbia La Combo Tortuga. Así que vamos a estar informando respecto a esta situación que ocurre en Avenida Mata con San Ignacio de Loyola en Santiago Centro. Saludamos a esta hora a Claudia, que está a esta hora en la sintonía desde San Joaquín. Dice, acá desvelada. Yo creo que no hay empacho para poder decir no solamente que la pareja ronca, sino cómo ronca. Escuchen bien esto. Mi esposito ronca como locomotora. Gracias por la compañía. Un abrazo de parte. Que es que yo no me imagino cómo ronca. ¿Cómo roncar como locomotora? Saludos, Claudio, un abrazo grande. Uy, aguantar esos ronquidos. Ay, ay, ay. Ay, mamita querida. Bueno, acá también María Elena desde Japón nos avisa que Japón igual es sísmico, pero de todas maneras. Chile y Japón, y en general, son los países más sísmicos dentro del anillo del Pacífico, ¿cierto? Del anillo de fuego del Pacífico. Y claro, Japón es sísmico, Chile ni hablar, va a ser sísmico, a propósito de que estábamos hablando del riñiguazo. Saludos, escuchando desde Iquique Glorioso. Saludos, somos Verónica y Raúl, dice por acá. Feliz aniversario, ¿sabe quién está de aniversario? Además, Deportes Iquique, ¿ves? También se suma a la celebración, así que felicidades a todos los hinchas del Dragón, los hinchas celestes, que bueno, están ahí peleando en la primera B, y ojalá obviamente en algún momento volver al fútbol de honor. Una hinchada muy fiel es la que tiene Deportes Iquique, ahí en el donde juega de local, en el estadio Tierra de Campeones. Güerito, así como solamente por averiguar, así como por la duda,

vals que cantó Lucho Barrios en homenaje a Iquique. No sé si lo tendremos acá en el banco de canciones. Iquique de Lucho Barrios. Ese es el parece que no, pero si no, no importa. Ya, mire que obviamente la intención es la que vale. Bueno, la intención es primero saludar, por supuesto, a toda la gente de Iquique. Así que mire, ¿sabe qué? Atención, Verónica, Raúl, les tenemos un regalo. Y a todos los iquiqueños e iquiqueñas que nos están escuchando a esta hora, Lucho Barrios le canta a Iquique aquí en el Trasnoche de la Radio.

El abrazo grande para toda la gente de Iquique que está a esta hora en la sintonía y que, bueno, digamos, Comillas celebra su día, pero es una conmemoración, por supuesto, porque ahí se concentró el combate naval de Iquique, a pesar que, claro, la fecha de aniversario de Iquique es otra. Y ahí salieron varios iquiqueños ilustres. Por ejemplo, Estanislao Loaiza, histórico boxeador de peso ligero, por eso le llaman Tierra Campeones. Ryan Cortés es iquiqueño, pues, ¿ah? Formado en Deporte de Iquique, por ejemplo. Arturo Godoy, gran púgil chileno del siglo XX, legendado, leyenda por sus dos combates por el título mundial de peso pesado contra Joey Lewis en el Madison Square Garden en 1940. Mira, otros más que tenemos por acá también que podemos destacar. Mira, en cuanto a las artes, la actuación, Luis Advis, destacado compositor y filósofo que

fue el compositor de la clásica cantata Santa María de Iquique, ¿no? Fernando Godoy, el famoso actor, reconocido a nivel nacional por su papel en la serie Casado con Hijos, hoy día porque forma parte del elenco de El Muro. ¿Quién más en este momento? Ahí son varios los iquiqueños que son dignos de destacar, son muchísimos. Por ejemplo, Jorge Nostroza Cuevas, novelista, biógrafo, periodista, guionista de radio. Él fue el escritor de Adiós al séptimo de línea. Iquiqueño también, pues. ¿Quién más que están dentro de los iquiqueños, emblemáticos? Antonio Prieto, también cantante, que fue muy reconocido en Argentina, en México, en España, también iquiqueño. Edson Puch, también futbolista, iquiqueño. ¿Y sabes quién más, mi querido William? Alguien que conocemos muy bien usted y yo, el señor Balmores Fajardo, también iquiqueño, que también nació obviamente en la tierra de Campera. Así que le mandamos un abrazo grande a don Balmores Fajardo, ¿eh? Eduardo Pucho Rodríguez por acá, iquiqueño, dice por acá Jessica. Edson Puch, por supuesto, campeón de América, ¿eh? Mario Maldonado, futbolista, triunfó en Católica e ídolo en México, por acá nos escribe. Manuel Astorga, arquero del Ballet Azul, también iquiqueño, ¿eh? Sí, pues. Ay, mire por acá Jessica, que el Pucho Rodríguez es el abuelo de Jessica, mira. Buen datito por acá, ¿eh? Listo, pues, ¿eh? Así que, bueno, el saludo entonces para la gente de Iquique, señoras y señores. A ver, el padre de mis hijos en la carretera F30 en Puchunca, bien, el Rungue, en el paso se fue con una joven llamada Esmeralda. Chuta, parece que el nombre Esmeralda nos viene muy bien para nuestra auditora Bernarda del Rosario, que nos está saludando a esta hora cariñosamente, ¿ah? ¿Eh? Claro que sí. Ah, pues, y falta. ¿Y saben qué? En Iquique creo que también se realizó hace muchos años atrás el Mundial de Pesca. Y tengo entendido que el Mundial de Pesca, ahí salió campeón Raúl Choque, dice por acá. Aquí Iquique albergó el Campeonato Mundial de Caza Submarina de 1971, donde el iquiqueño Raúl Choque se coronó campeón mundial individual y por equipos. Y posteriormente Chile organizó y ganó otro Mundial de Pesca Submarina en Iquique el año 2004. ¿Eh? Así, no, pues nada, es tierra de campeones, ¿cierto? El Caldillo Vega por acá nos recuerda a Ramón Torrealba. Así que, eso pues. Sí, pues, Arturo Godoy, el gran pugil chileno que se enfrentó con Joe Louis en el Madison Square Garden hace 86 años, 1940, ¿eh? Saludos cordiales por acá de parte de Marianela Arriagada, dice, saludos a Willy, por acá está a esta hora Marianela con nosotros en la sintonía. A ver, el Picho Rodríguez, ahí sí, pues, ahí de repente traiciona el teclado. Eduardo Picho Rodríguez también, iquiqueño, ¿no? Saludos cordiales de Valparaíso, Ricardo Panificador, abrazo fuerte, amigos de la radio Don Nicolás y compañía, muchas gracias, Ricardo. Abrazo grande, nuestro amigo Ricardo Panificador. Saludos de Tierra Amarilla, primera nochera después de mis vacaciones. Está más helado que abrazo de suegra. Ay, ay, ay. Eso significa que está muy, muy helado, ¿ah? ¿Eh? Buenas noches, saludos desde San Sebastián, Cartagena, Litoral Central, por acá, otro de nuestros auditores. A ver, una consulta, Nicolás. ¿En qué quedó la pretensión de un candidato peruano que quiere recuperar la zona de Arica y Tarapacá? Según yo, ninguna posibilidad. Es puro show, puro espectáculo, ¿ah? ¿Eh? Como dicen por ahí, espectáculo para la gallá. Difícil. Imposible. Bueno, señoras y señores, vamos a revisar en estos momentos nuestro portal biobiochile.cl, porque viene información de utilidad para usted, amiga, para usted, amigo, porque en biobiochile.cl usted podrá encontrar 5 medidas esenciales para prevenir enfermedades respiratorias esta temporada. Atención, preste mucha atención a esta nota de interés, porque el otoño trae consigo un aumento considerable de enfermedades respiratorias como el sincicial y la influenza, el virus respiratorio sincicial y la influenza, impactando especialmente a adultos y a niños. Los expertos destacan la importancia de medidas preventivas simples pero efectivas. Mantener vacunas al día.

0: lavarse las manos frecuentemente, ventilar espacios cerrados, usar mascarilla en caso de síntomas y en personas de riesgo, cubrirse al toser o estornudar. Bueno, estas medidas que se relajaron después de la pandemia siguen siendo clave para prevenir contagios y proteger a los vulnerables. En biobiochile.cl usted podrá conocer en detalle estas 5 medidas esenciales para prevenir las enfermedades respiratorias que están en boga durante esta temporada. Para proteger a los suyos, lea esta nota que ya está disponible y está en portada, así que lo sabe. 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
0: Un minuto nos separa de las 4 de. Hay que vacunarse, hay que ponerse mascarilla. Bueno, yo por ejemplo cuando voy al médico yo siempre me pongo mascarilla para resguardar obviamente la integridad. Parte de las lecciones que nos dejó la pandemia, aunque los antivacunas no les guste, ¿eh? Aunque los antivacunas no les guste, pero lo tienen que hacer. Aparte, ¿para qué andamos con cosas? Los antivacunas y los terraplanistas no tienen ni una base sólida para poder dar sus justificaciones. Es puro bulo, es pura fake news y es pura farsa, ¿ya? Ya le dimos un paseo a ellos con el profesor Arturo Gómez cuando hablamos que la Tierra es redonda, ¿eh? 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La pausa y ya volvemos.
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0: 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En Bio Bio, una nueva hora. 4 de la mañana.
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2: Codelco detectó que el año 2025 se sobreestimó en 26.875 las toneladas de producción en las divisiones Chuquicamata y Ministro Ales, generando efectos sobre el cálculo de metas e incentivos corporativos. Los detalles con José Riquelme.
3: Graves irregularidades arrojó el informe final de auditoría interna que instruyó Codelco. Se constató que hubo desviaciones en la aplicación de normas internas asociadas al reconocimiento de producción, en específico 20.000 toneladas de la división Chuquicamata y 6.876 toneladas de la división Ministro Ales. La investigación identificó incumplimientos normativos, uso improcedente de normas de excepción y deficiencias en aprobaciones obligatorias, así como efectos sobre el cálculo de metas e incentivos corporativos. La presidenta del Comité de Autoría, Compensaciones y Ética, Tamara Agni, informó que hubo 8 personas involucradas. Una ya había salido de la corporación, otra fue despedida por estos hechos y 6 fueron amonestados.
4: La auditoría interna estableció también responsabilidades individuales respecto de un grupo de 7 ejecutivos y un ex ejecutivo de Casa Matriz y de las divisiones Chuquicamata y Ministro Ales.
3: La cuprífera estatal fue enfática en señalar que el 2% de producción sobreestimado el año pasado no hace necesario modificar los estados financieros auditados. En paralelo, el directorio presentó una denuncia ante el Ministerio Público.
2: La Contraloría detectó irregularidades al interior del Instituto de Desarrollo Agropecuario, puntualmente en el proceso de otorgamiento y recuperación de créditos de fomento. Los detalles con Ignacio Maave.
5: La Contraloría constató que durante el año 2024, 3 personas que registraban antecedentes vinculados a actividades ilícitas en sus predios fueron beneficiarios del crédito de fomento de la Dirección Regional Metropolitana del INDAP. 2 casos corresponden al cultivo de marihuana en sus predios. El otro era por usurpación de aguas. Para acceder a la medida, los trabajadores debían mantener activos no superiores a las 3.500 unidades de fomento y declarar que su principal ingreso proviene de la explotación agrícola, entre otros requisitos. En total fueron beneficiados 49 trabajadores que no cumplían las reglas. La parlamentaria independiente

0: e integrante de la bancada UDI, Natalia Romero, aclaró que citarán a la comisión al director del servicio para poder esclarecer la situación.
1: Le pido al gobierno que instruya un proceso disciplinario serio, que reforme urgentemente los mecanismos de verificación del INDAP. La comisión de agricultura citaremos al director del servicio para que venga a explicar las medidas que se van a tomar.
0: A través de un comunicado, la directora regional subrogante del INDAP, Mariana Arias, manifestó que se instruyó un sumario para investigar lo consignado por la Contraloría, además de estar elaborando una respuesta formal al ente contralor.
2: El presidente de Estados Unidos, ya en materia internacional, Donald Trump afirmó que el primer ministro de Israel, Benjamin Netanyahu, hará todo lo que le pidan la guerra lanzada por ambos países contra Irán. Preguntado por su conversación con Netanyahu sobre una posible reanudación de los ataques y cuánto tiempo esperar tras el más reciente ultimátum lanzado a Teherán, el presidente estadounidense aseguró que el primer ministro israelí hará todo lo que yo quiera que haga. Es un admirador muy, muy leal. Hará todo lo que yo quiera que haga y para mí es un gran tipo. No olviden que fue primer ministro en tiempo de guerra y, en mi opinión, en Israel no lo tratan como se merece, insistió Trump sobre Netanyahu, quien se enfrenta a un juicio por presuntos cargos relacionados con abuso de poder, soborno y corrupción. 4:04 a.m. Una hora más en las regiones de Aysén y Magallanes. A esta hora Santiago presenta 5,3 grados de temperatura con cielo cubierto y neblina que permanece a esta hora y una humedad relativa en el ambiente que alcanza al 96%. Mientras que Punta Arenas presenta a esta hora 2 grados de temperatura con cielo despejado y una humedad que alcanza al 93%.
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las 4 de la madrugada con 8 minutos. Estamos de vuelta con ustedes aquí en el trasnoche de la radio para comenzar un nuevo especial musical aquí en nuestro programa. Bueno, hoy recordamos a Hilton Valentine, que nació en un día como hoy, 21 de mayo de 1943, en North Shields, al noreste de Inglaterra. Y quizás el nombre no suene tan de inmediato como el de Eric Burdon, pero basta con escuchar los primeros segundos de The House of the Rising Sun, que estamos escuchando en este momento, para entender su importancia. Ese arpegio de guitarra, oscuro, simple y perfecto, fue su marca. Una entrada que no necesitaba gritar para hacerse inolvidable. Hilton Valentine venía de una Inglaterra distinta a la postal turística. No era el Londres brillante de los años 60, era el norte industrial, ese norte de barrios obreros, de clubes pequeños, de músicos que aprendían mirando, escuchando y tocando donde se pudiera. Antes del rock, Valentine se empapó de skiffle, ese estilo que mezclaba folk, jazz, blues y espíritu callejero. Era música de guitarras, de ritmo, de ganas. Música barata de hacer, pero potente para quienes querían empezar. The Animals no nacieron como una banda elegante, no estaban hechos para sonar bonitos, no. Sonaban crudos, nocturnos, sonaban como una banda que no venía a pedir permiso. Y en esa fórmula, la guitarra de Hilton Valentine no era adorno, era ambiente, tensión. La puerta de entrada a un mundo más áspero que el pop liviano de la época. Porque mientras otros grupos británicos miraban hacia el beat, la armonía y la simpatía televisiva, The Animals miraban hacia el blues negro estadounidense, hacia el rhythm and blues, hacia canciones con calle, canciones con pérdida, con desvelo. Y Valentine fue parte esencial de ese sonido. No tocaba para lucirse encima de la canción, tocaba para vestirla, para darle sombra y empujar la voz de Eric Burdon y el órgano de Alan Price. A veces, la historia del rock recuerda a los cantantes. Claro, porque son la cara visible. Pero hay guitarristas que cambian el clima de una canción con apenas unos compases que pasamos a escuchar a continuación. House of the Rising Sun, The Animals, nuestros invitados en el trasnoche de la radio.

Janimals, nuestros invitados aquí en el trasnoche de la radio, 4:15, se formaron en Newcastle a comienzos de los años 60. La alineación clásica reunió a Eric Burdon en la voz, Alan Price en los teclados, Chas Chandler en el bajo, John Steele en la batería y Hilton Valentine en la guitarra. 5 músicos jóvenes, pero con una cosa clara: querían sonar distinto, una banda que no estaba pensada para poder endulzar el oído, sino que ellos empezaron a entregar otra energía más nocturna, más oscura, más de club, porque se reflejaba ahí esa sensación de humo, de sudor, de amplificadores al límite. Eric Burdon cantaba como si cada tema hubiera pasado con el cuerpo. Alan Price le daba ese color de órgano tan característico. Chastan Chandler y John Steele sostenían una base firme, y Hilton Valentine desde la guitarra aportaba esa mezcla de nervio y simpleza que hacía que todo pareciera directo. La banda tomó su fuerza del blues y el rhythm blues estadounidense, canciones que venían de otra tradición, de otra historia, pero que en manos de estos músicos británicos adquirieron una nueva crudeza. No era imitación pura, sino una apropiación musical en el sentido más intenso, o sea, escuchar algo, absorberlo y devolverlo con una identidad propia. Y en ese contexto aparecen canciones como The House of the Rising Sun. No era una canción nueva, sino venía de un repertorio tradicional folk y que ya había sido interpretada antes por otros artistas, pero The Animals la transformó, la hizo más lenta, más dramática, más eléctrica. Ahí entra Hilton Valentine, la guitarra abre sola, sin apuro, con ese arpegio descendiente que parece anunciar una tragedia. Después entra el órgano, la voz de Burnham, y en cuestión de segundos, la canción deja de ser una versión más y se convierte en una declaración. Tanto que en 1964 llegó al número uno en Reino Unido y también en Estados Unidos. Para una banda de Newcastle, aquello era enorme. Pero más allá del éxito comercial, lo importante fue el golpe cultural, porque The Animals demostró que la llamada invasión británica no era solo alegría juvenil, trajes ordenados o melodías pegajosas. También podía ser el blues, la rabia, la oscuridad, el drama. Hilton Valentine no necesitó un solo interminable para quedar en la memoria. Le bastó una idea precisa, una entrada de guitarra que cualquier auditor reconoce, incluso si no sabe quién la tocó. Y eso, en la música popular, es una forma de inmortalidad, tal como esta canción. Don't Let Me Be Misunderstood, otro clásico de Animals.

0: 4:20. Vamos a seguir escuchando a The Animals, pero a esta hora tenemos un contacto, información del momento de parte de nuestros auditores en el 800-810-810. Alex, buenos días. Ya. Bueno, vamos a ver si retomamos la comunicación, pero previamente, por interno, estaba comentando nuestro auditor Alex que había visto un camión que se encontraba semivolcado en la ruta 5 Norte. No sabemos en qué kilómetro específicamente, pero lo que nos reportó previamente es un camión que se encuentra semivolcado en esa carretera, en la ruta 5 Norte. Ya vamos a ir cerca del peaje de Pichidangui, esto es en la región de entre las regiones de Coquimbo y Valparaíso, por ahí, ¿cierto? Cerca del peaje de Pichidangui, un camión semivolcado en la ruta 5 Norte, nos cuenta por interno Alex, por supuesto que queremos saber mayores antecedentes respecto a este accidente de tránsito. Bueno, no nos responde nuestro auditor, nos había llamado a ver si nos puede volver a llamar a través del 800-810-810, entendemos que... Me imagino que Alex debe estar en ruta en este momento, por lo tanto, llega un momento en que se pierde la señal, naturalmente. Así que hacemos el llamado para que nuevamente nos vuelva a llamar al 800-810-810 para poder saber más detalles respecto a este accidente de tránsito que, reiteramos, se registra en la ruta 5 Norte, en el peaje o cerca del peaje de Pichidangui. Así que, bueno, estaremos ahí atentos a lo que nos diga Alex a través de la línea 800-810-810. Alex, ahora sí te escuchamos. Buenos días. ¿Alex? Ya, bueno, vamos a ver si restablecemos en algún momento ese contacto, pero lo que tenemos previamente es un camión que se encuentra semivolcado. Entendemos, sí, ¿eh? Entendemos que la comunicación no es la óptima, debido a que está en estos momentos, me imagino, en ruta, ¿o no, Alex? ¿Cómo estás? Ahora sí te saludamos, buenos días.
1: Aló, buenos días.
0: Alex, ¿cómo estás? Buenos días. Oye, primero que todo, antes de contarnos, baja el volumen del de la radio,
1: sí,
0: para que...
1: Exactamente,
0: para que no acoplemos. Exactamente. Ahora sí, Alex, te saludo, cuéntanos, estás en la ruta 5 Norte, ¿no es cierto?
1: Correcto, mira, a la altura del peaje Pichidangui,
0: ¿ya?,
1: la altura norte... Hay un camión que sufrió un accidente. Acaba de pasar por ahí, está personal de la autopista.
0: Ya.
1: Pero más que nada porque

0: está formando el taco, para que los colegas tengan la paciencia y las precauciones.
1: ¿Qué tipo de camión es el que se volcó ahí en el lugar?
0: No, se fue contra la barrera, está atravesado en la barrera, es un camión de estos grandes, era un camión grande.
1: Ya, se fue contra la barrera de contención en ese, claro, en ese lugar. Ya, y por lo tanto, correcto, a ver, por ende, si no me hablas de camión...
0: No hay tránsito, está cortado el tránsito.
1: Ya, está semivolcado por esa condición, o sea, afortunadamente...
0: Afortunadamente está como un kilómetro antes de llegar al peaje.
1: Kilómetro de llegar al peaje, de sí, sur a norte.
0: De sur a norte, peaje Pichidangui. ¿Kilómetro? 190 APP.
1: 190 aproximadamente, ya. Alex, entonces está personal de emergencia en el lugar, está carabineros, bomberos, asistencia en ruta también.
0: Están todos los asistencia en ruta, por ahí, carabineros, bomberos.
1: Y ambulancia también, ¿o no? Sí, se dificulta la comunicación naturalmente porque Alex se encuentra en estos momentos en viaje, en estos momentos está en movimiento, así que bueno, dentro de todo lo que podemos recopilar, queremos agradecer a Alex por contarnos lo que está pasando. Kilómetro 190 aproximadamente de la ruta 5 Norte, a la altura del peaje Pichidangui, de dirección de sur a norte, se está generando congestión vehicular, principalmente de camiones que están circulando en el lugar. Es un camión semivolcado, se fue contra la barrera de contención y esto está generando atochamiento vehicular en ese sector. Reiteramos, camión que chocó contra la barrera de contención en la ruta 5 Norte, a la altura del peaje Pichidangui, en dirección de sur a norte, en el kilómetro 190 aproximadamente. Está personal ABC en el lugar. Cuando nos referimos a personal ABC, ambulancia, bomberos y carabineros, y además de personal de asistencia de la ruta que se encuentra trabajando en el sector para poder restablecer dentro de lo más pronto posible el tránsito, debido a que hay alto flujo vehicular, sobre todo de camiones que se dirigen de sur a norte. Así que mucha precaución en ese sector y agradecemos a Alex por esa información. Las 4:25.
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1: Volvemos con los especiales musicales junto a The Animals. Bueno, después del éxito de The House of the Rising Sun, The Animals no quedaron como una banda de un solo hit. Siguieron construyendo un repertorio con canciones intensas, muchas veces marcadas por historias de frustración, encierro, ese deseo de escapar del conflicto interior. Y bueno, aparecen temas como Don't Let Me Be Misunderstood, que habíamos escuchado hace poco, We Gotta Get Out of This Place, It's My Life, I'm Crying, y Bring On Home to Me. Eran canciones con gancho, pero no eran canciones livianas. The Animals tenía una gracia especial, podían sonar radiales y al mismo tiempo mantener un filo áspero, porque no parecían fabricados para agradar, sino que una banda que contaba una historia detrás. Y eso se notaba en Eric Burdon, una de las voces más potentes de su generación. Su interpretación no era pulida en el sentido clásico, era expresiva, rasposa, casi teatral, pero sin perder calle. A su alrededor, la banda creaba el ambiente. Alan Price, con el órgano, le dio al grupo una personalidad muy reconocible. Chas Chandler aportó el bajo, la dirección y el olfato musical. John Steele sostenía una batería sobria, sin exagerar, y Hilton Valentine seguía cumpliendo un rol clave. No llenar por llenar, sino encontrar el espacio abierto. Hay guitarristas que quieren estar siempre al frente, y Valentine entendía otra cosa, que una banda funciona cuando cada pieza sabe cuándo entrar y cuándo quedarse atrás. The Animals crecieron en plena fiebre de bandas británicas en Estados Unidos, pero no eran los Beatles, tampoco eran los Rolling Stones, aunque compartían con ellos el amor por el blues. The Animals tenían su propia temperatura. Por eso algunas de sus canciones conectaron tan fuerte con públicos que no necesariamente vivían lo mismo, pero sí entendían esa sensación de querer salir de alguna parte. Escuchamos It's My Life, el sonido de The Animals, aquí en el trasnoche de la radio.

Bueno, como muchas bandas intensas de los años 70 de Animals, vivieron rápido. El éxito llegó fuerte, pero también, como en todos, como en todas las bandas, bueno, también, ¿por qué no decirlo? También en todas las familias y en todos los grupos de amistad, llegan los problemas. Presión comercial, giras, diferencias internas, cambios de integrantes y una industria musical que no siempre cuidaba a los artistas. La formación clásica no duró demasiado. Alan Price dejó la banda en 1965. John Steele salió después. Y hacia 1966, la primera etapa de The Animals empezó a desarmarse. Elton Valentine también dejó de ser parte estable de la banda en esa época. Eso no significa que la historia haya terminado ahí. Eric Burdon continuó con nuevas formaciones bajo el nombre de Eric Burdon and The Animals. Y el sonido se fue moviendo hacia terrenos más psicodélicos, más propios del final de los años 60. Pero la magia original, esa combinación entre voz, órgano, guitarra, bajo y batería, quedó asociada para siempre a la primera alineación. Y es importante decirlo, The Animals no fueron una banda de carrera ordenada. Su historia tiene cortes, reuniones, regresos, nombres distintos y etapas que a veces se confunden. Pero eso también forma parte de su carácter. No fueron un producto perfecto, fueron una banda con tensiones reales, con talento enorme y con una intensidad que quizás era difícil de administrar. Elton Valentine, después de su primera etapa con The Animals, siguió ligado a la música. Participó en reuniones posteriores del grupo y desarrolló también proyectos propios. Nunca quedó completamente separado de esa historia porque su nombre ya estaba unido a una de las canciones más importantes de la década del 60. En 1975 y 1983 hubo reuniones de la formación original y en 1994 llegó un reconocimiento mayor. The Animals fueron incorporados al Salón de la Fama del Rock and Roll junto a Eric Burdon, Alan Price, Chas Chandler, John Steele y Elton Valentine. Ese ingreso no fue solo un premio a una banda exitosa, fue el reconocimiento a un sonido, a una forma de tomar el blues y llevarlo a la radio mundial, a una forma de cantar desde la rabia y no

desde la sonrisa obligada a una forma de tocar sin adornar demasiado. Elton Valentine representaba justamente eso, la guitarra precisa, económica y reconocible. No fue un guitarrista de fuegos artificiales, fue un guitarrista de carácter, y en el rock muchas veces eso pesa mucho más. We've gotta get out of this place. Es el sonido de The Animals, sonido crudo que suena aquí en el trasnoche de la radio.

Hilton Valentine murió el 29 de enero de 2021 a los 77 años. Pero cada 21 de mayo, fecha de su nacimiento, su nombre vuelve a aparecer en la memoria de quienes entienden que la historia del rock no se construye solo con grandes vocalistas o figuras de portada. También se construye con músicos que encuentran un sonido justo, un gesto, una entrada, una manera de tocar que queda flotando para siempre. Eso fue Hilton Valentine en The Animals. Su guitarra en The House of the Rising Sun es una de las piezas que parecen inevitables, como si la canción siempre hubiera tenido que comenzar así. Y cuando una idea musical logra eso, cuando parece simple pero nadie la olvida, estamos frente a algo mayor. The Animals dejaron una marca porque fueron distintos dentro de su generación. Mientras la invasión británica llenaba a Estados Unidos de bandas jóvenes, ellos llevaron una beta más oscura, más bluesera, más adulta, incluso cuando todavía eran muy jóvenes. No cantaban solo al amor adolescente, cantaban al encierro, al deseo de escapar, a la incomodidad, a la mala suerte, a la noche. Y Hilton Valentine fue parte esencial de la identidad de The Animals. No desde la perfección, sino que una identidad que habla desde la herida. Quizá no fue el más famoso, o no fue el nombre que todos repetían primero, pero su guitarra abrió la puerta por donde muchos entraron al universo de The Animals. Hoy, al recordar su nacimiento, también recordamos a una banda que tomó el blues, lo llevó al norte de Inglaterra, lo ensució un poco más y lo devolvió al mundo convertido en rock. Y cerramos este especial de The Animals con Boom Boom, que suena en el trasnoche de la radio.

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4: Para que no se muera este amor, es el grupo Aristía. Que suena esta hora en el trasnoche, 4:45 minutos.

0: muera este amor, el grupo Aristía que sonaba aquí en el trasnoche de la radio. Bueno, ya son las 4 de la madrugada con 50 minutos completamente en vivo y en directo para ustedes y para todo el país. Recibimos sus mensajes en el más 569-9200-7888. Y también estamos en el más, en el 800-810-810. Dice, buenas noches, no se olviden de mí. El mejor guardia, dice por acá, iquiqueño, dice aquí Daniela, producto que estamos hablando ahí de los iquiqueños. Iquiqueñas, que son ilustres, podemos llamarlos, o conocidos, o famosos, etcétera. Bueno, oye, vamos a ir con más especiales musicales un ratito más, ¿sí? Vamos a tener, después del informador, de las 5 vamos a tener la música de Sui Generis. Sí, pues, Charly García y Nito Mestre, quienes marcaron historia en el rock argentino. Así que vamos a tener a ellos dos en un ratito más aquí en el trasnoche de la radio. Bueno, vamos a seguir revisando, digamos, más información, sus mensajes a través del WhatsApp de la radio, pero además tenemos que entregarles a ustedes también información que nos proporciona nuestro portal biobiochile.cl, ¿no? Sí, pues bueno, ¿ustedes se acuerdan que el emblemático cantante español Julio Iglesias se vio envuelto en una trama, en una polémica, o en una denuncia, mejor dicho, que se había lanzado en enero de este año de un grupo de ex trabajadoras de su casa en Punta Cana y de las Bahamas, que el artista español las obligaba a realizar diversas conductas de carácter sexual, además de tener extenuantes jornadas de 16 horas al día? Bueno, el cantante va a querellarse contra la vicepresidenta española, claro, por injurias y calumnias. Va a acusar Julio Iglesias a la vicepresidenta española Yolanda Díaz, luego de que ella respaldara estas acusaciones de abusos sexuales realizadas por ex trabajadoras del cantante. Las empleadas denunciaron que eran obligadas, como les decía, a realizar conductas sexuales y extenuantes jornadas laborales, donde él lo negó. Para Iglesias, las palabras fueron injuriosas, provocaron en él un daño reputacional y en su honor. Y pese a que él intentó llegar a un acuerdo de conciliación, la vicepresidenta española no dio su brazo a torcer. Por lo tanto, va a interponer una querella en su contra luego de esta polémica que se vio envuelto el legendario cantante español. Entonces, Julio Iglesias se querellará contra la vicepresidenta de España, acusa injurias y calumnias en su contra. Más detalles y el contexto, obviamente, de esta noticia la pueden revisar, como siempre, en nuestro portal biobiochile.cl.
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0: Con 53 minutos. Esta es la música de Status Quo. Sí, pues. In the Army Now.

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2: La coordinadora de Arauco Malleco reconoció que un comunero muerto tras ser atropellado por un camión forestal en la Araucanía era uno de sus integrantes. Nos informa Rodrigo Aguilera desde Radio Bio Bio en Temuco.
3: La coordinadora Arauco Malleco, GAM, a través de un comunicado que publica el medio Huerquía.

0: en noticias esta noche ha indicado que Álvaro Quinchanao Hueche, la persona que murió atropellada en el kilómetro 11 de la ruta 488, esto es sector Pichiboroa, en la comuna de Nueva Imperial, era un integrante de la CAM que cayó en una acción de resistencia y sabotaje contra la industria forestal. Recordemos que el accidente ocurrió anoche en este lugar, donde una mujer llamó a carabineros indicando que el cuerpo de una persona estaba en el antejardín de su casa. Lo que indica el comunicado es que luego de ser atropellado, quienes acompañaban a Quinchanao lo trasladaron a este lugar para que se solicitara auxilio. Cuando llegó la ambulancia lo encontró fallecido. La coordinadora Arauco Mayeco, reiteramos, esta noche ha indicado que el psicólogo que trabajaba en el Hospital Intercultural de Maquehue, Álvaro Quinchanao, era uno de los integrantes y que murió en una acción de sabotaje contra la industria forestal. En Temuco, Bio Bio, la radio.
1: La Moneda respaldó el rol del biministro Claudio Alvarado como articulador político del gobierno. El oficialismo valoró que el jefe de gabinete adquiera mayor protagonismo y la oposición cuestionó sus cualidades para comunicar. Nos cuenta más María José de la Barra.
2: Siguen las reacciones por el ajuste ministerial del gobierno de José Antonio Kast. Entre cálculos de perdedores y ganadores, el biministro del Interior y de la SEGECOP, Claudio Alvarado, fue uno de los más respaldados. Un ministro que suma poder, que alcanza la hegemonía política y que asume el rol comunicacional que antes estaba radicado de lleno en la dirección de comunicaciones del segundo piso. El rol de articulación que antes tenía el segundo piso en la gestión de gabinete con Alejandro Irarrázaval y de comunicaciones con Cristian Valenzuela, ahora quedan unidos en la figura de Alvarado. El jefe de bancada de los republicanos, Benjamín Moreno, valoró las cualidades políticas del jefe de gabinete, y su par del PPD, Raúl Soto, cuestionó que se mezcle Interior y SEGECOP.
3: Y el ministro Alvarado ha demostrado tener capacidades no solamente en los 70 días de este gobierno, sino que a lo largo de su trayectoria.
4: Yo creo que ahí hay un problema, no sé si falta elenco, no sé si siguen las descoordinaciones.
2: El subsecretario del Interior, Max Pavés, aseguró que la presencia de biministros en el gabinete es una muestra de que la promesa de fusión de ministerios va avanzando. Algo que va de la mano con el cambio de relato que La Moneda espera evidenciar post cuenta pública.
1: El nuevo ministro de Seguridad Pública, Martín Arrau, dio inicio a su gestión con reuniones protocolares buscando interiorizarse del trabajo en la cartera en medio de la presión del mundo político por presentar un plan concreto en las próximas semanas. Más detalles con Bárbara Payal.
5: Martín Arrau inició este miércoles su llegada al Ministerio de Seguridad Pública con reuniones junto a los subsecretarios de Seguridad y Prevención del Delito, además de los altos mandos policiales, para interiorizarse del trabajo de la nueva cartera de cara a los principales desafíos. Su primer tarea será concretar el traspaso de Gendarmería desde Justicia, mientras en el mundo político crecen las expectativas sobre su capacidad para liderar una estrategia clara en seguridad, especialmente enfocada en la macrozona sur. El diputado social Nelson Venegas llamó a marcar un antes y un después, mientras que el diputado republicano Benjamín Moreno defendió a Rau de las críticas ante su limitada experiencia en el área.
6: Mire, lo único que esperamos es que el ministro lo haga bien, porque hace mucho rato que estamos esperando soluciones en el ámbito de la seguridad y hasta el momento no hay nada concreto.
3: Para quienes no lo conocen, el ministro Arrau ha participado en sendas, comisiones, grupos programáticos en materia de seguridad, por lo tanto es una persona que conoce bastante el área.
5: En La Moneda, en tanto, reconocen que los primeros días de Arrau serán claves para ordenar la nueva institucionalidad, coordinar a las policías y mostrar resultados rápidos en una de las principales preocupaciones ciudadanas.
1: Vamos a noticias del exterior y bueno, les contamos a esta hora lo que está ocurriendo en distintas partes del mundo, como lo que sucede en Israel, donde el jefe del ejército de ese país, Eyal Shamir, urgió a aumentar el número de reservistas, un asunto fundamental para poder cumplir con todas las misiones en un momento de máximo nivel de alerta en que las tropas están preparadas para cualquier eventualidad. En un discurso a los comandantes de división publicado por el ejército, Shamir indicó que junto al intenso y constante combate, las tropas deben mantener un alto nivel de valores, profesionalismo y disciplina operacional. Shamir afirmó que Israel ha atacado y deliberado, sistemática, contundente y metódicamente a Irán y a todo su eje, y que continuará operando en el tiempo que sea necesario, tanto en escenarios cercanos como lejanos. Para ello, pidió ampliar el número de reservistas. Este es un asunto fundamental para el funcionamiento operativo de las Fuerzas de Defensa de Israel, dijo.

0: Exactamente este miércoles el ejército israelí aseguró en una comisión parlamentaria que tiene un déficit de 12.000 soldados, que puede crecer hasta 17.000 para hacer frente a las necesidades del país. Son las 5 de la mañana con 9 minutos. A esta hora Santiago registra una temperatura de 5.1 grados con cielo cubierto y neblina matinal que se mantiene a esta hora. La humedad relativa en el ambiente alcanza al 96%. A Valdivia, a esta hora, 0 grados de temperatura, con cielo despejado y una humedad que alcanza al 100%, mientras que Osorno registra a esta hora una temperatura de 0 grados con niebla y una humedad en el aire que alcanza al 100%.
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5 de la mañana con 13 minutos. Una historia que empieza en un lugar bastante más común de lo que muchos imaginan. Un colegio. A fines de los años 60, en Buenos Aires, dos adolescentes se cruzaron en el Instituto Social Militar Dr. Dámaso Centeno. Uno era Charlie García y el otro Carlos Alberto Nito Mestre. Charlie ya tenía una relación intensa con la música. Tocaba, componía, probaba ideas. Nito tenía una voz clara, cálida, distinta. Y además tocaba

guitarra y flauta. No eran todavía figuras del rock argentino. Eran dos muchachos con canciones en la cabeza y una intuición. Algo podía pasar si unían esas voces. Antes de ser el dúo que conocemos, Sui Generis fue una banda más grande, con varios integrantes, nacida de la mezcla de grupos escolares. Había guitarras, bajo, batería, canciones en inglés, canciones propias, búsquedas, cambios de formación y, como suele pasar al comienzo, bastante incertidumbre. Pero la historia se empezó a ordenar casi por accidente. En una presentación en Mar del Plata, la banda quedó reducida prácticamente a Charlie y a Nito. Algunos músicos no estaban disponibles, otros se bajaron, y lo que parecía un problema terminó siendo una señal. Subieron igual, Charlie con su instrumento, Nito con su voz y su flauta. Y de esa fragilidad, lejos de jugarles en contra, hizo que apareciera algo nuevo. Y allí encontraron su primera identidad. Canciones directas, acústicas, con melodías simples pero no simplonas. Letras que hablaban desde una sensibilidad juvenil que no era impostada. En esa época, el rock argentino todavía estaba buscando su lugar. No era una industria segura, no era el camino fácil. Y menos para dos jóvenes que venían con canciones íntimas, a veces melancólicas, a veces ingenuas y a veces más profundas de lo que parecían. Pero en resumen, estaban haciendo una forma de cantar la juventud sin disfrazarla. Esto es Sui Generis, en nuestro especial musical del Trasnoche de la Radio. Comenzamos con esta canción para mi muerte.

En 1972 apareció Vida, el primer disco de Sui Generis, y el título no podía ser más claro, porque eso era lo que había ahí. Vida joven, preguntas, temores, primeras pérdidas, primeras soledades, primeras canciones que parecían escritas en un cuaderno, pero que terminaron sonando en todo un país. El disco traía temas que se convertirían en parte fundamental del repertorio de Charly García y Nito Mestre, entre ellos Canción para mi muerte, Necesito, Quizás porque, Dime quién me lo robó y Mariel y el Capitán. Canción para mi muerte fue clave. Tiene una belleza extraña. No era una canción alegre, pero tampoco era oscura por capricho. Hablaba desde la muerte desde una mirada joven, casi inocente, como quien se asoma a una idea enorme sin terminar de comprenderla. Y eso pegó fuerte, porque Sui Generis no le cantaba solo al amor romántico, le cantaba también a la angustia, al desconcierto, a la sensación de no calzar del todo en el mundo. La voz de Nito Mestre aportaba una dulzura que suavizaba incluso las frases más tristes. Y Charly, desde la composición, ya mostraba esa mezcla que después sería marca registrada. Melodías recordables, cambios inesperados y letras que podían parecer sencillas, pero escondían más de una lectura. Vida llegó en un momento donde el rock argentino necesitaba ampliar su público. Hasta entonces el rock era muchas veces visto como algo de nicho, de minorías, de jóvenes raros o rebeldes. Sui Generis abrió otra puerta. Sus canciones podían escucharse en una pieza, en una plaza, en una fogata, en una reunión de amigos, pero también podían llegar a quienes no estaban tan metidos en el rock. Eso fue importante, porque Sui Generis ayudó a que mucha gente entrara al rock argentino por una vía emocional, no por una vía agresiva. No hacía falta entender de guitarras eléctricas ni de virtuosismo. Bastaba escuchar una frase y sentirse aludido. Ahí estuvo el secreto. El dúo conectó con una generación que estaba creciendo en medio de cambios culturales, tensiones políticas y una vida cotidiana que no siempre daba espacio para decir lo que se sentía. Porque a veces la adolescencia ve cosas que los adultos prefieren esconder. Y si Vida abrió la puerta, el segundo disco confirmó que Sui Generis no era una aparición pasajera. Y de este mismo disco, Vida, escuchamos Quizás por qué, con Sui Generis, Nito y Charly, en el Trasnoche de la Radio.

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En 1973, Sui Generis publicó Confesiones de Invierno. Y desde el título ya se notaba un cambio. Si vida tenía algo de primer cuaderno de descubrimiento de juventud que se asoma al mundo, Confesiones de Invierno sonaba más firme, más seguro, más trabajado. Charly García y Nito Mestre ya no estaban probando suerte. Ahora tenían un público, tenían una identidad y una responsabilidad. Demostrar que lo primero no había sido casualidad. El disco mantuvo el espíritu artístico, pero con una elaboración mayor. Las canciones estaban mejor construidas, el sonido era más sólido y las letras empezaban a mostrar más capas. Y ahí aparecen temas como Rasguña las piedras, Aprendizaje, Cuando ya me empieza a quedar solo, Mr. Jones y la propia Confesiones de Invierno. Rasguña las piedras se volvió una de las canciones más recordadas del grupo. Tiene esa épica contenida que Sui Generis manejaba muy bien. No necesitaba sonar gigante para sentirse enorme. La melodía avanza con una tensión emocional muy clara y la letra, como pasa con las grandes canciones, permite varias lecturas. Puede ser una historia íntima, una metáfora, término muy de moda a esta altura del partido, una imagen de encierro, una búsqueda desesperada. No hace falta cerrarla del todo. Ahí está parte de su fuerza. Aprendizaje, por otro lado, tiene esa mirada de crecimiento que atraviesa toda la obra temprana del dúo. Aprender en Sui Generis no era una palabra escolar, era aprender a vivir, a perder, a mirar distinto, a dejar atrás cierta inocencia. Porque después de cantar la adolescencia, Sui Generis después empezó a mirar las instituciones. Y ahí la historia cambió de tono. Pero mientras tanto, quedémonos en Confesiones de Invierno y esta emblemática canción de este disco que es Rasguña las piedras.

En 1974, Sui Generis publicó Pequeñas anécdotas sobre las instituciones, y este disco marcó un quiebre. Charly García ya no quería repetir la historia de los dos primeros álbumes. El dúo acústico había funcionado, sí, había vendido discos, había llenado teatros, había generado canciones enormes, pero Charly estaba inquieto. Y cuando Charly García se inquieta, la música se mueve. Para este tercer disco, Sui Generis dejó de ser solo el dúo de Charly y Nito. Se sumaron Rinaldo Raffanelli en bajo y Juan Rodríguez en batería. El sonido se volvió más eléctrico, más progresivo, más elaborado. Eso tuvo un costo. Parte del público esperaba nuevas canciones como Canción para mi muerte o Rasguña las piedras. Esperaba esa intimidad acústica, esa emoción directa, ese Sui Generis de fogata y confesión. Pero Charly estaba en otra búsqueda. Quería hablar de temas más duros, de la familia, del poder, la censura, la represión, las estructuras que ordenan la vida pero también la aprietan. Y el título lo decía todo: Las instituciones. No era un disco cómodo, tampoco era un disco complaciente, y menos en la Argentina de mediados de los 70, un país que estaba cargado de tensiones políticas, violencia y vigilancia sobre el arte. El álbum sufrió problemas de censura, algunas letras fueron modificadas y ciertos temas quedaron fuera o fueron reemplazados. Eso debilitó en parte la idea original, pero no borró su intención. Se nota en canciones como Instituciones, Las increíbles aventuras del señor Tijeras y Pequeñas delicias de la vida conyugal. Ahí ya no estaba solo el adolescente que siente que nadie lo entiende. Estaba el joven adulto que empieza a mirar el sistema y pregunta: ¿quién decide? ¿Quién controla? ¿Quién corta? ¿Quién vigila? Musicalmente también era otro mundo. Había más arreglos, más teclados, más ambición. Era un paso hacia el Charly que vendría después, el de La máquina de hacer pájaros, Serú Girán y toda su obra solista. Pero para Sui Generis ese cambio fue difícil de sostener. Nito Mestre no necesariamente caminaba hacia el mismo lugar artístico. El público estaba dividido, las giras agotaban, la censura pasaba y la banda empezó a sentir que el ciclo se cerraba. Y sí, el final se acercaba, pero iba a ser un final enorme. Porque cuando Sui Generis decidió despedirse, no lo hizo en silencio, sino frente a una multitud. Y una canción esperada por muchos de ustedes a través del WhatsApp: Confesiones de invierno, con Sui Generis, aquí en La Trasnoche.

0: 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Qué recuerdos. Qué recuerdos con esta música. Camino al trabajo, recordando esta linda época. Gracias, Biobío. Tristan, desde Quilpué.
1: Muchas gracias, Cristian, desde Quilpué, con estos lindos recuerdos de Sui Generis, nuestros invitados aquí en el especial musical del Trasnoche de la Radio. A propósito que ya, bueno, no todos ustedes saben que no todos descansan en este 21 de mayo, hay quienes deben trabajar, y por lo mismo, y les agradecemos también que nos hayan recordado que el horario del metro en Santiago va a abrir a las 7:30 de la mañana por ser día festivo. Recuerden que en día laboral el metro está disponible entre las 6 de la mañana y las 23 horas, los días sábado de 6:30 a 23 horas y los domingos y festivos, como el día de hoy, jueves 21 de mayo, festivo, entre las 7:30 y las 23 horas. Así que abre sus puertas el metro en todas sus líneas, va a estar operativo a partir de las 7:30 de la mañana, horario en que va a abrir sus puertas. ¿Hace cuánto tiempo no sientes tranquilidad? 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Está a esta hora con nosotros aquí en el Trasnoche de la Radio. 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El 5 de septiembre de 1975, Sui Generis se despidió en el Luna Park de Buenos Aires. La idea original era hacer una función, pero la demanda fue tan grande que terminaron realizando dos conciertos el mismo día. Más de 25.000 personas llegaron a ver a Charly García, Nito Mestre, Rinaldo Raffanelli y Juan Rodríguez en una despedida que quedó marcada como uno de los grandes hitos del rock argentino. El concierto se llamó Adiós Sui Generis. Y de hecho son las imágenes que estamos viendo a esta hora en la pantalla de BioBio TV. Y el nombre tenía algo definitivo, pero también algo fundacional, porque esa noche no solo se cerraba una banda, también se confirmaba que el rock argentino ya tenía una historia propia, un público masivo y una memoria compartida. Sui Generis se iba, pero dejaba canciones que ya no le pertenecían solo a sus autores. Sui Generis duró poco en su etapa central, apenas unos años de giros, de discos, giras y transformación, pero alcanzó a dejar un repertorio

que se volvió parte de la educación sentimental de varias generaciones. Y esto es Necesito, con Sui Generis en el Trasnoche de la Radio.

Después de la separación, Charly García siguió expandiendo su obra. Vendrían La Máquina de Hacer Pájaros, Serú Girán y una carrera solista enorme, inquieta, brillante, despareja a ratos, pero siempre imprescindible. Nito Mestre, por su parte, también continuó su camino con su voz asociada para siempre a esa primera gran etapa del rock argentino. Claro que hubo reencuentros. En el año 2000 volvieron con Sinfonías para Adolescentes y para muchos fue una forma de volver a mirar aquellas canciones desde otro tiempo. Pero la leyenda principal ya estaba escrita, la de dos compañeros de colegio que terminaron cantándole a un país, la de una banda que pasó de la inocencia acústica a la crítica social, la de un dúo que hizo del rock algo cercano, cantable, sensible, la de canciones que parecían simples pero tenían una profundidad que el tiempo confirmó. Sui Generis no fue solo nostalgia, fue una puerta para que muchos jóvenes entraran al rock en castellano, una puerta para que la canción argentina pudiera hablar de emociones íntimas sin perder peso cultural, una puerta para que un Charly García empezara a mostrar todo lo que después iba a cambiar en la música latinoamericana. Y también, tal vez eso, Sui Generis sigue sonando porque no quedó atrapado en la década del 70, quedó en ese lugar más difícil, el de las canciones que uno escucha y siente que hablan de una edad, de una pérdida, de una pregunta que nunca termina. Sui Generis fue juventud, pero no juventud liviana. Detrás había sensibilidad, ruptura y aprendizaje. Y como pasa con las canciones verdaderas, nunca se fue del todo. Y cerramos este especial musical con esto que se titula Aprendizaje, con Sui Generis.

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2: 5:50 minutos. 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El amor es el camino. 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
1: 5:54, mientras Coquimbo Unido clasificó a los octavos de final de la Copa Libertadores tras el empate de Nacional con Universitario. Universidad Católica desde las 20:30 horas recibe a Barcelona de Guayaquil en busca de un triunfo que le permita alcanzar el liderato de su grupo. El atacante cruzado Clemente Montes dio tranquilidad sobre su compañero Fernando Sampedri, que jugará con una máscara tras su fractura nasal del último sábado en Quillota.
2: No, para mí él está como siempre, ahora le vamos a decir el toro enmascarado, ¿no? Pero bueno, obviamente yo creo que por parte de él 100% quiere jugar, pero obviamente también está la parte médica, que ahí lo tienen que ver los médicos, así que... Pero yo personalmente lo he visto bien en los entrenamientos, así que muy contento por él y porque esté, porque al final es un pilar muy importante para nosotros.
1: Palestino cayó por 2-0 frente a Gremio en Porto Alegre y quedó eliminado de la Copa Sudamericana. En dicho certamen, y pese a también caer ante Boston River en Montevideo, O'Higgins de Rancagua tendrá una última opción de pasar de ronda la semana próxima ante Millonarios en Bogotá. Uno de sus goleadores, Thiago Vecino, lamentó la posibilidad que dejaron escapar.
3: Yo creo que, a ver, en el primer tiempo, al recibir esos dos goles se hace cuesta arriba, el recibir goles que no veníamos acostumbrados a recibir tantos goles también nos pasó factura, lamentablemente. Y bueno, ahora levantarse rápido para en Colombia ir a buscar la victoria.
1: Colo Colo visita el domingo a Universidad Católica en el clásico de la 13ª fecha, que comenzará mañana con el partido entre Everton y Coquimbo, que se adelantó para las 15 horas. El volante del cacique, Tomás Alarcón, se refirió al buen presente que lo tiene como titular en el equipo que entrena Fernando Ortiz.
4: Sí, gracias a Dios estoy viviendo un momento súper lindo que cualquier jugador le encantaría vivir. Creo que también va de la mano mucho que el equipo esté bien, porque al final mi posición requiere mucho de que el equipo esté ganando para uno sobresalir. Así que estoy súper bien, estoy súper motivado, me siento súper bien físicamente, sobre todo que para jugar como jugamos, para tener la intensidad que tenemos como equipo, creo que el mediocampo es lo que más tiene que estar bien físicamente y creo que lo estamos haciendo todos bien.
1: Desde las 15 horas, el líder del torneo del ascenso, Cobreloa, visita en la capital a Deportes Recoleta en busca de un triunfo que le permita ampliar la diferencia en lo más alto del campeonato. Su entrenador César Bravo confirmó la misma alineación titular para esta tarde.
5: Vamos con la misma formación inicial que partió contra Copiapó y después ver qué variantes podemos ir a hacer de acuerdo a cómo se vaya presentando el partido. Nosotros siempre hemos salido a buscar con distinta disposición dentro de las armas que hemos tenido, tener una solidez en defensiva que nos permita tener la tranquilidad y la seguridad de obtener los puntos que para nosotros es necesario.
1: Y este sábado, desde las 15 horas, el Elche de los chilenos Matías Dituro y Lucas Cepeda se jugará una final por la permanencia frente al Girona. El ex guardameta de Antofagasta y Universidad Católica adelantó este trascendental compromiso que será transmitido por BioBio Deportes.
6: Nosotros vamos a ir con todo el respeto al rival porque al final es un rival que tiene una idea de fútbol muy, muy clara, que es protagonista, que crea muchísimas situaciones de gol y que tenemos que trabajar muy bien el partido. Claramente va a haber muchísimas emociones dentro del campo por lo que te estás jugando, ¿no?
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1: 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El supermercado del transporte también nos acompaña a esta hora de, ya no de la madrugada, sino que derechamente de la mañana. Recuerde, el metro abre a las 7:30 de la mañana por ser día festivo, así que tómelo en cuenta, no diga que no le avisamos, no vaya temprano a esperar por explorar las puras, así que le avisamos. 7:30 de la mañana, el metro abre sus puertas en todas las líneas disponibles acá en Santiago por ser día festivo. Hola, amigo de la radio, dice, ¿me podría escribir el nombre del tema, porfa? ¿Cuál de todos los temas? Ah, este, el de, me imagino que el de Saigon Kek, ¿cierto? Sí, se lo vamos a enviar ahí en el WhatsApp. Años que no escuchaba a Sui Generis desde España, desde Mallorca, nos estaba escribiendo Hugo.

0: de Mallorca, España. Por aquí también saludamos a quien está a esta hora en la ruta 7 de Argentina, camino a Mendoza, escuchándonos a través de la aplicación de Radio Bío Bío. Y a Claudio González saludamos que, y ahí le recordamos que el metro abre sus puertas a las 7:30 de la mañana, al igual que la locomoción asociada. Atención, por ejemplo, en el metro Los Libertadores. Un buen dato ahí que nos entrega hasta ahora Claudio González. Vamos a las noticias del informador y al regreso volvemos con más del Trasnoche, que hoy se extiende hasta las 7 de la mañana por la radio y Bio Bio TV. Ya volvemos.
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2: Tras el ajuste ministerial, los partidos de la oposición reorientaron sus críticas y sostuvieron que los cambios no abordaron los problemas de fondo del gobierno. Tenemos los detalles en el informe de Gabriela Piña.
3: Tras el ajuste ministerial, los partidos de oposición reordenaron sus estrategias y sostuvieron que los cambios no resolvían los problemas de fondo que venían cuestionando desde el inicio del gobierno. En esa línea, aseguraron que mantendrían la atención sobre el desempeño de las nuevas autoridades y la capacidad del Ejecutivo para mostrar resultados en temas clave. En paralelo, el tono de los cuestionamientos también comenzó a cambiar. A las críticas por gestión se sumaron reparos a la conducción política y a lo que califican como una improvisación por parte del Ejecutivo, desplazando el debate hacia cuestionamientos más estructurales. Tanto el presidente del PPD, Jaime Quintana, como la timonel del Frente Amplio, Constanza Martínez, coincidieron en que el cambio de gabinete no modificaba los problemas de fondo.
4: Lo que el gobierno llama reorganización es admitir que el diseño era malo desde el principio.
5: Porque aquí se saca a Cedini y a Steiner y los problemas no cambian.
3: En paralelo, el sector también comenzó a dirigir sus cuestionamientos hacia nuevas figuras del gabinete, entre ellas la ministra de Ciencia, Ximena Lincolau, en un intento por mantener abiertos sus espacios de crítica.
2: La ministra de Ciencias, Ximena Lincolau, volvió a ausentarse de la Comisión de Ciencias de la Cámara de Diputados, profundizando los cuestionamientos a su gestión en medio de la crisis que enfrenta la cartera. La secretaria de Estado debía explicar la salida del ex subsecretario Rafael Araos, pero se excusó por encontrarse fuera del país haciendo uso de un día administrativo, desatando nuevas críticas desde el Congreso. Nos informa Francisca Cárez.
6: En medio de los cuestionamientos por su continuidad en el gabinete, la ministra de Ciencias, Ximena Lincolau, se ausentó por tercera vez de la Comisión de Ciencias de la Cámara de Diputados. La secretaria de Estado debía responder por la crisis que comenzó con la salida del ex subsecretario Rafael Araos y continuó con las reuniones no registradas con representantes ligados a empresas tecnológicas, además de las alertas levantadas por eventuales desvinculaciones dentro del ministerio. Sin embargo, su ausencia fue informada a través de un correo electrónico enviado a la comisión, donde se explicó que la ministra se encontraba haciendo uso de un día administrativo. Según pudo conocer la radio, Lincolau viajó a Estados Unidos para reunirse con su familia. El presidente de la comisión, el diputado socialista Daniel Manucheri, emplazó a la secretaria de Estado a asistir al Congreso y responder las dudas que existen sobre el manejo de su cartera.
7: Y que los ministros puedan colaborar con el Congreso. Es parte de su trabajo y nosotros esperamos poder acordar una fecha en donde la ministra no tenga alguna reunión familiar.
6: Todo esto mientras la Comisión de Ciencias ya prepara una nueva citación para el próximo lunes 1 de junio, donde diputados esperan escuchar, ahora sí, las explicaciones tanto de la ministra Ximena Lincolau como del ex subsecretario Rafael Araos.
2: En informaciones del mundo, el Papa León XIV destacó que ninguna sociedad ni ningún orden internacional puede considerarse justo y humano si mide su éxito únicamente por el poder o la prosperidad. En el discurso de

0: este jueves a algunos embajadores que presentaron sus cartas credenciales. Ante los nuevos embajadores de Bangladesh, Chad, Mauricio, Namibia, Ruanda, Sierra Leona, Sri Lanka y Yemen, el pontífice estadounidense recordó su discurso de enero a los diplomáticos, donde afirmó que en un momento en el que la paz se busca mediante las armas como condición para imponer el propio dominio, urge retomar una diplomacia que promueva el diálogo y busque el consenso en todos los niveles, bilateral, regional y multilateral. Agregó que un diálogo cortés y claro, por esencial que sea, debe ir acompañado de una profunda transformación, la voluntad de dejar de lado los intereses particulares en aras del bien común. Y al respecto, afirmó que ninguna nación, ninguna sociedad, ni ningún orden institucional o internacional en este caso puede considerarse justo y humano si mide su éxito únicamente por el poder o la prosperidad, descuidando a quienes viven al margen de la sociedad. Es precisamente este espíritu de solidaridad abnegada el que debe animar el servicio de los diplomáticos y fortalecer las organizaciones internacionales para crear espacios de encuentro y mediación, agregó. Destacó que las organizaciones internacionales siguen siendo instrumentos indispensables para la resolución de conflictos y el fomento de la cooperación. Y es que justo en este momento, en que las tensiones geopolíticas siguen fragmentando nuestro mundo, es necesario que sean más representativas, eficaces y orientadas hacia la unidad de la familia humana. Por ello, pidió a los diplomáticos esfuerzos conjuntos que contribuyan a revitalizar el compromiso con la cooperación bilateral y multilateral y ayuden a visibilizar a quienes a menudo son olvidados en los márgenes de nuestras sociedades. E instó a que su misión fortalezca el diálogo, profundice el entendimiento mutuo y contribuya a la paz tan necesaria en nuestro mundo, agregó el pontífice. 6:06 a.m. A esta hora Santiago presenta 5 grados de temperatura con cielo cubierto y neblina que queda a esta hora de la mañana y una humedad que alcanza al 97%. Concepción, 10 grados de temperatura con cielo cubierto en la capital regional y una humedad que alcanza al 87%, mientras que Viña del Mar y Valparaíso presentan a esta hora cielo cubierto con una temperatura que alcanza los 10 grados y una humedad que alcanza al 82%.
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7: Seis de la mañana, 13 minutos.
8: Y en la música, el sonido de Def Leppard en vivo, aquí en el trasnoche de la radio.

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1: De la mañana, 19 minutos.
2: Con votos del Partido de la Gente, el gobierno pudo sacar adelante el corazón del proyecto de reconstrucción nacional en la Cámara.

0: a diputados.
1: Estamos contentos, no hemos ganado nada, hemos dado un primer paso.
2: El gobierno logró imponer su proyecto que amenaza el medio ambiente y que afecta derechos fundamentales.
0: La oposición consiguió una victoria al incluir la sala cuna universal en el proyecto. El ministro de Hacienda, Jorge Quirós, hizo reserva de constitucionalidad.
3: El gobierno desde siempre en su programa tiene el proyecto sala cuna, sin embargo la iniciativa propuesta acá, en este contexto, claramente es inconstitucional.
0: Codelco despidió a un gerente y amonestó a 6 ejecutivos por sobreestimar en 26.875 toneladas la producción del año 2025. También presentó una denuncia ante el Ministerio Público.
4: Y es una conducta que obviamente no cumple con los estándares mínimos éticos.
5: Esperar las recomendaciones de las revisiones internas que fueron mandatadas por el Comité de Auditoría.
0: Para la primera semana de junio se postergó la discusión del reajuste del salario mínimo, en medio de la preocupación de las pymes y la molestia de la Central Unitaria de Trabajadores.
6: Esto debiese ser discutido en abril y no en mayo, porque al final no aparece aprobado en mayo.
7: Estaría en discusión recién después de la cuenta pública del presidente, iniciando con una deuda.
0: La Moneda manifestó confianza en el doble rol de Claudio Alvarado como vocero de gobierno y titular del interior, asegurando que no corre riesgo. También se recordó la promesa de fusionar ministerios.
8: Lo que ha pensado el presidente de la República es repensar una nueva forma de comunicar.
9: Habla de un presidente con determinación, si es que consideraba que el momento creo que está en lo correcto, es adecuado.
0: Con presiones de presentar pronto un plan, el nuevo ministro de Seguridad, Martín Arrau, inició su gestión. Hay dudas en la oposición por su limitada experiencia en la materia que le toca afrontar.
10: Así que es de esperar que lo haga bien, a pesar que él no tiene los conocimientos y la expertise.
11: Para quienes no lo conocen, el ministro Arrau ha participado en sendas, comisiones, grupos programáticos en materia de seguridad.
0: Diputados opositores de la Comisión de Ciencias comienzan a perder la paciencia con la ministra Ximena Nicolau. La secretaria de Estado se ausentó por tercera vez de la instancia.
12: Y que los ministros puedan colaborar con el Congreso. Es parte de su trabajo, es parte de sus responsabilidades constitucionales.
13: La deficiencia de su gestión, entendiendo que ha sido citada 3 veces.
0: La Contraloría detectó irregularidades en la Dirección Regional Metropolitana del INDAP, donde se otorgaron beneficios a personas con plantaciones de marihuana y usurpación de aguas.
14: Se requiere una investigación profunda de todas las platas de INDAP a nivel nacional.
15: Los recursos destinados a apoyar a los pequeños agricultores deben llegar a quienes realmente lo necesitan.
0: La resistencia mapuche mayeco se adjudicó un atentado incendiario que afectó maquinaria de una faena forestal entre Curacautín y Lautaro.
16: Me había pasado antes, dije ya una segunda vez. Sí, es bien duro, es bien duro.
17: Se efectuó una inspección del sitio de suceso y se encontraron una pancarta acá en el lugar.
0: A prisión fue enviado Jorge Constanzo, el padre de una niña de 2 años que, recordemos, falleció tras caer desde un piso 11 en la comuna de Las Condes.
18: Acá no se condena a él porque no puso la malla. Se le reprocha a él que efectivamente él sabía de este riesgo. La ventana estaba abierta y la niña no tiene ninguna posibilidad de haber abierto

0: 6:23, estamos con Guido desde San Francisco de Mostazal. Nos así, Guido, buenos días.
1: Buenos días. Y quiero informar de un accidente grave que hubo recién y no hay ayuda ni de carabineros, de autopista, nada.
0: Ya, a ver, ¿de dónde es?
1: Llegando a San Francisco de Mostazal en dirección sur-norte, un vehículo, un tipo estrecho, se metió detrás de un camión cargado con pales vacío.
0: Uf.
1: Y quedó metido debajo del vehículo ahí, herido ahí.
0: Debajo de un camión con pallets, ¿cierto?
1: Claro, en la parte trasera está, se metió el vehículo, tiene que venir muy fuerte.
0: Claro, claro. Usted me dijo que este accidente fue reciente, por lo tanto no hay presencia.
1: No hay ayuda, nada. Ya.

0: No hay presencia de carabineros, no hay presencia de bomberos, nada, nada, nada.
1: Nada, nada.
0: Ya, esto fue hace poquito. Aproximadamente, ¿en qué kilómetro queda este está este accidente? Sabemos que está así, en San Francisco Mostazal, pero aproximadamente.
1: Ahí tiene de la COPEC que está, ¿sí?, por el lado más entre la COPEC y Mostazal. Ahí,
0: ya, no cerca del casino, ¿cierto? No, no.
1: No, el casino está acá al otro lado donde está el gigante Angostura. Okay.
0: Ah, sí, ya, de sur a norte entonces, ya. Entonces,
1: de sur a norte. Uh-huh,
0: ya. ¿Qué pista está ocupando este accidente, Guido?
1: El camión venía por la pista derecha, pero el impacto lo dejó medio atravesado y el auto está metido detrás del camión por debajo y también medio atravesado. Están ocupando las dos pistas derechas.
0: Ya, entonces, claro, las dos pistas derechas entonces están ocupando para justamente avisar a nuestros auditores que están a esta hora circulando por ese sector. Esto está en una curva, ¿cierto?
1: Claro, hay una curva ahí y ahí por eso el auto seguramente no vio, venía medio mal el hombre, sueño y...
0: Claro.
1: Se metió acá y la curva en Angosta más las dos pistas.
0: Exactamente. Bueno, compleja situación en la que se vive a esta hora en San Francisco de Mostazal.
1: Sí, perdón, por favor, ahora va un vehículo policial,
0: ¿ya?,
1: hacia el sur, pero va acá en el puente Peuco. Recién va para allá, yo creo que ya le informaron, por eso va.
0: Ah, claro.
1: Pero va por el otro lado.
0: Bueno, ¿y usted ha ido
1: hacia el sur?
0: ¿Usted en dirección también, en la misma dirección o no?
1: Yo vengo sur-norte.
0: Ya. Ya en la misma dirección que estos vehículos. Ya ya usted se encuentra ahí o ya salió de la
1: yo lugar? Pasé porque está muy peligrosa y porque hay una neblina no muy espesa,
0: sí,
1: pero
0: de todas maneras
1: la visión.
0: Y muchos vehículos hasta ahora, ¿no?
1: Va más vehículos hacia el sur que para
0: ya,
1: el norte.
0: Claro, naturalmente, por ser fin de semana largo. Bueno, Guido,
1: claro,
0: queremos agradecer este contacto. Bueno, ya nos avisas que ya está llegando carabinero hacia el lugar. Por lo menos así tú lo dejaste, así tú lo viste en estos momentos. Pero sí, vamos a estar ahí reiterando este llamado a la precaución para quienes circulan por San Francisco de Mostazal en dirección de sur a norte, ¿cierto?
1: Claro, se veía gente ahí que estaba como auxiliando a alguien que estaba metido en el auto, y entonces la gente con los golpes se desorientan también y caminan hacia la calle.
0: Claro, bueno, esperemos que llegue pronto, bueno, personal de carabineros y de bomberos y de ambulancia también, el personal ABC para poder resolver esa situación y, bueno, también personal de asistencia de la autopista. Así que, Guido, muchas gracias por contarnos, por avisarnos lo que está pasando allí en el sector de San Francisco Mostazal.
1: Gracias a usted, igual, mantenerlo informado siempre lo que pasa en la carretera.
0: Muchas gracias, Guido, que tengas buen viaje.
1: Igualmente, gracias. Chao.
0: Bueno, reiteramos, San Francisco de Mostazal en dirección de sur a norte, esto en la ruta 5, en la ruta 5 sur, en dirección de sur a norte, un vehículo tipo station wagon chocó, colisionó y se metió debajo de un camión con pallets allí en plena curva, en dirección de sur a norte, una situación muy, muy complicada, donde recién a esta hora está llegando personal de carabineros y en donde precisamente creo era 65, me dice por acá Pedro, así que muchas gracias por ese reporte, así que bueno, vamos a estar ahí atentos a lo que ocurra en cuanto al desarrollo, si es que hay víctimas respecto a este accidente de tránsito, los lesionados. Bueno, ustedes nos alimentan de información a través del más 569-9200-7888 o también, como lo ha seguido, a través del 800-810-810.
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3: Seis de la mañana, 28 minutos.

0: 6:33. 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
2: El 21 de mayo de 1813, y víctima de una fiebre tifoidea que contrajo en Yerbas Buenas, murió en Chillán el brigadier español Antonio Pareja. ¿Quién fue Pareja? Pareja fue un marino español que había nacido en 1757 en la ciudad de Cabra, en la provincia de Córdoba. Fue guardia marina desde el año 1771 y había servido constantemente en el mar, ganándose cada uno de sus grados en combates y campañas, o sea, en Argel, en Melilla, en Ceuta, en el norte de África, en el bloqueo de Gibraltar, un ataque también a Tolón y otras operaciones sobre las costas de Francia. También Pareja había luchado contra el almirante Nelson y los ingleses en la mítica batalla de Trafalgar, ascendiendo en noviembre del año 1805 a brigadier de la Real Armada. ¿Qué ocurrió? A principios del año 1810, Pareja estaba al mando de toda la flota española surta en la bahía de Cádiz, que estaba sitiada por los franceses. En julio de ese año fue nombrado gobernador militar y político de Concepción, en Chile, nuestro Concepción. Pero la Revolución Patriota, en Chile, le impidió ocupar el cargo y esos incidentes lo retuvieron en Perú.

0: Desde mediados de 1812, el virrey del Perú estaba empeñado en sofocar lo que él llamaba la insurrección del sur, la insurrección en Chile. Por ese entonces, nuestro país tenía una junta gubernativa y un congreso, había declarado libertad de comercio, tenía una bandera propia e incluso publicaba un periódico con la imprenta que trajo José Miguel Carrera, un periódico en el que, en cada número, se llamaba a la independencia definitiva. Fue así como este virrey, Abascal, le confió la reconquista de Chile a Antonio Pareja, que tenía los galones para ello, batallas en su cuerpo. Puso bajo sus órdenes a algunos oficiales, 50 mil pesos en dinero, algo de vestuario para la tropa y lo envió directamente a Chile. Y así, el 8 de enero de 1813, Antonio Pareja llegaba a Ancud. Después pasó a Valdivia y ya el 26 de marzo estaba en Talcahuano. El gobernador chileno de esa plaza la defendió, pero fue derrotado por Pareja, quien entró a la ciudad ofreciendo garantías y pidiéndole a sus habitantes fidelidad al rey Fernando VII. ¿Y qué ocurría? Que la mayoría de la población sí lanzaba vítores al rey y se convertía en realista. El 24 de abril, Pareja llegó a Linares y envió a un parlamentario a dialogar con José Miguel Carrera con las mismas proposiciones. Carrera sí no era para esos diálogos. Así es que hubo batallas, y Pareja emprendió batallas contra las fuerzas patriotas, y una de las más destacadas fue la denominada Sorpresa de Yerbas Buenas, en la que, si bien Pareja resultó vencedor, le costó la pérdida de 100 hombres, entre ellos 30 muertos. Esto trajo descontento en su tropa. Según Claudio Gay, al día siguiente de la acción en Yerbas Buenas, Pareja mandó a la tropa pasar el río Maule para perseguir a los patriotas y apoderarse de Talca. Pero dos de sus batallones, el de Valdivia y el de Chiloé, se negaron. Alegaron que ellos habían sido reclutados solo para someter a la provincia de Concepción sin ir a otro lugar. Y fue tanta la obstinación que Pareja se vio obligado a suspender la marcha, lo que habría significado una derrota grave para el ejército patriota. Algunas voces dicen que en realidad una de las causas por la cual no se quería mucho a Pareja es que este era marino y no militar de tropa, no de infantería, no de tierra firme. Bueno, para ese entonces, después de lo de Yerbas Buenas, Antonio Pareja se encontraba gravemente enfermo, producto de la fiebre tifoidea, conocida por los mapuches como chavalongo, por lo que fue obligado a entregar el mando de la tropa a un oficial que se llamaba Juan Sánchez. Después, Pareja ya muy enfermo, fue trasladado por cuatro soldados en una litera hasta la ciudad de Chillán, y allí murió el 21 de mayo de 1813.
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2: Seis de la mañana, 39 minutos.
5: Nos quedamos con la música de Phil Collins. Esto es Easy Lover aquí en la radio.

0: 6:44 de la mañana. 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
1: Faltan 6 minutos para las 7 de la mañana.
2: Informado oportunamente en la ruta 5 Sur entre Buin y Río Claro. Atención, accidente en el kilómetro 74, dirección norte de la ruta 5 Sur, sector Mostazal. Una pista habilitada al oriente. Neblina desde Buin hasta el sector de Pelequén. Mientras que el acceso sur a Santiago entre Enlazo de Espuso y Paso Superior Angostura. Sin novedades en el camino tránsito expedito, salvo neblina en todo el tramo. Acceso sur desde La Granja hasta Buin.
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4: Now y este ha sido el trasnoche de este 21 de mayo, día feriado, pásenlo lindo. Los que tienen día sándwich, interferiado, pásenlo mucho mejor. Y siempre en compañía, informados de Bio Bio, la radio y todas sus plataformas. Que estén muy bien, permanezcan en nuestra sintonía. Yo en las noticias y nosotros nos reencontramos el fin de semana. Aquí en el trasnoche de la radio.

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2: Con votos del Partido de la Gente, el gobierno pudo sacar adelante el corazón del proyecto de reconstrucción nacional en la Cámara de Diputados. La oposición consiguió una victoria al incluir la sala cuna universal en el proyecto. El ministro de Hacienda, Jorge Quirós, hizo reserva de constitucionalidad. Codelco despidió a un gerente y amonestó a 6 ejecutivos por sobreestimar en 26.875 toneladas la producción el año 2025. También presentó una denuncia ante el Ministerio Público. Para la primera semana de junio se postergó la discusión del reajuste del salario mínimo en medio de la preocupación de las pymes y la molestia de la Central Unitaria de Trabajadores. La Moneda manifestó confianza en el doble rol de Claudio Alvarado como vocero de gobierno y titular de Interior, asegurando que no corre riesgo. También se recordó la promesa de fusionar ministerios. Con presiones de presentar un plan prontamente, el nuevo ministro de Seguridad, Martín Arrau, inició su gestión. Hay dudas en la oposición por su limitada experiencia en materia que le toca afrontar. Diputados opositores de la Comisión de Ciencias comienzan a perder la paciencia con la ministra Ximena Lincolao. La secretaria de Estado se ausentó por tercera vez de la instancia. La Contraloría detectó irregularidades en la Dirección Regional Metropolitana del INDAP, donde se otorgaron beneficios a personas con plantaciones de marihuana y usurpación de aguas. La resistencia mapuche Mayeco se adjudicó un atentado incendiario que afectó maquinaria de una faena forestal entre Curacautín y Lautaro. A prisión fue enviado Jorge Constanzo, padre de una niña de 2 años que falleció tras caer desde un piso 11 en la comuna de Las Condes. Y en noticias del mundo, el jefe del ejército pakistaní viajará este jueves a Teherán para mediar entre Estados Unidos e Irán, que sopesa una nueva propuesta estadounidense para poner fin a la guerra. Raúl Castro, expresidente cubano y hermano menor de Fidel Castro, fue imputado por Estados Unidos bajo cargos que incluyen el asesinato de estadounidenses.
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2: Ustedes, muy buenos días. Comenzamos de inmediato con la revisión de las noticias. Carabineros detuvo a un menor de 17 años indicado como autor del robo de una vivienda en la comuna de Peñalolé, en Región Metropolitana. El sujeto maniató a una adulta mayor al interior del inmueble. Conocemos más detalles con Javier Pardo.
7: Efectivamente, porque momentos de tensión vivieron vecinos de la comuna de Peñalolén durante la jornada de este miércoles, esto luego de que un sujeto ingresara a una vivienda ubicada en pasaje Noir y protagonizara un robo al interior del inmueble. Según antecedentes recopilados por carabineros, el individuo habría accedido al domicilio escalando el cierre perimetral, sorprendiendo a la dueña de casa, una mujer de 63 años que se encontraba al interior del

0: lugar. Esto provocó que el antisocial agrediera y maniatara a la adulta mayor, amarrándole las manos para posteriormente registrar la vivienda y sustraer diversas especies, principalmente artefactos electrónicos y prendas de vestir. Tras concretar el robo, el sujeto escapó del sector con las especies sustraídas. Sin embargo, vecinos advirtieron la situación y comenzaron a seguir sus movimientos, iniciándose una persecución ciudadana que permitió ubicarlo minutos más tarde en el sector de Avenida Los Presidentes con Avenida Tobalaba. En ese lugar, carabineros de la CIP de la 43 Comisaría de Peñalolén, con apoyo de vecinos y personal de seguridad municipal, lograron interceptar y detener al presunto autor del hecho, tratándose de un adolescente de 17 años que mantenía antecedentes por delitos similares. Pasemos a escuchar al mayor Nicolás Sepúlveda, comisario de la 43 Comisaría de Peñalolén, quien entregó detalles de este procedimiento.
1: Un individuo ingresa a un domicilio particular amenazando y maniatando a una persona para posteriormente darse la fuga con distintas especies sustraídas del domicilio. Carabinero, a través de una rápida acción, logra la detención de esta persona, el cual portaba todas las especies fruto de este delito.
0: Claro, producto de este procedimiento y de la detención de este menor de 17 años, durante horas de la tarde se logró recuperar la totalidad de las especies sustraídas desde la vivienda afectada, además de auxiliar a la víctima, quien fue trasladada a un centro asistencial. El imputado, por su parte, pasará a control de detención durante esta mañana por su participación en este robo a vivienda registrado en la comuna de Peñalolén. 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
2: La Fiscalía indaga las circunstancias que rodearon el atropello de un joven psicólogo en un sector rural de la comuna de Nueva Imperial luego que un grupo armado intentó interceptar un camión forestal. El cuerpo del joven mapuche fue retirado desde el Servicio Médico Legal de Temuco por sus familiares y cercanos. Roberto Neira con los detalles.
3: El hecho se registró a las 21:53 en el kilómetro 11 de la ruta que une las localidades de Almagro con Barros Arana, en el sector conocido como Pichiburoa, en la comuna de Nueva Imperial, y dejó una víctima fatal identificada como Álvaro Quichinao Hueche, de 32 años, quien junto a otras personas armadas intentó detener un camión forestal, según la información que ha entregado el Ministerio Público. Los detalles de este hecho quedaron al descubierto luego que el conductor del camión denunció en la cuarta comisaría de carabineros de Imperial haber atropellado a una de las personas armadas que intentó detener la máquina, hecho que quedó grabado por una cámara de seguridad que corresponde a otro vehículo que transitaba por el lugar. La información fue confirmada a la radio por la persecutora penal y vocera de la Fiscalía Regional, Nelly Malabolí, quien entregó detalles de la declaración prestada por el conductor del camión ante carabineros.
4: Y observó un vehículo estacionado sobre la vía junto a personas que le hacían señales con linternas para que detuviera la marcha, aparentando encontrarse en pane. El conductor señaló que al disminuir la velocidad, observó que uno de estos sujetos mantenía parte de su rostro cubierto con una pañoleta y que al menos dos de ellos portaban armas de fuego. Según su relato, comenzaron a gritarle que descendiera del vehículo mientras lo apuntaban con las armas, por lo que ante el peligro decidió continuar la marcha del camión y huir del lugar en dirección a Nueva Imperial.
3: La vocera precisó que mientras se le tomaba la denuncia al conductor, una persona alertó a carabineros que sujetos habían dejado abandonado a un hombre en el portón de su casa, afirmando que había sido atropellado por un camión y le pidieron que llamara al SAMU, pero al llegar el vehículo de emergencia, los paramédicos constataron que la persona ya estaba fallecida. La vocera del Ministerio Público dijo que el conductor de este camión tiene la calidad de víctima en estos hechos y que está en libertad. La víctima fatal de este atropello, Álvaro Andrés Quinchinao Hueche, registrada a domicilio en el sector Mahuidache de la comuna de Freire, y era un joven psicólogo que estaba a cargo del programa de salud mental del Hospital Maquehue en Padre Las Casas. En tanto, la Confederación Nacional de Dueños de Camiones precisó que el gremio transportista solidariza con el conductor víctima del ataque. 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
5: La resistencia mapuche Mayeco se adjudicó el ataque incendiario a maquinaria que estaba en una faena forestal al interior de un fundo de la ruta Lautaro a Curacautín, sector Santa Ema, en la provincia de Mayeco. Carlos Martínez con los detalles.
6: La madrugada, un grupo no determinado de personas ingresó al fundo Santa Ema, ubicado a la altura del kilómetro 45 de la ruta Lautaro a Curacautín, con acceso por el camino al sector Rariruca, aproximadamente 85 kilómetros al nororiente de Temuco, para incendiar máquinas que el lunes habían terminado faenas en el lugar y estaban a punto de ser cargadas en un camión para sacarlas del predio. Gerardo Bachmann Quintas, propietario de los equipos y quien hace 5 años ya había sufrido un atentado, precisó que volvió la incertidumbre al rubro forestal, temiendo que en cualquier instante les avisen que fueron atacados.
7: Para serles sinceros, siempre está la incertidumbre. Ahí hemos estado un poquito más tranquilos en el hablemos de un año atrás. Ahora últimamente se como que había rebrotado y al final uno dormía bien mal, porque en el fondo siempre andaba preocupado, un llamado a las 5 de la mañana, 4 de la mañana, algo así.
6: Una vez activada la alerta, al lugar llegó personal de la Quinta Comisaría de Carabineros de Curacautín, detallando el prefecto de Mayeco, coronel Manuel Aravena Rojas, que una máquina ya estaba completamente combustionada.
8: Estaba quemada en su totalidad una máquina tipo skidder, como también 40 metros de leña que estaban acopiadas acá en el lugar, y también la cabina de un extracto camión que se encontraba con daños.
6: Personal del laboratorio de carabineros Labocar efectuó las pericias en el lugar, confirmándose que fue encontrado un lienzo de la resistencia mapuche Mayeco, con diversas leyendas, entre ellas una detallando que 500 años de resistencia no se definen por un show mediático, además de exigir la devolución total del territorio. 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
5: Y ante el aumento de atentados en la Araucanía, carabineros y militares elevaron sus niveles de alerta. Durante este año se han registrado 14 ataques, de los cuales 9 se han perpetrado desde que asumió el gobierno del presidente José Antonio Kast. Rodrigo Aguilera nos cuenta más.
9: El gobierno durante 3 semanas consecutivas ha destacado el ingreso de las policías y el ejército a la comunidad de Temucuicú y de Ercilla. Sin embargo, los operativos no han detenido los atentados, sino que al contrario, estos se han reactivado. El gerente de la Asociación de Contratistas Forestales, René Muñoz, dijo que se requiere una acción directa para prevenir y sobre todo terminar con los ataques armados e incendiarios.
10: Los 9 atentados terroristas que ya van en esta administración del presidente Kast demuestran que no basta con intervenciones en la comunidad de Mucuycuy para controlar y atacar el problema de violencia que vive la macrozona sur y especialmente la región de Araucanía.
9: El seremi de Seguridad Pública, Luis Calderón, señaló que no todos los ataques tienen vinculación con acciones de represalia por los allanamientos en Temucuicuy, pero la autoridad de gobierno sí reconoció un recrudecimiento de la violencia.
11: Es un hecho público.

0: complejo y notorio el hecho de que los actos terroristas han resurgido y podríamos tener múltiples variables en cuanto a la causalidad de dicha respuesta. Hay un reforzamiento desde el punto de vista de medios, de personal en toda cada una de las rutas.
1: En la región de la Araucanía durante este año se ha registrado en promedio un atentado cada 10 días. La mayoría de los ataques se han perpetrado en la provincia de Malleco. En Temuco, Bío Bío, La Raja.
2: Parlamentarios de la región del Bío Bío y de la Araucanía no descartaron la posibilidad de reorganización de grupos radicales tras los últimos atentados realizados por desconocidos en ambas regiones y ante algunas similitudes, por ejemplo, los escritos hallados en los lienzos tras los hechos. Óscar Valenzuela nos cuenta más.
3: La cercanía del inicio de algunos procesos judiciales y consignas en favor de los autodenominados presos políticos mapuches son parte de los escritos que se han encontrado en lienzos hallados en medio de los últimos atentados perpetrados por desconocidos en la región de la Araucanía y también en la provincia de Arauco. Consignas alusivas a la libertad de quienes están detenidos por el caso del atentado al Molino Grolmus y también amenazas contra el general de carabineros Cristian Mancilla son parte de los escritos, y la diputada por la Araucanía, Gloria Navellán, cree que existe una rearticulación de las orgánicas radicales y además con nuevos líderes.
4: Pero si nunca se han desarticulado, es lo que siempre hemos sostenido. Estos grupos están articulados de siempre. Lo que ha cambiado probablemente son los liderazgos, porque hay algunos líderes que están presos. Pero siempre surge un nuevo líder. Por eso es que se necesitan desarticular de una vez por todas.
3: Consultada la diputada por la provincia de Arauco, Joana Pérez, cree que la reorganización de los grupos radicales, como la resistencia mapuche Lafkenche, la coordinadora Arauco-Malleco o la Huichán Aucamapu, es algo que no se puede descartar. De hecho, cree que debe ser investigado, sentenció la parlamentaria.
5: Yo creo que acá no se puede descartar nada, hay que investigar, hay que combatir el crimen organizado en la macrozona y no permitir impunidad. Los hechos que se han dado últimamente en Temucuy, ¿cierto?, por parte de nuestras policías, creo que es efectivo, pero no podemos descansar con ello, tenemos que seguir persiguiendo.
3: Recordemos que la Fiscalía Regional del Bío Bío dijeron estar alerta ante posibles atentados incendiarios tras el nuevo escenario relacionado a la detención de Jorge Huenchuyán, luego del ingreso de las policías a Temucuicui, algo que comparten, dijo la fiscal regional Marcela Cartagena, con la Fiscalía de la Araucanía frente a la posibilidad de más atentados.
6: Y cuando digo nosotros, me refiero a la Fiscalía a nivel macro zona sur, Biobío, Araucanía. No hemos dejado de pensar que esto puede ocurrir. No hemos descartado por la baja en las encuestas, que esto ha ido a la baja, pero no nos ha hecho pensar a nosotros que esto no puede ocurrir, de tal manera que medidas hay tomadas desde ya. Nosotros permanecemos en alerta.
3: Recordemos que en varios de los lienzos se han visto escritos relacionados a los detenidos por el caso del Molino Grolmus, con el juicio pronto a iniciarse el próximo mes, y también de otras causas judiciales vinculadas a ataques incendiarios. No se descarta que pueda existir la posibilidad cierta de grupos radicales combinados detrás de estos últimos hechos, lo que tendrá que ser investigado por las policías y las fiscalías de ambas regiones.
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2: De la mañana con 19 minutos y establecemos contacto hasta ahora, contacto con uno de los móviles de la radio en Puerto Montt, con Robinson Cárdenas. Te escuchamos.
8: Dos personas heridas graves, aunque fuera de riesgo vital, deja una colisión entre una camioneta y un camión a la altura del kilómetro 7 en el sector Lagunitas, en el camino que conecta Cardonal y el aeropuerto El Tepual en Puerto Montt. En ese lugar, por razones que se desconocen, un camión terminó volcado y también la camioneta. A bordo de ese vehículo había dos personas, dos hombres que quedaron con lesiones de gravedad. A propósito de aquello, se determinaron algunas diligencias que debieron ejecutarse y, de acuerdo a la información actualizada que se ha entregado, ya se ha estado habilitando el tránsito durante los últimos minutos para normalizar la situación vial entre Cardonal y el aeropuerto El Tepual, a la altura del kilómetro 7, lugar donde este siniestro vial ha dejado dos personas con lesiones, heridas de gravedad, están fuera de riesgo vital y siendo atendidos por equipos médicos. En Puerto Montt, Bío Bío, la radio.
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0: ministro de Seguridad Pública, Martín Arrau, inició su gestión con reuniones protocolares en medio de la presión por presentar un plan concreto en las próximas semanas. En paralelo, su llegada a la cartera también abrió dudas por su limitada experiencia en seguridad, mientras el Ejecutivo apuesta a que logre mostrar resultados rápidos. Bárbara Payal nos cuenta más.
1: Fiel a su estilo, Martín Arrau llegó cerca de las 6 de la mañana de este miércoles a Teatinos 220. Su primera actividad en la cartera fue con los subsecretarios de Seguridad, Andrés Joanet, y de Prevención del Delito, Ana Victoria Quintana, con el objetivo de interiorizarse del trabajo realizado hasta ahora. Más tarde, también sostuvo un encuentro con los jefes de las policías. Uno de los principales desafíos de Arrau en la cartera será concretar el traspaso de Gendarmería desde el Ministerio de Justicia. Sin embargo, en el mundo político advierten que la principal atención estará puesta en la capacidad de Arrau para presentar una estrategia clara con medidas y plazos concretos emanados desde el Ejecutivo, especialmente enfocada en la macrozona sur. El diputado socialista Nelson Venegas llamó a marcar un antes y un después en materia de seguridad.
2: Mire, lo único que esperamos es que el ministro lo haga bien, porque hace mucho rato que estamos esperando soluciones en el ámbito de la seguridad y hasta el momento no hay nada concreto.
1: Por su parte, la diputada del Partido Nacional Libertario, Gloria Navellán, emplazó al nuevo ministro a poner el foco en el recrudecimiento de la violencia en la macrozona sur.
3: El Ministerio Público ha hecho un tremendo trabajo, pero esto tiene que ir seguido de una estrategia para poder de una vez por todas terminar con esta lacra, que es el narcoterrorismo que tiene absolutamente cooptada la provincia de Malleco y la provincia de Arauco.
1: El nombramiento de Arrau también ha abierto cuestionamientos por su limitada experiencia en materias de seguridad. Desde Republicanos, su partido destaca su desempeño como intendente de Ñuble durante el segundo gobierno de Sebastián Piñera, además de su participación activa en comisiones vinculadas al área. El diputado republicano Benjamín Moreno resaltó especialmente su capacidad de gestión.
4: La labor de los intendentes está estrechamente vinculada a la seguridad. Para quienes no lo conocen, el ministro Arrau ha participado en sendas, comisiones, grupos programáticos en materia de seguridad, por lo tanto es una persona que conoce bastante el área.
1: En La Moneda saben que los próximos días serán decisivos para el aterrizaje político de Arrau. Su capacidad para ordenar la nueva institucionalidad, coordinar a las policías y mostrar resultados tempranos en una de las principales preocupaciones ciudadanas será clave para medir el éxito de una cartera que inicia su marcha bajo altas expectativas.
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0: Estamos de vuelta con las noticias. La Cámara de Diputados.

0: Despachó al Senado el Plan de Reconstrucción Nacional. El oficialismo y el Ejecutivo celebraron que el corazón del proyecto logró ser aprobado. En paralelo, la oposición celebra que lograron incorporarse a la cuna universal al articulado con reserva de constitucionalidad por parte del ministro Quirós. Cristóbal López con el informe.
1: Fueron 89 votaciones consecutivas e incesantes, tal como había sido anunciado en las jornadas anteriores, pero el propósito se cumplió. El proyecto de ley de Plan de Reconstrucción Nacional fue despachado al Senado para su segundo trámite. El corazón de la iniciativa fue aprobado: la rebaja del impuesto primera categoría, la invariabilidad tributaria a 25 años, entre otros. En tanto, la eliminación de la franquicia tributaria del CENSE, la modificación de las normas para suscribir acuerdos con el Ministerio de Obras Públicas y la modificación de la ley de propiedad intelectual fueron rechazadas en la sala. Con todo, el biministro vocero y del Interior, Claudio Alvarado, destacó que lo de ayer no fue una victoria y que el camino de la tramitación en el Congreso recién comienza.
2: Estamos contentos, no hemos ganado nada, hemos dado un primer paso y esperamos pronto en el Senado de la República terminar con la tramitación para que este proyecto se concrete en ley de la República.
1: La gran victoria de la oposición en la sala fue la inclusión de la sala cuna universal en el proyecto, con los votos oficialistas de Natalia Romero, Sara Concha, Francesca Muñoz, Claudia Reyes y Alejandra Valdebenito. Sin embargo, tras su aprobación, fue el propio ministro de Hacienda, Jorge Quirós, quien hizo reserva de constitucionalidad.
3: El gobierno, desde siempre, en su programa, tiene el proyecto Sala Cuna en mente, siempre ha estado. Existe un proyecto hoy día en el Congreso. Sin embargo, la iniciativa propuesta acá, en este contexto, claramente es inconstitucional.
1: Ahora la tramitación avanza hacia el Senado, donde no existe el PDG, el principal aliado para aprobar, por ejemplo, la idea de legislar. También donde la oposición adelantan que hay 5 votos oficialistas que a veces se alinean y otras veces no. Con todo, la Cámara Alta tramitaría el Plan de Reconstrucción Nacional en las mismas comisiones que enfrentó con los diputados, Hacienda, Medio Ambiente y Trabajo, aunque con plazos más extensos, de la mano también que no existiría la presión de la cuenta pública. El punto lo hizo el senador socialista Juan Luis Castro.
4: Va a tener que tener un tratamiento distinto. Aquí hacer a mata caballo las cosas no va a ayudar. Aquí hay muchas temáticas dentro de esa ley que ni la gente las entiende ni se fueron explicando correctamente. Que hay que hacer como corresponde la labor de Cámara Revisora.
1: Será entonces post cuenta pública que el Senado empezará a definir los pasos para el segundo trámite del Plan de Reconstrucción Nacional.
0: El debate político volvió a retrasar una noticia clave para miles de trabajadores. La discusión del reajuste del salario mínimo quedó aplazada hasta la primera semana de junio y, de aprobarse la propuesta del gobierno, el incremento tendría un efecto retroactivo. La demora generó críticas desde la CUT y preocupación en las pymes por el impacto económico, sobre todo cuando los costos en el empleo han ido incrementándose. Vanessa Gajardo con los detalles.
5: La mega reforma en el centro del debate legislativo se postergó la votación del reajuste para el salario mínimo a la primera semana de junio. Y eso, que cabe recordar que la discusión está en su primer trámite legislativo, por lo que luego de aprobarse en la Cámara Baja deberá pasar al Senado. La noticia, por supuesto, desató la crítica de la Central Unitaria de Trabajadores, que aseguran que el gobierno está manejando mal sus tiempos. El presidente de la multisindical, José Manuel Díaz, sostuvo que la cuenta pública, la primera de José Antonio Kast, se dará con una deuda.
6: El acaparamiento que ha tomado la reforma tributaria del gobierno del presidente Kast ha relegado la discusión fundamental para la ciudadanía, que es el reajuste del salario mínimo. Estaría en discusión recién después de la cuenta pública del presidente, iniciando con una deuda pendiente para las y los trabajadores.
5: El diputado comunista Luis Cuello dijo que tanto el alza que propone el gobierno como el retraso en la discusión dan cuenta de las reales prioridades de esta administración.
7: El retraso en la discusión, su postergación, da cuenta de las reales urgencias de este gobierno, que prefiere apurarse para rebajar los impuestos a las grandes fortunas sin que le importen los trabajadores si pueden o no llegar a fin de mes.
5: En respuesta a lo que son las críticas, el diputado republicano y presidente de la Comisión de Trabajo en la Cámara Baja, José Carlos Mesa, llamó a la oposición a ponerse de acuerdo.
8: La verdad, yo invitaría a la oposición a que se pongan de acuerdo consigo mismos. ¿Quieren que el proyecto de salario mínimo salga rápido o quieren que el proyecto de salario mínimo se tome su tiempo para ser analizado?
5: De aprobarse la propuesta del Ejecutivo, un alza de ahora el 2,7% llevaría los salarios desde los actuales 539 mil pesos a 553 mil 553 pesos. El nuevo monto deberá pagarse de forma retroactiva, considerando que debía comenzar a regir desde el 1 de mayo. Esta es una preocupación para el mundo de la pequeña y mediana empresa, considerando que el pago se acumula.
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0: Pues el Ministerio de Hacienda publicó un nuevo decreto en el Diario Oficial que vuelve a ajustar el impuesto específico a los combustibles mediante el MEPCO. En simple, el Estado vuelve a mover una parte del impuesto para evitar que los precios de los combustibles suban o bajen de golpe. Según el documento oficial, esta baja dejaría en negativo el ajuste variable para la gasolina de 93 y 97, pero se observa un incremento en el diésel. Pero ojo, no quiere decir que necesariamente el precio caiga. También puede darse que se mantenga o que el alza sea más acotada. El analista del Observatorio Económico del Contexto Económico, Juan Ortiz, de la Universidad Diego Portales, se refirió al impacto que tendría esta noticia en el precio base solo si el componente variable inicial más el precio de paridad se ubican dentro de la banda de precio de referencia. Este escenario puede que no se materialice si el gobierno modifica nuevamente los parámetros de precio de referencia, es decir, mantener el precio mayorista en el caso de las gasolinas.
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0: La auditoría de Contraloría dio cuenta de una deuda previsional de más de 800 millones de pesos a los profesores de San Pablo, deuda que se arrastra desde la gestión municipal anterior y que según el actual alcalde es imposible de pagar. De estos hornos nos cuenta más Camila Báez.
5: La Contraloría General de la República dio a conocer un informe relativo a una auditoría solicitada por el municipio de San Pablo, que da cuenta de varias irregularidades en el manejo de recursos y una millonaria deuda de más de 862 millones de pesos en materia de previsión de los trabajadores del DAEM de la comuna. El alcalde Marco Carrillo fue enfático en señalar que la situación corresponde a la gestión anterior del alcalde Juan Soto y que la auditoría fue encargada por la actual gestión municipal. Además, indicó que es un tema muy delicado toda vez que el municipio no contaría con los recursos para regularizar esta deuda.
6: Primero aclarar que la auditoría fue solicitada por este alcalde al Contralor Regional Mario Quesada. Se han encontrado varios hallazgos, tanto financieros como administrativos, en el Departamento de Educación Municipal, particularmente con una deuda previsional bastante grande, sumado a una deuda tributaria por 132 millones de pesos también, y algunos actos administrativos que no se coinciden con la función pública.
5: Junto con la deuda previsional, la Contraloría detectó que el organismo completó extemporáneamente las cotizaciones de seguridad social de sus funcionarios, generando un daño patrimonial por pago en exceso de 28 millones de pesos por pago de multas, intereses, reajustes y otros recargos. Además, se verificó el pago de intereses por consumo de energía eléctrica con recursos de cuentas de subvenciones educacionales por 1.800.000 pesos. Según dio cuenta el ente fiscalizador, se realizará un reparo por más de 28 millones de pesos y los antecedentes de la fiscalización se enviarán al Servicio de Impuestos Internos para las medidas correspondientes. En Osorno, Bio Bio, la radio.
0: Y en otras informaciones le contamos que asumió el nuevo defensor del exalcalde de Puerto Montt, Gerboy Paredes, quien está acusado por incremento

0: patrimonial e injustificado de funcionario público. El abogado adelantó que será necesario ampliar plazos para que pueda revisar la documentación de la investigación, misma situación que tendrá que enfrentar el jurista que llegue a representar penalmente al ex administrador de la Casa de Delicia, ya que su defensa privada también renunció. Robinson Cárdenas nos cuenta más.
1: Dos bajas se han registrado entre los abogados que defienden a un total de 8 acusados por eventuales actos de corrupción investigados en el municipio de Puerto Montt entre 2016 y 2023, tiempo en que se indagó a la administración del exalcalde Gerboy Paredes. Durante el periodo, el otrora jefe comunal habría incrementado sus bienes y recursos por sobre la remuneración que recibía. Adicionalmente, otros, de acuerdo a la acusación fiscal, inventaron un mecanismo de defraudación usando recursos para la educación municipal vulnerable y se coordinaron para contratar trabajadores fantasmas que figuraban cumpliendo funciones y recibiendo un sueldo, del cual luego entregaban una parte a gente que figuraba entre aquellos de confianza de quien llevaba las riendas de la capital regional de Los Lagos. Sumado a esto, el exadministrador municipal Carlos Soto habría facilitado los pagos de facturas correspondientes a las empresas que tienen convenio con la Casa Edilicia para el retiro de basura y el ordenamiento de áreas verdes. A cambio, el representante zonal de Siglo Verde estuvo disponible para facilitar dinero que fue usado para la defensa de Gerboy Paredes ante el Tribunal Electoral, instancia que terminó en su destitución. El nuevo abogado del exalcalde es Jorge Matzner, defensor penal público, que explicó que la revisión de la extensa carpeta los llevará a pedir una ampliación de plazo en la audiencia fijada para preparar el juicio oral.
2: Nuestra intención es que esa audiencia se suspenda, se fije una nueva fecha para poder preparar los antecedentes, que son muy extensos. La pura acusación, que el documento, tiene más de 400 páginas.
1: El defensor penal privado del exadministrador Carlos Soto también renunció, lo que provoca que el abogado que asuma deberá necesariamente revisar lo recogido en más de 2 años de investigación a fin de ordenar lo que usará en el juicio oral, que según los pronósticos iniciará el segundo semestre de este año. En Puerto Montt, Bio Bio, la radio.
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0: Preventiva quedaron los carabineros y el líder de una asociación criminal en Curanilahue. Tras 4 días de audiencia, los funcionarios policiales se mantendrán recluidos en San Pedro de la Paz. Carlos Morales con los detalles.
4: En prisión preventiva quedaron 2 de los 3 carabineros vinculados a la banda criminal de El Moto, que operaba en Curanilahue. El líder de la agrupación delictual y otros 2 imputados también quedaron con la máxima cautelar. La jueza, Pilar Ulriksen, en la audiencia explicó que se logró acreditar los hechos con pruebas recogidas de la investigación.
5: Y así las cosas, los antecedentes que han sido expuestos por el Ministerio Público, efectivamente, a juicio de este magistrado, permiten acreditar los delitos respecto de los coimputados civiles y de los funcionarios policiales.
4: Según el detalle entregado en la audiencia, 5 sujetos de los 12 detenidos quedaron en prisión preventiva, además de 3 con arresto domiciliario total. Así lo confirmaba la magistrado.
5: Se dispone el ingreso en prisión preventiva de los imputados, entonces, los funcionarios policiales en el centro, en la 6ª comisaría de San Pedro, y los demás imputados al centro de detención que determine Gendarmería.
4: Recordemos que también hay un tercer uniformado involucrado que, de igual manera, fue dado de baja, culpado por omisión de denuncia. Este quedó con arresto domiciliario total, firma quincenal ante carabineros y con arraigo nacional. Junto con ello, hubo otro sujeto que, por ser adolescente, se dispuso de su ingreso a internación provisoria en el CIP-CRC de Coronel. El tribunal entregó 6 meses de plazo para la investigación de los hechos.
0: Presentó una querella de cargos contra los exfuncionarios formalizados en enero por facilitar el ingreso de elementos prohibidos e ilegales a cambio de dinero en la cárcel de Puerto Montt. Cristian Maldebenito tiene más detalles.
6: Permitir la entrada de celulares, droga e incluso comida a pedido fueron hechos que se asegura quedaron ratificados con el proceso investigativo interno que permitió saber de las acciones de Edgardo Serna, Zenén Orellana, Nicolás Toro, Diego Casanelli, Francisco Romero, Mario Palma y Hugo Núñez, todos exmiembros de Gendarmería. La querella presentada por la institución es contra las mismas personas y en el relato de hechos se sumaron a lo que ha imputado ya la Fiscalía en relación al descubrimiento de dos grupos que operaban en los módulos 41, 42 y 43, facilitando el ingreso de celulares, droga o alimentos a pedido en manos de familiares de los reos o gendarmes. Además, se estima que eran ellos quienes arrendaban prácticamente uno de los patios para que se realicen, por ejemplo, estafas telefónicas bancarias. El seremi de Seguridad Pública, Francisco Muñoz, dijo que si bien no son querellantes, cuando se realice el traspaso habrá una mejor coordinación de las policías y mayor control en el ingreso a las cárceles para evitar contrabando, entre otros hechos.
7: El traspaso de seguridad busca una mejor coordinación con Policía de Investigaciones y Carabineros, quienes normalmente llevan las causas dirigenciadas por la Fiscalía, y obviamente un mayor control de los ingresos en cuanto a sustancias lícitas, aparatos telefónicos y otras bienes que a nosotros corresponde directamente a contrabando o comercio ilícito.
6: Recientemente se revisaron medidas cautelares y se mantuvo la prisión preventiva contra un ex suboficial mayor de Gendarmería y un cabo segundo. En Puerto Montt, Bio Bio, la radio.
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0: Estamos de vuelta con las noticias. Codelco detectó que el año 2025 se sobreestimó en 26.875 las toneladas de producción en las divisiones Chuquicamata y Ministro Jales, generando efectos sobre el cálculo de metas e incentivos corporativos. Es por esto que la cuprifera estatal presentó una denuncia ante el Ministerio Público y determinó desvincular a un gerente y amonestar a 6 ejecutivos. José Riquelme con los detalles.
11: Graves irregularidades arrojó el informe final de la auditoría interna que instruyó Codelco tras recibir una denuncia sobre eventuales irregularidades en el reconocimiento y reporte de producción anual de toneladas métricas de cobre fino correspondiente al ejercicio 2025. Se constató que hubo desviaciones en la aplicación de normas internas asociadas al reconocimiento de producción, en específico en 20.000 toneladas de la división Chuquicamata y en 6.876 toneladas de la división Ministro Ales. La investigación identificó incumplimientos normativos, uso improcedente de normas de excepción y deficiencias en aprobaciones obligatorias, así como efectos sobre el cálculo de metas e incentivos corporativos. La presidenta del Comité de Auditoría, Compensaciones y Éticas, Tamara Agnic, informó que hubo 8 personas involucradas. Una ya había salido de la corporación por ocultar información al Serna Geomin tras la tragedia del teniente. Otra fue despedida por estos hechos y 6 fueron amonestadas.
12: La auditoría interna estableció también responsabilidades individuales respecto de un grupo de 7 ejecutivos y un ex ejecutivo de Casa Matriz y de las divisiones Chuquicamata y Ministro Ales.
11: La cuprífera estatal fue enfática en señalar que el 2% de producción sobreestimado el año pasado no hace necesario modificar los estados financieros auditados. En paralelo, el directorio presentó una denuncia ante el Ministerio Público. Los exministros de Minería, Lawrence Goulburn y Aurora Williams, coincidieron en la necesidad de establecer mejoras ejecutivas y lamentaron los actos descubiertos.
13: Y es una conducta que obviamente no cumple con los estándares mínimos éticos de alguien que está desarrollando una labor ejecutiva.
14: Esperar las recomendaciones de la revisión.

0: internas que fueron mandatadas por el Comité de Auditoría, Compensaciones y Ética.
1: Codelco sostuvo que como consecuencia de la corrección de los volúmenes de producción reportados, se deberá asimismo recalcular los incentivos variables asociados a dichos indicadores.
2: Y una empresa que construye un mall chino en pleno centro de Valdivia decidió reanudar los trabajos tras estar

0: medio construir en pleno centro de Valdivia, en donde, según concejales, se construirá un mall chino, así como el que existió en 2023, el cual se incendió en octubre de ese año. Tras dos solicitudes rechazadas para obtener el permiso de edificación y una tercera con observaciones, igualmente ejecutó obras hasta el año pasado, al recibir órdenes de paralizar faenas y una de demolición, la cual esta última no prosperó tras conversaciones entre el privado y la casa edilicia. En ese sentido, y por expresa orden del municipio de que la empresa cumpla con la normativa vigente, es que se resolvieron observaciones restantes y ahora el privado busca obtener el instrumento de mitigación vial del Ministerio de Transportes. Así lo confirmó a la radio el presidente de la Comisión de Turismo, Fomento y Empleo del Consejo Municipal, el concejal Lucio Sangüesa, para que la inmobiliaria complete la información requerida por el municipio y conseguir finalmente el permiso de edificación.
1: La empresa estaría ingresando una excepción de cuota de estacionamiento, que es el documento que falta para poder adquirir y poder ser otorgado el IMIT, por lo cual nosotros entendemos que existe la voluntad por parte de la empresa a seguir la construcción. El proceso sería entre 2 a 3 meses más o menos lo que nosotros calculamos, donde ya podría tener los permisos de edificación correspondientes.
0: Desde el municipio han dicho que toda inversión en Valdivia debe cumplir con la normativa vigente, de lo contrario no pueden ejecutarse. Asimismo, la autoridad señaló que la ley tiene que ser cumplida, sin perjuicio de generar con ello las condiciones para que se establezcan inversiones y dinamice la economía en la ciudad. En la capital de la región de Los Ríos, Bio Bio, la radio.
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4: Y en monitoreo se mantiene el inusual incendio forestal que afecta a un sector cordillerano de la comuna de Santa Bárbara en la provincia de Bio Bio. Unas 50 hectáreas de bosque nativo son consumidas por el fuego, que además durante la tarde del miércoles SENAPRED decretó alerta temprana preventiva para la región por riesgos de incendios forestales. Asimismo, un decreto exento prohíbe hasta nuevo aviso uso del fuego agrícola y forestal en la provincia de Bio Bio. De esto nos cuenta Mario Tapia.
5: El fuego afecta al sector Alpes Quillaileo, área cordillerana de la provincia de Biobío, donde al parecer, por una quema no bien controlada, la situación pasó a incendio forestal. El incendio afecta a vegetación arbórea, esencialmente nativa, desde la tarde del martes, también en superficie, informándose que brigadas de CONAF han tenido problemas para acceder al foco del siniestro, que se mantiene en observación y activo, según lo manifestó el alcalde de Santa Bárbara, Cristian Oces, quien mostró su malestar por la demora en que se ha abordado la situación.
6: Podamos adelantarnos y no lamentar después que se nos va a quemar todo el bosque nativo y después sigue el riesgo a las familias y a los vecinos de acá del sector. Ya tenemos todo el sector con humo, esperamos la ayuda, que ojalá sea urgente, porque no queremos lamentar, y lamentablemente, frente al tiempo que pueda tener, vienen después del domingo.
5: Desde CONAF Provincial Biobío se informó que el siniestro está siendo abordado por brigadas de servicio, pero que ha sido muy difícil el ingreso debido al fuerte viento puelche y las condiciones geográficas del lugar. Se informó además que el fuerte viento puelche aumentaría su intensidad en las próximas horas. Además, se informó que brigadas de la empresa CMPC están colaborando en este sentido, en este incendio inesperado en plena época otoño-invierno, donde existe alta humedad y bajas temperaturas. En Los Ángeles, Bio Bio, la radio.
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4: Del dólar bajó 9 pesos con 20 centavos el miércoles al cotizarse a 897 pesos con 70 centavos comprador y 898 pesos vendedor. El precio del cobre subió un leve 0,06% en la jornada de ayer en la bolsa de metales de Londres al transarse a $6.08 la libra, y hasta ahora el metal rojo se cotiza en $6.26 la libra.
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2: La Contraloría detectó irregularidades al interior del Instituto de Desarrollo Agropecuario, puntualmente en el proceso de otorgamiento y recuperación de créditos de fomento. La auditoría reveló falta de control a beneficiarios con antecedentes penales por cultivo de marihuana y ocupaciones ilegales de tierras. Ignacio Majad con los detalles.
3: La Contraloría constató que durante el año 2024, tres personas que registraban antecedentes vinculados a actividades ilícitas en sus predios fueron beneficiarios de créditos de fomento de la Dirección Regional Metropolitana del INDAP. Dos casos corresponden al cultivo de marihuana en sus predios. El otro era por usurpación de aguas. Para acceder a la medida, los trabajadores debían mantener activos no superiores a las 3.500 unidades de fomento y declarar que su principal ingreso proviene de la explotación agrícola, entre otros requisitos. Sin perjuicio de lo anterior, INDAP entregó créditos a 10 personas que registraban vehículos motorizados valorizados sobre las 3.500 UF. También fueron beneficiados 16 trabajadores que no tenían la actividad agrícola como su ingreso prioritario y 23 personas que no acreditaban la tenencia legítima de los predios. La diputada y presidenta de la Comisión de Agricultura, Natalia Romero, calificó lo alertado por la Contraloría como profundamente preocupante. Además, la parlamentaria independiente e integrante de la bancada UDI aclaró que citarán a la Comisión al director del servicio para esclarecer la situación.
4: Le pido al gobierno que instruya un proceso disciplinario serio que reforme urgentemente los mecanismos de verificación del INDAP. La Comisión de Agricultura citaremos al director del servicio para que venga a explicar las medidas que se van a tomar.
3: Su par de la instancia legislativa y diputado del Frente Amplio, Félix Bugueño, se sumó a lo manifestado por Romero, argumentando que debe haber mayor transparencia y fiscalización.
5: Sin duda, lo ocurrido en INDAP es grave y no puede normalizarse. Los recursos destinados a apoyar a los pequeños agricultores deben llegar a quienes realmente lo necesitan. Hay que esclarecer responsabilidades y fortalecer los mecanismos de fiscalización.
3: La legisladora del Partido Nacional Libertario, Gloria Navellán, emplazó al instituto a realizar una investigación a fondo.
6: Se requiere una investigación profunda de todas las platas de INDAP a nivel nacional para poder determinar qué uso se le dio a estos dineros. Dentro de un lugar donde hay desorden, pueden pasar muchas cosas, también puede haber robo.
3: A través de un comunicado, la directora regional subrogante del INDAP, Mariana Arias, manifestó que se instruyó un sumario para investigar lo consignado por la Contraloría, además de estar elaborando una respuesta formal al ente contralor.
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2: Y La Moneda respaldó el rol del biministro Claudio Alvarado como articulador político del gobierno y aseguró que el ajuste ministerial permitirá una reestructuración de los equipos y de sus roles. Además, el Ejecutivo anticipó que la fusión de ministerios fue promesa de campaña, un anuncio que fue valorado por el oficialismo. María José de la Barra nos cuenta más.
8: Siguen las reacciones por el ajuste ministerial del gobierno de José Antonio Kast. Entre cálculos de perdedores y ganadores, el biministro del Interior y la Seguegob, Claudio Alvarado, fue uno de los más respaldados, un ministro que suma poder y alcanza la hegemonía política. El rol de articulación que antes tenía el segundo piso, en la gestión del gabinete con Alejandro Irarrázaval y en las comunicaciones con Cristian Valenzuela, ahora queda unido en la figura de Alvarado. Y pese a que algunos consideran que es riesgosa esta exposición, el jefe de bancada de los republicanos, el diputado Benjamín Moreno, valoró las cualidades políticas del jefe del gabinete.
9: El ministro Alvarado ha demostrado tener capacidades, no solamente en los 70 días de este gobierno, sino que a lo largo de su trayectoria, para poder tener un buen manejo político y una buena disposición y comunicación con la ciudadanía.
8: En la oposición hay versiones diferentes. La diputada y jefa de bancada del Partido Comunista, Daniela Serrano, criticó la falta de elenco del oficialismo.
10: Parece que no existen más cuadros a disposición, más militantes dispuestos a asumir estas responsabilidades. Y habla de un ejecutivo que se está quedando solo en este momento. No va a cumplir los dos roles de manera eficaz.
8: El decano de la Facultad de Economía, Gobierno y Comunicaciones de la Universidad Central, Marco Moreno, consideró que este cambio de modelo es riesgoso porque el ministro Alvarado será más expuesto al conflicto y a las crisis del gobierno.
11: Ahora, en el corto plazo, este diseño sí puede ayudar a ordenar mensajes y evitar contradicciones dentro del gabinete, pero el costo potencial es la sobreexposición del ministro y el debilitamiento de su capacidad política. Un ministro del Interior necesita administrar poder y negociar. Si además debe ser el rostro cotidiano de la contingencia, el desgaste puede acelerar rápidamente.
8: En conversación con Expreso Biobío, el subsecretario del Interior, Max Pavés, aseguró que la presencia de biministros es solo una muestra de que la promesa de fusión de ministerios va avanzando.
12: La señal muy clara, ¿no? Habían 24 ministros, ahora hay 22. Y eso obedece a una decisión que el presidente de la República, desde que era candidato, propone la reflexión de los ministerios que nuestro país necesita para funcionar.
8: El gobierno considera que con este ajuste se puede potenciar el relato en la cuenta pública, dejar atrás los errores comunicacionales, fortalecer el gabinete y avanzar hacia la promesa de la fusión de ministerios.
2: Del ajuste ministerial, los partidos de la oposición reorientaron sus críticas y sostuvieron que los cambios no abordaron los problemas de fondo del gobierno. Así el foco del debate comenzará a desplazarse hacia cuestionamientos más amplios sobre la conducción política del Ejecutivo, incorporando además evaluaciones sobre el desempeño de otras figuras del gabinete. Gabriela Piña nos cuenta más.
13: Tras el ajuste ministerial, la oposición enfrentó la necesidad de reorientar su estrategia frente al gobierno, luego de semanas concentrando sus críticas en las ahora exministras Trinidad Steiner y Mara Cedini. El sector buscó reordenar sus flancos y capitalizar el nuevo escenario político que abrió el cambio de gabinete. Las primeras señales apuntaron a un giro en el tono de los cuestionamientos, más que centrarse únicamente en nombres o episodios específicos. Desde el progresismo comenzaron a instalar la idea de que los cambios en el gabinete no representaban una corrección de fondo. Bajo esa lógica, el debate comenzó a desplazarse desde errores puntuales hacia cuestionamientos más estructurales sobre el diseño y la conducción política del Ejecutivo. Así lo planteó la presidenta del Frente Amplio, Constanza Martínez, quien sostuvo que el ajuste ministerial reflejaba problemas más profundos que una simple reorganización de equipos.
14: Usaron el miedo para ganar y no tenían plan. Meses perdidos y la gente lo está pagando. Lo que el gobierno llama reorganización es admitir que el diseño era malo desde el principio.
13: Pese al ajuste, en la oposición advirtieron que algunas áreas seguirán bajo especial observación. Si bien seguridad y vocería pueden perder fuerza como focos inmediatos de crítica tras la salida de las ministras cuestionadas, en el sector sostuvieron que el foco se trasladaría hacia el desempeño de las nuevas autoridades y la capacidad del Ejecutivo para mostrar resultados. En este contexto, el presidente del PPD, Jaime Quintana, planteó que más allá de los errores atribuidos a la exministra Steiner o de las razones que tuvo el gobierno para adelantar su salida, el cambio de gabinete no altera los problemas de fondo que a su juicio siguen afectando a la administración.
15: Por lo tanto, acá lo que la oposición echa de menos es un plan de seguridad, con acciones, con estrategia y naturalmente con diálogo político. Eso no ha existido y esperamos que eso ocurra.
13: En paralelo, el sector también comenzó a dirigir sus cuestionamientos hacia nuevas figuras del gabinete, entre ellas la ministra de Ciencia, Ximena Lincolao, en un intento por mantener abiertos sus espacios de crítica.
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7: Continuamos con la revisión de las noticias. La ministra de Ciencias, Jimena Lincolao, volvió a ausentarse de la Comisión de Ciencias de la Cámara de Diputados, profundizando los cuestionamientos a su gestión en medio de la crisis que enfrenta la cartera. Francisca Cares con los detalles.
8: En medio de los cuestionamientos por su continuidad en el gabinete, la ministra de Ciencias, Jimena Lincolao, se ausentó por tercera vez de la Comisión de Ciencias de la Cámara de Diputados. La secretaria de Estado debía responder por la crisis que comenzó con la salida del ex subsecretario Rafael Araoz y continuó con las reuniones no registradas con representantes ligados a empresas tecnológicas, además de las alertas levantadas por eventuales desvinculaciones dentro del ministerio. Sin embargo, su ausencia fue informada a través de un correo electrónico enviado a la comisión, donde se explicó que la ministra se encontraba haciendo uso de un día administrativo. Según pudo conocer la radio, Lincolao viajó a Estados Unidos para reunirse con su familia. El presidente de la comisión, el diputado socialista Daniel Manucheri, emplazó a la secretaria de Estado a asistir al Congreso y responder las dudas que existen sobre el manejo de su cartera.
9: Y que los ministros puedan colaborar con el Congreso. Es parte de su trabajo, es parte de sus responsabilidades constitucionales y nosotros esperamos poder acordar una fecha en donde la ministra no tenga alguna reunión familiar.
8: Las críticas se agudizaron en el resto de la comisión. El diputado del Partido de la Gente, Patricio Briones, advirtió que las reiteradas ausencias de la ministra podrían terminar afectando su gestión y coordinación con el Parlamento.
10: Obviamente que va a perjudicarla desde el punto de vista comunicacional más que nada, pero así también la deficiencia de su gestión, entendiendo que ha sido citada 3 veces, entendiendo que ya han habido algunos temas bastante sensibles para dentro del Ejecutivo.
8: Sin embargo, desde el oficialismo salieron a respaldar a la ministra. El diputado de Renovación Nacional, Andrés Celis, desdramatizó la polémica acusando un punto político de la oposición que a su juicio no ha dejado trabajar a Lincolao.
11: Ella va a venir a la Comisión de Ciencia y se va a referir a aquello. Aquí no hay un plan para desmantelar el Ministerio de Ciencia. Lo que quiere la oposición es hacer un punto político y no dejarla trabajar.
8: A la sesión tampoco se presentó el ex subsecretario Rafael Araoz, quien según comentaron en la instancia se encontraba inubicable. Todo esto mientras la Comisión de Ciencias ya prepara una nueva citación para el próximo lunes 1 de junio, donde diputados esperan escuchar, ahora sí, las explicaciones tanto de la ministra Jimena Lincolao como del ex subsecretario Rafael Araoz.
7: La Corte de Apelaciones de Santiago revocó y decretó la prisión preventiva para el padre de la menor de 2 años que cayó desde el piso 11 de un edificio en la comuna de Las Condes. María Gramont con los detalles.
12: La Corte de Apelaciones de Santiago revocó la medida cautelar de Jorge Constanzo, padre de la menor que

0: falleció tras caer desde un departamento en la comuna de Las Condes. El sujeto, formalizado el pasado 18 de mayo, quedó con arraigo nacional y firma mensual. En ese entonces, el Tribunal de Garantía no consideró los hechos como un delito culposo. La resolución acogió la tesis de la Fiscalía, quien calificó los hechos como un homicidio por omisión, argumentando que el imputado representa un peligro para la sociedad. De esta manera, Constanzo deberá permanecer privado de libertad mientras se desarrolla la investigación y hasta que se dicte una eventual sentencia. El caso generó impacto a nivel nacional debido a las circunstancias en que ocurrió la muerte de la menor. Uno de los puntos centrales expuestos por la Fiscalía apunta que el padre no habría instalado la malla de seguridad que previamente habría acordado con la madre de la niña. La jefa de asesoría jurídica de la Fiscalía Metropolitana Oriente, Pamela Valdés, dijo que la responsabilidad del imputado se funda en que él estaba a cargo de la menor y que además habría dejado abierta la ventana del inmueble, exponiéndola a un riesgo evidente.
1: Acá no se condena a él porque no puso la malla. Se le reprocha a él. Él sabía de este riesgo. La ventana estaba abierta y la niña no tiene ninguna posibilidad de haberla abierto. En este caso la hubiesen dejado de esa forma.
0: A esto se suma que, según el Ministerio Público, el imputado habría asistido a una fiesta la noche anterior, quedando en un estado de sueño profundo que le impidió advertir que vecinos golpeaban insistentemente la puerta durante cerca de 40 minutos tras la caída de la niña. Desde la defensa, en tanto, se cuestionó la decisión, asegurando que el imputado no representa un peligro para la sociedad. Respecto a la instalación de las mallas de seguridad, el abogado defensor Cristian Santander afirmó que el acuerdo mencionado no establecía medidas específicas sobre la protección del departamento.
2: Y lo que señala el avenimiento es, como por ejemplo, mallas, términos generales. No hay una petición específica y él estimó de que la zona donde ella efectivamente se desplazaba tenía que estar cubierta y la cubrió inmediatamente, digamos, después de acuerdo en el Tribunal de Familia.
0: Por la gravedad de los antecedentes expuestos por la Fiscalía, el imputado arriesga una pena que podría llegar hasta los 20 años de cárcel, mientras avance la investigación, cuyo plazo fue fijado en 120 días. La defensa solicitó que la prisión preventiva sea cumplida en el penal de Casablanca.
3: Y un nuevo caso de contagio por hantavirus correspondiente a un trabajador de la comuna de Purranque, al sur de Osorno, confirmó el Ministerio de Salud en la región de Los Lagos. De esto nos cuenta Eduardo Palacios.
4: Se trata de un hombre de 47 años que trabaja en una lechería a las cercanías de Purranque, de acuerdo a lo confirmado a Radio Bio Bio por la CRM de Salud de Los Lagos, Evelyn Blintrup, quien a su vez confirmó un nuevo fallecimiento en la provincia de Osorno por este tipo de contagios.
5: Un trabajador ganadero, ordeñador, en la comuna de Purranque. Se están haciendo los estudios de la exposición ambiental, donde el probable lugar de exposición es un sector rural a 7 kilómetros de Purranque. Este es el séptimo caso de la región. Y un fallecido en San Juan de la Costa, es una persona de sexo masculino de 42 años.
4: El paciente permanece conectado a una unidad ECMO, un sistema de soporte extracorpóreo utilizado en pacientes que reemplaza temporalmente la función del corazón y pulmones para oxigenar la sangre mientras el organismo logra estabilizarse. La Autoridad de Salud confirmó la preocupación por la sumatoria de contagios, por lo que se aplican protocolos que agilicen la confirmación de ante en pacientes para un rápido tratamiento.
5: Sí, y por eso que el plan de acción se empezó a ejecutar ya en el mes de abril. Se revisaron los casos, que está por sobre la media en comparación al año 2025. Tuvimos reunión con el Servicio de Salud para agilizar que el PCR esté disponible en el Hospital de Puerto Montt y en el Hospital de Osorno.
4: Desde la CRM de Salud se reforzó el llamado en cuanto a la prevención de hantavirus, especialmente en tareas agrícolas y limpieza de bodegas, recomendando ventilar espacios cerrados antes de ingresar, humedecer superficies para evitar levantar polvo, emplear elementos de protección personal y evitar el contacto con roedores o sus excrementos. 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
3: Con votos del Partido de la Gente, el gobierno pudo sacar adelante el corazón del proyecto de reconstrucción nacional en la Cámara de Diputados. La oposición consiguió una victoria al incluir la sala cuna universal en el proyecto. El ministro de Hacienda, Jorge Quirós, hizo reserva de constitucionalidad. Codelco despidió a un gerente y amonestó a 6 ejecutivos por sobreestimar en 26.875 toneladas la producción.

0: El año 2025 también presentó una denuncia ante el Ministerio Público. Para la primera semana de junio se postergó la discusión del reajuste del salario mínimo en medio de la preocupación de las pymes y la molestia de la Central Unitaria de Trabajadores. La Moneda manifestó su confianza en el doble rol del ministro de Claudio Alvarado como vocero de gobierno y titular de Interior, asegurando que no corre riesgo. También se recordó la promesa de fusionar ministerios.
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0: Exactamente, 9 de la mañana con 12 minutos.
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2: Todo preparado para seguir revisando informaciones y atención, usuarios de la ruta hacia Lerce, específicamente Avenida Ferrocarril. Hay dos semáforos que están apagados. A esta hora hay poca circulación de vehículos, pero durante el transcurso de la mañana puede ir en aumento. Atención, esto es en Avenida Ferrocarril con Cuarta Terraza y Avenida Ferrocarril con cruce Central Mayorista 10. Tanto la gente que va hacia Alerce como quienes desde Alerce hacia Puerto Montt se dirigen. Precaución en la ruta, por favor. Vamos a la información. Ahí está Robinson Cárdenas porque nos va a contar. Carabineros hizo diligencias tras una colisión con posterior volcamiento que dejó dos heridos graves en la ruta que conecta Lagunitas con el aeropuerto de Tehuacán. Te escuchamos, Robinson.
3: Sí, trabajos ya finalizados en el sector Lagunitas, kilómetro 7 de la ruta hacia el Tepoal, lugar donde un camión y una camioneta colisionaron y el camión terminó volcado. Ese vehículo de carga no llevaba elementos y en la camioneta una persona quedó atrapada, lo que generó intensas maniobras para poder sacarlo del habitáculo del vehículo y trasladarlo hasta un centro asistencial a bordo de una ambulancia del SAMU que llegó también con equipamiento médico hasta esa zona de Puerto Montt. La gravedad de las lesiones en los pacientes ha generado que durante la madrugada la CIAT realice diligencias, razón por la cual el tránsito se mantuvo suspendido, lo que ya se ha normalizado durante esta mañana con la finalización de aquellas acciones luego de esta colisión con posterior volcamiento ocurrida esta madrugada en el sector Lagunitas. 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
2: Hay incertidumbre en la región ante la posible pausa en el traspaso de los DAEM a los servicios locales de educación pública, como señaló la ministra del ramo, María Arzola, quien indicó que están evaluando la continuidad del proceso desde el gobierno. Los detalles con Franco Bustamante.
4: Recordemos que en la zona está en proceso el traspaso de 8 comunas, tanto en la provincia de Palena como en la de Llanquihue, donde está incluido uno de los DAEM más grandes, que es el de Puerto Montt. Este procedimiento ahora podría detenerse temporalmente, luego de que la jefa nacional de la cartera anunciara que está en etapa de evaluación. En ese sentido, el director del SLEP Reloncaví, David Martínez, descartó haber recibido información oficial y señaló que lo indicado por Arzola generó incertidumbre.
5: No tenemos ninguna información oficial, todo lo contrario, nosotros seguimos trabajando en empeño, por lo tanto ahí también habría que ver si le va a esta pausa va a ser para todos o simplemente va a ser para algunos y se establecerán algunos criterios para poder determinar quiénes van a pausar y quiénes no. Entonces todavía hay toda una incertidumbre porque no hay nada oficial. Como te digo, nosotros seguimos con el diseño, seguimos desplegándonos en el territorio, levantando información y reuniéndonos con las distintas comunidades.
4: Mientras que, desde el Colegio de Profesores, el secretario regional, Javier Hernáez, criticó la indecisión, dado que provoca inestabilidad emocional a quienes están en procesos de postulación o buscan obtener un cupo en el futuro SLEP.
6: Nos preocupa enormemente la indecisión, la poca transparencia y la irresponsabilidad con la desinformación. Hemos escuchado por distintos medios la posibilidad de suspensión, pero esto genera una suerte de incertidumbre en el profesorado porque se desconoce si lo que ya se ha hecho, lo que ya se ha avanzado, va a dar luz cierta al inicio de los servicios locales. Entonces nos parece preocupante que aún esas indecisiones existan, que no exista formalización, porque de una u otra forma esto afecta también la salud emocional de las profesoras y profesores de todo el territorio.
4: Si bien por ahora no hay un anuncio oficial, la ministra de Educación, María Arzola, confirmó que es una revisión que está en curso, por lo que ahora hay expectación sobre lo que pueda determinar el gobierno.
2: Expandir los monitoreos en las obras en las otras bahías urbanas del lago Llanquihue propusieron desde la Universidad San Sebastián en el balance a 4 años del plan Lago sin Huella que evalúa la salud del cuerpo.

0: De agua en 10 puntos de Puerto Varas. Se detectó que los contaminantes que circulan por dicha comuna no llegarían al fondo del lago. El académico de la Unidad de Vinculación con el Medio de la Universidad San Sebastián, Alejandro Fernández, señaló que la gran solución propuesta a largo plazo para evitar la contaminación del lago es separar las aguas lluvia de las aguas servidas.
1: Para bien o para mal, la contaminación que sale principalmente por las aguas servidas en la bahía de Puerto Varas se queda en la bahía de Puerto Varas. A partir de ahora, con toda esta batería de datos que tenemos, es cuando se evidencia y da cuenta realmente como de lo útil que es el monitoreo, como lo que sería ideal solucionar es que las aguas servidas no se le infiltrara ningún tipo de agua lluvia. Y no hemos medido con la misma profundidad el resto de ciudades. Que a mí me encantaría, de verdad, como para poder contrastarlo. Es una medida de muchísima valentía y sobre todo es seguridad para el futuro.
0: Para las próximas semanas se espera incluir la participación ciudadana en el monitoreo, informando en la plataforma lagoenlinea.cl si es que se evidencia de afluentes que estén contaminando el lago Llanquihue en la bahía de Puerto Varas. Falta de información clara sobre los beneficios sociales y preocupación por la estabilidad laboral de funcionarios públicos, principalmente del área de la salud, expuso la ANEF al gobierno. Esto en una carta que entregaron al delegado regional, donde afirman que les preocupa los riesgos que implica el recorte presupuestario nacional. La presidenta de la ANEF en Los Lagos, Pamela Espinosa, dijo que los problemas comunicacionales en el recorte presupuestario han dejado muchas incertezas.
2: Respecto a trascendidos de amenazas de cierres de programa, de recortes presupuestarios, que nosotros como trabajadores y trabajadoras del Estado sabemos que un ajuste fiscal de una magnitud importante con el cierre de programas puede afectar la calidad de vida de las personas. Por supuesto que creemos que eso puede ser así. Entonces, es para nosotros sumamente necesario que las autoridades de gobierno nos puedan transparentar efectivamente si estos ajustes fiscales en cuanto a los recursos van a afectar efectivamente la implementación de programas.
0: Desde el gobierno se les comprometió una reunión con el Ministerio de Salud para explicar cómo se ejecutará el recorte presupuestario.
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0: El valor de la unidad de fomento para esta jornada llega a los 40.441 pesos y 8 centavos. En tanto, el dólar observado llega a los 907 pesos con 51 centavos y por su parte el euro llega a los 1.053 pesos con 53 centavos. Fíjese que el debate político volvió a retrasar una noticia clave para miles de trabajadores. La discusión del reajuste al salario mínimo quedó aplazada hasta la primera semana de junio. Y de aprobarse la propuesta del gobierno, el incremento tendría un efecto retroactivo. La demora generó críticas desde la CUT y preocupación sin duda en las pymes por el impacto económico, sobre todo cuando los costos en el empleo han ido incrementándose en este caso. Vamos a los detalles con Vanessa Gajardo.
4: La mega reforma en el centro del debate legislativo se postergó la votación del reajuste para el salario mínimo a la primera semana de junio. Y eso, que cabe recordar que la discusión está en su primer trámite legislativo, por lo que luego de aprobarse en la Cámara Baja deberá pasar al Senado. La noticia, por supuesto, desató la crítica de la Central Unitaria de Trabajadores, que aseguran que el gobierno está manejando mal sus tiempos. El presidente de la multisindical, José Manuel Díaz, sostuvo que la cuenta pública, la primera de José Antonio Kast, se dará con una deuda.
5: El acaparamiento que ha tomado la reforma tributaria del gobierno del presidente Kast ha relegado la discusión fundamental para la ciudadanía, que es el reajuste del salario mínimo. Estaría en discusión recién después de la cuenta pública del presidente, iniciando con una deuda pendiente para las y los trabajadores.
4: El diputado comunista Luis Cuello dijo que tanto el alza que propone el gobierno como el retraso en la discusión dan cuenta de las reales prioridades de esta administración.
6: El retraso en la discusión, su postergación, da cuenta de las reales urgencias de este gobierno, que prefiere apurarse para rebajar los impuestos a las grandes fortunas sin que le importen los trabajadores si pueden o no llegar a fin de mes.
4: En respuesta a lo que son las críticas, el diputado republicano y presidente de la Comisión de Trabajo en la Cámara Baja, José Carlos Mesa, llamó a la oposición oposición a ponerse de acuerdo.
7: La verdad, yo invitaría a la oposición a que se pongan de acuerdo consigo mismos. ¿Quieren que el proyecto de salario mínimo salga rápido o quieren que el proyecto de salario mínimo se tome su tiempo para ser analizado?
4: De aprobarse la propuesta del Ejecutivo, un alza de ahora el 2,7% llevaría los salarios desde los actuales 539 mil pesos a 553 mil 553 pesos. El nuevo monto deberá pagarse de forma retroactiva, considerando que debía comenzar a regir desde el 1 de mayo. Esta es una preocupación para el mundo de la pequeña y mediana empresa, considerando que el pago se acumula.
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10: 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Nueve de la mañana, 27 minutos.
11: El Colegio de Profesores cuestionó el retorno académico de los alumnos de octavo del Colegio Los Alerces de Puerto Montt, que realizaron presuntas amenazas de violación contra una docente y secuestro. Además, advirtieron que la inacción del DAEM con la profesional de la educación y víctima del caso la obliga a reencontrarse con los jóvenes. Recordemos que dos de los adolescentes de 14 y 15 años que escribieron los mensajes mediante el grupo de WhatsApp del curso están siendo investigados por el Ministerio Público mientras siguen en clases luego de cumplir 5 días de suspensión y quedar condicionales. Esto generó críticas en la organización colegiada, considerando que la profesora sigue sin claridad sobre su futuro laboral. Así lo manifestó el secretario regional del Colegio de Profesores, Javier Hernáez.
12: Nos preocupa que, pese a la gravedad de los antecedentes, algunos estudiantes retornen próximamente a las salas de clase. Ella es profesora jefe del curso y, de hecho, el retorno de los estudiantes que estuvieron involucrados en esta situación obliga a la profesora afectada a reencontrarse con quienes participaron de los hechos. Nosotros creemos que el deber de protección no puede recaer únicamente en la víctima.
11: Hernáez indicó que el proceso debió darse de manera consensuada entre todas las partes involucradas para evitar que hoy la docente esté en incertidumbre. En esa línea, desde el DAEM han insistido que no informarán medidas para la docente hasta que termine su licencia médica para no interrumpir el permiso de salud. Está en riesgo la continuidad del retiro de residuos domiciliarios en Puerto Montt luego de que los trabajadores de la empresa Cosemar anunciaran estar en alerta por el no pago de un bono que corresponde a más de $1,000,000 por empleado. Esto producto de demoras administrativas de la municipalidad en terminar la documentación que deben presentar a Contraloría para validar así el contrato con el privado. Actualmente la empresa está operando por trato directo, lo que impide que los más de 250 millones de pesos que debe entregar el gobierno sean traspasados a la municipalidad para su posterior pago a los empleados. En este escenario, el presidente del Sindicato Zona Sur de Cosemar, Juan Martínez, no descartó la paralización de labores o el bloqueo del relleno sanitario La Laja de Puerto Varas, donde se depositan los residuos.
13: Acá hay un trato directo por parte de la empresa con el municipio. Está casi rozando la ilegalidad con el trato que tienen, porque es 18 meses, un año y 6 meses lo que firmó. Y normalmente se firman por un año. Entonces fue todo un tema para ahorrarse la licitación, pero acá no figuramos físicamente por el decreto que tuvieron que haber enviado ya hace harto tiempo el municipio a la Contraloría. Las manifestaciones obviamente van a ser después del horario laboral, obviamente vamos a ir a presionar al municipio y la idea también es hacerlo un poco más agresivo y cerrar directamente el vertedero. Estamos al lado del vertedero, en camino a La Laja, ahí está Cosemar.
11: Si bien los pagos debían realizarse a principios de este mes, ahora la Casa Edilicia no compromete fechas, dado que la tramitación podría seguir por más tiempo. Así lo explicó el director de la Unidad Jurídica Municipal, Osvaldo Emart, quien aseguró que estarían en la última etapa.
14: Todos estos procesos, cuando son de la envergadura, que son como los del residuo sólido domiciliario, van a Contraloría a toma de razón en determinados momentos de su tramitación y sin obviamente responsabilizar a nadie en particular, ¿cierto? Es la cadena completa. No estamos diciendo que ni Contraloría ni nosotros en particular hay un responsable en la demora, sino que es un proceso largo, entendiendo la envergadura, como le digo, del tipo de licitación.

0: El tamaño de la plata que está involucrada y el tipo de servicio por la cantidad de años, son 6 años de licitación, los tiempos se van alargando.
1: Por ahora hay incertidumbre sobre las medidas que puedan adoptar los trabajadores de Cosemar. Sin embargo, han estado realizando manifestaciones pacíficas y manifestando o manteniendo reuniones permanentes para conocer el estado del proceso.
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1: Desde Calbuco, auditores están alertando de una situación que está ocurriendo ahí en el archipiélago debido a que el agua que ellos evidentemente consumen todos los días está saliendo turbia. Desde ayer en la mañana han dado cuenta de esta situación insistentemente a la empresa que está a cargo de velar por esto y dicen que van a asistir, van a ir, pero no han llegado desde ayer. Así que están preocupados, están bastante inquietos los vecinos con esta situación del agua turbia que se les presenta al abrir la llave desde el día de ayer en la mañana. Así que esperemos, ojalá se les pueda solucionar prontamente. Conectado a soporte respiratorio, se mantiene en Temuco un trabajador de 47 años, aquejado de hantavirus. Se trata de un hombre de 47 años que trabaja en una lechería en las cercanías de Purranque, de acuerdo a lo confirmado a Radio Bio Bio por la Seremi de Salud en Los Lagos, Evelyn Brintrup, quien a su vez dio cuenta de un nuevo fallecimiento en la provincia de Osorno por este contagio.
9: Un trabajador ganadero, ordeñador, en la comuna de Purranque. Actualmente se están haciendo los estudios de la exposición ambiental, en donde el probable lugar de exposición es un sector rural a 7 kilómetros de Purranque. Y actualmente la persona se encuentra conectado a ECMO en la comuna de Temuco. Este es el séptimo caso de la región.
1: El paciente... El paciente permanece conectado a unidad.

0: a una unidad ECMO, sistema de soporte extracorpóreo utilizado en pacientes que reemplaza temporalmente la función del corazón y los pulmones para oxigenar la sangre mientras el organismo logra estabilizarse. El Ministerio de la Mujer y Equidad de Género inauguró en Castro una residencia transitoria de Cernamec destinada a mujeres mayores de 18 años que enfrentan situaciones de riesgo grave o vital por violencia de género en la provincia de Chiloé. Vamos al detalle con Hans Barrows.
1: Este recinto corresponde a un dispositivo de máxima seguridad orientado a mujeres víctimas de violencia extrema o femicidio frustrado, quienes podrán ingresar junto a sus hijos de hasta 14 años. Las usuarias pueden ser derivadas desde distintos puntos de la zona y del país. La residencia cuenta con 10 profesionales, considera un periodo de intervención de hasta un año, con una inversión anual de 120 millones de pesos y permitirá aumentar en 5 cupos la capacidad de atención solo para Chiloé. La ministra de la Mujer y la Equidad de Género, Judith Marín, señaló que este espacio forma parte del fortalecimiento de la oferta programática del Ministerio en la región de Los Lagos, con énfasis en apoyo psicosocial y respuestas oportunas.
2: Bueno, esto equivale a aumentar nuestra oferta programática en la región, especialmente en la provincia de Chiloé, entregando un dispositivo de mayor seguridad, protección para las mujeres que son víctimas de violencia grave o extrema, y en ese sentido agradecemos también la disponibilidad del alcalde de Castro para llevar adelante este proyecto. Esto viene a robustecer nuestra oferta programática, que hoy ya contempla 8 centros de la mujer en la región y ahora también un nuevo dispositivo de seguridad.
1: El alcalde de Castro, Baltasar Elgueta, valoró la puesta en marcha de la residencia, indicando que permitirá ampliar la capacidad de respuesta frente a casos de violencia de género y reforzar el trabajo intersectorial con los juzgados de familia, las policías y el Ministerio Público.
3: Muy importante, es un proyecto, digamos, anhelado, ¿no es cierto?, por nuestra comuna, por este alcalde que les habla, porque en realidad hay una agrupación de mujeres que han estado luchando más de 8 años y nunca fueron escuchadas. Entonces, cuando yo era concejal, traté de hacer lo posible para que pudieran estar en un consejo, y bueno, ahora me toca ser alcalde y escucharlo y recibirlo y estar con ellos para la protección de las mujeres, ¿cierto?, por la violencia que de repente muchas veces ocurre en los hogares o en cualquier lugar. Nosotros vamos a brindar una protección que es lo más indicado posible. Tenemos un grupo de 10 personas, 10 profesionales, así que tenemos el espacio.
1: Por su parte, la Seremi de la Mujer y la Equidad de Género, Karen Berríos, destacó el impacto que tendrá este dispositivo en el archipiélago.
4: Bueno, el impacto en la provincia es sustancial, ya que el aislamiento es la primera barrera para las mujeres en acudir en ayuda cuando sufren violencia de género. Por tanto, para nosotros inaugurar este hito es un mandato claro del presidente José Antonio Kast, en que nuestras prestaciones sociales van a seguir intactas, y hoy día con la inauguración de nuestro dispositivo de seguridad damos cuenta de ello.
1: En tanto, el delegado de Chiloé, Fernando Borges, relevó la articulación de los distintos programas y servicios públicos frente a esta materia.
5: Sí, nosotros estamos orgullosos del trabajo que se ha hecho, especialmente con Cernamec acá en el archipiélago. Nosotros en la delegación provincial tenemos un convenio con Cernamec, ¿no es cierto?, más de 10 profesionales que trabajan especialmente para llegar a los lugares que donde hay menos acceso. Eso fue lo que más le planteamos a la ministra, donde tenemos 40 islas habitadas. No, hay una lista también negra que a veces no se visibiliza.
1: Con este nuevo dispositivo, las autoridades buscan fortalecer la respuesta institucional en Chiloé, especialmente en sectores rurales e islas, donde el acceso oportuno a contención y resguardo sigue siendo un desafío pendiente. 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
7: Y una nueva ampliación de plazo podría autorizarse en el Tribunal de Garantía de Puerto Montt. Esto en el marco de la investigación que desarrolla la Fiscalía por eventuales actos de corrupción durante la administración del ex alcalde Gerboy Paredes, quien, junto a gente de su confianza, habría realizado acciones que significaron un millonario perjuicio municipal. El 2 de junio está fijada la audiencia de preparación de juicio oral, un paso clave, sin duda, más de cara al litigio que terminará por condenar o absolver a los 8 acusados. Ante su reciente llegada al caso, el abogado Jorge Matzner, quien asesorará judicialmente al ex jefe comunal, adelantó que es necesario más tiempo para interiorizarse de lo que ha recogido la Fiscalía durante el periodo indagatorio.
8: Nuestra intención es que esa audiencia se suspenda, se fije una nueva fecha para poder preparar los antecedentes, que son muy extensos. La pura acusación, que el documento, tiene más de 400 páginas. Dentro de la misma audiencia se va a realizar porque hay que escuchar al resto de las partes. De lo contrario, el tribunal estaría dando traslado a todas las partes por escrito. Lo más práctico es hacerlo en la misma audiencia.
7: Otro hito relevante de las últimas jornadas es que el ex administrador Carlos Soto, al igual que Gerboy Paredes, terminó su relación contractual con su abogado defensor, lo que implica el ingreso de un nuevo litigante, quien también debe interiorizarse de lo investigado para un trabajo técnico riguroso. Recordemos que los 8 acusados enfrentan distintos cargos, como incremento patrimonial e injustificado de funcionario público, soborno, cohecho, fraude al fisco y lavado de activos. Una casa completamente destruida, otra con daños y una decena de damnificados dejó un incendio que arrasó una vivienda de 2 niveles en el pasaje Roa Ursúa, paralelo a Bernardo Filippi en Puerto Montt, afectando también a las construcciones cercanas en el sector Egaña. Un vecino relató que prestó ayuda en el inicio de las llamas y el tercer comandante de bomberos, Daniel Hurtado, confirmó que el SAMU atendió a algunas personas por el shock que significó perder su hogar.
9: Salieron todos, gracias a Dios, y se pudo controlar efectivamente con el apoyo de todos los contingentes, carabineros, bomberos principalmente. Y bueno, yo soy vecino de aquí, pude ayudar en lo que pude.
10: No hay personal lesionado, solamente una de las propietarias de la vivienda principal fue atendida por personal SAMU porque tiene una enfermedad de base y quiso ser atendido obviamente por el estrés que le provocó la emergencia en su vivienda.
7: 9 adultos, entre ellos personas mayores, junto a un menor de 18 años, son los afectados por la emergencia que fue controlada por bomberos que coordinaron esfuerzos en una segunda alarma. Carabineros, personal de salud y municipal también fueron parte de las maniobras.

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4: Gendarmería se querelló contra los exfuncionarios que se habrían coludido para permitir ilegalidades en la cárcel Alto Bonito de Puerto Montt a cambio de dinero. La causa caratulada como Torreón por el nombre de la operación policial que desbarató la organización que tenía entre sus miembros, incluso a dirigentes sindicales, se mantiene formalizada desde enero. Robinson Cárdenas con los detalles.
5: A principios de año conocimos que desde cabos hasta suboficiales de gendarmería se habrían coludido por largo tiempo para facilitar el tráfico de elementos prohibidos en la cárcel Alto Bonito a cambio de dinero en efectivo o vía transferencias bancarias. Permitir la entrada de celulares, droga e incluso comida a pedido fueron hechos que, se asegura, quedaron ratificados con el proceso investigativo interno que permitió saber las acciones de Edgardo Serna, Zenén Orellana, Nicolás Toro, Diego Casanelli, Francisco Romero, Mario Palma y Hugo Núñez, todos ex miembros de Gendarmería. La querella presentada por la institución es contra las mismas personas y en el relato de hechos se sumaron a lo que imputa la Fiscalía en relación al descubrimiento de dos grupos que operaban en los módulos 41, 42 y 43. Estos funcionarios, agrega la acción legal que tuvo a la vista la radio, con el objeto de obtener dinero y otros beneficios, permitían la comercialización de especias prohibidas reglamentariamente e ilícitas al interior del complejo penitenciario, facilitando sin controlar ni denunciar el ingreso de dichas especies por parte de familiares y de los mismos funcionarios. Junto con ello, realizaban allanamientos a los internos de los módulos y requisaban teléfonos celulares y droga para luego realizar la venta de estos o devolverlas a cambio de un pago. Además, vendían o arrendaban el patio del módulo para que algunos internos pudieran utilizar aparatos tecnológicos a fin de concretar estafas telefónicas, coordinar lanzamientos de droga desde el exterior y aparatos celulares, previo pago de dinero a los funcionarios. Previo pago a los entonces funcionarios. El Ministerio de Seguridad Pública incorporará a su alero durante el segundo semestre a Gendarmería y el seremi Francisco Muñoz aseguró que cuando se concrete el paso se buscará lograr una mejor coordinación, agregando que la situación indagada es muy delicada.
6: Y particularmente para nosotros resulta extremadamente grave que funcionarios de Gendarmería estuvieran involucrados en hechos delictuales, pero también hay que destacar que una de las líneas de investigación surgió de las propias investigaciones internas de Gendarmería, por lo tanto, ya están adecuados a este control interno y sin duda la incorporación al Ministerio de Seguridad va a reforzar las coordinaciones internas respecto a líneas investigativas y obviamente también los controles internos para evitar el ingreso de sustancias que son prohibidas y también el tráfico de bienes.
5: Recientemente también se estuvieron revisando las medidas cautelares de varios de los imputados, instancias en las que tribunales mantuvo la prisión preventiva de los exfuncionarios de Gendarmería.

0: Francisco Romero y Nicolás Toro. 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
2: Bien, ponga mucha atención porque la verdad es que hay bastante buen tiempo para prácticamente toda la región. Puerto Montt va a continuar totalmente despejado, se espera una máxima de 17 grados. Ancud, por su parte, también todo despejado durante todo el día, mucho sol, se espera una máxima de 16 grados. Por su parte, Castro, también despejado, se espera una máxima de 16 grados. Quellón, también cielo totalmente despejado durante todo el día, se espera una máxima de 16 grados. Por su parte, Chaitén, también cielo muy despejado y una máxima probable para hoy de 17 grados. A esta hora, Puerto Montt registra en el termómetro una temperatura de 3 grados.
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2: Con acostamiento y sin desvío, trabajos de 10 de la mañana a 13 horas, 1 de la tarde, sectores Cocule, Trafún, Osorno, Octay. Trabajos día y noche, Puente Rahue también con angostamiento, sector La Laja y trabajos que van de 22 horas a 5 de la mañana. Precaución, conductores, para cualquier consulta o emergencia se encuentran disponibles durante las 24 horas los teléfonos SOS ubicados cada 2 kilómetros en todo el tramo concesionado.
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2: Exactamente, faltan 7 minutos para las 10 de la mañana. Completamos así la revisión de noticias en nuestro radiograma matinal. Gracias por su atención. Ya viene el deporte.
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2: Y con el empate de Nacional de Montevideo ante Universidad de Lima, Coquimbo Unido logró, claro, logró la clasificación de los octavos de final de la Copa Libertadores. Esta noche Universidad Católica buscará el liderato de su grupo recibiendo en el estadio Claro Arena a Barcelona de Guayaquil. El líder del torneo del ascenso, Cobreloa, visita desde las 15 horas a Deportes Recoleta en el comienzo ya de la 13ª fecha del campeonato. En tanto, Ivo Basay debutará como entrenador de Rangers mañana frente a Santiago Wanderers en Talca. Todo el deporte con Diego Osorio.
4: Universidad Católica comparte la segunda posición del grupo D de la Copa Libertadores con Boca Juniors, ambos con 7 puntos, a una unidad del líder momentáneo Cruzeiro, por lo que el encuentro de esta noche frente a Barcelona de Guayaquil pasó a ser trascendental para ir con la primera opción de clasificación a octavo de final la semana próxima a la Bombonera. El delantero cruzado Clemente Montes no quiere perder de vista el cuadro ecuatoriano de esta noche, que viene a jugarse el todo o nada al Claro Arena.
5: Ellos quieren salir a ganar para tener una opción de clasificar y bueno, se ha visto bien que las contras es donde nosotros hacemos más daño también, pero si ellos quieren esperarnos, en algún minuto ellos se van a empezar a desordenar y van a empezar a salir, y ahí es donde nosotros, y bueno, en mi caso, aprovechar los espacios de la mejor manera para ser verticales y bueno, marcar y ganar el partido.
4: Con el empate de Nacional y Universitario, Montevideo, quien ya logró la clasificación a octavos de finales, Coquimbo Unido, a falta del compromiso frente a los uruguayos de la semana próxima. En la Copa Sudamericana fue derrota de O'Higgins, que cayó por 3-2 frente a Boston River en Uruguay, y Palestino con Gremio de Porto Alegre, quedando eliminado de esta manera en la competencia. En la apertura de la 13ª fecha del torneo del ascenso, el líder Cobreloa visita la capital para medirse desde las 15 horas a Deportes Recoleta. Su entrenador César Bravo no mira de menos a su rival por la paridad que existe en la categoría de plata del balompié nacional.
6: Para mí todos los rivales, y sobre todo en esta edición, cualquiera le complica a cualquiera. Hay equipos que han ganado 4 partidos, el caso seguido, 3 partidos, y están ahí arriba. Entonces muy cambiante, ha sido muy cambiante. Nosotros también hemos estado arriba, hemos bajado de acuerdo a los resultados, pero nosotros no nos confiamos ni en la estadística del qué lugar estén en la tabla de posiciones y de qué equipo sea.
4: En el fútbol internacional, mientras Aston Villa de Inglaterra sigue su festejo tras la conquista de la UEFA Europa League frente al Friburgo, en España el Elche de los chilenos Matías Dituro y Lucas Cepeda se juega

0: Una verdadera final ante el Girona por la permanencia en la Liga. El guardameta Dituro se refirió a este trascendental compromiso que será transmitido por BioBio Deportes el sábado desde las 15 horas.
1: Nosotros estamos muy ilusionados de poder jugar este partido, de poder llegar a la última jornada dependiendo de nosotros para poder conseguir el objetivo, para poder conseguir el récord de puntos de la historia de este club en primera división. Y es algo que nos ilusiona mucho y que lo hablamos en el vestuario y que nos contagiamos. Y nos vamos a ir a jugar una final con lo que eso conlleva, con todo el peso de lo que va a arrastrar este partido.
0: Al cierre y tras la eliminación de Tomás Barrios Vera en la segunda ronda de la quali de Roland Garros, Alejandro Tabilo y Cristian Garín serán los tenistas chilenos que esperan rival para su debut en el cuadro principal. Tabilo es el latinoamericano de mayor progreso dentro de los 50 mejores tenistas del mundo, en el puesto 33 en el ranking ATP, el salto más largo desde el 5 de enero en la acotada lista de deportistas de la región.
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1: Con encostamiento y trabajos en jornada diurna y nocturna, los siguientes sectores: Alessandri, Paredes, Cuesta Gómez, El Bocal. Precaución, conductores. 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
10: Gracias por acompañarnos en la revisión de las informaciones. Vamos con Cristian Valdebenito, te escuchamos.
11: Estamos a minutos de iniciar acá en la Catedral de Puerto Montt el tradicional Te Deum del 21 de mayo. Llegan a esta hora las autoridades hasta este punto para participar de la misa que va a encabezar el arzobispo de Puerto Montt, Fernando Ramos. Llega justamente en estos momentos el delegado presidencial regional. Se saluda con la diputada Claudia Reyes acá en el ingreso a la catedral, también al resto de personas que están acá, para iniciar en algunos instantes más entonces esta misa. Delegado, ¿qué tal? Estamos en directo para Radio Bío Bío, ¿cómo está?
12: Muy bien, muy feliz de poder acompañar a la Armada en este nuevo aniversario de sus glorias navales. Contento, va un poco atrasado, así que después a la salida hablamos más, ¿te parece?
11: Perfecto, gracias. Okay. Ahí está entonces, reconociendo su atraso también, el delegado presidencial en el ingreso acá a la catedral, una actividad que estaba contemplada efectivamente para el inicio ahora a las 10 de la mañana. Recordemos que posteriormente todos los que están al interior, ya han llegado varias autoridades, entre ellos pudimos apreciar al gobernador regional, también al jefe de zona y otras autoridades que ya se encuentran al interior, se van a trasladar hasta el sector de la costanera de Puerto Montt para participar a eso de las 11:30 horas del desfile de las glorias navales. 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
10: ¿Y qué está sucediendo en la Plaza Sotomayor de Valparaíso? Fabián Corrotea nos cuenta.
13: Sí, a esta hora ya se colocan las Fuerzas Armadas y de Orden en la Plaza Sotomayor, justamente frente al Monumento de los Héroes de Iquique en el Valparaíso. Ya se encuentra ubicado el batallón del Ejército, también de la Armada, y posteriormente lo hará la aviación, Carabineros y Gendarmería. Se espera que cerca de las 12 del día llegue el presidente de la República, José Antonio Kast, en conjunto a otros 12 ministros que lo acompañarán en esta nueva conmemoración, la número 147 de la Gloria Naval.

0: en el marco del combate de Iquique y Punta Gruesa, esto en la Plaza Sotomayor frente al Monumento de los Héroes Nacionales Navales en Valparaíso. 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
1: Y un comité multidisciplinario de emergencia evalúa en Antuco el ataque definitivo al incendio forestal que mantiene alerta en el sector alto de Rucúe. Informa Mario Tapia de este Radio Bio Bio en Los Ángeles.
2: Entre 14 a 17 personas fueron finalmente las evacuadas de manera absolutamente preventiva en horas de anoche en el sector de Alto Rucúe, en la comuna de Antuco, debido al incendio forestal que amenazaba, debido al fuerte viento puelche cordillerano, también llegar en algún momento a casas cercanas. Sin embargo, la distancia era considerable en horas de noche, pero se temía por el rápido avance de las llamas a raíz del viento que pudiera afectar en algún momento estas viviendas y a estas familias. Por tanto, se tomó la determinación de realizar una evacuación preventiva y monitorear el incendio ante la imposibilidad de acceder al foco por los organismos de emergencia. Durante esta mañana también se van a reunir todos estos estamentos precisamente para atacar el fuego bajo mejores condiciones climáticas, esto es, menos velocidad del viento cordillerano puelche, que ha afectado también a todo el sector cordillerano de la provincia del Biobío. Las primeras coordinaciones fueron realizadas por Julio Anatibia, también delegado presidencial regional de Biobío, y luego complementadas por la presencia del delegado Juan Pablo Mellado, delegado presidencial provincial de Biobío, quien llegó hasta el lugar precisamente para establecer las coordinaciones respectivas con los organismos vinculados, con los cuales aún se reúne precisamente en este sector para ver la posibilidad hoy día de abordar este incendio finalmente para ir en su contención. 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
1: Son las 10 de la mañana, 8 minutos.
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1: Saludos para cada uno de ustedes en esta mañana radiante de mucho sol, hoy 21 de mayo, con actividades en la costanera de la ciudad. Ya les vamos a ir contando de a poquito en el transcurso de esta jornada matinal. Saludos para cada uno de ustedes que están a esta hora en algún punto de la región.

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1: La noche del 21 de mayo de 1927, el aviador e ingeniero estadounidense Charles Lindbergh aterrizó en París después de más de 30 horas de vuelo y 6.200 kilómetros recorridos tras despegar de Estados Unidos. Fue la primera travesía del Atlántico en un vuelo solitario, sin escalas, una de las hazañas más importantes y trascendentales de la historia de la aviación moderna. Charles August Lindbergh había nacido el 4 de febrero de 1902 en Detroit, en Michigan, en Estados Unidos, en una familia de inmigrantes suecos. Sus primeros años transcurrieron principalmente en Little Falls, en Minnesota y en Washington, D.C. La educación formal del joven Lindbergh finalizó durante su segundo año en la Universidad de Wisconsin, en Madison, cuando en 1922 abandonó sus estudios de ingeniería mecánica para unirse al programa de entrenamiento de la Escuela de Vuelo y Mecánica de la Corporación Aeronáutica de Nebraska, en Lincoln. Lindbergh compró un aeroplano Curtiss GN4 de la Primera Guerra Mundial, con el que realizó vuelos acrobáticos por los estados del sur y del medio oeste de Estados Unidos. Después de un año en las escuelas de vuelo del ejército en Texas, el año 1926, se convirtió en piloto de correo aéreo, volando la ruta de San Luis, Missouri, a Chicago. El año 1927, Charles tomó una decisión que cambió su vida. 8 años antes, el filántropo francés Raymond Orte había ofrecido $25,000 de recompensa al piloto que lograra la hazaña de cruzar el Atlántico sin escalas en solitario entre Nueva York y París. Lindbergh decidió optar por ese premio. Así, a principios del año 1927, Charles Lindbergh mandó construir en San Diego un monoplano monomotor según sus especificaciones y que tuvo un costo de $10,850. Era un avión con alas altas y de madera, equipado con tanques de combustibles adicionales, incluyendo uno delante de la cabina, lo que le obligaba a usar un periscopio para ver hacia adelante. El aparato debía ofrecer la mínima resistencia al aire, por lo cual su peso debía ser lo más bajo posible. De esa forma, no llevaba aparato de radio ni indicador del nivel de combustible. Es más, el asiento del piloto, para que fuera más liviano, era una pequeña silla de mimbre. A su aeroplano lo llamó el Espíritu de San Luis, en honor de 2 industriales de San Luis, financistas del proyecto. Del 10 al 12 de mayo, Lindbergh voló de San Diego a Nueva York, con escala en San Luis, en preparación para el intento transatlántico. Tan solo unos días antes, el 8 de mayo, el as de la aviación francesa de la Primera Guerra Mundial, Charles Ninguesser, y su navegante François Colly, desaparecieron tras intentar ganar el premio Orte volando de París a Nueva York. La pérdida de Ninguesser, uno de los pilotos más carismáticos y condecorados de Francia, puso de relieve el peligro inherente a la travesía. El viernes 20 de mayo, a las 7:52 de la mañana, Lindbergh despegó desde el aeródromo Roosevelt en Long Island.

0: rumbo al aeropuerto Louis Bourget de París. El Espíritu de San Luis pesaba 2 toneladas, cargaba 1.750 litros de combustible. Sus víveres eran 5 sándwiches, 5 litros de agua, chocolate caliente, café y pastillas nutritivas. La travesía fue durísima. En algún momento debió desviar la ruta al ingresar a una gigantesca nube y notar formación de hielo en el avión. Lo peor fue el cansancio y el sueño. Tuvo que luchar para mantenerse despierto, incluso dejando su ventana abierta para mantenerse despierto gracias al aire helado. A mitad de camino a París, cuando llevaba 18 horas de vuelo, Lindbergh empezó a quedarse dormido, pestañeando por segundos y hasta minutos. A las 9:52 de la mañana, hora estadounidense del 21 de mayo, Lindbergh vio varios barcos pesqueros pequeños. A las 10:52, avistó tierra a su izquierda. Consultando sus cartas náuticas, supo que era el extremo sur de Irlanda. A las 10:52 sobrevoló la ciudad costera francesa de Cherburgo. Finalmente, a las 16:22, hora estadounidense, o sea, 10 de la noche con 22 minutos, hora de París, el Espíritu de San Luis aterrizó en el aeródromo de Le Bourget en París, en Francia. Tiempo total del vuelo, 30 horas, 30 minutos. Charles Lindbergh había logrado la hazaña de completar la primera travesía del Atlántico en un vuelo en solitario, sin escalas, ese 21 de mayo de 1927.
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7: Volvemos a la Catedral de Puerto Montt. Ahí está Cristian Valdebenito.
8: Continúa desarrollándose acá en la Catedral de Puerto Montt el Tedeum tradicional del 21 de mayo de las Glorias Navales, donde ya el arzobispo puertomontino Fernando Ramos dio cuenta de sus palabras iniciales, destacando la figura de Arturo Prat, también de la Virgen del Carmen, dando cuenta también de la unión de ambos mundos, dando cuenta que existe una figura justamente de la Virgen en cada una de las embarcaciones chilenas, y desde esa perspectiva también destacando el trabajo y el sentido de servicio que tiene la Armada en esta materia. En esta ocasión, a lo menos en sus palabras iniciales, llamó la atención de que, a diferencia de años anteriores, no hizo alusiones a situaciones de carácter político ni tampoco asociado a la realidad nacional. Esperaremos a ver si es que esto surge posteriormente en una catedral completamente llena que está en estos momentos asistiendo a este Tedeum, para posteriormente, ya lo hemos dicho, eso de las 11:30 horas, dirigirse hasta el sector de la Costanera y desde allí iniciar el tradicional desfile de las Glorias Navales. 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
1: El Consejo Municipal de Los Mármos puso en marcha ordenanza para regular cableado aéreo y soterrado en espacios públicos de esa comuna. Guido Miranda nos cuenta.
2: La nueva iniciativa surge como respuesta a la necesidad de fortalecer el ordenamiento urbano, mejorar la seguridad de peatones, pero también de conductores y reducir los riesgos asociados a la presencia de cables en desuso en distintos sectores de la comuna de Los Mármos. Asimismo, la propuesta contempla establecer mecanismos de coordinación y comunicación obligatoria entre las empresas de telecomunicaciones y electricidad y el municipio, especialmente respecto a la intervención en espacios públicos. Entre los principales aspectos que se busca regular, según se indicó durante esta semana, se encuentra la obligación de informar previamente los trabajos, la regulación de instalación y retiro de cableado y el retiro obligatorio de cables en desuso, medida de seguridad y fiscalización, además de sanciones en caso de incumplimiento. La iniciativa se enmarca en la normativa nacional vigente, especialmente la ley 21.172, conocida como Ley Chao Cables, que establece obligaciones

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1: 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Fíjate que se ve bastante movimiento en la costanera de la ciudad a esta hora de la mañana. Recordemos que hay un desfile luego a eso de las 11:30, parte toda la ceremonia aquí en la costanera de la ciudad. En ese horario nos va a estar informando Cristian Valdebenito, con seguridad, que ya se trasladó desde la catedral hasta este lugar para dar cuenta de lo que ahí va a suceder. Todo esto en el Día de las Glorias Navales, ¿ah? 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Bien breve, fíjate que los amigos de Calbuco siguen preocupados porque el agua sigue saliendo más turbia esta vez, fíjate. Y la verdad es que no han tenido respuesta al llamado que han estado haciendo con esta turbiedad que se presenta desde el día de ayer. Desde ayer en la mañana dice que no han tenido una respuesta definitiva con respecto a esta situación. Ellos obviamente abren la llave, echan a correr, corre el agua y no pasa absolutamente nada. Esa agua no la quieren beber, obviamente, pues. Tampoco quieren utilizarla para otras cosas que son tan necesarias en la casa. Están preocupados ahí, entonces, en Calbuco, con esta agua que está saliendo demasiado turbia desde el día de ayer. Se pide la urgencia, por favor, para poder solucionar esta situación.

0: ciclista fue atropellado por un bus de la orquesta Combo Tortuga, esto en la comuna de Santiago. Vamos a tomar contacto con una de nuestras unidades móviles, ahí está Javier Pardo.
1: Sí, porque fue durante la madrugada que un accidente de tránsito se registró en la intersección de Avenida Mata con San Ignacio, esto en la comuna de Santiago, dejando a un ciclista lesionado tras ser impactado por un bus particular perteneciente al grupo musical de cumbia La Combo Tortuga. Según antecedentes preliminares, la víctima se desplazaba en una bicicleta eléctrica cuando, por causas que están siendo investigadas, ocurrió la colisión con el vehículo de transporte de la agrupación. Producto del impacto, el ciclista resultó con lesiones de mediana gravedad, por lo que debió ser trasladado hasta la exposta central para recibir atención médica. En tanto, el conductor del bus fue sometido a la prueba respiratoria de rigor, la que descartó el consumo de alcohol. Posteriormente, tanto el chofer como el vehículo fueron derivados a una unidad policial para continuar con las diligencias correspondientes. Carabineros quedó a cargo de la investigación para esclarecer la dinámica y eventuales responsabilidades en este accidente de tránsito ocurrido en pleno centro de la capital. 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
0: Y acerca de un incendio en Los Ángeles, nos informa Esteban Sepúlveda de este radio y oído en esa ciudad.
2: Un inmueble ha resultado afectado esta madrugada por un incendio registrado en el sector Villa Altos del Retiro Sur, área sur poniente de la ciudad de Los Ángeles. En específico, el incendio tuvo lugar en el pasaje Saltos de Apoquindo, hasta donde concurrieron dos unidades del Cuerpo de Bomberos de Los Ángeles, quienes hace pocos minutos dieron por controlada esta emergencia. Por el minuto no se conoce de personas lesionadas ni tampoco cifra de damnificados, pero reiteramos, este fue un incendio que se registró durante las primeras horas de hoy en Villa Altos del Retiro Sur, pasaje Salto de Apoquindo, sector surponiente de Los Ángeles. Este siniestro que movilizó al menos dos compañías del Cuerpo de Bomberos de Los Ángeles. 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

0: Luego de que la Cámara de Diputados aprobara la llamada ley miscelánea, senadores de oposición anunciaron que rechazarán la idea de legislar el proyecto en el Senado. Detalles con Valentina Obreque.
1: Senadores de oposición anunciaron que votarán en contra de la idea de legislar la denominada ley miscelánea. Al respecto, la senadora Daniela Chicardini del Partido Socialista declaró que el gobierno busca dividir a la oposición e hizo énfasis en que están firmes para votar en contra de la ley de los superricos. Por otro lado, la senadora Carol Cariola del Partido Comunista aseguró que la mega reforma tributaria tiene consecuencias para los chilenos y destacó la unidad del bloque opositor dentro del Senado para votar contra el proyecto. Finalmente, la parlamentaria Beatriz Sánchez del Frente Amplio declaró que la oposición está organizada, unida y fuerte, esperando la votación de la, según sus propias palabras, reforma tributaria, enfatizando que no habrá posibilidad de división en la oposición como lo intenta hacer el gobierno.
0: La senadora de Renovación Nacional, María José Gatica, tildó de gravísimo el caso de niña baleada en la comuna de La Granja durante esta semana. Nos amplía Josefa Ciamaro.
2: En el marco de una riña escolar a la salida de un establecimiento educacional, una alumna recibió un disparo en uno de sus tobillos. El incidente se originó en un principio dentro del colegio con una discusión entre alumnas de quinto y octavo básico. A raíz de esto, las autoridades del recinto llamaron a los apoderados de las involucradas, quienes se encontraron a las afueras del colegio para continuar con la discusión. En esas circunstancias apareció un tercero que efectuó al menos un disparo, el cual impactó a una niña que no estaría involucrada en los hechos. Al respecto, la senadora de Renovación Nacional, María José Gatica, afirmó que los hechos son gravísimos y que deben preocuparnos como país. Además, indicó que la violencia escolar no puede seguir tratándose como un problema menor, argumentando que es urgente avanzar en proyectos de ley que responsabilicen a los padres y apoderados también. Por último, la senadora agregó que ante un menor que agrede, amenaza o acosa, deben haber adultos que respondan.
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2: Bienvenidas y bienvenidos a la revisión de las noticias. La Comisión Social del Consejo Regional de Los Lagos analizó el estado de avance del proyecto de restauración de la iglesia Nuestra Señora de la Candelaria de Carelmapu, iniciativa financiada por el gobierno regional y ejecutada por la Dirección de Arquitectura del Ministerio de Obras Públicas. Guido Miranda nos cuenta.
3: Claro, esto surgió luego que la primera licitación pública fuera declarada desierta por falta de oferentes, situación que mantiene en alerta a las autoridades y comunidad debido al importante valor patrimonial, cultural y religioso que posee este histórico templo para la comuna de Maullín y en general en la región de Los Lagos. El presidente de la Comisión Social del CORE Los Lagos, César de Gros, manifestó su inquietud frente al escenario actual, señalando que el próximo 16 de junio se iniciará un nuevo proceso licitatorio que se va a extender hasta el mes de octubre. Por su parte, el director regional de arquitectura del MOB de Los Lagos, Francisco Hurtado, explicó que ya se solicitó la autorización al gobierno regional para realizar una nueva licitación pública, incorporando ajustes que permitan incentivar la participación de empresas especializadas en restauración patrimonial. Desde el Consejo Regional indicaron que van a continuar monitoreando el proceso, considerando que la restauración de la iglesia Nuestra Señora de la Candelaria en Carelmapu representa una de las obras emblemáticas para la conservación del patrimonio histórico y arquitectónico de la región de Los Lagos. 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
2: Y nos vamos inmediatamente hasta Curicó con Luis Cabello.
4: Efectivamente, buenos días. Estamos acá en el kilómetro cero de la ruta J65, en la rotonda oriente del cruce de Los Niches en la comuna de Curicó, donde hace pocos instantes la policía encontró el cuerpo sin vida de un conductor que se desempeñaba al volante y aparentemente habría sufrido un paro cardiorrespiratorio. Han llegado los equipos de emergencia y se ha verificado que efectivamente es un hombre de 47 años de edad, de nombre John Naranjo, el cual habría sufrido un fulminante paro cardíaco mientras se desempeñaba como conductor. Por orden de la Fiscalía de Flagrancia, se ha ordenado, con presencia inmediata del equipo de la Brigada de Homicidios de la Policía de Investigaciones, para verificar las circunstancias exactas en que se produjo la muerte de este conductor, que fue encontrado más temprano por carabineros, los cuales lo trataron de reanimar, pero ya estaba lamentablemente sin vida. Es el curicano John Naranjo, tenía 47 años de edad, se desempeñaba en una constructora, según se dijo acá en el lugar. Desde el cruce de Los Niches, en la comuna de Curicó, Bio Bio, la radio.
2: Volvemos a la región y puntualmente hasta el Parque Costanera de Puerto Montt, donde se realizará el desfile programado para los próximos minutos. De esto nos cuenta Robinson Cárdenas.
5: Se están afinando los últimos detalles en el Parque Costanera, en la explanada a la altura de la bandera Bicentenario, donde a eso de las 11:30 debiese iniciar el desfile, las distintas actividades que se están realizando en honor a las glorias navales. Recordemos que se realizó hace poco rato el Te Deum en la Catedral de Puerto Montt y las autoridades se están desplazando hasta el Parque Costanera para participar de esta ceremonia que involucra, además, pasado el mediodía, 21 cañonazos. Es una actividad que, de acuerdo a la programación, debiese partir a eso de las 11:30 de esta mañana en el Parque Costanera, a la altura del Campo de Marte. Bio Bio, la radio.
2: Vamos al mismo tema, hasta Valparaíso con Fabián Corrotea.
6: Sí, a esta hora se celebra la misa de campaña por el obispo general castrense y concelebrada por el obispo de Valparaíso y los capellanes de la Armada en esta conmemoración 147 de las glorias navales en Valparaíso. Esto tiene que ver con una celebración religiosa en donde se encuentran participando todos los efectivos presentes, como también los comandantes de las diversas ramas. Serán más de 2.000 los efectivos que desfilen durante la jornada de hoy, 21 de mayo, por el monumento de los héroes navales de Iquique. En cuanto a la escuela naval, serán 420 servidores. En la Academia Politécnica Naval, 732 miembros. En la Fuerza Aérea, 359 efectivos. En el Ejército, 309. Y en Carabineros de Chile, 261. Desfile que tiene pronosticado comenzar a eso de la 1:00 p.m. y que contará con la presencia del presidente José Antonio Kast y 12 de sus ministros, quienes tienen pretendido llegar acá hasta la Plaza Sotomayor pasadas las 11:30 de la mañana. En Plaza Sotomayor de Valparaíso, Bio Bio, la radio.
2: De Valparaíso nos vamos a Talcahuano porque a esta hora se desarrolla el desfile en honor a las glorias navales. De eso nos cuenta Valesca Belmar.

0: Vargas, del ministro secretario general de la presidencia, José García Ruminote, con la entonación del himno nacional. A esta hora se dio inicio en la comuna de Talcahuano a la ceremonia cívico-militar para conmemorar el Día de las Glorias Navales. Una actividad que se realiza hasta ahora en la comuna de Talcahuano, específicamente en la avenida Jorge Montt, a pasos del ingreso de la base naval, a pasos de la Puerta de los Leones. Las actividades acá en la comuna comenzaron muy temprano y ahora, reiteramos, se realiza esta ceremonia cívico-militar con presencia de autoridades, del ministro secretario general de la presidencia, también con muchas personas que han llegado para presenciar esta ceremonia y posteriormente el desfile, donde van a participar alrededor de 600 funcionarios. En Talcahuano, Bio Bio, la radio.
1: Nos vamos bien al norte del país. En el mismo tema nos informa Cristian Núñez.
2: Nos encontramos prontos a embarcarnos en la patrullera OPB Odger de la Armada de Chile, que realiza la tradicional romería hacia el lugar de hundimiento de la corbeta Esmeralda, acá en la Rada de Iquique, lo que es tradicionalmente realizado por las principales autoridades regionales con visitas de autoridades nacionales. En esta ocasión es el ministro del Interior y ahora también vocero de gobierno, Claudio Alvarado, que estará presente liderando lo que va a ser esta tradicional romería de la Armada de Chile, también con cientos de embarcaciones menores que rodean el punto de hundimiento de la Esmeralda en la tradicional celebración y conmemoración acá en la capital regional de Tarapacá en este 21 de mayo. Vamos a estar informando de los antecedentes que se van desarrollando durante la mañana en estas tradicionales actividades que a esta hora terminan en los próximos minutos ya lo que es el desfile de las Fuerzas Armadas en la Plaza 21 de Mayo acá en Iquique, en honor a las glorias navales. En Iquique, Bio Bio, la radio.
1: Finalizamos esta entrega informativa, 11 de la mañana con 10 minutos.
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9: Sigue en la Catedral Cristian Valdebenito, te escuchamos.
10: Ha culminado el tradicional Te Deum al interior de la Catedral de Puerto Montt, la que ha quedado ya completamente vacía en estos instantes. Todas las autoridades, representantes de las distintas Fuerzas Armadas y de Orden que participaron de esta actividad se han retirado para dirigirse hasta el sector de la Costanera, donde se va a realizar efectivamente en estos momentos el desfile de las glorias navales. Justamente acá estoy con el arzobispo de Puerto Montt, Fernando Ramos. Arzobispo, bueno, una palabras que entregó en esta oportunidad, mucho menos política de lo que habíamos visto en años anteriores, resaltando la figura de Arturo Prat y también de la Virgen del Carmen.
11: Efectivamente, yo creo que el 21 de mayo, como el Día de las Glorias Navales, evoca la gesta del combate naval de Iquique, en el cual está la figura de Arturo Prat como una figura relevante. Y por eso me parecía importante destacar, bueno, ¿por qué alguien tuvo un acto heroico, un acto de entrega por el país, entregó su vida, teniendo una familia, teniendo tantas cosas, ¿no? Una profesión, y lo hizo por generosidad, ¿no es cierto? Es cierto que en un contexto de una batalla, de una guerra, un hecho en sí mismo muy doloroso, no solo para nuestra nación, sino otras naciones, pero en esos momentos de crisis, ahí aflora lo mejor y lo peor del ser humano. Entonces, Arturo Prat creo que es una expresión de lo mejor del ser humano en entrega, digamos, en generosidad, en amor a la patria, a su familia. Y viendo un poco su historia, uno ve que no es que fue un hecho puntual en su vida, sino que una continuidad, y fue una expresión de lo que él era, sus convicciones. Y en esas convicciones, naturalmente, aparece la figura de la Santísima Virgen María, porque él usaba el escapulario, tenía también una medallita, o sea, unas expresiones

0: digamos, simbólica de este amor y cercanía de su corazón a ella.
1: Arzobispo, ¿y cómo se trasunta también esta historia de heroísmo, de sacrificio, a lo que estamos viviendo hoy en día acá en el país? ¿Cómo se traspasa también eso en momentos en que también se están tomando decisiones difíciles, en que también se están realizando ajustes?
0: Bueno, yo creo que en ese sentido es muy importante la figura de él u otras figuras del país que muestren en momentos de dificultad o crisis que hay que buscar lo mejor de sí mismo a favor del bien común. Entonces, yo creo que Arturo Prat y esta fiesta es una invitación a aquellos que especialmente tienen algunas funciones políticas o de autoridad en la nación a buscar lo mejor. Pues, y en este momento hay veces que no vemos eso, pues, vemos unas peleas chicas, unas desacreditaciones, unas expresiones violentas, verbales, y eso no es lo que nosotros queremos para el país. Y por eso le pedimos a aquellos que están cumpliendo una función, especialmente en el Parlamento, o en las funciones ejecutivas o de poder judicial, los tres poderes del Estado, o aquellos que son los máximos representantes, que por favor hagan lo mejor por nuestro país. Lo necesitamos, que ellos cumplan eso. Y eso pasa e implica también tener capacidad de ponerse de acuerdo. ¿Cómo vamos a ser los seres humanos tan cerrados de mente que no nos podemos poner de acuerdo en lo que le hace bien al país? Eso es lo que los chilenos de calle, yo hago expresión de lo que la gente pide, es lo que se les pide a ellos.
1: Muchas gracias, arzobispo.
0: Adiós, que estén muy bien y bendiciones a todos.
1: Ahí estaban las palabras del arzobispo de Puerto Montt dando cuenta entonces de parte de sus palabras acá en la Catedral de Puerto Montt y también de qué forma esto apunta también a la responsabilidad de las actuales autoridades en estas materias. 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

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Fíjate que nos escribía acá un amigo que va a aprovechar de almorzar fuera de casa hoy día con la familia. Se va al sector de Angelmó. Nos dijo que allá hay muchas alternativas. Está Don Lalo, por ejemplo. Saludos para él. Que tenga una excelente jornada. Sabemos de que estos días son muy bien aprovechados por mucha gente que sale a disfrutar con la familia, con los seres queridos. 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Y así tantos lugares para disfrutar con comidas típicas. Ahí en Angelmó hay mucho, mucho por observar, también nos dicen los amigos, ¿eh? Están los lobos allá. ¿Qué más tenemos? Claro, hay embarcaciones justamente que te trasladan. Mira qué bueno que está el tiempo, aprovechando, ¿cierto?, que tenemos mucho sol, cruzar hasta la isla Tenglo. Ya ahí están los amigos que te trasladan hasta allá por una módica suma pequeñita, ya, para que aprovechen y disfruten, tomen muchas fotografías, pásenlo bien. Este día está realmente espectacular.

0: La Fiscalía pide altas penas de cárcel para los líderes de una red de casinos ilegales en Concepción. Fabián Polanco, desde Radio Bío en esa ciudad, con los detalles.
1: Penas que en total suman 25 años de cárcel está solicitando la Fiscalía para el imputado como una red delictual detrás de la administración de 5 casinos ilegales en Concepción. El Ministerio Público, tras acreditar delitos que van desde la asociación ilícita al lavado de activos, decidió llevar el caso a juicio oral y por eso la acusación, que incluye a otras 9 personas. Las más altas penas apuntan a Marlo Alarcón Opazo como cabecilla de una red que, a través de una decena de sociedades, movió entre los años 2020 y 2023 12.500 millones de pesos, de los cuales 4.300 millones fueron utilidades. Esta causa se inició el año 2023 y el 2024 se realizó un operativo en el centro de Concepción, en donde la PDI con el Ministerio Público allanaron una media docena de locales, siendo incautadas 1.500 máquinas de juego y detenidas informalizadas 19 personas. En Concepción, Bío Bío, la radio.
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0: Liga de Quito derrotó este miércoles por 2-0 a Lanús con un autogol de Felipe Peña y un tanto del chileno Fernando Cornejo en duelo válido por la quinta fecha del grupo G de la Copa Libertadores. El autogol de Peña al minuto 73 y el tanto de Cornejo a los 91 permitieron a Liga Sur sumar 9 puntos frente a los 12 del líder, el brasileño Mirasol, y los 6 de Lanús, que tiene menor diferencia de goles. En la sexta y última jornada, el cuadro argentino recibirá a Mirasol, mientras que Liga será local ante el boliviano Always Ready, que acumula ya 3 unidades y está eliminado.
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0: Bien, vamos a conectar desde Campo de Marte. Esto ya es la previa del desfile por las glorias navales. Ahí vamos a quedarnos con Robinson Cárdenas. Cuéntanos, Robinson.
1: Sí, se ultiman los detalles para poder dar inicio a este desfile en honor a las glorias navales, el que está programado, de acuerdo a lo presupuestado, para las 11:30 de esta mañana. Pese a ello, aún no ha iniciado esta ceremonia. Momentos de honor apostados, dando la espalda al mar en este caso y de frente al pabellón nacional, la bandera bicentenario que existe en el sector Parque Costanera. Las autoridades también han llegado en su gran mayoría, hay también un grupo de público observando, participando de esta actividad, familias principalmente que han llegado aprovechando también lo agradable de esta jornada en cuanto al tiempo. Y a propósito de aquello, es que el Parque Costanera se mantiene también con una amplia cantidad de personas transitando y acercándose también a el Campo de Marte para poder observar, participar también de esta ceremonia, el desfile que iniciará dentro de los próximos minutos en honor a las glorias navales. En el Parque Costanera, en la Bahía de Puerto Montt, Bío Bío, la radio.
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0: fíjate que estábamos justamente atendiendo unos WhatsApp que nos preguntan, ¿sabes qué cosa? Los horarios de atención hoy día de los supermercados. Reiterar que hoy no es feriado irrenunciable, justamente son 5 los que hay en el año. Ya hemos hablado sobre este tema. En cuanto a el cierre, apertura y cierre de los supermercados, hay horarios, por ejemplo, en la mañana abren entre las 8:30 y 9:00 de la mañana, algunos y otros cierran tipo 20:30, 21 horas incluso, ¿ya? Pero en todo caso se puede comprar con total normalidad hoy día. Está abierto el comercio, ¿verdad? No es un feriado irrenunciable, así es que pueden concurrir sin ningún problema. ¿Por qué lo decimos? Porque, bueno, aparte que nos están preguntando acá a través del foro WhatsApp, también hay amigos, ¿cierto?, que se toman un tiempito, se levantan un poquito más tarde aprovechando, ¿verdad?, este día festivo de descanso, que es un saltito que tenemos acá. Y, bueno, algunos también lo van a aprovechar para un feriado un poquito más largo. 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El diputado UDI, Daniel Lillayú, celebró la aprobación general y despachó al Senado del proyecto de reconstrucción nacional, donde apuntó claro que la iniciativa beneficiará a la clase media nacional. Detalles con Juan Oportot.
1: Tras la aprobación en general del proyecto de reconstrucción nacional en la Cámara de Diputados y su respectivo despacho al Senado, el diputado de la UDI, Daniel Lillayú, catalogó el acontecimiento como una muy buena noticia para Chile. Esto, pues el parlamentario señaló que la medida va a sacar del estancamiento al país que, según señaló, quedó luego de la administración gubernamental de Gabriel Boric, como también fortalecer a la clase media, a las pymes y disminuirá el desempleo. Asimismo, el parlamentario comentó que la subida tributaria de los gobiernos anteriores estancó al país en su crecimiento económico, donde apuntó directamente a la reforma tributaria de la expresidenta Michelle Bachelet. Por último, Daniel Lillayú criticó el actuar de la izquierda en la sesión de votación de ayer, donde, según sus palabras, solo buscó dividir y argumentar que el plan presentado por el gobierno de José Antonio Kast solo busca favorecer a los más ricos del país. 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
2: Thomas Cochrane, o Lord Cochrane, como se le conoce, nació el 14 de diciembre de 1775 en un pueblo cercano a Hamilton, Inglaterra. Por cosas de la vida, el patrimonio familiar decreció rápidamente, lo que motivó a su padre a decidir que Thomas siguiera la carrera militar, ingresando como tripulante en algunos barcos de guerra. Ascendió rápidamente. Un encuentro con el mismísimo almirante Horacio Nelson influyó. Pero también le interesaba la política. Fue elegido miembro del Parlamento por el Partido Liberal y luego diputado en la Cámara de los Comunes. Un incidente por la detención de un amigo terminó su carrera política. Su carácter impulsivo le jugaría buenas y malas pasadas en el futuro. En 1817, en un periódico londinense, ofreció sus servicios al mundo. Recibió una gran oferta de la Armada Española, pero no compartía la idea de reprimir las revueltas en América. Contactado por un representante del general San Martín, partió rumbo a Chile. En junio de 1818, Cochrane, su esposa e hijo recalan en Valparaíso. Son recibidos por el mismísimo director supremo, don Bernardo O'Higgins. Se le da el grado de vicealmirante y se le otorga ciudadanía chilena. Cochrane ideó y lideró en 1820 la toma de los fuertes de Valdivia, que se creían inexpugnables. En dos días hizo desaparecer uno de los últimos enclaves realistas en Sudamérica. Luego se dirigió a Chiloé, donde su avanzada fue derrotada al atacar el castillo San Miguel de Agüín, que defendía a San Carlos, actual Ancud. Volviendo a Valparaíso, fue comandante de la escuadra chileno-argentina que lideró el general San Martín para liberar a Perú. Destacó su fuerte liderazgo en acciones militares, especialmente por haber neutralizado el puerto de El Callao, el corazón mismo del virreinato español. Pero se peleó con San Martín. Dijo que lo consideraba un incompetente en términos militares. Bueno, también había discutido con O'Higgins. Así que tras el triunfo de El Callao, decidió retirarse hacia el norte, persiguiendo los buques españoles hasta México. Al regresar dos años después, fue recibido como un héroe, pero al poco tiempo parte a luchar por la liberación de Brasil. Luego va a Grecia, que deseaba independizarse de los turcos. En 1828 regresa al Reino Unido, donde alcanza el grado de contraalmirante.

0: Cañón con 21 disparos en el sector costanera de la capital regional de Los Lagos. Inició entonces la ceremonia, el desfile en honor a las glorias navales en este 21 de mayo en el Parque Costanera, Bío Bío, la radio.
1: Nos vamos hasta Valparaíso y escuchamos a Fabián Corrotea.
2: Sí, en medio de aplausos y silbidos menores hace su ingreso el presidente de la República, José Antonio Kast, vistiendo un traje de color azul marino, una corbata celeste, en donde ya saluda también a las diversas autoridades de las Fuerzas Armadas, como también de sus ministros, que dicen presente acá también a los pies del monumento a los héroes de Iquique en la Plaza Sotomayor de Valparaíso. También dicen presente senadores de la República acá en esta nueva conmemoración, el número 147 a las glorias navales de nuestro país. Honores que ya fueron recibidos por parte del presidente José Antonio Kast, por parte del regimiento Maipo, del ejército también, por la Escuela Naval y de Carabineros. Es entonces el inicio de la conmemoración de esta ceremonia republicana en el marco del aniversario número 147 del combate naval de Iquique y Punta Gruesa en Iquique, acá en la Plaza Sotomayor de Valparaíso. Bío Bío, la radio.
1: Y en otras informaciones, Seremi de Salud prohibió funcionamiento de planta procesadora de productos del mar en Keilén. Vamos a los detalles con Hans Barros.
3: Así es, porque la Seremi de Salud de Los Lagos decretó la prohibición de funcionamiento de la procesadora de erizos Lafken, ubicada en Keilén, tras una fiscalización realizada por denuncias que fueron ingresadas a través del canal OIRS, todo esto por malos olores, residuos y también se ha dicho ruidos asociados a este recinto. Y según ha informado la Seremi Evelyn Brintrup, los equipos fiscalizadores detectaron 15 incumplimientos graves que representarían un riesgo sanitario inminente para la población. Entre las observaciones se encuentran diferencias entre la planta aprobada y la real, descarga incorrecta de residuos industriales líquidos al alcantarillado, infraestructura inadecuada, uso de pozo negro, filtraciones y también malos olores. Por ello, desde la autoridad sanitaria han señalado que estas deficiencias constituyen una grave amenaza para la salud pública, por lo que se dispuso la prohibición de funcionamiento de esta planta y también se inició un sumario sanitario conforme a la normativa vigente. En Chiloé, Bío Bío, la radio.
1: Nos trasladamos de inmediato hasta la capital del país. Ahí está Javier Pardo con la información.
4: Sí, efectivamente, porque se trata de un procedimiento que se encuentra en completo desarrollo, esto luego de que Carabineros confirmara el hallazgo de un cuerpo en un canal ubicado en la comuna de Maipú. Esto específicamente en camino a Melipilla, con camino al bosque, donde por causas que están siendo investigadas por personal policial, trabajadores que se encontraban en el lugar notificaron el cadáver de una persona sin identificar en un canal. De momento, según pudimos reportear, esta persona se encontraba manoteada, bien digo, al momento que fue encontrada. Sin embargo, en primera instancia no se descarta que no haya participación de terceros, cuestión que será investigada por el laboratorio de criminalística de Carabineros, que llegará en los próximos minutos hasta esta zona poniente de la capital. Bío Bío, la radio.
1: El senador socialista Fidel Espinosa llamó al ministro Luis de Grange a clarificar sus vínculos con empresas relacionadas a aplicaciones de transporte y criticó las modificaciones a la ley Uber. Detalles con Josefa Ciamaro.
5: El senador del Partido Socialista, Fidel Espinosa, llamó al ministro de Transportes, Telecomunicaciones y Obras Públicas a esclarecer sus vínculos y de sus asesores con aplicaciones del mundo del transporte. Según el parlamentario, el jefe de gabinete del ministro y más miembros de su círculo tendrían relación estrecha con la empresa Uber. Relevante es recordar que todo esto se da en el momento de una serie de manifestaciones por parte de los taxistas, quienes se han movilizado masivamente en contra de las modificaciones a la denominada ley Uber. Decreto que ha sido impulsado por el Ministerio de Transportes y que a juicio de los taxistas es riesgoso para la seguridad de los pasajeros y de las regulaciones del tránsito vigentes. Con todo, el parlamentario socialista afirmó que bajar las exigencias técnicas para hacer Uber representa una irresponsabilidad, explicando que un city car ante un accidente significa directamente la pérdida de vidas humanas. Por último, el senador Espinosa recalcó que no está en contra de los Uber, pero que está advirtiendo que bajar los estándares de exigencia es un peligro inminente para el país.
1: Volvemos a la región y nos vamos hasta la costanera de la ciudad Campo de Marte. Robinson Cárdenas, te escuchamos.

0: Se están preparando los honores para el momento que recuerda el hundimiento de la Esmeralda, la rada de Iquique, durante el pasado 21 de mayo. Ya están con sus elementos de servicio al hombro y los funcionarios de la Armada que están a cargo de ejecutar las 21 salvas de honor están también en sus posiciones. Recordemos que este máximo honor militar que se realiza en nuestro país, se están ultimando los detalles escuadra por escuadra para comenzar a rendir honores en el momento exacto en el que se recuerda el hundimiento de la Esmeralda. En breves instantes más comenzarán a escucharse los 21 cañonazos en el sector céntrico del regional de Los Lagos. Nos quedamos con sonido ambiente.
1: Completamos la actualización de noticias, 12 horas, 10 minutos.
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0: 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Senador Espinosa cuestionó duramente el cierre de una procesadora de erizos en Keilen por impacto laboral. Nos cuenta Hans Barrows.
1: El senador Fidel Espinosa cuestionó la prohibición de funcionamiento de la procesadora de erizos Lafken de la comuna de Keilen, medida decretada por la Seremi de Salud de Los Lagos, y advirtió un duro impacto laboral para cerca de 250 familias que dijo dependen directamente e indirectamente de esta importante actividad. El parlamentario sostuvo que no se opone a las fiscalizaciones ni al cumplimiento de las normativas sanitarias, pero acusó falta de criterio social y un trato desigual respecto de otros procesos de fiscalización en la región de Los Lagos. A su juicio, la autoridad debió establecer plazos para corregir las observaciones antes de aplicar el cierre inmediato. Fidel Espinosa agregó que ya abordó el caso con la ministra de Salud y señaló que el delegado de Chiloé sostendría una reunión con los dueños de la empresa afectada. Además, planteó que la comuna de Keilen cuenta con escasas fuentes laborales y que la temporada del erizo termina en el mes de agosto. 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

0: 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El Consejo Municipal de Fresia aprobó más de 207 millones de pesos destinado a importantes iniciativas de desarrollo para distintos sectores de la comuna. Guido Miranda, cuéntanos.
1: Claro, entre los principales acuerdos destaca la aprobación de cerca de 52 millones de pesos para el estudio del esperado proyecto de alcantarillado definitivo de Tegualda. Asimismo, el Consejo Municipal aprobó alrededor de 25 millones de pesos para la compra de un terreno destinado a organizaciones sociales del sector Las Cuyas y además 30 millones de pesos como aporte municipal para complementar el proyecto FRIL que va a permitir concretar la futura sede social del sector de El Jardín, eso en la comuna de Fresia. Las modificaciones presupuestarias también consideran recursos para diversas iniciativas de inversión municipal relacionadas, por ejemplo, con proyectos sanitarios, eléctricos y mecánica de suelos. El alcalde de Fresia, Miguel Cárdenas, valoró la aprobación de estos recursos y destacó el impacto que tendrán en los distintos territorios comunales. Desde el municipio indicaron que estas iniciativas van a permitir continuar fortaleciendo el desarrollo local y mejorar la calidad de vida de las familias de la comuna de Fresia. 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
1: Atención conductores y conductoras, con angostamiento y trabajos en jornada diurna y nocturna, los sectores Alessandri, Paredes, Cuesta Gómez y El Bocal. 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
7: 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Ya volvemos con todas las noticias en Radiograma Mediodía, junto a Mundo, la internet número uno del planeta, al alcance de todos.

0: 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Vamos a la información. Cristian Valdebenito, te escuchamos.
1: Ya les hemos contado respecto de la situación y problema de turbiedad que se han registrado en distintos puntos de la comuna de Calbuco. Hablamos de turbiedad del agua y que mantiene preocupación, sin duda, en nuestros auditores, debido justamente a que es evidente que esto está sucediendo, está saliendo desde el baño, la cocina, el agua con barro, según se puede apreciar también en fotografías y videos que nos han enviado a la radio. Bueno, contarles que hace algunos instantes Suralis ha dado cuenta que esto es efectivo, es un problema que se registra en todo el sector de Calbuco urbano, en los problemas de turbiedad. Y esto porque se están realizando maniobras en la red, no se ha suspendido efectivamente el suministro, pero sí se han registrado estos eventos, primero de baja presión en el suministro del agua en algunos puntos, y también episodios de turbiedad en otros. Esto se inició a eso de las 11 de la mañana aproximadamente, el trabajo que está realizando Suralis, y se estima que la hora de normalización sea a las 19 horas. Ojo, gran parte del día van a estar entonces en esta condición. Estos episodios de turbiedad se van a seguir presentando en el contexto de este trabajo que está realizando Suralis, y de ahí que están haciendo un llamado también a adoptar las medidas de resguardo y dando cuenta de que esta es una situación entonces que, reiteramos, se van a sostener aproximadamente hasta las 7 de la tarde. Ampliaremos. 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

0: 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Vamos a recordarle, fíjate que ya estamos próximos a nuestro radiograma que viene dentro de unos minutitos más para conocer toda la información de lo que está ocurriendo. Vamos hasta la costanera, Campo de Marte, ahí está Robinson Cárdenas con una tarde ya espectacular. Robinson, te estamos escuchando.
1: Sí, nos hemos mantenido en este sector de Puerto Montt, la ceremonia prácticamente ha cerrado y queda pendiente el desfile en honor a las glorias navales. De hecho, las fuerzas de los destacamentos a las
0: y... Tenemos un pequeño problema con tu contacto, con tu comunicación, Robinson. Vamos a volver contigo en cualquier momento, ¿te parece? Para saber los pormenores de lo que está ocurriendo con este desfile.

0: Vamos a retomar desde el campo de Marte. Robinson Cárdenas, cuéntanos, ¿qué está sucediendo?
1: Ya se desarrolla el esquinazo a esta hora frente a la carpa en la que están las autoridades. En paralelo, minutos antes, los distintos destacamentos de honor que conforman las fuerzas de presentación abandonaron la explanada del campo de Marte y se desplazaron más cerca del paseo Talca. Esto con la finalidad de reposicionar a los representantes de las distintas fuerzas armadas y de orden para que pasen desfilando dentro de los próximos minutos. Ya se han bailado dos cercas, se está cerrando de esta forma esta etapa de la ceremonia que se realiza cada 21 de mayo, previo a la salida de los destacamentos de honor y antes también de este esquinazo se realizó la entrega de ofrendas florales de distintas instituciones, las que están posicionadas también frente a los bustos a los próceres en el campo de Marte, acá en el Parque Costanera. Esquinazo en desarrollo entonces, el desfile parte dentro de los próximos minutos con fuerzas que principalmente pasarán de a pie frente a las autoridades, mientras la bahía puertomontina permanece engalanada con embarcaciones de la Armada y también de la Marina Mercante. 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
0: Cristian Valdebenito, cuéntanos.
2: El gobernador Alejandro Santana se ha referido a los problemas de movilidad que viene arrastrando ya hace un tiempo. Lo hizo ayer por la tarde en el pleno del Consejo Regional, donde visiblemente emocionado planteó y se refirió por primera vez justamente a la condición en la que se encuentra en estos momentos. Probablemente muchos de nuestros auditores que lo han visto en actividades públicas se han dado cuenta de que utiliza de forma bastante vistosa un apoyo para poder movilizarse. Y desde esa perspectiva es que se generó este sinceramiento del gobernador Santana, quien conversó justamente con la radio esta mañana respecto de esta situación. Un problema de movilidad que lo ha obligado a andar con bastón y donde él ha querido también sincerar esta situación para poder dar cuenta de que es probable que más adelante vaya a requerir de algún apoyo adicional para poder movilizarse, dígase silla de rueda u otro.

0: Esto, en todo caso, ha señalado la autoridad regional, no le va a impedir seguir desarrollando sus labores como gobernador regional. Él asegura que va a seguir desarrollando su trabajo en las mismas condiciones en las que está actualmente, porque esta condición que él padece no le impide realizar su trabajo, tomar decisiones, soñar, dijo, también los distintos aspectos que quiere para la región. Pero se ha sincerado en vista de que es una situación que probablemente vaya a ser también muy vistosa dentro de un tiempo y donde vaya a requerir de algún apoyo adicional para poder desplazarse con mayor tranquilidad frente a la condición que actualmente padece, que es una condición de carácter neurológica que afecta su movilidad. En la oportunidad, el gobernador, de hecho, citó a otros líderes como Roosevelt en Estados Unidos, como Moreno en Ecuador, que han logrado desarrollar su trabajo político sin mayores complicaciones, a pesar de tener justamente problemas de movilidad. Y es apelando a esos ejemplos que asegura va a seguir desarrollando, como el día uno, el trabajo de gobernador por el que ha sido encomendado en la administración actual. Primera vez entonces que se ha referido a esto el gobernador Alejandro Santana, lo comunicó justamente ayer en el pleno del Consejo Regional y lo ha señalado también a la radio. 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

0: Bien, avanzando la tarde, ya viene la hora de almuerzo también. Mucha gente se está preparando, a pesar de que, cierto, es un día festivo, se puede comer un poquito más tarde, qué rico. Igual, a toda hora del día siempre es bueno disfrutar de un rico almuerzo entre las 12, 12 y media, 1, 1 y media, 2, 3 de la tarde incluso. Todavía sigue siendo bastante bueno. Estamos próximos a nuestro radiograma tarde, que ya viene dentro de algunos minutitos, ¿verdad? Ah, y a propósito de comida, ¿sabe cuándo se celebra el Día del Completo, por si acaso, no? ¿Sabe usted, está preparado para eso? El 24 de mayo próximo, el día domingo 24, se celebra este tradicional sándwich, como lo llaman algunos, y completo nomás. Completo que tiene absolutamente de todo. De hecho, para esa fecha se están programando promociones, descuentos, en fin, un 2, 3 por 1. Hay muchas cosas que, sin duda alguna, van a estar presentes justamente en ese día 24 de mayo, que se celebra, se recuerda y se comparte el día del completo, 24 de mayo. De hecho, fíjate, anticipadamente algunas cadenas de comida rápida y otras no tanto tampoco, porque quieren esperar justamente el día 24. Ya están con promociones, por si acaso, para que tú te des una vuelta por ahí, a lo mejor, cierto, una previa al almuerzo del día 21 de mayo. Sería bueno compartir un rico completo. Comenzó el desfile, vamos brevemente contigo, Robinson, te escuchamos.
1: Inició el desfile en la costanera de Puerto Montt, Parque Costanera. Se está posicionando en estos instantes de la Armada de Músicos, que se tribuna.
0: Bueno, perdimos el contacto con Robinson Cárdenas. Lo importante es que ya está el desfile. Partió hace breves minutos. La gente está disfrutando. Con seguridad le vamos a contar más dentro de un rato.

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2: En el monumento al capitán Arturo Prat Chacón, el presidente José Antonio Kast participa del 147 aniversario del combate naval de Iquique y Día de las Glorias Navales en Valparaíso. Menor de 17 años fue detenido por carabineros luego de participar en el robo de una vivienda donde maniató a una adulta mayor en la comuna de Peñalolén. Carabineros indaga el hallazgo de un cuerpo en un canal de regadío en la comuna de Maipú. Parlamentarios de la Comisión de Minería y Economía de la Cámara reúnen firmas para establecer una comisión investigadora contra el expresidente de Codelco, Máximo Pacheco. Lo anterior, luego de la auditoría interna de la estatal que confirmó una sobreestimación de 27.000 toneladas de producción en 2025. Este viernes 22 de mayo, el presidente José Antonio Kast se reunirá con sus ministros en el Palacio Presidencial de Cerro Castillo, en una instancia que genera altas expectativas en el oficialismo de cara a una nueva etapa de la administración. Bajas son las expectativas de la oposición de la primera cuenta pública del presidente José Antonio Kast. Desde el sector esperan anuncios concretos en materia social y económica. La Cancillería informó acerca de los 4 ciudadanos chilenos que participaron en la flotilla Sumut Gaza, que fueron liberados y deportados a Estambul, en Turquía. Hasta 25 años de cárcel pide la Fiscalía contra cabecillas de red de casinos ilegales que operaban en Concepción. El Colegio Médico está en alerta por un error en plataforma de licencias médicas, mientras que la Superintendencia de Salud trabaja

en la corrección del sistema. En el ámbito internacional, desvían a Canadá un vuelo a Estados Unidos por llevar pasajero congoleño en plena crisis de ébola. Italia pide a la Unión Europea sancionar al ministro israelí Ben Gvir por el trato humillante a los activistas de la flotilla. Irán lanza nuevas amenazas a Donald Trump y reitera que Estados Unidos debe desistir del intento de reabrir el estrecho de Hormuz.

0: 30 minutos en un duelo clave para clasificar a los octavos de final de la Copa Libertadores. Los tenistas Alejandro Tavilo y Cristian Garín ya tienen rivales para su estreno en Roland Garros, el segundo Grand Slam del año que comenzará este domingo en París.
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3: 1:05 p.m.
0: Muy buenas tardes, bienvenidos a Radiograma del Mediodía. Vamos a comenzar a revisar noticias importantes, relevantes, ocurridas durante esta mañana de jueves. 43 estaciones de Biobío, la radio, ya están unidas para informar a todo Chile, desde Arica y hasta Punta Arenas. Se lo ofrecemos desde ahora, información independiente. Nos vamos de inmediato a las noticias. En el monumento al capitán Arturo Prat Chacón, el presidente José Antonio Kast participa del 147 aniversario del combate naval de Iquique y Día de las Glorias Navales en Valparaíso. Vamos hasta una de nuestras unidades móviles, Fabián Corrotea, muy buenas tardes.
4: ¿Qué tal, Tomás? ¿Cómo estás? Muy buenas tardes. Así es, a esta hora continúa la ceremonia número 147 en conmemoración de las glorias navales a los héroes de Iquique. A esta hora se realiza la colocación de los distintos batallones de la Armada de Chile, del Ejército, de Carabineros y también de la Fuerza Aérea acá en la Plaza Sotomayor de Valparaíso. En tanto, las autoridades se mantienen al interior de la cripta de los héroes, al interior de este monumento a los héroes de Iquique, en esta visita encabezada por el presidente José Antonio Kast con el comandante en jefe de la Armada, Fernando Cabrera. Una instancia entonces que será con los detalles de la presencia entonces de estas 22 criptas de héroes que cayeron en esta batalla de Iquique y también de Punta Gruesa y que continuará con este desfile en conmemoración de los seres navales. A esta hora, los cubiertos en Valparaíso ya se encuentran formados los distintos efectivos acá en Calle Blanco, justamente en dirección hacia el barrio Puerto de Valparaíso, donde serán más de 2.000 los efectivos que desfilen frente al monumento de Prat y también de las distintas autoridades de nuestro país en esta conmemoración número 147 de las glorias navales en Valparaíso. 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
0: En el contexto de la conmemoración de este Día de las Glorias Navales, el comandante en jefe de la segunda zona naval, contramirante Edgardo Acevedo, destacó el rol de las Fuerzas Armadas durante los 4 años de estado de excepción en las provincias de Arauco y Biobío. El ministro secretario general de la presidencia, José García Ruminot, se refirió a la tramitación que enfrentará en el Senado la ley de reconstrucción y defendió la rebaja tributaria. Nos trasladamos hasta la base naval de Talcahuano, Valesca Belmar. Muy buenas tardes.
5: Muy buenas tardes, porque acá en la base naval de Talcahuano hace algunos minutos, ya hace pocos minutos, terminó el tradicional desfile que se realiza para conmemorar esta fecha, el 147 aniversario del combate de Iquique y también el Día de las Glorias Navales. Fueron 600 funcionarios, casi 600 funcionarios de Carabineros, del Ejército, de la Armada, que realizaron este desfile que comenzó en la base naval y que recorrió las principales calles de la comuna Puerto para retornar nuevamente a la base naval. El ministro secretario general de la presidencia, José García Ruminot, estuvo participando de estas actividades que, ya lo decíamos, comenzaron muy temprano acá en la comuna Puerto y finalizaron con esta ceremonia cívico-militar, en la cual también participaron cientos de personas, como ya es tradicional, en la comuna Puerto de Talcahuano. Durante esta ceremonia, el jefe de la segunda zona naval, contralmirante Edgardo Acevedo, destacó el rol de las Fuerzas Armadas durante los 4 años de estado de excepción, tanto en las provincias de Arauco y Biobío. Pasemos de inmediato a escuchar sus declaraciones.
6: durante

0: últimos 4 años, el estado de excepción constitucional de emergencia en las provincias de Arauco y Biobío ha sido una herramienta orientada a enfrentar escenarios complejos, fortalecer el control territorial, resguardar las rutas críticas y apoyar el trabajo incansable de nuestras policías. Su implementación ha generado condiciones más estables en sectores donde la incertidumbre afectaba directamente a la vida de las personas.
1: El ministro secretario general de la Presidencia, José García Ruminot, también se refirió a la situación del estado de excepción tanto en Arauco como en Biobío. Señaló que se va a mantener este estado de excepción mientras sea necesario. También se refirió a otros temas de contingencia, como la tramitación que va a enfrentar en el Senado la ley de reconstrucción, que ya fue, recordemos, aprobada en general y en particular en la Cámara de Diputados. También defendió la rebaja tributaria. Pasemos de inmediato a revisar lo que dijo en medio de esta conmemoración el secretario de Estado.
2: Lo que se busca con este proyecto de reconstrucción nacional y de desarrollo económico y social es que sea una reforma estructural. Por eso estamos bajando el impuesto de primera categoría del 27 al 23% para permitir que la inversión fluya. Cuando fluye la inversión, lo que tenemos es más empleo, lo que tenemos es más crecimiento, más desarrollo. Si tenemos más inversión, si tenemos más empleo, también el fisco se va a ver favorecido con una mayor recaudación fiscal. Así que estamos muy optimistas de tener los apoyos necesarios para que sea prontamente ley de la República.
1: Se espera, dijo entonces, el apoyo del Senado en este tema. Señaló el ministro secretario entonces que estuvo participando de las actividades acá en la comuna de Talcahuano. Ya lo decíamos hace algunos minutos, ya terminó el desfile que realizaron cerca de 600 funcionarios del Ejército, la Armada y Carabineros, pero también las autoridades participaron de la tradicional ceremonia que se realiza a bordo del Huáscar, acá en la base naval de Talcahuano, y específicamente a las 12:10, momento exacto del hundimiento de la corbeta Esmeralda en 1879. El 21 de mayo de esa fecha también se realizaron los honores correspondientes con las 21 salvas, los cañonazos que son tradicionales también acá en la comuna de Talcahuano. En el lugar, Biobío, la radio.
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4: Carabineros detuvo a un joven de 17 años que maniató a una adulta mayor y sustrajo diversas especies al interior de su vivienda en Peñalolén y en la comuna de Maipú. El laboratorio de criminalística de Carabineros investiga el hallazgo de un cadáver en un canal de regadío. Vamos a tomar contacto con una de nuestras unidades móviles en la región metropolitana. Javier Pardo, muy buenas tardes.
5: ¿Qué tal, Tomás? Muy buenas tardes. Y claro, porque arrancamos este despacho policial con esta última información que señalabas respecto al hallazgo de un cadáver en la comuna de Maipú. Esto ocurre específicamente en camino a Melipilla, con camino al bosque, procedimiento adoptado por Carabineros luego de que cerca de las 10 de la mañana recibieron el aviso sobre un cuerpo encontrado al interior de un canal de regadío ubicado a un costado de la calzada en dirección hacia la costa. Todo esto en un sector que actualmente se encuentra con trabajos de obras, esto debido a la construcción del futuro Metrotren Melipilla-Alameda, proyecto que conectará el centro de Santiago con la comuna de Melipilla. Conversamos justamente con el comisario Felipe Schulz de la 25 Comisaría de Maipú, quien señaló que fueron trabajadores de F-Trenes quienes encontraron el cuerpo sin vida de este hombre.
6: Preliminarmente, un trabajador que presta servicio en la empresa F de Ferrocarril del Estado encuentran a un masculino mayor de edad en interior de este canal que está aquí en camino a Melipilla. Al poder sacarlo desde el interior, pudieron detectar y verificar de que esta persona no mantenía sus signos vitales.
5: Sí, de manera preliminar, este hombre aún no ha podido ser identificado, por lo que hasta el momento no se ha logrado establecer su edad, nombre ni nacionalidad, y su cuerpo permanece en el lugar siendo periciado por el laboratorio de criminalística de Carabineros, que quedó a cargo de la diligencia por instrucción del Ministerio Público. Cabe señalar que también será clave determinar si existió o no intervención de terceros, además de esclarecer las circunstancias en las que este hombre terminó fallecido al interior de este canal de regadío ubicado, como lo decíamos, entre camino a Melipilla y camino al bosque en la comuna de Maipú. Pasamos ahora a la comuna de Peñalolén, donde un sujeto ingresó a una vivienda ubicada en pasaje Noir y protagonizó un robo al interior del inmueble. Según los antecedentes, el individuo habría accedido al domicilio escalando el cierre perimetral, sorprendiendo a la dueña de casa, una mujer de 63 años que se encontraba al interior del lugar. Esto provocó que el antisocial agrediera

0: y maniatar al adulto mayor, amarrándole las manos para posteriormente registrar la vivienda y sustraer diversas especies. Tras concretar el robo, el sujeto escapó del sector, pero fueron vecinos del sector que advirtieron la situación, iniciando así una persecución ciudadana que terminó en el sector de Avenida Los Presidentes con Avenida Tobalaba. Fue en este lugar que carabineros de la CIP de la 43 Comisaría de Peñalolén lograron interceptar a este sujeto y deteniéndolo, tratándose de un adolescente de 17 años que mantenía antecedentes por delitos similares. Pasemos a escuchar al mayor Nicolás Sepúlveda, comisario de la 43 Comisaría de Peñalolén, quien brindó detalles de lo ocurrido.
1: Un individuo ingresa a un domicilio particular amenazando y maniatando a una persona para posteriormente darse a la fuga con distintas especies sustraídas en el domicilio. Carabinero, a través de una rápida acción, logra la detención de esta persona, el cual portaba todas las especies fruto de este delito.
0: Sin producto de este procedimiento, se logró recuperar la totalidad de las especies sustraídas desde la vivienda afectada. Esto principalmente fueron artefactos electrónicos, también prendas de vestir, y además se auxilió a la víctima, a la mujer de 63 años, quien fue trasladada a un centro asistencial. El imputado, por su parte, pasó esta mañana a su debido control de detención por su participación en este robo de vivienda registrado en la comuna de Peñalolén. 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
2: La Brigada de Homicidios desarrolla peritajes al cuerpo encontrado la mañana de hoy cerca de Boyeruca y que podría corresponder al naufragio de la embarcación Mateo Sebastián. Ahora estamos en contacto con Luis Cabello en Curicó.
3: Efectivamente, según lo informado esta mañana por la Fiscalía del Maule, se trata del hallazgo del cuerpo sin vida de una persona, específicamente encontrado en la playa cerca de Boyeruca, en territorio que corresponde a la comuna de Chuquén. Señalar que este hallazgo podría corresponder a la desaparición de un tripulante de una pequeña embarcación llamada Mateo Sebastián, que se hundió con un importante cargamento de jibia hace por lo menos unos 18 días en el sector de Trilco, cerca de la localidad de Yico. Tras la confirmación de este trágico desenlace, la Fiscalía de Alicantén asumió de inmediato el procedimiento e instruyó la realización de diversas diligencias de manera inmediata para esclarecer la circunstancia exacta del hecho. Estos peritajes quedaron a cargo ahí en el sitio del suceso por personal de la Armada, en conjunto con efectivos de la Brigada de Homicidios de la Policía de Investigaciones. Ellos serán los encargados de periciar este cuerpo que fue encontrado la mañana de este jueves a la orilla por parte de unas personas que estaban efectuando justamente tareas en el mar y cuyo cuerpo podría corresponder a Nicolás Gacitúa, este pescador que hace exactamente 18 días estaba en calidad de desaparecido. Una vez que finalicen las tareas de peritaje de la Brigada de Homicidio, la PDI de Curicó, allá en la costa curicana, el cuerpo podría ser remitido a la morgue de Constitución, misma comuna a la que pertenecería esta persona que estaba hace varios días perdido en el mar. 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

Luego que la coordinadora Arauco Malleco reivindicara como huaychafe al psicólogo Álvaro Quinchanao, quien murió en un atentado frustrado, gremios y políticos en la Araucanía dijeron que se abre una arista de investigación distinta y que se requiere conformar un equipo antiterrorista en la denominada macrozona sur. Nos informa desde Radio Bio Bio en Temuco, Rodrigo Aguilar.

0: Clara.
1: Álvaro Quinchinao Hueche vivía en una comunidad mapuche y era el psicólogo a cargo del programa de salud mental del Hospital Intercultural Maquehue, en la comuna de Padre Las Casas. La coordinadora Arauco Mayeco, a través de un comunicado, lo reivindicó como huaychafe y reconoce que cuando murió atropellado la noche del martes pasado por un camión forestal, se encontraba en una acción de resistencia y sabotaje contra la industria forestal. El presidente de la multigremial de la Araucanía, Patricio Santibáñez, señaló que aquí se abre una arista distinta de investigación para saber quiénes integran los grupos armados que perpetran atentados en la macrozona sur.
2: Que es un antecedente nuevo, ¿no es cierto? Que gente de cierto nivel de preparación, que tiene una vida aparentemente normal y que trabaja en instituciones probablemente financiadas por el Estado, estén dedicados al terrorismo. Eso refuerza la necesidad de una unidad investigativa cuyo objeto principal sea la desarticulación de grupos terroristas.
1: La diputada y militante del Partido Nacional Libertario, Gloria Navellán, señaló que este no es el único caso de una persona trabajando en servicios públicos y con vínculos con grupos armados. La legisladora recordó que el año 2021, un funcionario del Poder Judicial fue detenido con armamento de guerra y munición en Traiguén. La diputada por la Araucanía indicó que la Fiscalía debe realizar una exhaustiva investigación.
3: El psicólogo que trabajaba en el hospital de Maquehue y que fue atropellado por un camión en el intento de un atentado y que la CAM reivindicó como huaychafe, no es el único de estos personajes que sabemos que trabajaba en servicios públicos. Se abre una lista tremenda para que el Ministerio Público empiece a investigar qué personajes son los que están trabajando en servicios públicos con acceso a información, que eso es lo más grave, y que al final del día pertenecen a estos grupos radicales.
1: En las provincias de Mayeco y Cautín se elevaron todos los niveles de alerta y aumentó la vigilancia, incluso con despliegue de aeronaves y vuelos nocturnos, como parte de una estrategia de prevención y también para reaccionar si se producen atentados. En Temuco, Bío Bío, la radio.
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5: En prisión preventiva quedaron los carabineros y también el líder de una asociación criminal en Curanilahue tras 4 días de audiencia. Los funcionarios policiales se mantendrán recluidos en San Pedro de la Paz. Carlos Morales tiene más detalles.
6: En prisión preventiva quedaron 2 de los 3 carabineros vinculados a la banda criminal de El Moto, que operaba en Curanilahue. El líder de la agrupación delictual y otros 2 imputados también quedaron con la máxima cautelar. La jueza, Pilar Ulriksen, en la audiencia explicó que se logró acreditar los hechos con pruebas recogidas de la investigación.
7: Y así las cosas, los antecedentes que han sido expuestos por el Ministerio Público, efectivamente, a juicio de este magistrado, permiten acreditar los delitos respecto de los coimputados civiles y de los funcionarios policiales.
6: Según el detalle entregado en la audiencia, 5 sujetos de los 12 detenidos quedaron en prisión preventiva, además de 3 con arresto domiciliario total. Así lo confirmaba la magistrado.
7: Se dispone el ingreso en prisión preventiva de los imputados, entonces, los funcionarios policiales en el centro, en la sexta comisaría de San Pedro, y los demás imputados al centro de detención que determine Gendarmería.
6: Recordemos que también hay un tercer uniformado involucrado que, de igual manera, fue dado de baja, culpado por omisión de denuncia. Este quedó con arresto domiciliario total, firma quincenal, ante carabineros y con arraigo nacional. Junto con ello, hubo otro sujeto que, por ser adolescente, se dispuso de su ingreso a internación provisoria en el CIP-CRC de Coronel. El tribunal entregó 6 meses de plazo para la investigación de los hechos.
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0: Y este viernes 22 de mayo se espera que el presidente José Antonio Kast se reúna con su gabinete ministerial en el Palacio Presidencial de Cerro Castillo, en la región de Valparaíso. En esa línea, desde el oficialismo, las expectativas del cónclave son amplias, ya que la instancia se proyecta como una jornada de reflexión sobre lo que ha sido la administración hasta ahora, así como de planificación respecto de los próximos pasos del Ejecutivo. Los detalles los conocemos de inmediato junto a Josefa Chamaro. Josefa, buenas tardes.
1: Buenas tardes. Este viernes 22 de mayo a las 9 de la mañana se espera que el presidente José Antonio Kast reúna su gabinete ministerial en el Palacio Presidencial de Cerro Castillo, esto en Viña del Mar, luego de convocarlos de cara a lo que será su primera cuenta pública como mandatario. Según la información que ha trascendido, la cita tiene por objetivo revisar los avances de la gestión y hacer un balance de los temas más contingentes, como seguridad y migración, además de algunos anuncios que se realizarán en el Congreso Nacional el próximo 1 de junio. De hecho, entre los temas que se esperan abordar estaría el reajuste ministerial, principalmente en relación con la salida del gobierno de las exministras Mara Seguini y Trinidad Steinert. En ese contexto, se proyecta que el encuentro permita continuar con los preparativos para este hito, que no solo servirá para mostrar los avances, sino para también dar inicio a una nueva etapa del gobierno. Así, desde los partidos del oficialismo se ha estado observando con especial atención el despliegue del Ejecutivo e incluso han intentado reforzar el propio discurso. Por ejemplo, la semana pasada desde la UDI admitieron que en la cuenta pública se presentarán detalles del tan solicitado plan de seguridad del gobierno. Este plan también es visto con optimismo desde el oficialismo, donde afirman que es destacable la nueva etapa que enfrenta la administración y que con el reajuste ministerial el gobierno ya está plenamente instalado. Otro punto que también se ha destacado y que probablemente será parte de las conversaciones en Cerro Castillo es la aprobación de la Ley de Reconstrucción Nacional en la Cámara Baja del Congreso. Con todo, la vicepresidenta de la Cámara de Diputados, Jimena Sondón, fue enfática en que, con el recambio en el gabinete, el Ejecutivo ya está plenamente instalado y que ahora corresponde marcar el nuevo rumbo que comienza en la administración.
2: Para justamente evaluar y marcar el nuevo rumbo que se comienza. Me parece que ya la etapa de instalación se acabó y es muy importante que el presidente Kast demuestre una vez más su liderazgo y tener muy bien alineado a todos sus ministros.
1: En la misma línea, el vicepresidente del Senado, Iván Moreira, indicó que el presidente Kast está enfocado en desarrollar la planificación de lo que resta del gobierno para los próximos meses del año.
3: Porque del momento que el gobierno está instalado, comienza otra fase. Y esa fase indudablemente va a tener buenos resultados para el país. Y ya existe un buen antecedente que fue aprobado, la mega reforma que pasa al Senado.
1: Así, se espera que en este conclave el presidente Kast y sus ministros en Cerro Castillo sea finalmente la tan esperada instalación definitiva del Ejecutivo, donde se realicen las proyecciones y planificaciones correspondientes que se presentarán en la cuenta pública del próximo 1 de junio.
0: Y frente a la próxima y primera cuenta pública al presidente José Antonio Kast, la oposición ya comenzó a fijar sus expectativas y cuestionamientos frente al balance que realizará el mandatario de sus primeros meses de gestión. Los detalles con Valentina Obreque. Buenas tardes.
4: Buenas tardes. El próximo 1 de junio el presidente José Antonio Kast encabezará su primera cuenta pública ante el Congreso Nacional, en una instancia que estará marcada por el reciente ajuste ministerial realizado por el gobierno y por la expectativa respecto a los anuncios que realizará la moneda en seguridad, economía y agenda social. Además, se enfrentará a la baja en las encuestas, luego de que la medición de CADEM arrojara el nivel de aprobación más bajo desde el inicio de su mandato, llegando hasta un 58% de desaprobación. En medio de este escenario, el senador del Partido Socialista, Juan Luis Castro, señaló que desde la oposición esperan que el gobierno concrete las promesas comprometidas con el país durante la campaña presidencial.
5: Cuando se trata de llegar al 1 de junio, la verdad es que el balance hasta ahora tiene de dulce y de gas. Lo que esperamos desde la oposición es que de verdad cumpla sus compromisos con el país, no con la oposición, con el país. El país espera crecimiento, pero con empleo, y el empleo no puede llegar el 2030.
4: La antesala de la cuenta pública también coincide con la postergación de la votación del reajuste al salario mínimo, debate que se retomará durante la primera semana de junio tras la presentación.

0: Del mandatario. Por su parte, la diputada del Frente Amplio, Lorena Fríes, criticó la gestión del Ejecutivo y planteó que la cuenta pública debiera enfocarse en proyectos vinculados a derechos sociales y prioridades ciudadanas.
1: Bueno, creo que en este tiempo el gobierno lo ha hecho tan mal que probablemente van a querer hacer de la cuenta pública el hito cero. A mí me gustaría que el presidente hablara de desarrollo, me gustaría que pusiera en el centro el sistema de sala cuna y el sistema de cuidado.
0: Desde el Partido Comunista, en tanto, el diputado Luis Cuello sostuvo que la oposición llegará el 1 de junio cuestionando los resultados económicos y sociales de estos primeros meses de administración.
2: Uno esperaría que la cuenta pública sirviera para poder explicar y decidir el país qué se ha podido avanzar, pero lamentablemente el gobierno del presidente Kast solo ha tomado medidas que han perjudicado al conjunto de la población. Hoy día Chile es más pobre que el 11 de marzo y en consecuencia no tenemos ninguna expectativa respecto de lo que el presidente pueda decir en la cuenta pública.
0: La ceremonia, en tanto, contará con la presencia confirmada del expresidente Eduardo Frei Ruiz Tagle y de Cecilia Morel en representación del expresidente Sebastián Piñera. Gabriel Boric ya presentó sus excusas por encontrarse fuera del país, mientras que Michelle Bachelet aún no confirma la asistencia debido a su despliegue internacional ligado a su candidatura a la Secretaría General de Naciones Unidas. Mientras tanto, se espera que cerca del 80% del discurso del presidente Kast esté centrado en seguridad, principal eje impulsado por el Ejecutivo durante sus primeros 3 meses de gestión.
3: Y siguen las reacciones del mundo político con respecto a la salida de Mara Sedín y también de Trinidad Steiner desde el gobierno. Esto tras que se dieran a conocer diversas encuestas que arrojan una evaluación positiva al cambio de gabinete ocurrido este martes. Desde el oficialismo valoran la capacidad de reacción del gobierno de José Antonio Kast, mientras que desde la oposición muestran preocupación por el presente que viven las carteras de seguridad y vocería de gobierno. Sebastián Cornejo nos cuenta más.
4: Este miércoles se dieron a conocer los resultados de 2 encuestas correspondientes a los efectos que dejó el ajuste ministerial a solo 69 días de comenzado el gobierno del presidente José Antonio Kast. Los resultados sobre la evaluación ciudadana al ajuste son similares y altamente positivos. Plaza Pública de CADEM indica que un 87% está de acuerdo y un 66% de los encuestados por Panel Ciudadano UDD revelan lo mismo. Entre las principales causas de la salida de la ahora ex vocera de gobierno Mara Sedini y la ex ministra de Seguridad Trinidad Steiner, CADEM apunta que se debe a una mala gestión de los jefes de cartera, mientras que un 41% indica que se debería a una estrategia para mejorar la imagen pública del gobierno frente a la cuenta pública el 1 de junio. Sin embargo, Panel Ciudadano UDD revela que un 45% considera que el gobierno está improvisando y no tiene un rumbo claro. Por su parte, un 39% cree que el gobierno va a seguir funcionando igual, sin cambios positivos o negativos. Paralelo a esto, la aprobación presidencial llegó a un 40%, subiendo 4 puntos desde la semana pasada, llegando por primera vez a este nivel desde mediados de marzo. Desde el oficialismo valoran el apoyo ciudadano al ajuste ministerial, haciendo hincapié, en que fue un cambio acotado, y destacan la capacidad de reacción del gobierno de José Antonio Kast. Así lo plantea el diputado de la UDI, Eduardo Cretón.
5: Yo creo que el gran apoyo ciudadano que existe, este cambio acotado de gabinete, demuestra la capacidad que tiene el presidente José Antonio Kast de actuar rápido y de enmendar el rumbo cuando sea necesario. Yo creo que no sacamos nada con seguir haciendo leña del árbol caído, sino que hay que preocuparnos de que los nuevos ministros lo puedan hacer bien.
4: El diputado del Partido Comunista, Boris Barrera, dijo que el cambio de gabinete es un indicio de que el gobierno está funcionando sin un plan claro, específicamente en seguridad, y que la existencia de biministros no significará eficiencia.
6: No hay un plan, no hay un diseño, hay solamente improvisación. El que hayan personas que estén a cargo de un ministerio no significa eficiencia.
4: Este cambio es el más temprano transcurrido en un gobierno desde la transición a democracia, a solo 69 días desde que José Antonio Kast y sus ministros comenzaran sus funciones. CADEM detalla que un 39% cree que la salida de Sedín y Steiner se ejecutaron en el momento adecuado, mientras que un 36% piensa que se hizo tarde, y el 20% que fue demasiado pronto. El analista político y académico de la Universidad del Desarrollo, Rodrigo Arellano, mencionó que si bien el cambio fue precoz, llama más la atención el agotamiento del discurso planteado por el gobierno.
7: Es indudable que acá, a 69 días, y lo dice el presidente, no es lo que le hubiese esperado. Aquí hubo un mea culpa, el reconocimiento de un error de un modelo estratégico.

0: estratégico de diseño político que no resultó como se esperaba.
1: Con respecto a los ministros que asumen nuevas funciones, Panel Ciudadano UDD detalla que el 33% está de acuerdo con que Martina Raúl asuma el Ministerio de Seguridad versus a un 23% en desacuerdo, mientras que el 41% está de acuerdo con que Claudio Alvarado asuma la vocería versus un 28%.
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5: Seguimos con la revisión de más informaciones. Penas que en total suman 25 años de cárcel está solicitando la fiscalía para el imputado como líder de una red delictual detrás de la administración de 5 casinos ilegales en Concepción. El Ministerio Público, tras acreditar delitos que van desde la asociación ilícita al lavado de activos, decidió llevar el caso a juicio oral y por eso la acusación, que incluye a otras 9 personas. Fabián Polanco tiene los detalles.
6: Son 3 años desde el inicio de la investigación y 2 desde el operativo que allanó una media docena de locales en el centro de Concepción, siendo incautadas 1.500 máquinas de juego y detenidas y formalizadas 19 personas. De ese grupo, la Fiscalía decidió llevar a juicio por ahora a 10 imputados y por eso la acusación presentada por la fiscal Pamela Arillo, solicitando penas de entre 540 días y 5 años de cárcel por los delitos de asociación delictual, casino y comercio ilegal, comercio clandestino y lavado de activos. Las más altas penas apuntan a Mario Alarcón Opazo como cabecilla de una red que a través de una decena de sociedades movió entre los años 2020 y 2023 12.500 millones de pesos, de los cuales 4.300 millones fueron utilidades. Alarcón arriesga un total de 25 años de prisión. La Municipalidad de Concepción destacó el avance de la causa a través de la recopilación de pruebas para sancionar las conductas e ilícitos investigados, dijo el jefe jurídico de la Corporación Edilicia, Rodrigo Díaz.
7: Valoramos enormemente el trabajo desarrollado por el Ministerio Público y las policías. Se trata de una causa de gran magnitud, iniciada de manera reservada por la Fiscalía. El cierre de esta investigación y su eventual paso a juicio oral demuestra que, a juicio de la fiscal a cargo, existen antecedentes, diligencias y medios de prueba relevantes en el proceso.
6: Además, agregó el abogado municipal, el juicio servirá para definir si las máquinas de estos casinos son o no de azar, centro de la discusión.
7: Como municipalidad, consideramos muy relevante que esta causa llegue a juicio oral, principalmente porque permitirá conocer el criterio que adoptará el tribunal respecto de la naturaleza de estas máquinas electrónicas y determinar si los software utilizados constituyen efectivamente juegos de azar o de habilidad, cuestión jurídica y técnica que ha sido ampliamente discutida durante años.
6: Uno de los abogados de la Redonda, Alcayaga, expresó su confianza en obtener un veredicto absolutorio, asegurando que los tragamonedas incautados son de destreza, descartando que solo por devolver dinero a quienes juegan, las máquinas puedan ser catalogadas como de azar.
8: Usted no puede categorizar una máquina de azar por el hecho que le otorgue un premio. Estos no son las máquinas antiguas de rodillo, máquinas que están sujetas a un sistema mecánico. Estas son máquinas de intervención, de juego electrónico. Nosotros no estamos obligados a probar que las máquinas son de habilidad de destreza, sino que estamos obligados a introducir la duda razonable respecto del carácter azaroso de esas máquinas. Entonces, si no hay máquinas de azar, no hay nada. No hay lavado, no hay comercio clandestino, no hay edición ilícita, no hay nada. Y eso lo sabe el Ministerio Público.
6: Las consultas a la fiscal Lillo fueron infructuosas, indicándose desde la Fiscalía Regional que la persecutora estaba en audiencias. La preparación del juicio en este caso fue ya agendada por el Juzgado de Garantía para el próximo 22 de junio.
5: Una fiscalización a 2 mall chinos en la ciudad de Valdivia evidenció la existencia de ciudadanos extranjeros con contratos y situación migratoria irregular. Uno de ellos, encargado de un recinto comercial, denunciado.

0: solicitados por el Servicio Nacional de Migraciones. Conocemos esta información desde Radio Bio Bio en Valdivia con Carlos López.
1: Un operativo realizado por la Dirección Regional del Servicio Nacional de Migraciones en Los Ríos, en conjunto con la Policía de Investigaciones, involucró a dos molchinos instalados en la zona céntrica de Valdivia, en el marco de las acciones de fiscalización a nivel país. Así lo indicó la directora regional del organismo en Los Ríos, Joana del Río, quien manifestó que en esta ocasión se buscó revisar en conjunto con la Unidad de Migraciones de la PDI la situación migratoria de personas extranjeras que trabajan en estos establecimientos comerciales. Asimismo, para corroborar si el empleador está cumpliendo o no la norma migratoria en tal sentido. La autoridad dijo que de las personas fiscalizadas, 4 resultaron denunciadas por distintas irregularidades.
2: Se fiscalizaron 11 personas y el resultado fue que 4 de ellas fueron denunciadas, principalmente por ingreso clandestino, por trabajar sin contar con las visas que autorizan realizar actividad remunerada. Y en el caso de una persona fue por notificación de expulsión administrativa.
1: Según información proporcionada a la radio, en el operativo en estos dos molchinos en el centro de Valdivia se constató doble infracción por haber trabajadores irregulares con contrataciones en igual condición. Incluso uno de los encargados de estos recintos también estaba en situación irregular. Sobre los denunciados, estos serán sometidos a distintos procesos administrativos ante el incumplimiento de la ley de migraciones. De ellos, 3 son de nacionalidad china y 1/4 venezolano. La autoridad llamó a los empleadores y a las personas a informarse y así evitar infracciones o multas. En Valdivia, Bio Bio, la radio.
0: Tras la auditoría interna que realizó Codelco, que detectó una sobreestimación de 27.000 toneladas de cobre en la producción del año 2025, diputados de diversos sectores políticos adelantaron que se encuentran reuniendo las firmas necesarias para conformar una comisión investigadora a la gestión del actual presidente del directorio de Codelco, hablamos de Máximo Pacheco. Asimismo, los diputados solicitaron al Ministerio Público que se investigue la situación de la empresa estatal. Los detalles con Juan Oportot. Buenas tardes.
3: Buenas tardes, auditores. Y es que ayer miércoles se dieron a conocer los resultados de la auditoría interna Codelco, realizada por su Comité de Auditoría, Compensaciones y Ética. En sus conclusiones, la investigación arrojó que hubo desviaciones en la aplicación de normas internas asociadas al reconocimiento de producción. En específico, se detectó que hubo una incorporación de cerca de 20.000 toneladas contenidas en óxidos provenientes de Chuquicamata que no reunían las condiciones necesarias para ser presentadas como producción comercializable, a lo que se sumaron otras 6.875 toneladas contenidas en arsénito de calcio desde la división Ministro Ales. Con esto, la sobreestimación de la cupirífera, bien digo, sería de aproximadamente 27.000 toneladas de producción en 2025. La producción es equivalente al 2% de la producción, valga la redundancia, propia de Codelco, informada para el año pasado, según consignaron en el comunicado. Al ser conocida la noticia y a través de su cuenta personal de X, el viceministro de Economía y Minería, Daniel Mas, dijo que Codelco está fuera de control y que el gobierno tiene el deber de recuperar la transparencia y decirles la verdad a los chilenos. Palabras a las que se sumó el diputado independiente de la bancada del Partido por la Democracia y también presidente de la Comisión de Energía y Minería, Cristian Tapia, quien adelantó que ante la situación ya se encuentran reuniendo las 62 firmas correspondientes para conformar una comisión investigadora hacia la gestión del actual presidente del directorio de Codelco, Máximo Pacheco. El parlamentario señaló que los principales objetivos de dicha comisión serán la búsqueda de transparencia en la sobreestimación, el costo verídico de la remodelación de la casa matriz de Codelco en Santiago, que recordemos que había considerado una inversión de 10 millones de dólares, bien digo, pero sus costos se dispararon 6 veces, y el colapso de la chimenea en la planta de ácido de la fundición Potrerillos.
4: Lo que hay que hacer ahora es controlar Codelco, es tener gente responsable en Codelco, que no mire que Codelco sea un botín político para darle empleo a amigos, sino que tienen que estar los mejores ejecutivos en esta empresa tan importante.
3: A la fecha, el diputado Cristian Tapia señaló que hasta el momento cuentan con 28 firmas. Por su parte, el diputado de la UDI, Marco Zulantay, quien integra las comisiones de Economía y Minería, se suma a las palabras del ministro Daniel Mas y adelantó que todos los diputados de la bancada de la UDI presentaron

0: depositaron su firma para desarrollar dicha comisión investigadora.
1: Necesitamos saber qué pasa con Codelco y sobre todo corregir y desarrollar nuestra empresa minera estatal más importante con lo que tiene que ver con desafíos de futuro.
0: Por otro lado, el diputado de la Federación Regionalista Verde Social, Jaime Mulet, fue crítico con la idea de solo establecer una comisión investigadora por parte de la Cámara Baja. Al respecto, instó al Ministerio Público a que tome las riendas del asunto e investigue a fondo la situación de Codelco. Esto, pues, señaló que la empresa cuprífera no puede ni debe auditarse a sí misma, ya que, a su juicio, se podría estar ocultando información.
2: No puede el propio Codelco auditarse de situaciones irregulares, porque evidentemente tapan. El Ministerio Público debe llegar al fondo de esto, porque nadie puede investigar bien a Codelco, ni la Cámara de Diputados, ni la Contraloría, ni la Comisión del Mercado Financiero.
0: Recordemos que el actual presidente del directorio de Codelco deja su cargo el próximo 26 de mayo, asumiendo en su lugar, tras ser designado por el presidente José Antonio Kast, el economista Bernardo Fontaine.
3: El Ministerio de Hacienda publicó un nuevo decreto en el Diario Oficial que vuelve a ajustar el impuesto específico a los combustibles mediante el MEPCO. En simple, el Estado vuelve a mover una parte del impuesto para evitar que los precios de los combustibles suban o bajen de golpe. Según el documento oficial, esta baja dejaría en negativo el ajuste variable para la gasolina de 93 y 97 octanos, pero se observa un incremento en el diésel. Pero ojo, esto no quiere decir que necesariamente el precio caiga. También puede darse que o se mantenga o que el alza sea más acotada. Nicolás Román, académico de la Facultad de Ciencias Económicas y Empresariales de la Universidad Andes, lo explicó en detalles.
4: La buena noticia es que con este decreto, la disminución del impuesto específico por medio de este componente variable que disminuyó un poquitito, hace que el precio de las bencinas se mantenga la próxima vez que se aplica.
3: Por su parte, Juan Ortiz, analista del Observatorio Económico del Contexto Económico de la Universidad Diego Portales, se refirió al impacto que tendría esta noticia en el precio base, solo si el componente variable inicial más el precio de paridad se ubican dentro de la banda de precio de referencia.
5: El precio de las gasolinas debería aumentar en torno a unos 37 pesos por litro en el caso de la gasolina 93 y en el caso de la gasolina 97, mientras que en el caso del diésel lo esperable es una reducción en torno a unos 33 pesos por litro.
3: Este escenario puede que no se materialice si el gobierno modifica nuevamente parámetros de precio de referencia, es decir, mantener el precio mayorista en el caso de las gasolinas. Seguimos con otras informaciones. Presentan una tercera querella por prevaricación imprudente en contra del ministro Álvaro Mesa Latorre, quien investiga actualmente causas de violaciones a los derechos humanos en el sur de nuestro país. Los detalles los conocemos con Amparo Montoya desde Radio Bio Bio en Temuco.
6: El Tribunal de Garantía declaró admisible una tercera querella presentada en contra del ministro de la Corte de Apelaciones de Temuco, Álvaro Mesa Latorre, por el delito de prevaricación imprudente. La acción legal fue ingresada por la abogada Carla Fernández en representación de Germán Ojeda Bennett, Carlos Bunster Medina y Alessandro Cartoni Pruso, condenados como autores de los homicidios calificados de Luis Raúl Cotal Álvarez y Ricardo Gustavo Ríos Seco Montoya. Hechos ocurridos en la madrugada del 4 al 5 de octubre de 1973 en Angol, en el contexto del regimiento Húsares de esa comuna. La información fue confirmada por la abogada querellante, quien ya ha presentado otras dos querellas por el mismo delito en contra del ministro.
7: Se trata de una querella por el delito de prevaricación imprudente, que a diferencia de las otras dos presentadas, acredita un patrón de conducta del ministro Mesa y lo acredita de manera documentada, respaldándolo con 26 sentencias del ministro, 9 de las cuales han sido revocadas por la Corte Suprema. 5 de ellas jamás serán revisadas por el máximo tribunal, porque los condenados fallecieron durante la tramitación y no pudieron ver que se hiciera justicia. Y las otras 12 actualmente están pendientes de resolución por la Corte Suprema.
6: Los tres ex uniformados fueron condenados por el ministro Mesa a cumplir 19 años.

0: años de presidio y luego la Corte de Apelaciones de Temuco la rebajó a 15 años y un día. La querella por prevaricación imprudente fue declarada admisible el 18 de mayo por la jueza Marcia Castillo del Juzgado de Garantía de Temuco, quien envió los antecedentes al Ministerio Público. Esta tercera acción legal podría agruparse en la investigación que ya abrió el Ministerio Público y que lleva la fiscal jefa de Los Ríos, Tatiana Esquivel. En Temuco, Bio Bio, la radio.
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3: Seguimos con la revisión de noticias. Dos incendios forestales en la provincia de Biobío se mantienen activos y ya han consumido entre ambos más de 120 hectáreas de especies arbóreas nativas y también de vegetación. En las comunas de Antuco y Santa Bárbara se registran las emergencias y en el caso de Antuco anoche hubo evacuación preventiva por acción del viento cordillerano Puelche. Nos informa Mario Tapia.
4: En el caso de la comuna de Antuco se trata del sector Alto Rucúe, donde el fuego ha destruido más de 62 hectáreas de especies nativas, esencialmente se informó por parte de CONAF y Delegación Presidencial de Biobío. En este incendio las autoridades determinaron en la noche del miércoles efectuar una evacuación preventiva de 14 personas aproximadamente debido al fuerte viento Puelche que se calculó podría amenazar viviendas, hecho que finalmente no ocurrió. Durante la jornada del jueves se convocó al COGRI en Antuco y el delegado presidencial provincial de Biobío, Juan Pablo Mellado, dio cuenta de la situación.
5: O el avance del incendio no ha sido tanto. Hoy día, muy temprano, nos convocaron un COGRI, así es que se activó también las brigadas que llegaron brigadas de CONAF, de Forestal Arauco y Forestal CMPC, que ya están en el mundo trabajando en el incendio. La proyección que nos hizo CONAF, la verdad es que estuvo bastante certera. A pesar de eso, no hemos, las familias que fueron evacuadas aún continúan acá en Antú.
4: Una situación similar se vive desde el martes último en el sector Alpes Quillaileo, donde en un área de complejo acceso en Santa Bárbara, un incendio forestal ha consumido más de 55 hectáreas de bosque nativo. En ambos siniestros están trabajando brigadas de CONAF y empresas forestales. Aún con viento de menor intensidad, este factor ha sido principal y según testimonios de habitantes de sectores cordilleranos de la provincia del Biobío, hacía años que una situación de esta magnitud no se presentaba.
6: En la comuna de Antuco ayer vivimos un puelche nunca antes visto, donde se produjo incendios, voladuras de techos. Solo esperamos que pase hoy, calme, para que nuestros vecinos vuelvan a sus casas y volvamos a seguir, tomar un rumbo más normal.
4: Los organismos de emergencia continuarán desplegados en ambos incendios forestales y se espera que en las próximas 24 horas la situación pueda estar controlada. En Los Ángeles, Bio Bio, la radio.
3: Una investigación reservada se encuentra llevando adelante la Fiscalía Local de Valparaíso respecto a denuncias por explotación sexual en alta mar. La causa fue ingresada en enero del año 2025, en donde se apunta a embarcaciones que realizaban fiestas en alta mar con presuntos delitos de explotación sexual a menores de edad. Los detalles los conocemos con Fabián Corrotea desde Radio Bio Bio en Valparaíso.
7: Nuevos antecedentes surgieron a raíz de la revelación de las denuncias por delitos de explotación sexual en alta mar, en donde la región de Valparaíso aparece como una de las zonas con más alta cifra de este tipo de delitos. Durante un conversatorio en la Pontificia Universidad Católica de Valparaíso, a cargo de la Escuela de Trabajo Social, el Servicio Nacional de Protección Especializada a la Niñez y Adolescencia dio cuenta de las investigaciones en curso. En detalle, la Fiscalía Local de Valparaíso recibió las denuncias en enero de 2025 en una causa reservada. Sin embargo, dentro del modo de operar de los responsables de estos delitos se constató el viaje en embarcaciones y fiestas que se

0: realizarían en alta mar. Por lo mismo, Claudio Castillo, director del Servicio Nacional de Protección Especializada a la Niñez y Adolescencia, profundizó en la causa, advirtiendo que en las diligencias se sumó la Dirección General del Territorio Marítimo y de Marina Mercante, Directe Mar.
1: Hay una particularidad que no se da en otros lugares que tiene que ver con la explotación en alta mar. En general, las ciudades puerto en el mundo tienen un nivel de explotación sexual más alta. Hemos identificado en algunos casos explotación en alta mar también. Se han realizado todas las denuncias correspondientes y por eso acá también la coordinación implica sumar a la policía marítima. A veces se hacen fiestas en alta mar y también las trasladan.
0: Cabe mencionar que justamente a partir de 2025, la policía marítima integra la mesa regional contra la explotación sexual de niñas, niños y adolescentes, con una presencia activa en cuanto a la coordinación interinstitucional en el marco de dicho delito. El director de Seguridad y Operaciones Marítimas subrogante, el capitán de navío Alex Rich Ehrlich, afirmó que, debido al carácter reservado de la investigación en curso, la policía marítima se encuentra colaborando activamente con la Fiscalía Local de Valparaíso, dando cumplimiento a las órdenes de investigar emanadas por ese organismo en el marco de las diligencias actualmente en desarrollo. Por su parte, Gonzalo Marx, jefe de la Unidad Regional de Atención a Víctimas y Testigos en Valparaíso, enfatizó en que el caso es liderado por un experto en delitos de carácter sexual contra menores.
2: Se está investigando, hemos hecho coordinaciones con la autoridad marítima y está a cargo un fiscal especializado en explotación sexual. Con diligencias pendientes, preferimos no señalar detalles de la misma investigación.
0: De esta manera, más de un año del inicio de las diligencias, la Fiscalía se mantiene desarrollando la investigación junto a Directe Mar y la Policía de Investigaciones respecto a embarcaciones que participaban en el traslado de menores de edad en delitos de explotación sexual en las costas de Valparaíso. 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
3: Después de años de abandono, ya se comienzan a ver los trabajos esperados en la ruta internacional de la provincia de Osorno, principal conexión con el complejo fronterizo Cardenal Zamoré. Los detalles los conocemos con Pedro Abarzúa desde Radio Bio Bio en Osorno.
4: Tras años de espera, ya se comienzan a notar las esperadas obras de mejoramiento en la ruta internacional CH-215 en la provincia de Osorno, principal conexión terrestre de esta zona con el complejo fronterizo Cardenal Antonio Zamoré. Es en ese contexto que las autoridades confirmaron el cierre del denominado Puente Seco en la comuna de Puyehue por un periodo aproximado de 70 días debido a los trabajos que actualmente se ejecutan en el lugar como parte del proyecto de modernización de esta importante ruta en el sur del país. Según explicó el director de Vialidad, Juan Valenzuela, la intervención es considerada clave para mejorar la seguridad y conectividad del corredor internacional utilizado diariamente por vehículos particulares, transporte de carga y turistas que se dirigen o ingresan a nuestro país desde Argentina.
5: Está según lo planificado y reprogramado, especialmente en los tantos en el puente del sector de Entrelago, Puente Seco, y también el puente Chinchín, ya que también va con un avance según el programa de trabajo que tenemos. Esos trabajos deberían estar ya en 2027.
4: Desde el Ministerio de Obras Públicas indicaron que el proyecto completo mantiene como horizonte de término fines del año 2027, siempre que las obras continúen desarrollándose sin inconvenientes mayores. Paralelamente, también se ejecutan trabajos en sectores cercanos al límite político internacional, los cuales ya presentan un avance superior al 90%. Cabe recordar que el tramo de 26 kilómetros comprendido entre las Lumas y Entrelagos en la provincia de Osorno quedó inconcluso en febrero de 2020, luego que la empresa Brotec abandonara las obras de mejoramiento que realizaba desde mayo de 2018. Posteriormente, una serie de reclamaciones administrativas mantuvieron paralizadas las obras por más de 3 años y cualquier nuevo proceso de licitación por parte del Ministerio de Obras Públicas. En Osorno, Bio Bio, la radio.
3: La Armada abordó la falta de avances en las coordinaciones para reflotar el catamarán Coñimo I, hundido, recordemos, a fines del mes de enero y dejando 6 víctimas fatales en una faena de la industria salmonera en la región de Los Lagos. Robinson Cárdenas tiene los detalles desde esa ciudad.
6: Dificultades para llegar a acuerdo entre el dueño de la embarcación, Coñimo I, y el dueño de la concesionaria, Salmones Austral, estarían frenando que se concrete el reflotamiento de este catamarán, embarcación que se hundió, recordemos, la madrugada del 27 de enero en el estuario del Reloncaví. A bordo había 8 personas, 6 de ellos murieron durante esa madrugada, una emergencia que se resolvió luego de casi 40 horas de distintas maniobras para lograr rescatar los cuerpos

0: en el verano en el límite entre las comunas de Puerto Varas y Cochamó. Durante los últimos minutos, al cierre de las actividades en honor a las glorias navales en la costanera de Puerto Montt, pudimos dialogar con el gobernador marítimo Mario Pessoaín, quien comentó que habían logrado avanzar en distintas coordinaciones un plan de reflotamiento que ya se había evaluado y finalmente es un conflicto entre privados el que mantiene este procedimiento stand-by a la espera de nuevos avances en estos diálogos a fin de poder reflotar el catamarán Coñimo primero. La relevancia de esa maniobra dice relación con poder realizar los peritajes a cargo de la Policía de Investigaciones y en una investigación que permanece en curso, dirigida por la fiscal jefa de Osorno, María Angélica de Miguel. En las calles de Puerto Montt, Bío Bío, la radio.
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2: El monumento al capitán Arturo Prat Chacón, el presidente José Antonio Kast, participa del aniversario del combate naval de Iquique y también del Día de las Glorias Navales en Valparaíso. Carabineros indaga el hallazgo de un cuerpo en el canal de regadío en la comuna de Maipú. Parlamentarios de la Comisión de Minería y Economía de la Cámara reúnen firmas para establecer una comisión investigadora contra el expresidente de Codelco, Máximo Pacheco. Anterior, luego de una auditoría de la estatal que confirmó una sobreestimación de 27.000 toneladas de producción el año 2025. Bajas son las expectativas de la oposición de la primera cuenta pública del mandatario José Antonio Kast. Desde el sector esperan anuncios concretos en materia social y económica. Hasta 25 años de cárcel está pidiendo la Fiscalía contra cabecillas de una red de casinos ilegales que operaba en la ciudad de Concepción. Luego que la coordinadora Arauco Mayeco reivindicara como Weichafe al psicólogo Álvaro Quinchinao, quien murió en un atentado frustrado, gremios y políticos en la Araucanía dijeron que se abre una arista de investigación distinta y que se requiere conformar un equipo antiterrorista en la macrozona sur. Son exactamente las 2:01 p.m.
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0: Continuamos revisando informaciones con una alusión a seguir el ejemplo de Arturo Prat y a buscar lo mejor para el país. Encabezó el tradicional Te Deum del 21 de mayo el arzobispo Fernando Ramos. Vamos al informe con Cristian Valdebenito.
1: Pasadas las 10 de la mañana de hoy se realizó el tradicional Te Deum alusivo a las glorias navales que se celebran este 21 de mayo. En esta ocasión, como hace rato no lo veíamos, una catedral completamente llena, con todos, prácticamente todos sus asientos ocupados, con las máximas autoridades de nuestra zona, representantes de las Fuerzas Armadas y de Orden. Estuvieron presentes en esta oportunidad, en lo que ha sido, podremos decir, también el discurso menos político de los últimos años, a lo menos aquel que realizó en el contexto del Te Deum el arzobispo Fernando Ramos. Se cumplieron cada una de las etapas correspondientes a esta ceremonia oficial que se realiza en el lugar, con la presencia de la bandera chilena, con la canción nacional entonada a voz en cuello por todos los que estuvieron al interior de la Catedral de Puerto Montt, y que dio cuenta, dentro de las palabras del propio arzobispo de Puerto Montt, de la figura de Arturo Prat, que fue relevada justamente en su discurso.

dando cuenta el dolor que significó el combate, su trágica muerte, y cómo en definitiva dijo su figura emerge por el arrojo, la generosidad y el amor que tenía a su familia y a la patria. Junto con esto, el arzobispo también destacó a la Virgen del Carmen, apuntando como patrona de

0: la importancia y relevancia de ambas figuras en este 21 de mayo en su discurso. Fue después que culminara justamente este Tedeum, que duró aproximadamente 50 minutos, cuando en conversación con la radio fuimos más allá, le consultamos también respecto de cómo la figura, en este caso de Pratt, se podía trascender a su ejemplo, a hoy día los desafíos que presenta también nuestro país en materia política, en aquellos que están tomando decisiones, en los procesos que se están desarrollando en Chile, con algunas necesidades de ajustes que se han estado dando derivados justamente de dichas decisiones, y apuntó en conversación con la radio el arzobispo Ramos a justamente la necesidad de colocarse de acuerdo, a la necesidad de poder establecer aquellos aspectos que le hacen bien a nuestro país. Escuchemos sus palabras.
1: Arturo Prat y esta fiesta es una invitación a aquellos que especialmente tienen algunas funciones políticas o de autoridad en la nación a buscar lo mejor. Y en este momento hay veces que no vemos eso, pues vemos unas peleas chicas, unas desacreditaciones, unas expresiones violentas, verbales, y eso no es lo que nosotros queremos para el país. Y por eso le pedimos a aquellos que están cumpliendo una función, especialmente en el Parlamento o en las funciones ejecutivas o de poder judicial, que por favor hagan lo mejor por nuestro país.
0: Ahí está entonces el mensaje a toda la clase política, a el poder judicial, en definitiva a los poderes del Estado, a estar a la altura también frente a los desafíos que hoy día se presentan en nuestro país. Desde esa perspectiva también pudimos conversar con el gobernador Alejandro Santana en relación con este momento cívico que vive también nuestra zona cada 21 de mayo, y esta fue la reflexión también de la máxima autoridad de nuestra zona.
2: Lo tomo muy bien, yo creo que el arzobispo siempre entrega un mensaje muy pragmático de lo que en definitiva tiene que ser la sociedad chilena, donde todos cabemos y donde el mundo público, civil, las autoridades, los que tienen responsabilidades, tienen que construir un país en el diálogo, en la comunidad y principalmente entendiendo que la paz y el espacio de oportunidades para todo el mundo siempre tiene que existir.
0: Diálogo político, las necesidades que hoy día presentan el país, fueron entonces los conceptos que se entregaron en el tradicional Tedeum de este 21 de mayo, donde posteriormente todos los presentes se dirigieron hasta el sector de la Costanera para participar del desfile del combate naval de Iquique. 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
3: Decenas de personas acompañaron la ceremonia realizada en la costanera de Puerto Montt por las glorias navales, realizada en el campo de Marte del Parque Costanera, donde se realizaron los tradicionales 21 cañonazos y el desfile con representantes de las Fuerzas Armadas y de Carabineros. El comandante en jefe de la quinta zona naval, que comprende desde el norte de la región de los Lagos hasta Aysén, Jorge Toso, expresó que continuarán trabajando para llevar el legado de Arturo Prat.
4: Más presentes que nunca, cuando necesitamos estar unidos, trabajar por el bien de Chile y seguir contribuyendo de la misma forma como lo hizo Prat, con servir a nuestro país. Así que muy contento con todas las personas que se reunieron, un lindo día con marco de nuestras embarcaciones aquí agrupadas en la bahía.
3: Durante el desfile tomaron protagonismo también las embarcaciones de la Armada instaladas frente a la bahía puertomontina, como también el avión naval que pasó durante el desfile. Al cierre de la actividad, los miembros de las fuerzas de presentación desfilaron por las calles del centro de la capital regional.
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3: La Comisión Social del Consejo Regional de los Lagos analizó el estado de avance del proyecto de restauración de la Iglesia Nuestra Señora de la Candelaria de Carelmapu, iniciativa financiada por el gobierno regional y ejecutada por la Dirección de Arquitectura del Ministerio de Obras Públicas. El informe es con Guido Miranda.
6: Hay preocupación luego que la primera licitación pública fuera declarada desierta por falta de oferentes, situación que mantiene en alerta a las autoridades, a la comunidad, esto debido al importante valor patrimonial, cultural y religioso que posee este histórico templo para la comuna de Maullín y en general para la región de los Lagos. El presidente de la Comisión Social del CORE, los Lagos, César de Gros, manifestó su inquietud frente al escenario.

0: actual, señalando que el próximo 16 de junio se va a iniciar un nuevo proceso licitatorio que se va a extender hasta el mes de octubre.
1: Ahora el 16 de junio se comienza con el segundo proceso de licitación pública, la cual va a cerrar hasta en el mes de octubre. Ahí recién vamos a saber si hay o no hay oferente. Nos preocupa que no haya habido una oferta en el portal, porque eso nos deja sin referencia con respecto a si faltan recursos o si en definitiva las empresas no quieren ofertar, porque el tema patrimonial es muy engorroso con el tema de los hallazgos, con el tema de la paralización de obras, con esta tramitología que hace que estos proyectos de repente se transformen en temas eternos, como ya nos pasó en Casa Pauli. Así que vamos a estar muy atentos con respecto a lo que se viene.
0: Por su parte, el director regional de arquitectura del MOB de la región de los Lagos, Francisco Hurtado, explicó que ya se solicitó la autorización al gobierno regional para realizar una nueva licitación pública, incorporando ajustes que permitan incentivar la participación de empresas especializadas en restauración patrimonial.
2: La licitación salió desierta, se declaró el 22 de abril desierta producto de que no hubo oferente. Pedimos autorización al gobierno regional para licitar nuevamente. Ya se nos autorizó, aunque con algunos reparos que tenemos que solucionar con el gobierno regional en cuanto al reajuste y al anticipo, porque desincentivan obviamente el tema de la postulación de empresas a la licitación. Estamos de todas maneras como dirección tratando de buscar empresas también que tengan conocimiento y hayan hecho obras de patrimonio, ¿ya? Y no solamente de la región, sino que salir más allá a otras regiones a buscar empresas con esta experiencia y que sean contratistas obviamente en el Ministerio de Obras Públicas.
0: Finalmente, desde el Consejo Regional indicaron que van a continuar monitoreando el proceso, considerando que la restauración de la iglesia Nuestra Señora de la Candelaria en Calmapu representa una obra emblemática para la conservación del patrimonio histórico y arquitectónico de la región de los Lagos. Una situación similar ocurre acá en la comuna de Maullín, en donde el alcalde de Maullín manifestó también su deseo de que este proyecto avance, se concrete en favor de las comunidades católicas. 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
7: Gendarmería se querelló contra los exfuncionarios que se habrían coludido para permitir ilegalidades en la cárcel Alto Bonito de Puerto Montt a cambio de dinero. La causa, caratulada como Torreón por el nombre de la operación policial que desbarató la organización que tenía entre sus miembros, incluso a dirigentes sindicales, se mantiene formalizada desde enero. Robinson Cárdenas con detalles.
8: A principios de año conocimos que desde cabos hasta suboficiales de gendarmería se habrían coludido por largo tiempo para facilitar el tráfico de elementos prohibidos en la cárcel Alto Bonito a cambio de dinero en efectivo o vía transferencias bancarias. Permitir la entrada de celulares, droga e incluso comida a pedido fueron hechos que, se asegura, quedaron ratificados con el proceso investigativo interno que permitió saber las acciones de Edgardo Serna, Zenén Orellana, Nicolás Toro, Diego Casanelli, Francisco Romero, Mario Palma y Hugo Núñez, todos ex miembros de Gendarmería. La querella presentada por la institución es contra las mismas personas y en el relato de hechos se sumaron a lo que imputa la Fiscalía en relación al descubrimiento de dos grupos que operaban en los módulos 41, 42 y 43. Estos funcionarios, agrega la acción legal que tuvo a la vista la radio, con el objeto de obtener dinero y otros beneficios, permitían la comercialización de especias prohibidas reglamentariamente e ilícitas al interior del complejo penitenciario, facilitando sin controlar ni

0: denunciar el ingreso de dichas especies por parte de familiares y de los mismos funcionarios. Junto con ello, realizaban allanamientos a los internos de los módulos y requisaban teléfonos celulares y droga para luego realizar la venta de estos o devolverlas a cambio de un pago. Además, vendían o arrendaban el patio del módulo para que algunos internos pudieran utilizar aparatos tecnológicos a fin de concretar estafas telefónicas, coordinar lanzamientos de droga desde el exterior y aparatos celulares previo pago de dinero a los funcionarios. Previo pago a los entonces funcionarios. El Ministerio de Seguridad Pública incorporará a su alero durante el segundo semestre a Gendarmería y el seremi Francisco Muñoz aseguró que cuando se concrete el paso se buscará lograr una mejor coordinación, agregando que la situación indagada es muy delicada.
1: Y particularmente para nosotros resulta extremadamente grave que funcionarios de Gendarmería estuvieran involucrados en hechos delictuales, pero también hay que destacar que una de las líneas de investigación surgió de las propias investigaciones internas de Gendarmería, por lo tanto, ya están adecuados a este control interno y sin duda la incorporación del Ministerio de Seguridad va a reforzar las coordinaciones internas respecto a líneas investigativas y obviamente también los controles internos para evitar el ingreso de sustancias que son prohibidas y también el tráfico de bienes.
0: Recientemente también se estuvieron revisando las medidas cautelares de varios de los imputados, instancias en las que tribunales mantuvo la prisión preventiva de los exfuncionarios de Gendarmería, Francisco Romero y Nicolás Toro. 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
2: La prohibición de funcionamiento de la procesadora de productos del mar Lafken de Keilen, decretada por la Seremi de Salud de Los Lagos tras detectar 15 incumplimientos sanitarios graves, abrió cuestionamientos del senador Fidel Espinosa, quien advirtió un impacto laboral para unas 250 familias y acusó falta de criterio social en la aplicación de la medida. Todo esto en plena temporada del producto erizo. Vamos a los detalles con Hans Barros.
3: ¿Qué tal, Manuel? Auditores, esta fiscalización, se ha dicho, se realizó luego de una denuncia, la que fue ingresada a través del canal OIRS, todo esto por malos olores, residuos y también ruidos asociados a este recinto. Y según lo que ha informado la Seremi de Salud de nuestra zona, Evelyn Brintrup, en la planta se constató una serie de deficiencias que representarían un riesgo sanitario, dijo, inminente para la población. Entre las principales observaciones, la autoridad sanitaria mencionó diferencias entre la planta que fue aprobada y la que realmente existe, la descarga incorrecta de residuos industriales líquidos al alcantarillado, falta de tratamiento adecuado, infraestructura deficiente, uso de pozo negro, filtraciones, malos olores y también la presencia o ausencia, bendigo, de autorizaciones para el manejo de agua salada, según detalló la Seremi Brintrup. Escuchemos.
4: Estas deficiencias presentan una grave amenaza para la salud pública, situación agravada por la evidencia de residuos y factores insalubles en los alrededores. En consecuencia, y conforme a la legislación sanitaria vigente, se dispuso la prohibición del funcionamiento de esta planta y se inició un sumario sanitario. Como Seremi de Salud, reafirmamos nuestro compromiso con la protección de la salud y la vida de las personas y el cumplimiento efectivo de las normas sanitarias.
3: Sin embargo, este cierre trajo reacciones inmediatas y en este caso la decisión de la Seremi de Salud fue duramente cuestionada por el senador Fidel Espinosa, quien acusó un trato desigual respecto de otros procesos de fiscalización que habría en la región de Los Lagos. El parlamentario sostuvo que no se opone al cumplimiento de la normativa sanitaria, pero planteó que el cierre inmediato afecta a una pyme que genera empleo directo e indirecto en una comuna con escasas fuentes laborales.
5: Aquí estamos hablando de una pyme que da trabajo a 250 familias directa e indirectamente, en su gran mayoría mujeres. Y lo que indigna, repito, es que en otros casos similares, como te decía Hans, los criterios han sido absolutamente distintos. Lo que demuestra que hay una desconexión grave, peligrosa, entre la autoridad y la realidad de Chiloé, que es una provincia golpeada por el desempleo, en donde clausurar esta planta es aceptarle otro golpe a la economía local.
3: En ese sentido, el senador Espinosa agregó que ya abordó este caso con la ministra

0: de Salud y señaló que en conversación con ellas habría indicado que el delegado presidencial de la zona va a sostener una reunión con los dueños de esta empresa. Además, planteó que se debieron otorgar plazos para subsanar las observaciones, considerando que la temporada del erizo principalmente termina en agosto, mientras que desde la Seremi de Salud se recalcó que esta medida busca resguardar la salud pública y también exigir el cumplimiento de la normativa vigente. 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
2: El riesgo se encuentra a la pronta pavimentación de la ruta entre Cochamó y Pueblo, esto en el tramo entre los puentes Pechuguín y Cascajal, porque el proyecto habría quedado fuera del plan de zonas extremas. Por eso, la municipalidad está solicitando que se reincorpore así el MOP y pudiese financiarlo. Los detalles con Damaris Ubiabre.
3: Se trata de una iniciativa de 30 mil millones de pesos que contempla la pavimentación de la ruta V69 entre Cochamó y Pueblo y que, según se había anunciado, ya contaba con los recursos disponibles para ello. La primera parte, entre el puente Cochamó y el puente Puchiguín, ya se encuentra pavimentado y resta mejorar lo que queda hasta llegar a Pueblo, obra que se ha hecho necesaria por el alto flujo de personas y los riesgos que tiene la vía. El problema ahora radica, según explicaron desde el municipio de Cochamó, porque en el plan de zonas extremas 2 no fue incluida esta iniciativa, dado que se esperaba que fuera financiado por el primer plan de zonas extremas. Sin embargo, con la puesta en marcha del nuevo PETSE, el proyecto quedó fuera. Por ello, están solicitando que se incluya el proyecto nuevamente para que así el MOP pueda financiarlo, según indicó el alcalde Francisco Donoso.
4: Hoy día entró en vigencia el Plan 2 y en ese sentido el Plan 2 deja sin efecto el anterior y por lo tanto esta iniciativa quedó en el aire. Nos deja en jaque una ejecución de esta obra que perjudica, reitero, no solamente a la comuna, sino a una provincia completa. El desafío que tenemos junto a las autoridades regionales es que puedan levantar nuevamente esta iniciativa, incluirla en el plan de zona extrema y para posteriormente, ya con el financiamiento, en un futuro cercano, iniciar obras que mejoren la calidad de vida.
3: El Seremi Jairo Quinteros dijo que no hay recursos para ejecutarlo de inmediato.
5: Estaba dentro del programa de desarrollo de zonas extremas y obviamente porque tiene un mecanismo de evaluación económica diferente a otro tipo de proyectos específicos, pero en ese mismo contexto estamos evaluando la factibilidad de financiamiento. Ya, o sea, hay un diseño, como te decía anteriormente, y estamos hablando de la factibilidad de financiamiento, si bien es cierto, una prioridad de la comuna y también regional. Actualmente, a la fecha, no lo tenemos, digamos, como disponible para ejecutar inmediatamente.
3: Recordemos que en febrero, 3 turistas murieron en dicha ruta tras perder el control del vehículo, considerando la estrechez de la vía y que se encuentra al borde de un precipicio que colinda con el mar. Esto generó manifestaciones en dicho mes y parte de los acuerdos que se adquirieron por parte del gobierno anterior con los vecinos fue la adjudicación del mantenimiento de los caminos de forma exclusiva en Cochamó a una empresa y no que ésta se despliegue a otras comunas de la región como ocurría antes.
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2: Tenemos información del momento. Robinson Cárdenas, te escuchamos.
7: Se está articulando una maniobra en el volcán Osorno, en el refugio, en el centro de esquí. En ese lugar, más temprano, se reportaba una persona con lesiones luego de haber sufrido una caída. Lo que se sabe a esta hora es que esta persona, al parecer una excursionista, está extraviada, habría caído en una grieta y se están coordinando los trabajos con carabineros, con CONAF, con la municipalidad, está también bomberos y se aguarda el arribo de los voluntarios de socorro andino. Se estima que podría estar al menos a 2.000 metros. Se sabe de un intenso viento en el macizo y todo esto acompaña las maniobras que deben coordinarse para poder dar con la ubicación de esta persona y poder concretar su evacuación. Sería una excursionista que está extraviada y podría presentar lesiones luego de una caída en la zona del refugio Teski, Volcán Osorno, Ensenada, comuna de Puerto Varas. 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

0: De Comercio y Turismo de ANCUD desarrollará este martes 26 de mayo el seminario Impulso ANCUD 2035, Inversión Pública y Proyectos Estratégicos de Chiloé, instancia que busca abordar las principales iniciativas públicas y privadas y que podrían transformar la comuna durante los próximos años. La actividad se realizará desde las 11 horas en el Hotel ANCUD, ubicado en calle San Antonio número 30. Según informó el presidente del gremio, Gastón Cárcamo, el encuentro contará con la participación de distintos profesionales que expondrán las obras más relevantes para la zona.
1: En este seminario participarán equipos técnicos del Ministerio de Obras Públicas y de la Ilustre Municipalidad de ANCUD, quienes expondrán sobre iniciativas claves para el desarrollo de nuestra provincia, entre ellas el puente sobre el canal de Chacao, la ruta longitudinal Chiloé o doble vía, el plano regulador, proyectos portuarios, conectividad, infraestructura y nuevas oportunidades de inversión para ANCUD. Impulso ANCUD 2035 es una iniciativa impulsada por la Cámara de Comercio que reúne más de 25 proyectos estratégicos pensados para mejorar la calidad de vida, fortalecer el turismo, atraer inversión y proyectar el crecimiento de nuestra ciudad hacia el futuro.
0: La invitación es abierta a empresarios, emprendedores, dirigentes sociales, estudiantes, autoridades y vecinos, con cupos limitados e inscripciones o consultas en la Cámara de Comercio y Turismo de ANCUD. Expandir los monitoreos en las obras o en las otras bahías urbanas del lago Llanquihue propusieron desde la Universidad San Sebastián en el balance a 4 años del Plan Lago Sin Huella, que evalúa la salud del cuerpo de agua en 10 puntos de Puerto Varas. Se detectó que los contaminantes que circulan por dicha comuna no llegarían al fondo del lago. El académico de la Unidad de Vinculación con el Medio de la Universidad San Sebastián, Alejandro Fernández, señaló que la gran solución propuesta a largo plazo para evitar la contaminación del lago es separar las aguas lluvia de las aguas servidas.
2: Para bien o para mal, la contaminación que sale principalmente por las aguas servidas en la bahía de Puerto Varas se queda en la bahía de Puerto Varas. A partir de ahora, con toda esta batería de datos que tenemos, es cuando se evidencia y da cuenta realmente como de lo útil que es el monitoreo. Como lo que sería ideal solucionar es que las aguas servidas no se le infiltrara ningún tipo de agua lluvia. Y no hemos medido con la misma profundidad el resto de ciudades. Que a mí me encantaría, de verdad, como para poder contrastarlo. Es una medida de muchísima valentía y sobre todo es seguridad para el futuro.
0: Para las próximas semanas se espera incluir la participación ciudadana en el monitoreo, informando en la plataforma lagoenlinea.cl si es que se evidencia de afluentes que estén contaminando el lago Llanquihue en la bahía de Puerto Varas.
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0: El Colegio de Profesores cuestionó el retorno académico de los alumnos de octavo del Colegio Los Alerces de Puerto Montt, que realizaron presuntas amenazas de violación contra una docente y secuestro. Además, advirtieron que la inacción del DAEM con la profesional de la educación y víctima del caso la obliga a reencontrarse con los jóvenes. Recordemos que 2 de los adolescentes de 14 y 15 años que escribieron los mensajes mediante el grupo de WhatsApp del curso están siendo investigados por el Ministerio Público, mientras siguen en clases luego de cumplir 5 días de suspensión y quedar condicionales. Esto generó críticas en la organización colegiada, considerando que la profesora sigue sin claridad sobre su futuro laboral. Así lo manifestó el secretario regional del Colegio de Profesores, Javier Hernáez.
5: Nos preocupa que, pese a la gravedad de los antecedentes, algunos estudiantes retornen próximamente a las salas de clase. Ella es profesora jefe del curso y, de hecho, el retorno de los estudiantes que estuvieron involucrados en esta situación obliga a la profesora afectada a reencontrarse con quienes participaron de los hechos. Nosotros creemos que el deber de protección no puede recaer únicamente en la víctima.
0: NAES indicó que el proceso debió darse de manera consensuada entre todas las partes involucradas para evitar que hoy la docente esté en incertidumbre. En esa línea, desde el DAEM han insistido que no informarán medidas para la docente hasta que termine su licencia médica, para no interrumpir el permiso.

0: de salud. Hay incertidumbre en la región ante la posible pausa en el traspaso de los DAE a los servicios locales de educación pública, como lo señaló la ministra del ramo, María Arzola, quien indicó que están evaluando la continuidad del proceso desde el gobierno. Los detalles con Franco Bustamante.
1: Recordemos que en la zona está en proceso el traspaso de 8 comunas, tanto en la provincia de Palena como en la de Llanquihue, donde está incluido uno de los DAEM más grandes, que es el de Puerto Montt. Este procedimiento ahora podría detenerse temporalmente, luego de que la jefa nacional de la cartera anunciara que está en etapa de evaluación. En ese sentido, el director del SLEP Reloncaví, David Martínez, descartó haber recibido información oficial y señaló que lo indicado por Arzola generó incertidumbre.
2: No tenemos ninguna información oficial, todo lo contrario, nosotros seguimos trabajando en empeño, por lo tanto ahí también habría que ver si esta pausa va a ser para todos o simplemente va a ser para algunos y se establecerán algunos criterios para poder determinar quiénes van a pausar y quiénes no. Entonces todavía hay toda una incertidumbre porque no hay nada oficial. Como te digo, nosotros seguimos con el diseño, seguimos desplegándonos en el territorio, levantando información y reuniéndonos con las distintas comunidades.
1: Mientras que, desde el Colegio de Profesores, el secretario regional, Javier Hernáez, criticó la indecisión, dado que provoca inestabilidad emocional a quienes están en procesos de postulación o buscan obtener un cupo en el futuro SLEP.
3: Nos preocupa enormemente la indecisión, la poca transparencia y la irresponsabilidad con la desinformación. Hemos escuchado por distintos medios la posibilidad de suspensión, pero esto genera una suerte de incertidumbre en el profesorado porque se desconoce si lo que ya se ha hecho y lo que ya se ha avanzado va a dar luz cierta al inicio de los servicios locales. Entonces nos parece preocupante que aún esas indecisiones existan, que no exista formalización, porque de una u otra forma esto afecta también la salud emocional de las profesoras y profesores de todo el territorio.
1: Si bien por ahora no hay un anuncio oficial, la ministra de Educación, María Arzola, confirmó que es una revisión que está en curso, por lo que ahora hay expectación sobre lo que pueda determinar el gobierno.
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0: Falta de información clara sobre los beneficios sociales y preocupación por la estabilidad laboral de funcionarios públicos, principalmente del área de la salud, expuso la ANEF al gobierno en una carta que entregaron al delegado regional, donde afirman que les preocupa los riesgos que implica el recorte presupuestario nacional. La presidenta de la ANEF en Los Lagos, Pamela Espinosa, dijo que los problemas comunicacionales en el recorte presupuestario han dejado muchas incertezas.
5: Respecto a trascendidos de amenazas de cierres de programa, de recortes presupuestarios, que nosotros como trabajadores y trabajadoras del Estado sabemos que un ajuste fiscal de una magnitud importante y con el cierre de programa puede afectar la calidad de vida de las personas. Por supuesto que creemos que eso puede ser así. Entonces, es para nosotros sumamente necesario que las autoridades de gobierno nos puedan transparentar efectivamente si estos ajustes fiscales en cuanto a los recursos van a afectar efectivamente la implementación de programas.
0: Desde el gobierno se les comprometió una reunión con el Ministerio de Salud para explicar cómo se ejecutará el recorte presupuestario. Vamos a ampliar información del momento. Robinson Cárdenas, te escuchamos.
6: Sí, la radio ha conocido más antecedentes de las coordinaciones que se están realizando para lograr ubicar a una excursionista que está desaparecida, extraviada en el volcán Osorno. Hay un puesto de mando que se ha estado instalando en el sector del refugio del Tesqui, en el que inicia su recorrido el servicio de telesillas que está operativo en el macizo. De acuerdo a lo que hemos conocido, lo más reciente, esta persona habría caído a una grieta que tiene unos 150 metros de profundidad y se encontraría a unos 2.000 sobre el nivel del mar. Se está a la espera de la llegada de voluntarios de socorro andino, expertos en este tipo de maniobras, en laderas, considerando además que el viento en el volcán Osorno a esa altura también es bastante intenso. Bomberos está también en la zona se está articulando una operación

0: Con carabineros de igual forma de la tenencia Pajaritos, a fin de poder primero dar con su ubicación, evaluar las eventuales lesiones que pueda haber sufrido y poder trasladarla también hasta un centro asistencial. Estamos también en condiciones de ir corroborando algunos datos, realizando algunas precisiones. Había dudas respecto de si se trata de un hombre o una mujer. Es un hombre, de acuerdo a información que estamos recibiendo en este preciso instante. Hay maniobras en ejecución, de rescate en el volcán Osorno, en la zona de El Glaciar. Es en ese lugar en el que está el accidentado, en un área difícil para la extracción y también para lograr el transporte hasta una zona segura, para luego en helicóptero concretar el traslado hasta Puerto Montt. Se siguen realizando coordinaciones para poder dar con esta persona, un excursionista entonces, un varón que cayó en una grieta en la zona del glaciar del volcán Osorno, operación en desarrollo. 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
2: Siempre en la información, Cristian Valdebenito.
3: Alerta estamos también respecto de la situación de Calbuco. Durante esta mañana, muchos de nuestros auditores de esta comuna, sobre todo del sector urbano, daban cuenta de la turbiedad del agua que se ha registrado durante esta mañana y que se deriva básicamente de los trabajos de conservación de red que está realizando Suralis en esta comuna. Esta conservación de red básicamente trata de reparar filtraciones que pueda tener. Y eso es lo que genera el arrastre de sedimento que normalmente se va acumulando y que es lo que han visto justamente muchos de nuestros auditores salir por sus cañerías, por sus llaves, a la hora de dar el agua. Según se ha indicado, el trabajo ha sido más rápido de lo que se había señalado inicialmente. En estos momentos ya están en la etapa de normalización. Se produjo a raíz del arrastre de este sedimento un lavado de la red, según se informó desde Suralis, y ya están en condiciones de definitivamente normalizar completamente el servicio en aproximadamente 2 horas más. Así es que se ha trabajado rápidamente en la conservación de red, que es la reparación de filtraciones, y también en el lavado de la red, a fin de que ya definitivamente la gente comience a recibir el agua como corresponde. No se han registrado nuevos reclamos, según se indican, desde la sanitaria, lo que da cuenta de que efectivamente ya el asunto va normalizándose y completamente cerrado el trabajo, debiera estar entonces en un par de horas más. 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
2: El nombramiento de Martín Arrau como nuevo ministro de Seguridad fue respaldado por productores agrícolas agrupados en Agroyanquihue, sosteniendo que el gobierno situó el combate a la delincuencia entre sus prioridades en medio del primer ajuste de gabinete del presidente José Antonio Kast. El presidente del gremio agrícola, Eduardo Schwerter, señaló que lo anterior se contextualiza en una de las principales preocupaciones del sector correspondientes a seguridad.
5: El tema de seguridad es fundamental en nuestro país y para nosotros como gremio agrícola la seguridad rural también lo es. Desde las usurpaciones, abigeato, robo de maquinaria e insumos agrícolas, tendidos eléctricos, por lo que vemos con buenos ojos que para el gobierno está siendo prioridad y en esa línea el presidente Kast ha hecho un reordenamiento de su gabinete con el fin, me imagino, cierto, de avanzar más rápidamente en estos temas.
2: Schwerter agregó que un fortalecimiento de la seguridad permitiría restablecer las confianzas en el sector, generando condiciones de mayor normalidad para la actividad económica, enfatizando que la producción agrícola continúa siendo estratégica para el abastecimiento y la economía nacional. Está en riesgo la continuidad del retiro de residuos domiciliarios en Puerto Montt luego de que los trabajadores de la empresa Cosemar anunciaran estar en alerta por el no pago de un bono que corresponde a más de 1 millón de pesos por empleado. Esto producto de demoras administrativas de la municipalidad en terminar la documentación que deben presentar a Contraloría para validar el contrato con el privado. Actualmente la empresa está operando por trato directo, lo que impide que los más de 250 millones de pesos que debe entregar el gobierno sean traspasados a la municipalidad para su posterior pago a los empleados. En este escenario, el presidente del sindicato

0: Zona Sur de Cosemar, Juan Martínez, no descartó la paralización de labores o el bloqueo del relleno sanitario La Laja de Puerto Varas, donde depositan los residuos.
1: Acá hay un trato directo por parte de la empresa con el municipio. Está casi rozando la ilegalidad con el trato que tienen, porque es 18 meses, un año y 6 meses es lo que firmó. Y normalmente se firman por un año. Entonces fue todo un tema para ahorrarse la licitación, pero acá no figuramos físicamente por el decreto que tuvieron que haber enviado ya hace harto tiempo el municipio a la Contraloría. Las manifestaciones obviamente van a ser después del horario laboral, obviamente vamos a ir a presionar al municipio y la idea también es hacerlo un poco más agresivo y cerrar directamente el vertedero. Estamos al lado del vertedero, en camino a La Laja, ahí está Cosemar.
0: Si bien los pagos debían realizarse a principios de este mes, ahora la Casa Edilicia no compromete fechas, dado que la tramitación podría seguir por más tiempo. Así lo explicó el director de la Unidad Jurídica Municipal, Osvaldo Emart, quien aseguró que estarían en la última etapa.
2: Todos estos procesos, cuando son de la envergadura, que son como los del residuo sólido domiciliario, van a Contraloría a toma de razón en determinados momentos de su tramitación y sin obviamente responsabilizar a nadie en particular, si esto es la cadena completa. No estamos diciendo que ni Contraloría ni nosotros en particular hay un responsable en la demora, sino que es un proceso largo, entendiendo la envergadura, como le digo, del tipo de licitación, el tamaño de la plata que está involucrada y el tipo de servicio por la cantidad de años. Son 6 años de licitación. Los tiempos se van alargando.
0: Por ahora hay incertidumbre sobre las medidas que puedan adoptar los trabajadores de Cosemar. Sin embargo, han estado realizando manifestaciones pacíficas y manteniendo reuniones permanentes para conocer el estado del proceso. Conectado a soporte respiratorio se mantiene en Temuco un trabajador de 47 años aquejado de antivirus. Se trata de un hombre de 47 años de edad que trabaja en una lechería en las cercanías de Purranque, de acuerdo a lo informado a Radio Bio Bio por la Seremi de Salud en Los Lagos, Evelyn Brintrup, quien a su vez dio cuenta de un nuevo fallecimiento en la provincia de Osorno por este contagio.
3: Un trabajador ganadero, ordeñador, en la comuna de Purranque. Actualmente se están haciendo los estudios de la exposición ambiental, en donde el probable lugar de exposición es un sector rural a 7 kilómetros de Purranque. Y actualmente la persona se encuentra conectado a ECMO en la comuna de Temuco. Este es el séptimo caso de la región. Un fallecido en San Juan de la Costa. Es una persona de sexo masculino de 42 años.
0: El paciente permanece conectado a una unidad ECMO, sistema de soporte extracorpóreo utilizado en pacientes que reemplaza temporalmente la función del corazón y los pulmones para oxigenar la sangre mientras el organismo logra estabilizarse.
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0: Ponga mucha atención, Puerto Montt va a continuar con cielo despejado, se espera una temperatura máxima de 17 grados, Ancud también cielo despejado, se espera una máxima de 16 grados. Por su parte, Castro también tendría cielo despejado durante la tarde y se espera una máxima de 16 grados. Quellón, en tanto, también cielo despejado, mucho sol, se espera una máxima de 16 grados. Chaitén también cielo despejado y se espera una máxima de 17 grados. Puerto Montt a esta hora registra una temperatura de 20 grados.
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0: Con acostamiento y sin desvío, trabajos de 10 a 13 horas, sectores Cocule, Trafún, Puerto Osorno, Tay. Además, Puente Rahue, trabajos día y noche y La Laja, de 22 a 5 de la mañana. Para cualquier consulta o emergencia, se encuentran disponibles durante las 24 horas los teléfonos SOS, ubicados cada 2 kilómetros en todo el tramo concesionado.
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0: Faltan exactamente 16 minutos para las 15 horas. Es todo en nuestro radiograma tarde. Gracias por su atención. Ya viene el deporte.
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0: Vamos al informe deportivo con Benjamín Rojas. Buenas tardes, Benjamín.
1: Muy buenas tardes y muy buenas tardes a los auditores también. Y comenzamos con fútbol, porque Universidad Católica enfrentará desde las 20:30 horas a Barcelona de Guayaquil por la quinta fecha de la Copa Libertadores. Los enfrentan de local en el estadio Claro Arena. El conjunto cruzado necesita sumar para asegurar al menos su participación en la Copa Sudamericana. Recordemos que la UC integra el grupo D, liderado de momento por Cruzeiro con 8 puntos, seguido por Boca Juniors con 7, y con la misma cantidad de unidades aparece el conjunto precordillerano, mientras que el elenco ecuatoriano cierra la zona con 3 puntos. El martes que recién pasó, Boca y Cruzeiro empataron, y debido a esa situación, los cruzados no podrán asegurar hoy su clasificación a los octavos de final y deberán buscar sus opciones en la última fecha contra Boca Juniors allá en La Bombonera. Sobre esto se refirió en la previa del partido el delantero cruzado Clemente Montes. Escuchemos.
2: Al final yo siento que no tiene mucha relevancia porque tenemos que preocuparnos de nosotros mismos. Yo creo que al final, si bien no sirve de nada si es que no ganamos. Entonces obviamente yo creo que el objetivo está claro. Y bueno, ahí nosotros ya hemos demostrado que podemos competir de visitante. Así que en verdad el foco principal es en nosotros mismos.
1: Por otra parte, desde las 15 horas, el líder de la Primera B, Cobreloa, visitará a Deportes Recoleta por la fecha 13 del torneo. Este es el partido que inaugura esta 13ª fecha. El conjunto lodino encabeza la tabla con 24 puntos, mientras que el elenco metropolitano marcha en el 7º lugar con 19 unidades. En la previa de este partido ocurrió algo que al menos a mí me llamó la atención, y es que el técnico de Cobreloa, César Bravo, sorprendió al adelantar la formación que utilizará ante Recoleta, algo poco habitual entre los entrenadores.
3: Vamos con la misma formación inicial que partió contra Copiapó y después ver qué variantes podemos ir a hacer de acuerdo a cómo se vaya presentando el partido. Nosotros siempre hemos salido a buscar con distinta disposición dentro de las armas que hemos tenido.
1: Cobreloa superó por 4-1 Deportes Copiapó. Entendiendo ese contexto, podemos comprender la decisión del entrenador César Bravo de adelantar esta formación incluso días antes que se juegue este partido. Hoy, jueves 21 de mayo, fue, en el deporte al menos, un día de sorteos. Se sorteó la fase de grupo del Mundial Sub-17, tanto femenino y masculino, y también se sorteó el Mind Draw, el cuadro principal del Roland Garros. Por parte de la Roja Sub-17 masculino, que es dirigida por Ariel Leporati, quedó ubicado en el grupo J, y escuchen bien, junto a Estados Unidos, Montenegro y Argelia. El combinado nacional obviamente que buscará avanzar a la fase eliminatoria en un torneo que contará con 48 selecciones y que comenzará el 19 de noviembre en Qatar. Por su parte, la selección femenina sub-17, que es dirigida por la ecuatoriana Vanessa Araúz, quedó ubicada en el grupo F, y esto es difícil porque es frente a España, Australia y México. España terminó en la 9ª posición en el Mundial pasado, México en la 3ª posición, y Australia clasificó a este Mundial siendo semifinalistas de la eliminatoria asiática. El Mundial se disputará entre octubre y noviembre en Marruecos, y La Roja comenzará su participación el 19 de octubre frente a Australia. Y para cerrar este bloque deportivo, Alejandro Tavilo y Cristian Garín, los tenistas nacionales, ya tienen rival para su debut en el Roland Garros, el segundo Grand Slam del año. Tras este sorteo realizado, la primera raqueta nacional enfrentará al polaco Kamil Majdżak, actual 77 del mundo, en la ronda inicial del certamen parisino. Recordemos que el 2025 Tavilo fue el único chileno en clasificar a la segunda ronda del torneo francés. Por su parte, Cristian Garín tendrá un complejo estreno ante el estadounidense Lerner Ten, actual número 20 del ranking ATP. Este cuadro principal arrancará este domingo, Tomás.
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4: Sean todos bienvenidos a este espacio, obviamente tu espacio, la radio amiga, ¿cierto? Gracias por acompañarnos durante la mañana, hoy 21 de mayo, ¿cierto? Día de las Glorias Navales y la conmemoración del combate naval de Iquique. Así es que, como siempre, estaremos entregándote noticias, acompañándote con la mejor música, ¿cierto? Con todas las noticias en este jueves 21 de mayo.

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8: Comenzamos esta nueva revisión de noticias en la radio. Lo hemos estado contando. Hay un intenso operativo para lograr dar con el paradero de al menos una persona que habría caído en una grieta en la cara sur del volcán Osorno. Es una situación de emergencia que mantiene movilizados a bomberos, a personal de carabineros, también de CONAF. Se estaba a la espera, de hecho hasta hace poco rato, de un equipo de socorro andino para realizar maniobras en un área de difícil acceso. La persona, de acuerdo a la información a la que hemos tenido acceso, está en una zona en la que es difícil realizar maniobras para extraerlo, pero además para poder evaluar las heridas que pudiera tener. Es una operación de rescate que se está coordinando y que debe ejecutarse a más de 2.000 metros de altura. La grieta, se estima, podría tener una profundidad de 150 metros. Ya están coordinándose los distintos esfuerzos para poder dar con el paradero de este excursionista que se encuentra de momento en calidad de extraviado en la cara sur del volcán Osorno en Puerto Varas. El ministro Claudio Alvarado explicó que en la reunión del presidente junto a los secretarios de Estado en Cerro Castillo tendrá como objetivo fortalecer la coordinación. Más información con Josefa Chiamaro.
9: El vocero de gobierno y ministro del Interior, Claudio Alvarado, confirmó que este viernes se realizará un nuevo consejo de gabinete en el Palacio Presidencial de Cerro Castillo, instancia en la que comenzarán a planificar la denominada segunda fase de la administración una vez finalizada la etapa de instalación del Ejecutivo. En dicho contexto, señaló que el objetivo principal de la reunión será fortalecer la coordinación entre las distintas carteras, con el fin de asegurar que las políticas públicas lleguen de manera oportuna a las familias del país. El ministro también indicó que les interesa coordinarse como gobierno de la mejor manera posible y corregir los errores. En la instancia, la autoridad también abordó las críticas de la oposición hacia el gobierno, ahondando en que es parte de la política. Alvarado además agregó que lo relevante es actuar, trabajar, avanzar y sacar adelante las tareas encomendadas por el presidente José Antonio Kast. 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
8: Senadores y diputados se refirieron al proyecto de reconstrucción nacional luego del desfile de las glorias navales en Valparaíso. Fabián Corrotea nos amplía.
10: Un acuerdo mayoritario y más de dos votos a favor de diferencia. Esas fueron las palabras que ocupó la presidenta del Senado, la senadora de Renovación Nacional, Paulina Núñez. Todo esto tras ser consultada respecto al avance del proyecto de ley de reconstrucción nacional hacia la Cámara del Senado. Fue al término del desfile en conmemoración de los 147 años de la batalla naval de Iquique y Punta Gruesa, en donde la senadora se refirió al proyecto de ley de reconstrucción nacional, en donde mantuvo sus palabras en cuanto a esta meta de alcanzar un acuerdo mayoritario, que sea una discusión en base al diálogo y a los acuerdos, y en donde se supere una votación a favor de más de dos votos, es lo que ha dicho la senadora Paulina Núñez.

0: Por otra parte, el senador Diego Ibáñez del Frente Amplio sostuvo que es necesario incluir la ley, la indicación en cuanto a la sala cuna universal y que no sea un proyecto en paralelo, como sí lo sostuvo el presidente de la Cámara de Diputados, Jorge Alessandri. Todo esto, reacciones luego del desfile del 21 de mayo en Valparaíso. 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
1: Nos quedamos en la región de Valparaíso.

0: 90 a la altura del kilómetro 18, el lugar donde se notificó la presencia de un vehículo abandonado en horas de la noche, y es al interior de ese vehículo que se encontraba un hombre chileno fallecido producto de un impacto balístico. Es por esta razón que se solicitó la concurrencia de la Brigada de Homicidios de la Policía de Investigaciones para las respectivas diligencias para identificar la dinámica de lo sucedido y también posibles responsables de este delito. Sin embargo, hay que recalcar que en el lugar no se encontraron, por ejemplo, armas u otros indicios para dar con una hipótesis de lo sucedido en la comuna de Casablanca, en la ruta F90. Diligencias que todavía se mantienen en curso por parte de la Brigada de Homicidios de la Policía de Investigaciones en conjunto con la Fiscalía, con el equipo contra el crimen organizado y homicidios, en el contexto de este delito registrado en la comuna de Casablanca. En la región de Valparaíso, Bío Bío, la radio.
1: 15 horas, 6 minutos, hasta aquí esta revisión de noticias. La temperatura a esta hora en Puerto Montt supera los 20 grados.
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Así es que ya sabes, te dejamos estos datitos aquí en la radio.

0: El diputado republicano Stefan Schubert manifestó su apoyo al presidente José Antonio Kast frente a su alza de aprobación en las encuestas. Nos informa más Sebastián Cornejo.
1: Luego de dos días del cambio de gabinete, que significaron las salidas de la ahora ex vocera de gobierno Mara Cedini y la ex ministra de Seguridad Trinidad Steiner, las encuestas han mostrado un apoyo a la medida cercano al 90% en CADEM y de cifra. Es por esto que el diputado republicano Stefan Schubert declaró de forma positiva sobre los cambios realizados por el gobierno, argumentando que el Ejecutivo está capacitado para tomar decisiones difíciles y a asumir políticamente un cambio en tan poco tiempo. Schubert rescata principalmente el cambio realizado en seguridad, cartera cuyo jefe será Martín Arrau, quien dejó Obras Públicas, aludiendo que el gobierno ya ha demostrado cambios y respaldo a las fuerzas de orden. La ciudadanía apoya al gobierno, mencionó el diputado de la región de la Araucanía, quien añadió que espera que los ministros Martín Arrau, Claudio Alvarado y Luis de Granch se adecúen rápidamente a sus nuevas funciones. 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

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Y atención, mucha atención amigos, porque recién nos estaban escribiendo a nuestro WhatsApp una de nuestras amigas que se llama Sonia, para comentarnos que recibió un llamado por teléfono. Según la llamada venía desde Chile Atiende. Ahora, lo preocupante de esto es que el detectar estas estafas es súper complicado, porque además ella dice que le hablan y la llaman por su nombre completo. O sea, estas personas que llaman también manejan ciertos datos o registros de uno, así es que obviamente mucho cuidado, mucho ojo cuando los llamen, sobre todo de estas como entidades, por ejemplo, de Chile Atiende. Porque por lo general siempre los trámites se hacen de manera presencial. Así es que mucho ojo a estas llamadas y muchas gracias también a la amiga Sonia ahí por advertirnos sobre esto. Así es que vamos a seguir atentos, revisando todos los mensajitos que nos envían a nuestro WhatsApp.

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Y queridos amigos, recién estábamos hablando

del mensaje de alerta que nos envió esta auditora sobre esta posible estafa. También queríamos como ahondar en ese tema para que puedan también tener precaución. Por ejemplo, todas las personas que están postulando ofertas laborales tiene que ser a través de plataformas que sean formales y que sean establecidas, ¿cierto? No cosas, por ejemplo, como se ve de repente en Facebook, que hay tanta oferta laboral, pero sin, por ejemplo, aparece como un anónimo que está ofreciendo un puesto en tal empresa. Entonces, claro, se contactan a la gente a través de Facebook, después les piden sus antecedentes a través del WhatsApp y ahí es donde de repente se cometen estas estafas. Así que mucho ojo a la hora de estar postulando algún trabajo, mucha atención, ¿cierto?, a quienes le damos nuestros datos, si es que ya saben, y les agradecemos igual todos los mensajes que nos envían a nuestro WhatsApp.

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2: Thomas Cochrane, o Lord Cochrane, como se le conoce, nació el 14 de diciembre de 1775 en un pueblo cercano a Hamilton, Inglaterra. Por cosas de la vida, el patrimonio familiar decreció rápidamente, lo que motivó a su padre a decidir que Thomas siguiera la carrera militar, ingresando como tripulante en algunos barcos de guerra. Ascendió rápidamente. Un encuentro con el mismísimo almirante Horacio Nelson influyó. Pero también le interesaba la política. Fue elegido miembro del Parlamento por el Partido Liberal y luego diputado en la Cámara de los Comunes. Un incidente por la detención de un amigo terminó su carrera política. Su carácter impulsivo le jugaría buenas y malas pasadas en el futuro. En 1817, en un periódico londinense, ofreció sus servicios al mundo. Recibió una gran oferta de la Armada Española, pero no compartía la idea de reprimir las revueltas en América. Contactado por un representante del general San Martín, partió rumbo a Chile. En junio de 1818, Cochrane, su esposa e hijo recalan en Valparaíso. Son recibidos por el mismísimo director supremo, don Bernardo O'Higgins. Se le da el grado de vicealmirante y se le otorga ciudadanía chilena. Cochrane ideó y lideró en 1820 la toma de los fuertes de Valdivia, que se creían inexpugnables. En dos días hizo desaparecer uno de los últimos enclaves realistas en Sudamérica. Luego se dirigió a Chiloé, donde su avanzada fue derrotada al atacar el castillo San Miguel de Agüí, que defendía a San Carlos, actual Ancud. Volviendo a Valparaíso, fue comandante de la escuadra chileno-argentina que lideró el general San Martín para liberar a Perú. Destacó su fuerte liderazgo en acciones militares, especialmente por haber neutralizado el puerto de El Callao, el corazón mismo del virreinato español. Pero se peleó con San Martín. Dijo que lo consideraba un incompetente en términos militares. Bueno, también había discutido con O'Higgins. Así que tras el triunfo de El Callao, decidió retirarse hacia el norte, persiguiendo los buques españoles hasta México. Al regresar dos años después, fue recibido como un héroe, pero al poco tiempo parte a luchar por la liberación de Brasil. Luego va a Grecia, que deseaba independizarse de los turcos. En 1828 regresa al Reino Unido, donde alcanza el grado de contraalmirante. Falleció el 31 de octubre de 1860 en Londres. La serie documental chilena Lord Cochrane, capitán de mar y guerra, cuenta su historia.
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0: Comenzamos con la revisión de noticias. La colisión de un vehículo menor con un bus en San Nicolás, con 29 personas involucradas, dejó solo un lesionado. Toda la información con Guillermo Escárez.
1: Un accidente de tránsito se registró durante la madrugada de este jueves en la ruta N50 sector La Piedra en la comuna de San Nicolás, movilizando equipos de emergencia de la zona. La información entregada da cuenta que la emergencia fue reportada en horas de la madrugada, correspondiendo a la colisión entre un vehículo menor y un bus interprovincial, dejando un total de 29 personas involucradas. Producto del impacto, una persona resultó lesionada de carácter leve, siendo atendida en el lugar y posteriormente trasladada hasta el Cefán de San Nicolás. Hasta el sitio del suceso también concurrieron unidades de rescate de bomberos, quienes se prestaron las primeras atenciones. En la emergencia también participaron funcionarios de Carabineros de San Nicolás, personal del Cefán y equipo de seguridad municipal. Los antecedentes obran ahora en manos del respectivo juzgado de la comuna de San Nicolás y Carabineros. En la región de Ñuble, Bío Bío, la radio.
0: Un hombre mayor de edad con 3 órdenes de aprehensión pendientes fue detenido por la PDI en Los Ángeles. Nos amplía Esteban Sepúlveda.
2: Fueron detectives de la Brigada de Investigación Criminal Bicrim de esta capital provincial quienes lograron la detención de un ciudadano chileno de 23 años de edad con domicilio en el sector de Charrúa, en la comuna de Cabrero, quien mantenía 3 órdenes de aprehensión vigentes emanadas de distintos tribunales del país. La Policía Civil indicó que el imputado era requerido por los delitos de lesiones menos graves, amenazas simples y posesión o tenencia de munición y sustancias químicas. Dichas órdenes judiciales fueron emitidas por el Juzgado de Letras y Garantía de Cabrero y el Juzgado de Garantía de Bulnes en la región de Ñuble. Según se indicó por parte del jefe de la Brigada de Investigación Criminal Los Ángeles, su prefecto Pedro Matus, al momento de efectuar el registro de las vestimentas, los detectives encontraron entre sus pertenencias un envoltorio de papel que contenía marihuana en estado seco, situación que también fue informada al Ministerio Público. Por disposición del fiscal de turno, pasó a control de detención y se espera conocer su situación procesal en las próximas horas. En Los Ángeles, Bío Bío, la radio.
0: El diputado Carlos Bianchi criticó las presiones por parte del gobierno para aprobar el Plan de Reconstrucción Nacional. Los detalles con Juan Oportot.
3: Luego de ser aprobado en general el día de ayer, el proyecto de reconstrucción nacional en la Cámara de Diputados y su respectivo despacho al Senado, el diputado independiente de la bancada del Partido por la Democracia, Carlos Bianchi, apuntó directamente al presidente de la Comisión de Hacienda, el diputado republicano Agustín Romero, a quien señaló como el responsable de que la discusión en el Parlamento fuera intrascendente. Bianchi señaló que desde un primer momento sabía que la reforma se trataría en el Senado, donde espera que desde la Cámara Alta esté a la altura y que no existan, a su juicio, las mismas presiones que tuvieron los diputados por parte del gobierno en el debate. No obstante, el parlamentario recalcó que nunca se negó a la necesidad de medidas que hagan dinámica la economía chilena, como la permisología, pero manifestó que es imposible que el Plan de Reconstrucción Nacional se apruebe en el Senado tal como salió desde la Cámara de Diputados. Por último, Carlos Bianchi señaló que espera que la discusión pueda fluir con mayores espacios de conversación y que permita un tercer trámite en el que se puedan debatir los puntos que considera más importantes, como la invariabilidad y rebaja tributaria. Bío Bío, la radio.
0: Durante esta jornada, Valparaíso conmemoró el 21 de mayo con el tradicional desfile por el aniversario de las glorias navales. Los detalles con Aníbal Rosales.
4: Durante esta jornada en Valparaíso se desarrolló el desfile por el 147 aniversario de las glorias navales, una instancia que reunió autoridades civiles y navales y que estuvo marcada por una breve manifestación registrada desde un edificio durante la ceremonia. El comandante jefe de la primera zona naval, Raúl Silva, lamentó la protesta ocurrida durante el acto, pero aseguró que no empañó la jornada, calificando la ceremonia como impecable y destacando que se trata de una fiesta nacional que a su juicio trasciende las ideologías. Por su parte, el ministro de las Culturas, también presente Francisco Undurraga, sostuvo que la conmemoración no es solo una actividad simbólica ni exclusiva de la Armada, sino que una instancia que reúne a la ciudadanía con sus tradiciones y con la historia del país. En tanto, el presidente de la Cámara de Diputadas y Diputados, Jorge Alessandri, valoró la visita a la cripta y llamó a rescatar los símbolos patrios y la unidad nacional, además de destacar el avance legislativo del proyecto de reconstrucción nacional. Desde la región de Valparaíso, Bío Bío, la radio.
0: Siguen en desarrollo las maniobras en el volcán Osorno. Los detalles con Robinson Cárdenas.
5: Se mantiene la coordinación para dar con la ubicación de la persona.

persona excursionista que ha sufrido un accidente en la cara sur del volcán Osorno, correspondiente a la localidad de Ensenada en Puerto Varas. Socorro andino, bomberos, personal del refugio del centro de esquí, Teski, están articulados para realizar maniobras durante esta tarde, esperando que antes del anochecer se pueda llegar a la ubicación.

0: Hasta acá la revisión de noticias, 16 horas con 6 minutos.
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Te dejamos estos datitos aquí en la radio. Y bueno, el día está tan bonito, hay un sol hermoso afuera. Y también se ve que anda mucha gente paseando, ¿cierto? Mucha gente que salió para aprovechar el feriado, ¿cierto? De repente se trasladó fuera de su ciudad o andan de paso por la ciudad de nosotros. Así es que obviamente siempre el llamado de la radio es a la precaución. Para todos aquellos conductores y para los peatones también. Ojo, porque también los peatones de repente cruzan por lugares que no se debe cruzar, ¿cierto? Así es que mucho ojo ahí, entre todos nos cuidamos y sigan siempre en compañía de la radio.

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1: Vamos con información política con Montserrat Tapia.
2: Y el presidente de la Cámara de Diputados y Diputadas, Jorge Alessandri, destacó el despacho del proyecto de reconstrucción nacional, parte de la denominada mega reforma, luego de su aprobación en la Cámara Baja tras un extenso debate legislativo con múltiples intervenciones y votaciones. Alessandri sostuvo que el problema de fondo no es un retraso de meses, sino de años, en materia de crecimiento económico, señalando que Chile necesita recuperar dinamismo, atraer inversión y generar empleo mediante cambios estructurales a las reglas actuales. Además, llamó al Senado a tramitar el proyecto con rapidez durante junio, con el objetivo de que pueda convertirse en ley en julio, afirmando que la iniciativa busca impulsar el crecimiento del país y revertir su menor ritmo económico respecto del resto del mundo.

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Y también mucha atención, amigos, porque todavía quedan algunas actividades del programa de actividades de Mes del Mar, de la Quinta Zona Naval. Así es que aquí te vamos a dejar algunas actividades para ver si es que de repente las puedes hacer con tu familia. Por ejemplo, este sábado 23 es el campeonato de golf Glorias Navales. Esto a las 9 de la mañana en el Club de Golf El Alba Puerto Varas. También el mismo sábado 23, natación de aguas abiertas. Esto es a las 14 horas en el balneario Peyuco. El 29 y 30, entrega de kits para la corrida Mes del Mar desde las 10 horas en el Mall Paseo Costanera. También el 30 y 31, el Día del Patrimonio Cultural. Como ya te habíamos adelantado, hay hartas actividades donde te puedes inscribir en la página del Día de los Patrimonios. Y además, si quieres participar de alguna de estas actividades que te estamos nombrando, también te puedes informar a través de la página de la Armada, que es www.armada.cl, o también en sus redes sociales. Así es que ya lo sabes, te dejamos estos datos acá en la radio.

0: 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Vamos con información del momento con Luis Cabello desde Radio Bio Bio en Curicó.
1: A esta hora, bajo un férreo hermetismo, el Departamento Quinto de Asuntos Internos de la Policía de Investigaciones de Santiago está indagando un caso de una presunta violación que habría afectado a una funcionaria de la propia institución policial por parte de un oficial superior en la ciudad de Talca. El caso se supo cuando la afectada llegó al hospital regional para pedir ayuda médica y constatar algún tipo de lesiones en un delito perpetrado de madrugada y al interior del mismo cuartel policial donde ella se desempeña profesionalmente. Hasta ahora, como hemos dicho, tanto Fiscalía como la propia PDI no se han referido públicamente al caso. La identidad del oficial que está siendo indagado ya es conocida y se espera más adelante un comunicado público respecto a la materia. Acá en el Maule, Bio Bio, la radio.

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0: 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Así es que ya sabes, te dejamos estos super datos aquí en la radio y no te vayas porque ya te traemos más noticias. El diputado socialista Raúl Leiva cuestionó la conformación del gabinete en materia de seguridad y aseguró que esperan que el presidente anuncie nuevos cambios. Nos informa Valentina Obreque.
1: A días de la cuenta pública presidencial, desde la oposición surgieron críticas al manejo del gobierno en materia de seguridad y a la conformación del gabinete ministerial. En tanto, el diputado socialista Raúl Leiva señaló que esperan que el presidente reconozca errores y anuncie cambios concretos en esta área. El parlamentario también sostuvo que el Ejecutivo debe asumir las fallas en la conformación del gabinete, especialmente en seguridad, y entregar lineamientos estratégicos claros para enfrentar la delincuencia. Leiva también planteó que la cuenta pública debiera marcar un nuevo rumbo en las políticas de seguridad del gobierno, considerando que este tema se ha transformado en una de las principales preocupaciones ciudadanas y uno de los focos críticos desde la oposición.

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Y también queremos dejarte invitado a ti que nos estás escuchando. De repente hay gente por ahí que está buscando trabajo. Se viene la primera feria laboral este 2026. ¿Cuándo? El 26 de mayo a las 9:30 a las 13:30 horas. ¿Dónde es esto? En el gimnasio Liceo Punta de Rieles en Los Muermos. Súper importante, amigos, no olvidar llevar el currículum vitae actualizado, carnet de identidad obviamente vigente y contar también con clave única. Ya, ¿qué vas a encontrar aquí? Básicamente habrá un stand de Omil donde se realizarán confecciones y fotocopiados de currículum y también muchas empresas que van a estar participando. Entre ellos está Dimarsa, Ventisqueros, Integra y así muchas otras más. También ahí están informativos con y también otros con servicios. Por ejemplo, vacunas de influenza, ¿cierto? Registro social de hogares y también están informativos, como te decíamos. Así es que ya sabes, si andas en búsqueda de trabajo, esta puede ser tu oportunidad. Esto es en Los Muermos, en el gimnasio Liceo Punta de Rieles. La primera feria laboral este 2026, el 26 de mayo.

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1: La noche del 21 de mayo de 1927, el aviador e ingeniero estadounidense Charles Lindbergh aterrizó en París después de más de 30 horas de vuelo y 6.200 kilómetros recorridos tras despegar de Estados Unidos. Fue la primera travesía del Atlántico en un vuelo solitario, sin escalas, una de las hazañas más importantes y trascendentales de la historia de la aviación moderna. Charles August Lindbergh había nacido el 4 de febrero de 1902 en Detroit, en Michigan, en Estados Unidos, en una familia de inmigrantes suecos. Sus primeros años transcurrieron principalmente en Little Falls, en Minnesota y en Washington, D.C. La educación formal del joven Lindbergh finalizó durante su segundo año en la Universidad de Wisconsin, en Madison, cuando en 1922 abandonó sus estudios de ingeniería mecánica para unirse al programa de entrenamiento de la Escuela de Vuelo y Mecánica de la Corporación Aeronáutica de Nebraska, en Lincoln. Lindbergh compró un aeroplano Curtiss GN4 de la Primera Guerra Mundial, con el que realizó vuelos acrobáticos por los estados del sur y del medio oeste de Estados Unidos. Después de un año en las escuelas de vuelo del ejército en Texas, el año 1926, se convirtió en piloto de correo aéreo, volando la ruta de San Luis, Missouri, a Chicago. El año 1927, Charles tomó una decisión que cambió su vida. 8 años antes, el filántropo francés Raymond Horté había ofrecido $25.000 de recompensa al piloto que lograra la hazaña de cruzar el Atlántico sin escalas en solitario entre Nueva York y París. Lindbergh decidió optar por ese premio. Así, a principios del año 1927, Charles Lindbergh mandó construir en San Diego un monoplano monomotor según sus especificaciones y que tuvo un costo de $10.850. Era un avión con alas altas y de madera, equipado con tanques de combustibles adicionales, incluyendo uno delante de la cabina, lo que le obligaba a usar un periscopio para ver hacia adelante. El aparato debía ofrecer la mínima resistencia al aire, por lo cual su peso debía ser lo más bajo posible. De esa forma, no llevaba aparato de radio ni indicador del nivel de combustible. Es más, el asiento del piloto, para que fuera más liviano, era una pequeña silla de mimbre. A su aeroplano lo llamó el Espíritu de San Luis, en honor de dos industriales de San Luis, financistas del proyecto. Del 10 al 12 de mayo, Lindbergh voló de San Diego a Nueva York, con escala en San Luis, en preparación para el intento transatlántico. Tan solo unos días antes, el 8 de mayo, el as de la aviación francesa de la Primera Guerra Mundial, Charles Ninguesser, y su navegante François Colly, desaparecieron tras intentar ganar el premio Horté volando de París a Nueva York. La pérdida de Ninguesser, uno de los pilotos más carismáticos y condecorados de Francia, puso de relieve el peligro inherente a la travesía. El viernes 20 de mayo, a las 7:52 de la mañana, Lindbergh despegó desde el aeródromo Roosevelt en Long Island rumbo al aeropuerto Louis Bourget de París. El Espíritu de San Luis pesaba 2 toneladas, cargaba 1.750 litros de combustible. Sus víveres eran 5 sándwiches, 5 litros de agua, chocolate caliente, café y pastillas nutritivas. La travesía fue durísima. En algún momento debió desviar la ruta al ingresar a una gigantesca nube y notar formación de hielo en el avión. Lo peor fue el cansancio y el sueño. Tuvo que luchar para mantenerse despierto, incluso dejando su ventana abierta para mantenerse despierto gracias al aire helado. A mitad de camino a París, cuando llevaba 18 horas de vuelo, Lindbergh empezó a quedarse dormido, pestañeando por segundos y hasta minutos. A las 9:52 de la mañana, hora estadounidense del 21 de mayo, Lindbergh vio varios barcos pesqueros pequeños. A las 10:52, avistó tierra a su izquierda. Consultando sus cartas náuticas, supo que era el extremo sur de Irlanda. A las 10:52, sobrevoló la ciudad costera francesa de Cherburgo. Finalmente, a las 16:22, hora estadounidense,

0: coincidencia, o sea, 10 de la noche con 22 minutos, hora de París, el espíritu de San Luis aterrizó en el aeródromo de Le Bourget en París, en Francia. Tiempo total del vuelo, 30 horas, 30 minutos. Charles Lindbergh había logrado la hazaña de completar la primera travesía del Atlántico en un vuelo en solitario, sin escalas, ese 21 de mayo de 1927.
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11: Comenzamos con una nueva revisión de noticias y hay novedades en las maniobras que se realizan en el volcán Osorno para ubicar a una excursionista que cayó en una grieta. Los detalles con Robinson Cárdenas.
12: Se ha confirmado la muerte del turista que cayó durante esta jornada a una grieta a 1.900 metros de altura en el volcán Osorno, situación que derivó en un amplio despliegue de unidades de emergencia. Socorro Andino, voluntarios de esta institución lograron llegar hasta el cuerpo del hombre y se ha confirmado de esta forma su deceso, considerando que dentro de poco anochecerá y el cadáver permanece en la cara sur del volcán Osorno, en la localidad de Ensenada, comuna de Puerto Varas. Se prevé que la recuperación del cadáver se concrete durante el domingo. 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
11: El presidente José Antonio Kast salió a saludar en el balcón de la comandancia en jefe de la Armada. Nos entrega más detalles Fabián Corrotea.
13: Claro, porque hace instantes el presidente de la República, José Antonio Kast, salió a saludar en el balcón del Palacio de la Comandancia de la Armada de Chile de la Primera Zona Naval, en la Plaza Sotomayor, a saludar a la gente que se mantiene acá en la plaza en Valparaíso. Salió junto a la primera dama, María Pía Adriazola, como también del comandante en jefe de la Armada, Fernando Cabrera Salazar, y su esposa. Estuvo cerca de un minuto saludando desde su balcón a las casi de 100 personas que se mantienen en los alrededores de la Plaza Sotomayor luego del desfile de las Glorias Navales, el cual terminó cerca de las 2 de la tarde, y estas personas, ciudadanos, se mantienen en la Plaza Sotomayor, en donde el presidente salió a saludar entonces desde el balcón de la Primera Zona Naval, el edificio de la Armada de Chile en Valparaíso. Bio Bio, la radio.
11: Ampliamos la información respecto a la denuncia que presentó una funcionaria tras haber sido presuntamente violada en un cuartel policial. Tomamos contacto con Luis Cabello de Radio Bio Bio en Curicó.
14: Claro, con el curso de los minutos han surgido nuevos antecedentes respecto a esta funcionaria de la PDI que denuncia haber sido violentada sexualmente por un compañero de labores de la Unidad de Policía Internacional. Todo este delito se habría concretado probablemente durante la noche pasada, durante horas de esta madrugada, al interior de un cuartel policial. En la calle Tres Oriente, a esta hora están reunidos los altos oficiales de la PDI para aclarar lo que habría pasado dentro de este recinto policial cuando esta funcionaria habría sido violentada sexualmente por su compañero de labores, tratándose además de un superior jerárquico. Fiscalía Regional del Maule solo ha dicho que la funcionaria que denuncia el caso de violación, ella está siendo resguardada en estos momentos por la Unidad de Víctimas y Testigos de la Fiscalía. Mientras tanto, la PDI ha comunicado brevemente que el sujeto en cuestión, en este caso el oficial PDI, ha sido sacado de inmediato de funciones y sometido de inmediato a un sumario de tipo administrativo. Por ahora, nadie habla respecto al tema, solo se están desarrollando intensas diligencias investigativas por parte de un equipo del Departamento Quinto al interior de la calle Tres Oriente, en la ciudad de Talca, donde a esta hora están reunidos las más altas autoridades policiales, tanto de Fiscalía como también de la Policía de Investigaciones del Maule. En esta región, Bio Bio, la radio.
11: En pleno combate se encuentra el incendio forestal en Alto Rucúe, en Antuco. Los detalles con Mario Tapia desde Radio Bio Bio en Los Ángeles.
15: Esta tarde, Senapred señaló en un comunicado oficial respecto a la alerta amarilla que aún persiste en la zona de Antuco por incendio forestal, que son 486 las hectáreas afectadas ya y comprometidas en este siniestro, donde trabajan bomberos, personal de CONAF y también de empresas forestales. Se indicó que habrían dos casas deshabitadas, pero distantes, que estarían en cierto riesgo. Otras casas en forma indirecta, pero sin riesgo aún. También ha mermado bastante el viento puelche cordillerano, lo que hace más fácil las tareas también de extinción de este incendio que está en pleno combate, reiteramos, en Alto Rucúe, en la provincia de Bio Bio, comuna de Antuco. Bio Bio, la radio.
11: Muchas gracias por informarse con la radio. Hasta acá la revisión de noticias, 17 horas con 5 minutos.
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Te dejamos esos datitos aquí en la radio y también te invitamos a que te quedes, porque ya vienen más noticias.

0: El diputado independiente Jaime Araya catalogó el despacho al Senado del proyecto de reconstrucción nacional como una actitud sobre ideologizada por parte del gobierno. Los detalles con Juan Oporto.
1: Como una vergüenza catalogó el diputado independiente de la bancada del Partido por la Democracia, Jaime Araya, el apruebo en general y despacho al Senado del proyecto de reconstrucción nacional, donde manifestó que la gran mayoría de diputados que dieron su voto a favor sabían que se debe corregir en la Cámara Alta. El parlamentario dijo que esta acción genera un severo cuestionamiento sobre el rol de la Cámara de Diputados en Chile, donde agregó que en el fondo las normas propuestas por el gobierno no generan empleo, ni inversión, ni la condición básica que necesita el país, que es paz social y política. En esa línea, Jaime Araya señaló que, a su juicio, es evidente que la reforma de reconstrucción nacional solo busca fortalecer al bolsillo de los más adinerados del país, como también la posición de las grandes empresas, a lo que agregó que no se menciona nada sobre progreso, desarrollo e inversión. Chile no es un país para realizar experimentos, señaló por último el congresista, donde señaló que el gobierno se encuentra actuando bajo una actitud sobre ideologizada, catalogando la propuesta del ministro de Hacienda, Jorge Quirós, como una auténtica locura. 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

0: Y no te vayas, ya te dejamos estos datitos, ¿cierto? Y más adelante ya vienen más noticias. La diputada del Partido Social Cristiano, Francesca Muñoz, solicitó el patrocinio al gobierno para que el proyecto que busca fortalecer la protección de víctimas de violencia intrafamiliar y evitar su revictimización. Más información con Josefa Ciamaro.
1: La diputada Francesca Muñoz solicitó formalmente a la ministra de la Mujer y la Equidad de Género, Judith Marín, el patrocinio del Ejecutivo para el proyecto de ley que buscaría fortalecer la protección de las víctimas de violencia intrafamiliar. La iniciativa se enmarca en lo que a su juicio es un aumento sostenido de las causas por violencia intrafamiliar ingresadas al Poder Judicial entre los años 2018 y 2025. Frente a dicho escenario, la legisladora advirtió sobre las barreras que enfrentan las víctimas desde el temor inicial a denunciar hasta las dificultades para sostener sus denuncias, especialmente cuando ello implica volver a encontrarse con sus agresores. Al respecto, la diputada mencionó que no se puede permitir que una víctima que se atreve a denunciar tenga que enfrentar nuevamente a su agresor en los pasillos, afirmando que el proceso judicial debe protegerla y no exponerla nuevamente frente a su agresor. Finalmente, la parlamentaria sostuvo que se espera que la propuesta tenga una buena acogida en el Congreso y avance con prontitud. 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
2: Thomas Cochran, o Lord Cochran, como se le conoce, nació el 14 de diciembre de 1775 en un pueblo cercano a Hamilton, Inglaterra. Por cosas de la vida, el patrimonio familiar decreció rápidamente, lo que motivó a su padre a decidir que Thomas siguiera la carrera militar, ingresando como tripulante en algunos barcos de guerra. Ascendió rápidamente. Un encuentro con el mismísimo almirante Horacio Nelson influyó. Pero también le interesaba la política. Fue elegido miembro del Parlamento por el Partido Liberal y luego diputado en la Cámara de los Comunes. Un incidente por la detención de un amigo terminó su carrera política. Su carácter impulsivo le jugaría buenas y malas pasadas en el futuro. En 1817, en un periódico londinense, ofreció sus servicios al mundo. Recibió una gran

0: oferta de la Armada Española, pero no compartía la idea de reprimir las revueltas en América. Contactado por un representante del general San Martín, partió rumbo a Chile. En junio de 1818, Cochrane, su esposa e hijo recalan en Valparaíso. Son recibidos por el mismísimo director supremo don Bernardo O'Higgins. Se le da el grado de vicealmirante y se le otorga ciudadanía chilena. Cochrane de hoy lideró en 1820 la toma de los fuertes de Valdivia que se creían inexpugnables. En dos días hizo desaparecer uno de los últimos enclaves realistas en Sudamérica. Luego se dirigió a Chiloé, donde su avanzada fue derrotada al atacar el castillo San Miguel de Agüí, que defendía a San Carlos, actual Ancud. Volviendo a Valparaíso, fue comandante de la escuadra chileno-argentina que lideró el general San Martín para liberar a Perú. Destacó su fuerte liderazgo en acciones militares, especialmente por haber neutralizado el puerto de El Callao, el corazón mismo del virreinato español. Pero se peleó con San Martín. Dijo que lo consideraba un incompetente en términos militares. Bueno, también había discutido con O'Higgins. Así que tras el triunfo de El Callao, decidió retirarse hacia el norte persiguiendo los buques españoles hasta México. Al regresar dos años después, fue recibido como un héroe, pero al poco tiempo parte a luchar por la liberación de Brasil. Luego va a Grecia, que deseaba independizarse de los turcos. En 1828 regresa al Reino Unido, donde alcanza el grado de contraalmirante. Falleció el 31 de octubre de 1860 en Londres. La serie documental chilena Lord Cochrane, capitán de mar y guerra, cuenta su historia.
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9: 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En Bio Bio, una nueva hora. 6 de la tarde.
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12: Comenzamos con una nueva revisión de noticias. Se conocen más antecedentes sobre la caída fatal de un excursionista en el volcán Osorno. Los detalles con Robinson Cárdenas.
13: Mañana se va a realizar la extracción del cuerpo del hombre que cayó a una grieta en la cara sur del volcán Osorno, generando un operativo que terminó por confirmar su deceso luego que se precipitara a unos 1.900 metros de altura. El cuerpo, de acuerdo a lo que se ha detallado, permanece en profundidad y fue avistado primero con el uso de binoculares. Posteriormente, Socorro Andino y Carabineros de la Tenencia Pajaritos pudieron corroborar el deceso de esta persona. La Fiscalía debe determinar qué institución será a cargo de las diligencias. Se ha confirmado que la víctima fatal no se registró antes de ascender, que ingresó además por una zona sin acceso permitido y que, si bien portaba equipo de montaña, este no era técnico, por lo cual tras caer no logró frenar esa caída y terminó precipitándose al lugar donde se encuentra y desde donde debiese ser extraído mañana, considerando que ya han...

0: Fallecido en la cara sur del volcán Osorno en Puerto Varas. 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
1: Revisamos información policial con una de nuestras unidades móviles en la región metropolitana, con Jorge Villegas.
2: Claro, nos encontramos ahora acá en la comuna de Renca porque justamente en la autopista central, a unos 400 metros de la salida a Avenida Dorsal, un camión justamente que transportaba distintos fardos de paja sufrió la caída de gran parte de esta carga, la que se encuentra completamente esparcida por este sector de la caletera de la autopista central, casi a la altura de la Avenida Dorsal. Se encuentra en este momento esta pista justamente completamente cortada por los trabajos de carabineros y también por parte del personal de la autopista, que se encuentra esta hora removiendo todo este material que quedó esparcido por toda esta carretera. Fue una información que se mantiene en completo desarrollo. El camión se encuentra actualmente también detenido justamente unos metros tras el material que justamente se le pudo caer producto de alguna maniobra que esta persona, el conductor, ha realizado aparentemente en este sector de la autopista central en la comuna de Renca. En el lugar, Biobío, la radio.

0: con información política con Cristian Valdebenito.
1: Sí, porque continúan los ecos y reacciones desde nuestra zona respecto de la salida de las ministras Steinert y Cedini del gabinete del presidente, lo que ha sido el cambio de gabinete más rápido desde el regreso a la democracia y que concretó José Antonio Kast. En este caso son dos senadores que no se habían referido. Primero el senador Carlos Kuchel, quien indicó que las ministras, justo cuando se estaban afirmando cada una en su ministerio, vino este cambio, haciendo incluso un mea culpa. Apuntaba que desde el sector, desde el oficialismo, no se les entregó a su juicio el respaldo necesario. También indicó por su parte su par socialista, el senador Fidel Espinosa, que esta situación se veía venir en base al desempeño que habían tenido ambas secretarias de Estado, y se señaló que espera que se hagan más cambios dentro del gabinete respecto del desempeño que hasta ahora han tenido, dijo, deficiente, tanto la ministra de Ciencias como el ministro de Vivienda. 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
0: Siguiendo en la misma línea, el diputado socialista Daniel Manucheri calificó como fracaso la salida de las exministras Mara Cedini y Trinidad Steinert. Sebastián Cornejo nos amplía.
2: A dos días del primer ajuste ministerial del gobierno de José Antonio Kast, que significó la renuncia de dos ministras y que dos nuevas carteras queden a cargo de un mismo biministro, siguen las críticas entre la oposición. El diputado socialista y representante de la región de Coquimbo, Daniel Manucheri, tachó de fracaso la movida del Ejecutivo ante los resultados de CADEM, que muestran que un 87% estuvo de acuerdo con el ajuste ministerial. Es por esto que el diputado Manucheri comentó que la responsabilidad exclusiva de haber colocado ministros poco preparados es del presidente de la República, José Antonio Kast. También aprovechó de mencionar que el gobierno no ha mostrado resultados frente a sus promesas y que carece de un plan en seguridad y en costo de la vida. Cuando la gente dice que improvisa, es por algo, dijo el diputado socialista, haciendo alusión a la encuesta de Panel Ciudadano UDD, que arrojó que un 45% cree que el gobierno estaría actuando sin rumbo claro. 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
0: El economista Juan Ortiz proyectó un alza en las gasolinas de 93 y 97 octanos para la próxima semana y agregó que el diésel podría bajar si el MEPCO opera sin nuevas modificaciones. Nos informa Valentina Obreque.
3: El economista de la Universidad Diego Portales, Juan Ortiz, proyectó que para la próxima semana las gasolinas de 93 y 97 octanos deberían registrar un alza en sus precios, mientras que el diésel podría mostrar una baja siempre y cuando el mecanismo de estabilización de precios de los combustibles, el MEPCO, opere de manera normal. Esto luego de que el Ministerio de Hacienda publicara un nuevo decreto que modifica el componente variable del impuesto específico a los combustibles, actualización que busca contener las variaciones bruscas derivadas del mercado internacional del petróleo. Actualmente las gasolinas de 93 y 97 octanos mantienen componentes variables negativos, lo que permite reducir parcialmente la carga tributaria aplicada a ambos combustibles. Sin embargo, Ortiz advirtió que no se puede descartar una intervención similar a la ocurrida hace dos semanas, cuando el Ejecutivo modificó parámetros del precio referencial para evitar un aumento en el valor de las bencinas. 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
0: Hasta acá la revisión de noticias, 18 horas.

0: con 6 minutos.
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Y bueno, ya avanzó la tarde y pudieron activar su cupón de gas, porque esto se dio hace poquito y dice, bueno, si aún no lo has hecho, tienes desde el 18 de mayo hasta el 30 de junio. Y una vez que sea habilitado este cupón, lo puedes utilizar hasta el 30 de septiembre. Ojo, porque después de esa fecha ya el cupón vence automáticamente. Y los requisitos te los vamos a decir acá, son súper simples, son tres requisitos. Dice, para poder acceder a este beneficio, tu hogar debe pertenecer al 80% más vulnerable dentro del registro social de hogares. Ser la o el jefe de hogar y tener 18 años o más. Ya, es súper fácil activar este cupón, porque tienes que ingresar a la página, a su sitio web, cupondegas.gov.cl. Ahí ingresas con tu clave única y es súper simple. Te piden los datos para que te puedan transferir ese dinero del cupón y ya sabes. Así que te dejamos ese datito aquí en la radio.

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0: El exministro de Salud, Enrique París, abordó la alerta del Colegio Médico tras la notificación a especialistas de que no podrán emitir licencias por no haber rendido el Leunacom. Nos entrega detalles Montserrat Tapia.
1: El exministro de Salud, Enrique París, se refirió a la alerta levantada por el Colegio Médico por los problemas en la plataforma de licencias médicas electrónicas, que afecta principalmente a especialistas certificados por CONASEM que no rindieron el EUNACOM. París explicó que los médicos que cuentan con la certificación de especialidades médicas están habilitados para ejercer con su título profesional y por lo tanto para emitir licencias médicas. Señaló que si el sistema impide este proceso, se trataría de una falla administrativa o tecnológica que debe corregirse cuanto antes. La situación ocurre pese a la promulgación de la ley 21.806 que exime al Leunacom a quienes tengan su especialidad validada por la CONASEM, un problema administrativo y tecnológico que hoy mantiene en alerta parte del mundo médico y que espera resolver durante los próximos días.
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0: Recién nos estaba comentando una de nuestras auditoras que en el sector de Puerto Chico, en Puerto Varas, estaban con la luz cortada. La hora de reposición es a las 19:10, para que lo sepan, y es un corte que es de imprevisto. Así es que ya lo saben, a las 19:10 debería llegar el suministro eléctrico.
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Bueno, como ya lo mencionábamos, estamos en el mes del mar, ¿cierto? Que se celebra desde 1974 para destacar el patrimonio marítimo del país y culmina el 21 de mayo con el Día de las Glorias Navales, en honor al combate naval de Iquique. Así es, entonces nos encontramos el día de hoy, 21 de mayo, celebrando, ¿cierto?, el mes del mar, pero también es el mes de las abejitas, no sé si lo sabían, y se celebra el 20 de mayo a nivel mundial. Esto fue instaurado por la ONU para concientizar sobre el rol fundamental que cumplen como polinizadoras las abejitas. Porque, bueno, sin las abejas, no sé si lo sabían, pero este mundo obviamente no sería el mismo porque son muy importantes. Ya que si no existieran, nos enfrentaríamos, por ejemplo, a una catástrofe ecológica y alimenticia. Así es que obviamente son muy fundamentales y hay que obviamente darles ese valor a las abejitas. Y también hasta hace un tiempo atrás el CENSE y algunos municipios habilitaron algunos cursos para apicultores. Así es que obviamente si de repente se encuentran algunos interesados dentro de la comuna, pueden dirigirse a los municipios e ir a consultar sobre estos cursos que obviamente no está de más. Y más encima las personas aquí en el sur pueden explotar esa parte. Así es que ya lo sabes. Quédate en compañía de la radio porque ya vienen más noticias.

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9: Durante la conmemoración del Día de las Glorias Navales, el presidente José Antonio Kast hizo un llamado a los líderes políticos a recuperar ese amor por Chile. Con el objetivo de planificar la segunda fase, el jefe de Estado sostendrá mañana un encuentro con sus ministros en Cerro Castillo. A poco más de 2 semanas ante la cuenta pública, la oposición dijo que el Ejecutivo llegará sin avances concretos que mostrar. Mañana comenzará en el Senado la discusión del proyecto de reconstrucción nacional, esto en medio de los intentos del gobierno por lograr mayorías amplias. El viceministro de Energía y Minería, Daniel Mas, indicó que Codelco está fuera de control tras confirmarse que la cuprífera sobreestimó su producción de 2025. Gremios y autoridades se pidieron conformar un equipo antiterrorista en la macrozona sur, luego del atentado frustrado que dejó muerto a un psicólogo que fue reivindicado por la coordinadora Arauco Mayeco. La Policía de Investigaciones se encuentra indagando un presunto caso de violación que habría afectado a una funcionaria de la propia institución y cometido por un oficial de mayor rango. Penas que en total suman 25 años de cárcel está solicitando la Fiscalía para el imputado sindicado como el líder de una red delictual detrás de la administración de casinos ilegales en Concepción. Un cadáver fue encontrado al interior de un canal de regadío en la comuna de Maipú. Los 4 chilenos que estaban en la flotilla Global Sumo llegaron a Turquía luego de ser detenidos y deportados por autoridades de Israel cuando buscaban llegar a Gaza. De noticias del ámbito internacional, Hezbollah cargó contra las sanciones impuestas por Estados Unidos a 9 diputados irresponsables con supuestos vínculos al movimiento, al considerarlas como un intento de fortalecer a su aliado Israel.

0: Y Venezuela informó que autorizó a Estados Unidos a realizar un simulacro de evacuación ante eventuales situaciones médicas o contingencias catastróficas, que incluirá el sobrevuelo de 2 aeronaves por Caracas.
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0: ¿Cómo están? Buenas tardes. Jueves 21 de mayo, vamos a revisar de inmediato las noticias de Radiograma en su edición vespertina. Partimos de inmediato con las informaciones. Ya te lo contábamos en los titulares, en total hermetismo, autoridades se encuentran indagando una presunta violación a una detective de la Policía de Investigaciones. Vamos de inmediato al detalle, nos amplía Luis Cabello desde Radio Bio Bio, la región del Maule.
4: Como lo anticipó la radio, bajo un férreo hermetismo, continúa el trabajo del equipo del Departamento Quinto Asuntos Internos de la Policía de Investigaciones de Santiago, quienes están indagando acá en el Maule un caso de una presunta violación que habría afectado a una funcionaria de la propia institución policial PDI por parte de un oficial superior en esta ciudad, en Talca. El caso se supo cuando la afectada llegó al hospital regional para pedir ayuda médica y constatar algún tipo de lesiones respecto al hecho delictual. Hasta el momento, la Dirección Regional de la Policía de Investigaciones del Maule ha guardado silencio respecto a los detalles que involucraría a estos dos funcionarios policiales que se desempeñan en el área de Policía Internacional. En tanto, Fiscalía del Maule escuetamente dijo que no se van a referir al caso para no revictimizar aún más a la detectiva afectada por este delito de connotación sexual, y dijeron que las diligencias están a cargo de un equipo especializado de la capital. La identidad del oficial que estaría siendo apuntado como el presunto violador de la funcionaria se conoce de manera interna, pero no será público para no interferir en la indagatoria que está llevando a cabo el equipo policial que vino especialmente de la capital. Señalar de que hasta ahora no hay comunicado público, ni de PDI, ni tampoco de la Fiscalía del Maule. 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
0: Vamos a estar atentos con esa información. Hay otras noticias también del ámbito policial. Un cadáver fue encontrado por los trabajadores de la empresa de Ferrocarriles del Estado. Esto al interior de un canal de regadío en la comuna de Maipú. Javier Pardo tiene el detalle.
5: Un cadáver fue encontrado este jueves al interior de un canal ubicado en la comuna de Maipú. El hallazgo se produjo específicamente en camino a Melipilla con camino al bosque, cerca de las 10 de la mañana, cuando Carabineros recibió un aviso sobre un cuerpo encontrado al interior de un canal de regadío conectado con el canal Santa Marta a un costado de la calzada de camino a Melipilla. Dicho sector actualmente se encuentra con trabajos de obras debido a la construcción del futuro metrotren Melipilla-Alameda de la empresa de los ferrocarriles del Estado. Según indicó el comisario Felipe Chulz de la 25 Comisaría de Maipú, fueron trabajadores de EFE quienes encontraron el cuerpo sin vida de este hombre.
6: Un trabajador que presta servicio en la empresa EFE, encuentran a un masculino mayor de edad en interior de este canal, que está aquí en Camino Melipilla. Al poder sacarlo desde el interior, pudieron detectar y verificar de que esta persona no mantenía sus signos vitales.
5: De manera preliminar, la identidad de la víctima aún no ha podido ser establecida, logrando determinarse únicamente que corresponde a un hombre mayor de edad. Por instrucción del Ministerio Público, personal especializado del Laboratorio de Criminalística de Carabineros y del Servicio Médico Legal se trasladó hasta el sitio del suceso para realizar las pericias al cuerpo con el objetivo de establecer tanto la identidad de la víctima como la causa de muerte, antecedentes que serán clave para determinar si existió o no participación de terceros en este hecho.
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0: Seguimos revisando más informaciones luego que la coordinadora Arauco Mayeco reivindicara como Weichafe al psicólogo Álvaro Quinchinao, quien murió en un atentado frustrado. Gremios y políticos en la Araucanía dijeron que se abre ahora una arista de investigación distinta y que se requiere conformar un equipo antiterrorista en la macro zona sur. Nos informa desde Radio Bio Bio de Temuco, Rodrigo Aguilera.
7: Álvaro Quinchinao Weiche vivía en una comunidad mapuche

0: era el psicólogo a cargo del programa de salud mental del Hospital Intercultural Maquehue, en la comuna de Padre Las Casas. La coordinadora Arauco Mayeco, a través de un comunicado, lo reivindicó como huaychafe y reconoce que cuando murió atropellado la noche del martes pasado por un camión forestal, se encontraba en una acción de resistencia y sabotaje contra la industria forestal. El presidente de la multigremial de la Araucanía, Patricio Santibáñez, señaló que aquí se abre una arista distinta de investigación para saber quiénes integran los grupos armados que perpetran atentados en la macrozona sur.
1: Que es un antecedente nuevo, ¿no es cierto? Que gente de cierto nivel de preparación, que tiene una vida aparentemente normal y que trabaja en instituciones probablemente financiadas por el Estado, estén dedicados al terrorismo. Eso refuerza la necesidad de una unidad investigativa cuyo objeto principal sea la desarticulación de grupos terroristas.
0: La diputada y militante del Partido Nacional Libertario, Gloria Navellán, señaló que este no es el único caso de una persona trabajando en servicios públicos y con vínculos con grupos armados. La legisladora recordó que el año 2021, un funcionario del Poder Judicial fue detenido con armamento de guerra y munición en Traigén. La diputada por la Araucanía indicó que la Fiscalía debe realizar una exhaustiva investigación.
2: El psicólogo que trabajaba en el hospital de Maquehue, que fue atropellado por un camión en el intento de un atentado y que la CAM reivindicó como huaychafe, no es el único de estos personajes que sabemos que trabajaba en servicios públicos. Se abre una lista tremenda para que el Ministerio Público empiece a investigar qué personajes son los que están trabajando en servicios públicos con acceso a información, que eso es lo más grave, y que al final del día pertenecen a estos grupos radicales.
0: En las provincias de Mayeco y Cautín se elevaron todos los niveles de alerta y aumentó la vigilancia, incluso con despliegue de aeronaves y vuelos nocturnos, como parte de una estrategia de prevención y también para reaccionar si se producen atentados. En Temuco, Bio Bio, La Radio.
3: Siempre en el mismo ámbito, parlamentarios de la Araucanía y el Biobío insistieron en que diversos grupos radicales que operan en ambas regiones solo se replegaron en los últimos años y están activos. Mientras que el diputado y ex delegado presidencial por la Araucanía, José Montalva, cree que es necesario aislar en las cárceles a quienes se encuentran cumpliendo condenas y fueron integrantes de estos grupos. Luego de una seguidilla de atentados y además que la coordinadora Arauco Mayeco reconociera que uno de sus huaychafes, Álvaro Quinchanao, fuera atropellado por un camionero en medio de lo que habría sido una emboscada, parlamentarios del Biobío y la Araucanía insistieron en que estas orgánicas no están desarticuladas. Así lo manifestó el diputado por la Araucanía y ex delegado presidencial José Montalva, quien señaló que grupos radicales como la misma CAM, la RML o la UAM no han sido desarticuladas.
4: Más que una rearticulación, lo que se da cuenta es que nunca ha habido una completa desarticulación, es decir, se ha ido desarticulando algunos grupos, se ha ido bajando de forma ostensible la violencia rural y en específico se han dado golpes importantes al crimen organizado, que es lo que yo creo opera en la región de la Araucanía y también en una provincia del Biobío.
3: El senador por la región del Biobío, Gastón Saavedra, opinó en la misma línea del diputado Montalva y cree que solo hubo una acción de repliegue de estos grupos en los últimos años.
5: Yo creo que nunca se han desorganizado, que creo que ha habido más bien una acción de repliegue para aflorar nuevamente con actos que son violentos y que mantienen el mismo conflicto, la misma origen de los problemas.
3: La diputada por la provincia de Arauco, Flor Baize, dijo que estos grupos están tomando banderas de lucha, entre ellas la cercanía del juicio por el caso del atentado al molino Grolmus, donde una veintena de personas tendrán que enfrentar a la justicia.
6: Están amedrentando también con estos actos para a los testigos o a quienes sean los que están involucrados mostrar esta fuerza y este desafío al Estado de Derecho, y en este caso hoy día claro, se hace amenazas contra personas, contra el general, la familia Grolmo, que es mencionada nuevamente.
3: El diputado Montalva dijo que es necesario tomar medidas carcelarias contra quienes se encuentran cumpliendo condenas y que están ligados a grupos radicales, ya que cree que es en la misma cárcel donde se organizan nuevos ataques y se relacionan entre ellos.
4: Hoy día hay que aislar a la gente que está privada de libertad y que tiene relación con orgánicas del crimen organizado. Es sabido que desde ahí muchas veces

0: organizan este tipo de hechos violentos, que hay una coordinación por parte de estos grupos.
1: Recordemos que fue el delegado presidencial de la Araucanía, Francisco Ljubitich, quien dijo que los lienzos dejados en los atentados siempre son de interés. No olvidemos que las consignas dejadas en Contulmo, en la Araucanía, estos días tienen ciertas coincidencias, tanto en lo escrito, así como también en las amenazas.
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1: Seguimos revisando más noticias. El tradicional desfile por las glorias navales se realizó este jueves en Valparaíso con una alta presencia de público en las cercanías de la Plaza Sotomayor y la participación de delegaciones de la Armada, el Ejército, la Fuerza Aérea y Carabineros. La ceremonia estuvo encabezada por el presidente José Antonio Kass, contempló honores a los caídos de la Esmeralda y la visita a la Cripta de los Héroes, instancia en la que también se hicieron presentes distintos parlamentarios y autoridades. Más detalles tiene Aníbal Rosales desde Radio Bío Bío en Valparaíso.
11: El tradicional desfile por las glorias navales se desarrolló este jueves 21 de mayo en la Plaza Sotomayor de Valparaíso, en una ceremonia encabezada por el presidente José Antonio Kass y acompañada por autoridades de gobierno, representantes del Congreso y altos mandos de las Fuerzas Armadas. En detalle participaron 420 servidores de la Escuela Naval, 732 miembros de la Academia Politécnica Naval, 359 efectivos de las Fuerzas Aéreas, 309 representantes del Ejército y 261 funcionarios de Carabineros. Durante la ceremonia también se registró una breve manifestación desde un edificio cercano a la plaza. Al respecto, el comandante jefe de la primera zona naval, Raúl Silva, lamentó lo ocurrido, aunque sostuvo que el hecho no afectó el desarrollo del desfile.
12: Siempre en todas las actividades hay alguien que sale a manifestarse y muchas veces no entienden que esta es una fiesta nacional y que trasciende toda la ideología y cualquier cosa.
11: En la misma línea, el ministro de Culturas también presente, Francisco Undurraga, destacó el carácter ciudadano de la conmemoración y sostuvo que no se trata solo de una actividad simbólica ni exclusiva de la Armada.
13: Bueno, no es una actividad simbólica, una actividad que nos reencuentra con nuestras tradiciones, tal como lo dice el comandante en jefe, nos hace conectar el futuro a través del pasado, en un país que es una sola nación y una gran patria.
11: Por su parte, el presidente de la Cámara de Diputadas y Diputados, Jorge Alessandri, valoró la visita de la Cripta de los Héroes y llamó a rescatar los símbolos patrios y la unidad nacional en el marco de la conmemoración.
14: Visitar la cripta, evidentemente que es sobrecogedor, no solamente la historia de Arturo Prat es más conocida, pero el sargento Aldea, el médico a bordo de la Esmeralda, son cosas que hablan de la valentía de Chile, de lo valeroso de nuestro país.
11: Asimismo, desde la Cámara Alta del Congreso, los senadores Diego Ibáñez y Paula Núñez apuntaron a reforzar el carácter republicano y simbólico de la conmemoración en una ceremonia que forma parte de las principales actividades oficiales del 21 de mayo en Valparaíso.
15: Bueno, muy contento también de ver a cómo los hombres de mar defienden nuestra soberanía y también le hacen un homenaje al profesor y abogado Arturo Prat.
16: Los valores que este día todo Chile debe recordar, que están y han calado profundamente en cada uno de los corazones de los chilenos y chilenas.
11: Además del mandatario, la ceremonia contó con la asistencia de ministros de distintas carteras, entre ellas Seguridad Pública.

0: Pública, Educación y Salud. Desde la región de Valparaíso, Bio Bio la radio.
1: Siempre en el mismo contexto de la conmemoración de las glorias navales, el comandante en jefe de la segunda zona naval, el contraalmirante Edgardo Acevedo, destacó el rol de las Fuerzas Armadas durante los 4 años de estado de excepción en las provincias de Arauco y Biobío, mientras que el ministro secretario general de la presidencia, José García Ruminot, enfatizó en que mantendrán el estado de excepción hasta que estén desarticulados los grupos que llevan adelante las acciones terroristas. Valesca Belmar nos informa desde Radio Biobío de Concepción.
2: Con el tradicional desfile rindiendo homenajes a bordo del Huáscar, en Talcahuano se conmemoró el combate naval de Iquique y el Día de las Glorias Navales. En medio de la ceremonia cívico-militar, el comandante en jefe de la segunda zona naval, contraalmirante Edgardo Acevedo, destacó el rol de las Fuerzas Armadas en los incendios forestales que desataron la catástrofe en el Biobío, en la construcción naval y en el estado de excepción que está vigente en las provincias de Arauco y Biobío.
3: Somos parte integrante de una estructura organizacional del Estado, es una institución permanente de aquella desde el inicio de la República. Por lo tanto, cuando Chile nos necesita de la manera que sea, y en este caso contribuyendo a normalizar las condiciones para que nuestros conciudadanos puedan vivir en paz, indiscutiblemente que estaremos ahí. El trabajo siempre es permanente y el análisis del riesgo es constante. Por lo tanto, la adaptación de las medidas de la autoridad correspondiente es un proceso iterativo.
2: El ministro secretario general de la presidencia, José García Ruminot, estuvo en Talcahuano y ahí reiteró que el estado de excepción se mantendrá. Agregó que llevarán adelante otras acciones para asegurar la paz y la tranquilidad.
4: Que lamentablemente estos últimos días hemos tenido nuevos atentados, nuevos hechos violentos, y por lo tanto, mientras no estén debidamente desarticuladas estos grupos violentos, estos grupos que usan armas para llevar adelante su acción terrorista, mientras no estén debidamente desarticulados, el estado de excepción constitucional ha sido y es una herramienta que nos permite vivir en paz y que nos permite que las actividades diarias se desarrollen normalmente.
2: Declaraciones que entregó el ministro tras participar en Talcahuano junto al subsecretario del Interior de la conmemoración del Día de las Glorias Navales.
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1: Y mañana viernes el presidente José Antonio Kast se reunirá con su gabinete ministerial en el Palacio Presidencial de Cerro Castillo, en medio de la preparación de su primera cuenta pública. El oficialismo ve la instancia como una jornada de reflexión sobre lo que ha sido la administración hasta ahora, de planificación a lo que viene para el Ejecutivo y también de coordinación interministerial. Los detalles los conocemos con Josefa Chiamaro.
7: Mañana, en el Palacio Presidencial de Cerro Castillo, el presidente José Antonio Kast se reunirá con todos sus ministros al tiempo que prepara su primera cuenta pública. La cita tiene por objetivo revisar los avances de la gestión, hacer un balance de los temas más contingentes y coordinar el trabajo entre las distintas carteras ministeriales. Así lo sostuvo el propio vocero de gobierno y ministro del Interior, Claudio Alvarado.
8: Y mañana tenemos una reunión en Cerro Castillo, donde comenzamos a planificar, a trabajar esta segunda fase del gobierno, una vez que está finalizando la etapa de integración, y lo que nos interesa es coordinarnos de la mejor manera posible.
7: También se abordará el ajuste ministerial que terminó con Trinidad Steinert y Mara Seguini fuera del gabinete. En dicho contexto, se espera que el encuentro permita seguir con los preparativos para el 1 de junio, que no solo servirá para mostrar los avances del gobierno, sino que también para comenzar una nueva etapa del Ejecutivo. Así, desde los partidos del oficialismo se ha estado mirando con especial atención el despliegue e incluso han intentado reforzar el propio discurso del Ejecutivo. Por ejemplo, la semana pasada, desde la propia UDI admitieron que en la cuenta pública se presentarán detalles del tan solicitado plan de seguridad al gobierno. Otro punto que se ha destacado también y que probablemente será parte de las conversaciones en Cerro Castillo es la solicitud de diputadas UDI de poner en discusión inmediata al proyecto de Sala Cuna, buscando que se convierta en ley en junio. Al respecto se refirió la vicepresidenta de la Cámara de Diputados, Jimena Osandón.
9: Para justamente evaluar y marcar el nuevo rumbo que se comienza. Me parece que ya la etapa de instalación se acabó y es muy importante que el presidente Kast demuestre una vez más su liderazgo y tener muy bien alineado a todos sus ministros.
7: En la misma línea, el vicepresidente del Senado, Iván Moreira, indicó que el presidente Kast está enfocado en desarrollar la planificación del gobierno.
10: Porque del momento puesto que el gobierno está instalado, comienza otra fase.

0: esa fase indudablemente va a tener buenos resultados para el país. Y ya existe un buen antecedente que fue aprobado, la mega reforma que pasa al Senado.
1: Al respecto, se espera que este cónclave del presidente Kast y de sus ministros en Cerro Castillo sea finalmente la tan esperada instalación final del Ejecutivo.
2: Y la oposición cuestionó las prioridades del gobierno en lo que va de mandato y aseguraron que el presidente José Antonio Kast llegará sin avances concretos que mostrar en su primera cuenta pública. Parlamentarios apuntaron a la deuda pendiente en materia de seguridad que tiene el mandatario. Los detalles con Valentina Obreque.
3: La primera cuenta pública del presidente José Antonio Kast continúa generando expectativas en el mundo político, especialmente desde la oposición, donde parlamentarios han intensificado sus cuestionamientos tras el reciente ajuste ministerial. Desde el Frente Amplio, la jefa de bancada Carolina Tello señaló que esperan que el mandatario rectifique el rumbo de su administración y cambie las prioridades impulsadas durante estos primeros meses de gobierno.
4: En estos meses hemos visto un gobierno cuya principal preocupación ha sido imponer una reforma que favorece a los superricos y a las grandes empresas, mientras que para las familias de Chile no hay planes ni medidas. En su cuenta pública esperamos que pueda rectificar el camino.
3: Las críticas también apuntan a la gestión en materia de seguridad, luego de la salida de Trinidad Steiner del Ministerio de Seguridad Pública en el primer ajuste ministerial realizado a solo 69 días de iniciada la administración. En tanto, el diputado socialista Nelson Venegas aseguró que el presidente Kast llegará a la cuenta pública sin resultados concretos que exhibir y afirmó que mantiene una deuda pendiente precisamente en seguridad, situación que dijo quedó reflejada con la salida de la exfiscal regional.
5: El presidente no tiene hasta el momento nada concreto que mostrar, salvo la reforma que pasó el primer trámite respecto a la reforma tributaria encubierta que realizó y que solo favorece a su sector, a un sector minoritario, los chilenos. Pero en términos de inmigración está el debe, en términos de delincuencia, para qué decirlo, incluso sacó a la ministra de Seguridad.
3: Tras la salida de la ahora exministra Trinidad Steinert, la oposición además confirmó que desistió de la interpelación parlamentaria que había anunciado al Ministerio de Seguridad Pública. Por otro lado, desde el Partido Comunista, el diputado Marcos Barraza sostuvo que el Ejecutivo busca utilizar la cuenta pública como una oportunidad para dejar atrás las polémicas que han marcado sus primeros meses.
6: El gobierno quiere que olvidemos estos primeros meses y partir de cero el primero de junio. Incluso suspenden la discusión del salario mínimo para quienes hoy están resistiendo la presión inflacionaria y la pérdida de poder adquisitivo.
7: En estos meses hemos visto malas decisiones, tensión interna, improvisación. Todo esto ha erosionado la capacidad del gobierno para transmitir certeza y estabilidad a las familias chilenas.
3: Finalmente, la primera cuenta pública del presidente José Antonio Kast se realizará el próximo domingo, 1 de junio, en el Congreso Nacional de Valparaíso.
2: Seguimos revisando más informaciones. La llegada de Martín Arrau como nuevo ministro de Seguridad ha elevado las expectativas en los municipios, donde alcaldes esperan un cambio en la conducción en una de las áreas más sensibles para el país. Lo ocurrido en materia de seguridad complica a La Moneda y al oficialismo en general, sobre todo porque las promesas en torno a esta área y el denominado gobierno de emergencia constituyen uno de los ejes clave de la narrativa de campaña del presidente José Antonio Kast. Con este escenario, la llegada de Arrau, quien hasta este martes se desempeñaba como ministro de Obras Públicas, es vista como una señal positiva. Sin embargo, el actual titular de la cartera ha sido cuestionado por su inexperiencia en materias de seguridad. Estas inquietudes se reflejan con fuerza en el mundo municipal, donde la seguridad y el combate al crimen organizado son una de las principales preocupaciones para los ediles. En este sentido, desde el oficialismo, el alcalde de Puerto Montt y militante de Renovación Nacional, Rodrigo Wainwright, también destacó la designación.
8: Y el trabajo de los alcaldes. Así que yo ahora sí tengo ese optimismo que esto va a ser distinto y que aquí va a haber un trabajo desde ya con los alcaldes, con sus equipos de seguridad para afrontar de mejor manera esta problemática que hoy día afecta a todo el país.
2: Mientras que en la oposición, el alcalde de La Cisterna, Joel Olmos, destacó que es positivo realizar cambios cuando las cosas no están funcionando bien.
9: Es positivo hacer cambios cuando las cosas no están funcionando bien. Y en ese sentido, cuando uno mira las cifras de criminalidad, especialmente los asesinatos, hay una alza desde que asumió el nuevo gobierno hace algo más de 2 meses.
2: Más crítico fue el alcalde socialista de Pedro Aguirre Cerda, Luis Astudillo.
10: Nos preocupa la falta de experiencia del ministro Arrau, pero esperamos que pueda tener un buen desempeño por el bien de Chile. Nosotros como municipio nos ponemos a disposición para poder trabajar en conjunto y poder así combatir la delincuencia.

0: delincuencia. En conjunto, desde los distintos municipios se ha valorado la designación de Martín Arrauz como ministro de Seguridad Pública, especialmente por el cambio respecto de la ex ministra Steiner. No obstante, persiste el resquemor por la falta de experiencia de Martín Arrauz.
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0: Luego de que la auditoría interna revelara que Codelco sobreestimó su producción en 2025, el viceministro Daniel Mas aseguró que la cuprífera estatal está fuera de control. Los antecedentes que derivaron en un despido, amonestaciones y una denuncia ante el Ministerio Público aceleraron los planes de diputados que instalarán una comisión investigadora apuntando contra Máximo Pacheco, todavía presidente del directorio. Los detalles los conocemos con Juan Oporto.
9: Codelco está fuera de control. Así, el viceministro de Economía y Minería, Daniel Mas, se refirió a los resultados de la auditoría interna que ordenó la cuprífera. La investigación concluyó que la sobreestimación de la producción alcanzaría un total de 26.875 toneladas métricas de cobre fino, siendo 20.000 correspondientes a óxidos de la división Chuquicamata y 6.875 de arsénito de calcio de la división Ministro Ales. Aquello culminó con la desvinculación del gerente de presupuesto y control de gestión, César Márquez, como también medidas disciplinarias en contra de otros 6 ejecutivos involucrados. Desde la Cámara de Diputados ya se encuentran determinando acciones frente a la polémica que envuelve a Codelco. El diputado independiente y presidente de la Comisión de Minería, Cristian Tapia, adelantó que se encuentran juntando las firmas correspondientes para conformar una comisión investigadora hacia la gestión del actual presidente del directorio, Máximo Pacheco.
10: Lo que hay que hacer ahora es controlar Codelco. Es tener gente responsable en Codelco, que no mire que Codelco sea un botín político para darle empleo a amigos, sino que tiene que estar los mejores ejecutivos en esta empresa tan importante.
9: A la fecha, Cristian Tapia dijo que llevan 28 de las 62 firmas que se necesitan. Su par de comisión, el diputado nacional libertario Eric Gross, señaló que la comisión investigadora se centrará en 3 puntos: el quiebre de la simetría del directorio, la manipulación de datos de producción y la negligencia jerárquica de Máximo Pacheco.
11: Sume a su endeudamiento histórico y retrasos crónicos, el maquillaje descarado de su cifra de producción es la prueba irrefutable de que la empresa perdió el rumbo bajo una gestión opaca.
9: Desde el Senado, el socialista Juan Luis Castro manifestó que la situación debe llegar a los tribunales y exigió fortalecer los controles internos de la estatal sin abrir espacio a discursos privatizadores.
12: Lo peor es que como esto va asociado a incentivos y bonos al personal por metas de producción, esto tiene una cascada de implicancias que llaman a la sospecha. Por eso esto tiene que terminar en tribunales, tiene que llegarse hasta el final.
9: El actual presidente del directorio de Codelco, Máximo Pacheco, dejará su cargo el próximo 26 de mayo, asumiendo en su lugar, tras ser designado por el presidente José Antonio Kast, el economista Bernardo Fontaine.
0: Tras su paso por la Cámara de Diputados, mañana comenzará en el Senado la discusión del proyecto de reconstrucción nacional, una de las principales apuestas legislativas del gobierno del presidente José Antonio Kast.

0: Ahora el foco estará puesto en la Cámara Alta, donde el oficialismo deberá negociar apoyos para avanzar en un hemiciclo marcado por un virtual empate político. El ministro secretario general de la Presidencia, José García Ruminó, adelantó que buscarán abrir espacios de conversación para lograr apoyos amplios. Agregó que espera sacar adelante una reforma estructural que permita abrir espacio a nuevas inversiones y dinamizar la economía del país.
1: Lo que se busca con este proyecto de reconstrucción nacional y de desarrollo económico y social es que sea una reforma estructural. Por eso estamos bajando el impuesto de primera categoría del 27 al 23% para permitir que la inversión fluya. Así que estamos muy optimistas de tener los apoyos necesarios para que sea prontamente ley de la República.
0: La presidenta del Senado, Paulina Núñez, sostuvo que la discusión estará marcada por el diálogo político y manifestó su expectativa de alcanzar un acuerdo mayoritario para sacar adelante la iniciativa.
2: En el Senado se va a dar una discusión distinta que la que se vio en la Cámara, con mucho diálogo, escuchando a todos los actores relevantes. Yo quiero incluso asumir como presidente del Senado una especie de meta que me puse, ¿no? Que ojalá en el Senado el proyecto no se apruebe con uno o con dos votos más de los necesarios. Ojalá que tengamos un acuerdo mayoritario.
0: En tanto, el presidente de la Comisión de Economía, el senador socialista Gastón Saavedra, señaló que el proyecto deberá ser estudiado en detalle para garantizar que efectivamente permita abrir nuevas oportunidades para la economía nacional.
3: Por tanto, acá en el Senado tenemos que estudiar muy bien todo este proyecto que viene de la Cámara de Diputados para poder entonces a Chile abrirle posibilidades ciertas. Primero que crezca, pero que al mismo tiempo haya empleo y haya distribución justa de los ingresos. Es una mala noticia para el país cuando usted aprueba leyes que primero provocan déficit en Chile.
0: La Cámara Alta tramitaría el Plan de Reconstrucción Nacional en las mismas comisiones que enfrentó con los diputados, Hacienda, Medio Ambiente y Trabajo, aunque con plazos más extensos, de la mano también que no existirá la presión de la cuenta pública.
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0: Horas con 36 minutos, seguimos revisando más noticias. Un hombre murió, esto luego de caer en la cara sur del volcán Osorno, precipitándose por una ladera. Se espera recuperar el cuerpo durante la jornada de mañana. Robinson Cárdenas se tiene el detalle desde Radio Bio Bio de Puerto Montt.
13: Se trata de un excursionista que se aventuró en el macizo durante la mañana, perdiéndose pasado el mediodía tras caer, de acuerdo a la versión de una mujer que avisó a las autoridades sobre el accidente. La denunciante habría observado que el hombre resbaló sin lograr detenerse hasta que lo perdió de vista. Con una ubicación aproximada se desplegaron los equipos de búsqueda. Finalmente, una patrulla de socorro andino logró encontrar a la víctima con múltiples heridas y ya sin vida. Desde la institución voluntaria.

0: área, Manfred Bültger, vocero del equipo de rescate en montaña, describió la zona, detallando que en el área, cercana a los 2.000 metros sobre el nivel del mar, existen sectores en las que una persona puede resbalar y caer ladera abajo golpeando con piedras.
1: Objetivamente tú ves bastante plano, puedes caminar sin problema, qué sé yo, pero te resbalas, no logras detener tu caída. Y hacia el sector del glaciar, esto es una cara suroeste, digamos, del volcán Sol, ¿no? Hoy en día, en que no hay una capa grande de hielo y nieve, sino que está mezclado con rocas, vas a chocar con de todo.
0: La víctima fatal nos habría registrado en las instalaciones de CONAF antes de ascender por el volcán Osorno, por lo que hasta el cierre de esta edición se desconoce su identidad y nacionalidad. Las maniobras de recuperación del cuerpo se concretarán durante este viernes. En Puerto Montt, Bio Bio, la radio.
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3: Se presentó una tercera querella por prevaricación imprudente en contra del ministro Álvaro Mesa Latorre, quien investiga causas de violaciones a los derechos humanos en el sur del país. Amparo Montoya nos tiene los detalles desde Radio Bio Bio de Temuco.
4: El Tribunal de Garantía declaró admisible una tercera querella presentada en contra del ministro de la Corte de Apelaciones de Temuco, Álvaro Mesa Latorre, por el delito de prevaricación imprudente. La acción legal fue ingresada por la abogada Carla Fernández en representación de Germán Ojeda Bennett, Carlos Bunster Medina y Alessandro Cartoni Pruso, condenados como autores de los homicidios calificados de Luis Raúl Cotal Álvarez y Ricardo Gustavo Ríos Seco Montoya. Hechos ocurridos en la madrugada del 4 al 5 de octubre de 1973 en Angol, en el contexto del regimiento Húsares de esa comuna. La información fue confirmada por la abogada querellante, quien ya ha presentado otras dos querellas por el mismo delito en contra del ministro.
5: Se trata de una querella por el delito de prevaricación imprudente, que a diferencia de las otras dos presentadas, acredita un patrón de conducta del ministro Mesa y lo acredita de manera documentada, respaldándolo con 26 sentencias del ministro, 9 de las cuales han sido revocadas por la Corte Suprema. 5 de ellas jamás serán revisadas por el máximo tribunal, porque los condenados fallecieron durante la tramitación y no pudieron ver que se hiciera justicia. Y las otras 12 actualmente están pendientes de resolución por la Corte Suprema.
4: Los 3 ex uniformados fueron condenados por el ministro Mesa a cumplir 19 años de presidio y luego la Corte de Apelaciones de Temuco la rebajó a 15 años y un día. La querella por prevaricación imprudente fue declarada admisible el 18 de mayo por la jueza Marcia Castillo del Juzgado de Garantía de Temuco, quien envió los antecedentes al Ministerio Público. Esta tercera acción legal podría agruparse en la investigación que ya abrió el Ministerio Público y que lleva la fiscal jefa de Los Ríos, Tatiana Esquivel. En Temuco, Bio Bio, la radio.
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3: El comisionado presidencial para la macrozona norte, destacó la cifra de delitos frustrados en controles fronterizos y el trabajo coordinado del ejército y las policías. Cristian Núñez nos informa desde Radio Bio Bio en Iquique.
6: En el marco de la tradicional romería hacia la boya que marca el puente de hundimiento de la corbeta Esmeralda el 21 de mayo de 1879, actividades que donde participamos, conversamos con distintas autoridades locales y nacionales, entre ellas el comisionado presidencial para la macrozona norte, quien fue nombrado por el presidente de la República, José Antonio Kast. Hablamos de el ex almirante Alberto Soto, quien está a cargo entonces de la coordinación interagencial para poder entonces mejorar las capacidades del Estado en la zona fronteriza. Soto expuso hace algunos días en una sesión de la Comisión de Gobierno Interior del Senado, donde se entregaron cifras del trabajo de coordinación que está realizando. Destacó el avance en la construcción de la zanja en el límite fronterizo de Chacayute y también de Colchane, elemento de antimovilidad, dijo, o disuasivo para el ingreso de migrantes irregulares o contrabandistas. Ha mejorado así el control de la zona fronteriza, manifestó a la radio. Soto mencionó que en términos comparativos, entre el 11 de marzo y el 11 de mayo de este año, comparados con el mismo periodo del año anterior, aumentó más de un 500%, o sea, 5 veces, la detección y delitos frustrados en la faja fronteriza de controles en el límite fronterizo de acá de la macro zona norte.
7: sorprende quizás el hecho de que haya aumentado tanto los delitos frustrados. Eso es, pero una muy buena noticia, es una gran sorpresa, por decirlo así, y da cuenta de que el trabajo que estamos haciendo es un trabajo adecuado que hay que medirlo con mesura, hay que mirar las estadísticas con mucha atención, ¿cierto? Jamás hay que hacer aquí exitista en ningún caso. Este es un proceso complejo que va a durar varios años normalizarlo, sí y solo sí exista una política de Estado.
6: Alberto Soto está a cargo de la coordinación de trabajo entre las delegaciones presidenciales, las policías, el ejército y por supuesto también con el Ministerio Público para mejorar la capacidad del Estado en la zona fronteriza en esta nueva figura que coordina para, del trabajo de las instituciones para mejorar justamente la seguridad en la macrozona norte del país. Eric Ike, Bio Bio, La Radio.
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3: El juzgado de garantía de Valparaíso condenó a cerca de 8 años de cárcel al líder en Chile de la organización criminal La Empresa, banda dedicada a préstamos usureros, lavado de dinero y tráfico ilícito de migrantes en distintas regiones del país. Tras cumplir la condena, el ciudadano colombiano será expulsado de Chile. Gloria Bahamondes nos informa desde Radio Bio Bio en la región de Valparaíso.
11: El Tribunal de Garantía de Valparaíso dictó una nueva condena en la investigación contra la organización criminal conocida como La Empresa, una banda dedicada a préstamos ilegales y usureros que operaban en la región de Valparaíso, Metropolitana y O'Higgins. En esta oportunidad fue condenado el líder de la estructura en Chile, Steven Enrique Borrero, quien recibió penas que suman cerca de 8 años de presidio efectivo por asociación criminal, lavado de dinero, usura reiterada y tráfico ilícito de migrantes. La investigación contempló un total de 45 personas formalizadas, de las cuales 43 son ciudadanos colombianos y 2 chilenos, vinculados a operaciones financieras utilizadas para enviar dinero a Colombia. El fiscal de Valparaíso, Pablo Avendaño, explicó que esta corresponde a la 5ª condena obtenida en la causa y detalló que el imputado deberá cumplir la pena efectiva antes de ser expulsado del país.
12: El día de ayer se dictó una 5ª sentencia, esta vez respecto del jefe de la banda en Chile, Steven Enrique Borrero. Todas estas penas, que suman alrededor de 8 años, el imputado en su calidad de jefe de la organización delictiva, las deberá cumplir en forma efectiva en nuestro país, luego de lo cual se le hará aplicable la pena de expulsión.
11: Desde el ámbito jurídico, el doctor en Derecho, Silvio Cuneo, explicó que este tipo de organizaciones suelen mantener operaciones activas incluso cuando algunos de sus integrantes o líderes son detenidos.
13: De hecho, si pensamos, por ejemplo, desde que se promulgó la ley 20.000, prácticamente no han caído grandes narcotraficantes, sino que caen los últimos eslabones de la cadena o bien un eslabón intermedio. Entonces, precisamente una de las características criminológicas de estas agrupaciones es que pueden seguir operando con independencia de que se detenga alguno de sus integrantes e incluso alguno de sus líderes.
11: Actualmente aún quedan 4 imputados colombianos en proceso de extradición desde Colombia y una mujer con orden de detención vigente, mientras la fiscalía da por prácticamente cerrada una de las investigaciones más grandes por usura y crimen organizado desarrolladas en la región de Valparaíso.
3: Penas, que en total suman 25 años de cárcel, está solicitando la fiscalía para el imputado como líder de una red delictual detrás de la administración de 5 casinos ilegales en Concepción.

0: El Ministerio Público, tras acreditar delitos que van desde la asociación ilícita al lavado de activos, decidió llevar el caso a juicio oral y por eso la acusación que incluye a otras 9 personas. Fabián Polanco desde Radio Bio Bio en Concepción con el informe.
1: Son 3 años desde el inicio de la investigación y 2 desde el operativo que allanó una media docena de locales en el centro de Concepción, siendo incautadas 1.500 máquinas de juego y detenidas y formalizadas 19 personas.

0: virtual, casino y comercio ilegal, comercio clandestino y lavado de activos. Las más altas penas apuntan a Mario Alarcón Opazo como cabecilla de una red que a través de una decena de sociedades movió entre los años 2020 y 2023 12.500 millones de pesos, de los cuales 4.300 millones fueron utilidades. Alarcón arriesga un total de 25 años de prisión. La Municipalidad de Concepción destacó el avance de la causa a través de la recopilación de pruebas para sancionar las conductas e ilícitos investigados, dijo el jefe jurídico de la Corporación Edilicia, Rodrigo Díaz.
1: Valoramos enormemente el trabajo desarrollado por el Ministerio Público y las policías. Se trata de una causa de gran magnitud, iniciada de manera reservada por la Fiscalía. El cierre de esta investigación y su eventual paso a juicio oral demuestra que, a juicio de la fiscal a cargo, existen antecedentes, diligencias y medios de prueba relevantes en el proceso.
0: Además, agregó el abogado municipal, el juicio servirá para definir si las máquinas de estos casinos son o no de azar, centro de la discusión.
1: Como municipalidad, consideramos muy relevante que esta causa llegue a juicio oral, principalmente porque permitirá conocer el criterio que adoptará el tribunal respecto de la naturaleza de estas máquinas electrónicas y determinar si los software utilizados constituyen efectivamente juegos de azar o de habilidad, cuestión jurídica y técnica que ha sido ampliamente discutida durante años.
0: Uno de los abogados defensores, Pablo Larredonda Alcayaga, expresó su confianza en obtener un veredicto absolutorio, asegurando que los tragamonedas incautados son de destreza, descartando que solo por devolver dinero a quienes juegan, las máquinas puedan ser catalogadas como de azar.
2: Usted no puede categorizar una máquina de azar por el hecho que le otorgue un premio. Estos no son las máquinas antiguas de rodillo, máquinas que están sujetas a un sistema mecánico. Estas son máquinas de entretención, de juego electrónico. Nosotros no estamos obligados a probar que las máquinas son de habilidad destreza, sino que estamos obligados a introducir la duda razonable respecto del carácter azaroso de esas máquinas. Entonces, si no hay máquinas de azar, no hay nada. No hay lavado, no hay comercio clandestino, no hay edición ilícita, no hay nada. Y eso lo sabe el Ministerio Público.
0: Las consultas a la fiscal Lillo fueron infructuosas, indicándose desde la Fiscalía Regional que la persecutora estaba en audiencias. La preparación del juicio en este caso fue ya agendada por el juzgado de garantía para el próximo 22 de junio.
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5: Una fiscalización a dos malls chinos de Valdivia evidenció la existencia de ciudadanos extranjeros con contratos y situación migratoria irregular. Uno de ellos encargado de un recinto comercial, denunciados por el Servicio Nacional de Migraciones. Nos informa desde Radio Bio Bio de Valdivia, Carlos López.
6: Un operativo realizado por la Dirección Regional del Servicio Nacional de Migraciones en Los Ríos, en conjunto con la Policía de Investigaciones, involucró a dos molchinos instalados en la zona céntrica de Valdivia, en el marco de las acciones de fiscalización a nivel país. Así lo indicó la directora regional del organismo en Los Ríos, Joana del Río, quien manifestó que en esta ocasión se buscó revisar en conjunto con la unidad de migraciones de la PDI la situación migratoria de personas extranjeras que trabajan en estos establecimientos comerciales. Asimismo, para corroborar si el empleador está cumpliendo o no la norma migratoria en tal sentido. La autoridad dijo que de las personas fiscalizadas, cuatro resultaron denunciadas por distintas irregularidades.
7: Se fiscalizaron 11 personas y el resultado fue que cuatro de ellas fueron denunciadas, principalmente por ingreso clandestino, por trabajar sin contar con las visas que autorizan realizar actividad remunerada. Y en el caso de una persona fue por notificación de expulsión administrativa.
6: Según información proporcionada a la radio, en el operativo en estos dos molchinos en el centro de Valdivia se constató doble infracción por haber trabajadores irregulares con contrataciones en igual condición. Incluso uno de los encargados de estos recintos también estaba en situación irregular. Sobre los denunciados, estos serán sometidos a distintos procesos administrativos ante el incumplimiento de la ley de migraciones. De ellos, tres son de nacionalidad china y un cuarto venezolano. La autoridad llamó a los empleadores y a las personas a informarse y así evitar infracciones o multas. En Valdivia, Bio Bio, la radio.
5: Activo y con 486 hectáreas de afectación, sigue un incendio el incendio de Rucúe, esto en la comuna de Antuco. La disminución del viento Puelche facilitó el acceso de las brigadas de combate que serán reforzadas con

0: efectivos de la CONAF de otras zonas del país para controlar esta situación. CONAF, bomberos y brigadas de las empresas forestales protegieron viviendas y aseguraron la tranquilidad de la población de este lugar. Mario Tapia nos informa desde Radio Bio Bio de Los Ángeles.
1: En la comuna de Antuco se trata del sector Alto Rucúe, donde el fuego ha destruido más de 486 hectáreas de vegetación y especie nativa, según informó por parte de CONAF y Delegación Provincial de Bío Bío. En este incendio, las autoridades determinaron la noche del miércoles efectuar una evacuación preventiva de 14 habitantes a raíz del fuerte viento Puelche, que amenazó con propagarse a viviendas cercanas, lo que finalmente no ocurrió. Sin embargo, el incendio avanzó sin control casi 24 horas y aceleró, y también el viento Puelche de hasta 80 kilómetros por hora. Durante la jornada del jueves se convocó a un comité de gestión de riesgo ante desastres COGRID en la municipalidad de Antuco, donde el delegado presidencial provincial de Bío Bío, Juan Pablo Villado, se refirió a las últimas informaciones.
2: Hoy día, muy temprano, nos convocaron un COGRI, así es que se activó también las brigadas que llegaron brigadas de CONAF, de Forestal Arauco y Forestal CMPC, que ya están en el punto trabajando en el incendio.
1: Una situación similar, pero más acotada, se vive desde el martes último en el sector Alpes de Quillayleo, en la comuna de Santa Bárbara, donde en un área de complejo acceso, un incendio forestal ha consumido más de 60 hectáreas de bosque nativo, siendo un lugar de extremo complejo acceso hasta el momento, indicándose que sigue activo, pero de avance lento. Con el término del viento Puelche, factor climático que para las autoridades ha sido problema principal, las labores se van a facilitar, según se indicó. Según testimonios de habitantes del sector cordillerano, como Gloria Vega, en Antuco, esta situación no se veía hace muchos años.
3: En la comuna de Antuco ayer vivimos un puelche nunca antes visto, donde se produjo incendio, voladuras de techos. Solo esperamos que pase hoy calme para que nuestros vecinos vuelvan a sus casas y volvamos a seguir tomar un rumbo más normal.
1: Los organismos de emergencia continuarán desplegados en ambos incendios forestales y se espera que en las próximas 24 horas la situación pueda ser controlada dependiendo de la condición de tiempo imperante en la zona cordillerana. En Los Ángeles, Bío Bío, la radio.
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0: El Colegio Médico alertó por un error en la plataforma digital que estaría impidiendo que algunos profesionales puedan emitir licencias. La Superintendencia de Salud confirmó el hecho y aseguró que se encuentra corrigiendo este problema. Monserrat Tapia con los detalles.
8: Médicos han denunciado problemas en la plataforma digital utilizada para emitir licencias médicas electrónicas. El error afecta principalmente a especialistas, muchos de ellos extranjeros, que no rindieron el EUNACOM, el Examen Único Nacional de Conocimientos de Medicina, pero sí cuentan con una certificación oficial válida de su especialidad, otorgada por la Certificación de Especialidades Médicas, o CONASEM, organismo reconocido oficialmente por el Ministerio de Salud. Y es que en febrero de este año se promulgó la Ley 21.000 1806, que justamente aclaró esta situación. La norma establece que los médicos con especialidad certificada por CONASEM quedan eximidos del requisito de contar con el LEUNACOM para poder emitir licencias. Al respecto se refirió la presidenta del Colegio Médico, la doctora Ana María Arriaga.

0: aprobada. Esperamos que ahora sirva para revisar efectivamente la información, porque efectivamente aquellos médicos que tienen especialidades certificadas en Chile bajo entidades acreditadoras pueden seguir emitiendo licencias aunque no hayan rendido el EUNACOM.
1: La Superintendencia de Seguridad Social tomó conocimiento del problema y lo derivó a la Superintendencia de Salud, organismo que ya trabaja en corregir la falla en la plataforma. El exministro de Salud, Enrique París, explicó que si un médico tiene su examen de certificación de especialidades médicas, tendría habilitado su título de médico y que si ese fuera el caso, correspondería a una falla en el sistema y debería solucionarse a la brevedad.
2: Si han rendido el CONASEM, tienen aprobado o están habilitados con su título de médico, o sea, tendrían que tener el EUNACOM. Hay una confusión, probablemente hay que regularizar eso.
1: Mientras se corrige el sistema, las autoridades llamaron a los médicos afectados a reportar sus casos para regularizar la situación.
3: La contaminación de aguas servidas que se genera en Puerto Varas se queda en la bahía de dicha comuna sin ensuciar el fondo del lago Llanquihue. Eso es lo que detectó la Universidad San Sebastián a 4 años del monitoreo que se genera en la costanera de la turística ciudad. Franco Bustamante nos informa desde Radio Biobío en Puerto Montt.
4: En el 4º año del monitoreo Lago Sin Huella, que mide en 10 puntos de la bahía de Puerto Varas la salud del lago Llanquihue, se revisó el programa y los resultados que se han obtenido desde el 2022 a la fecha. Se concluyó que los momentos de mayor contaminación están relacionados con el incremento de las lluvias y se reiteró que las razones de esto son las viviendas, la apertura de los aliviaderos de tormenta, las fosas sépticas de parcelaciones y vertidos ilegales. En el análisis planteado por la Universidad San Sebastián, las aguas servidas que contaminan la bahía de Puerto Varas no llegan al fondo del lago Llanquihue, de lo que se refirió el académico de vinculación con el medio Alberto Fernández.
5: Y esto lo que nos muestra es que el agua tiene un comportamiento muy interesante y es que se va repartiendo a lo largo de la bahía. Si te fijas, hay poquito de agua que salga fuera de la bahía. Para bien o para mal, la contaminación que sale principalmente por las aguas servidas en la bahía de Puerto Varas se queda en la bahía de Puerto Varas.
4: Se propuso que las mediciones continúen a lo largo del tiempo, incluso si mejora la condición del agua, además de que esta pueda ampliarse a las otras 3 bahías urbanas de la cuenca del lago Llanquihue, Frutillar, Llanquihue y Puerto Octay. En Puerto Montt, Biobío, la radio.
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3: Venezuela informó que autorizó a Estados Unidos a realizar el próximo sábado un simulacro de evacuación ante eventuales situaciones médicas o contingencias catastróficas que incluirá el sobrevuelo de 2 aeronaves en Caracas. En un comunicado oficial, el gobierno de la presidenta encargada, Delcy Rodríguez, aseguró que este simulacro solicitado por la embajada estadounidense en Caracas forma parte de los protocolos regulares de seguridad y protección diplomática.
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3: Durante la conmemoración del Día de las Glorias Navales, el presidente José Antonio Kast hizo un llamado a los líderes políticos a recuperar ese amor por Chile. Con el objetivo de planificar la segunda fase, el jefe de Estado sostendrá mañana un encuentro con sus ministros en Cerro Castillo. A poco más de 2 semanas de la cuenta pública, la oposición dijo que el Ejecutivo llegará sin avances concretos que mostrar. Mañana comenzará en el Senado la discusión del proyecto de reconstrucción nacional, esto en medio de los intentos del gobierno por lograr mayorías amplias. El viceministro de Energía y Minería, Daniel Mas, indicó que Codelco está fuera de control tras confirmarse que la cuprífera sobreestimó su producción de 2025. Gremios y autoridades se pidieron conformar un equipo antiterrorista en la macrozona sur. Esto luego del atentado frustrado que dejó muerto a un psicólogo que fue reivindicado por la coordinadora Arauco Mayeco. La Policía de Investigaciones se encuentra indagando un presunto caso de violación que habría afectado a una funcionaria de la propia institución y cometido por un oficial de mayor rango.
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